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1: Bueno, y tal como se enteró usted a través del sistema informativo de Radio Televisión de Veracruz, a través de El Micrositio, habilitado por la Fiscalía General del Estado, se informa que el pasado 1 de junio se logró que 13 familias, imagínese, 13 familias reconocieran a sus seres queridos. La información con Nora Hernández.
2: A 3 días de la publicación del micrositio de personas identificadas en resguardo temporal de la Fiscalía General del Estado, se ha logrado que 13 familias reconozcan a sus seres queridos, informó la Fiscal General del Estado, Lisbeth Aurelia Jiménez Aguirre. Tras la difusión de esta herramienta de búsqueda, familiares han tenido contacto con las autoridades de Procuración de Justicia, por lo que al momento han sido entregados ya 2 personas identificadas a sus familiares, mientras que el resto está en trámite de devolución. La Fiscal General del Estado explicó que el micrositio especializado concentró al inicio las fichas de 79 personas fallecidas que han sido identificadas a través del cotejo de huellas dactilares con el Instituto Nacional Electoral en el marco de su cooperación con el Programa de Identificación Humana del Fondo de Población de las Naciones Unidas. Nora Hernández, Sistema Informativo RTV.
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1: Y a más de un año y medio de la elección judicial de Veracruz, el organismo público local electoral publica las memorias de este proceso. Ahí estuvo mi compañero Javier Salas.
3: El organismo público local electoral publicó la memoria del proceso electoral extraordinario del Poder Judicial de Veracruz. Por primera vez, el LOPLE enfrentó un proceso electoral concurrente en donde una sola elección, la judicial, tuvo 261 candidaturas, 141 mujeres y 120 hombres. Del total, 65 correspondieron al Tribunal Superior de Justicia, 22 al Tribunal de Disciplina Judicial, 6 al Tribunal de Conciliación y Arbitraje y 168 a juzgados de primera instancia. En total, se imprimieron 24.456.660 boletas. En el proceso electoral extraordinario 2024-2025, el LOPLE Veracruz, dice el documento, dio resultados y cumplió con la ciudadanía, garantizando por primera vez la organización de un proceso de renovación del Poder Judicial en un breve y corto periodo. Javier Salas Hernández, Sistema Informativo RTV.
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1: Oiga, y platicábamos de este arranque de la nueva ruta aérea directa entre Querétaro y Veracruz que impulsa el gobierno del estado. Pero fíjese, ya se están manifestando sectores como el restaurantero que prevé una mayor llegada de visitantes y una derrama económica que contribuya al fortalecimiento de la actividad comercial turística de la zona conurbada Veracruz-Boca del Río. Y de esto nos platica Emiliano Garza.
4: Con el arribo del vuelo inaugural Y4536 de Volaris al Aeropuerto Internacional Heriberto Jara Corona, quedó formalmente inaugurada la nueva ruta aérea directa entre Querétaro y Veracruz. Al respecto, la gobernadora Rocío Nale García destacó que esta conexión fortalece la actividad turística, impulsa el desarrollo económico y amplía la conectividad del estado con una de las regiones más dinámicas del país. La conexión aérea comenzó operaciones esta semana con frecuencias los martes, jueves y sábados. El vuelo Querétaro-Veracruz saldrá a las 6:41 horas y arribará a las 7:49, mientras que el trayecto Veracruz-Querétaro despegará a las 8:28 horas para llegar a las 9:31.
5: Es una zona muy importante el Bajío y esta conectividad con Veracruz viene a ser una puerta más de entrada, ¿no? Para que Veracruz tenga esta derrama económica, para el beneficio en la cuestión turística también. Para nosotros, en el caso de los restaurantes, estamos muy contentos con estas rutas que se están abriendo y esta conectividad. Y bueno, aprovechando que hay una expo de petróleo, ese tipo de actividades también dejan derrama económica.
4: Representantes del sector restaurantero señalaron que la llegada de más visitantes provenientes de Querétaro podría traducirse en una mayor afluencia de comensales y una importante derrama económica para los negocios locales. Indicaron que una mejor conectividad aérea facilita la llegada de turistas que buscan disfrutar de la gastronomía veracruzana, ya que es uno de los principales atractivos de la zona conurbada Veracruz-Boca del Río.
5: Ideas que se pueden presentar y bueno, Veracruz es un estado muy importante en cuestión turística, tenemos mucho que ofrecer, no solo playas, también tenemos muchas actividades y es un estado muy rico, entonces este tipo de conectividad nos beneficia en este caso, bueno, en el caso de los restaurantes, en el caso de la cuestión turística, es muy importante.
4: Con esta nueva conexión, Veracruz fortalece su posición como destino turístico y de negocios, ya que esta ruta conecta directamente con la ciudad de Querétaro y facilitará el acceso de turismo proveniente de otros polos económicos y urbanos del Bajío, como León, Irapuato, Celaya y Guanajuato, permitiendo que más personas conozcan la oferta turística, cultural, gastronómica y natural de las 7 regiones del estado. El Aeropuerto Internacional Heriberto Jara Corona recibe entre 150.000 y 160.000 personas pasajeras al mes, cifra que refleja la importancia de Veracruz como un destino de alta demanda. Emiliano Garza, Sistema Informativo, RTV.
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1: Pues ahí está, hay que reconocer esta capacidad de negociación que tuvieron las autoridades para poder traer esta ruta que, como decía Emiliano, no solamente para el turismo, sino también para los hombres de negocios, todos los parques industriales que están en el Bajío y que llegan a Veracruz y que también de Veracruz se distribuyen a otros puntos de la entidad. Bueno, pero también fíjese, el aumento de turistas a la región favorece la venta de comercios de comida en la barra de pescadores de Veracruz. Desde empanadas, picaditas y tamales de marisco se mantienen entre los productos más buscados por quienes recorren esta zona del puerto de Veracruz, y de esto también platicó mi compañero Emiliano Garza con algunos comerciantes.
6: Bajaron las ventas, pero bastante. Y ahorita como que ya empieza a subir la venta. Pues porque la gente pensaba que el marisco estaba contaminado. Y pues hay varios motivos, ¿no? Luego también ahorita las salidas de las escuelas y los gastos. Pero pues ya, gracias a Dios, ya nos estamos reponiendo un poquito.
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1: Bueno, por otro lado, impulsa la Secretaría de Desarrollo Económico a proveedores con GS1 México para expandir oportunidades comerciales.
7: La Secretaría de Desarrollo Económico y Portuario, en alianza con GS1 de México, invita a proveedores y fabricantes veracruzanos interesados en expandir sus oportunidades comerciales en el noreste del país, asignando códigos de barras a los productos de empresas establecidas y registradas ante autoridades nacionales. El objetivo es el desarrollo de marca propia y creando una base de información común para los negocios relacionados con el mercado del retail, con la identificación única, la captura precisa y la compartición automática de datos, productos, locaciones y activos. Las categorías requeridas son grill y artículos para asar, desodorantes barra o stick, antiprotectores, esponjas de baño, limpiador para baño, detergente en polvo, suavizante, perfume de 5 litros, limpiador multiuso sin cloro, línea quitamanchas, prelavado y líquido. Para más información, la dirección de vinculación, comercio, abasto y desarrollo de proveedores, o entrar a las redes sociales de la SEDECOP para hacer el registro en línea y acceder al webinar informativo el 18 de junio a las 15 horas. Gracias a esto, se facilita la visibilidad de los productos en el mercado a través del intercambio de información auténtica sobre estos. Carlos Andrade, Sistema Informativo RTV.
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1: Bueno, por otro lado, las recientes lluvias registradas en la zona costera han dejado un saldo positivo para el sector pesquero de Veracruz, quienes reportan mejores condiciones para la reproducción de las especies marinas y capturas regulares. No obstante, también se registraron afectaciones por la tormenta.
4: Luego de las recientes lluvias registradas en la zona conurbada Veracruz-Boca del Río, pescadores del puerto señalaron que las condiciones han resultado mayormente favorables para la actividad pesquera y para la producción de diversas especies marinas. José Ventura, presidente de los pescadores debajo de la Blanquilla, explicó que actualmente se encuentra vigente la veda de camarón hasta el 14 de junio, una medida que, aunque limita temporalmente la captura, permite la conservación y reproducción de la especie.
8: Por decir, meten la veda porque el camarón, pues sí, para que se reproduzca, para que no te lo lleves con sus huevitas, vaya. Te imaginas, por decir, agarras una tonelada de camarón, un decir, y 400 kilos traen hueva, ya no va a haber generación, ya te lo vas a llevar todo, vaya. Es bastante beneficio, o sea, nos perjudica a nosotros en pocas palabras porque no podemos agarrarlo, vaya, para el sustento, pero beneficio para la especie.
4: El representante del sector indicó que en términos generales la pesca ha mantenido resultados regulares durante las últimas semanas. Actualmente las principales especies que se capturaron son cojinuda, sierra, bonito y algunas embarcaciones se enfocan en la pesca de guauchinango. En contraste comentó que este año la esperada corrida de peto fue escasa, situación que atribuye a cambios en las condiciones marinas que habrían desviado el paso de la especie.
8: Ahorita la temporada en la que estamos es la cojinuda, la sierra, el peto, el bonito. El peto es el que más estábamos esperando, pero ya vimos que este año no hubo corrida. Se desvió la corrida, quién sabe, porque casi peto, casi no hubo. Ahorita la gente que estamos aquí, los otros compañeros, van al guachinango. Esos se van ahorita a las 8, ya vienen hasta el rato, hasta las 6 de la tarde.
4: Respecto a las lluvias, Ventura Vargas destacó que representan beneficios tanto para el sector pesquero como para la población en general, debido a la recuperación de cuerpos de agua y al abastecimiento del recurso hídrico. No obstante, recordó que las precipitaciones más intensas provocaron que 3 embarcaciones hundieran parcialmente en el muro de pescadores, luego de que fallaran las bombas de achique ante la gran cantidad de agua acumulada durante la tormenta registrada esta semana. Emiliano Garza, Sistema Informativo, RTV.
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1: Bueno, y con el apoyo de fuerzas de tarea integradas por grupos de auxilio y empleados municipales, Xalapa reportó solo daños materiales por la tormenta que se registró este martes.
9: Derivado de 4 núcleos de tormenta formados en el norte, noroeste y oeste, se registraron lluvias fuertes sobre la capital del estado, registrando precipitaciones importantes que afectaron principalmente la zona norte y noroeste del municipio, en donde se prestaron los mayores acumulados. De esa manera, en el Naranjal se registraron 82.6 milímetros de lluvia, el más alto registrado en el monitoreo de esa colonia, mientras que en el monitor del seminario solo tuvieron 30 milímetros de lluvia y es el menor que se registró. La duración del fenómeno no fue mayor a los 30 minutos, pero estos bastaron para registrar anegaciones y cortes en los servicios y de comunicación y telefonía en forma intermitente, para lo que los trabajadores municipales dependientes de diferentes direcciones participaron en el apoyo y solución, así como grupos de auxilio estuvieron pendientes para reducción del riesgo. Cabe hacer mención que en Banderilla y en Emiliano Zapata los daños fueron igual materiales, siendo de los 3 el más afectado el de Banderilla por inundaciones, ya que aunque le falta el sistema de drenado de las tormentas, estuvieron trabajando de manera coordinada los bomberos y Protección Civil Municipal. Luis Antonio Luna Ortega, Sistema Informativo RTV.
1: Bueno, y Protección Civil, en coordinación con el Ayuntamiento de Benito Juárez, atendió la emergencia ocasionada por las tormentas de las lluvias en la Huasteca.
10: Cabe señalar que las tormentas eléctricas y las lluvias ocasionaron daños en la zona norte y la Huasteca veracruzana. Protección Civil del Estado, en coordinación con autoridades municipales, llevó a cabo la supervisión de los daños que dejó en casas y escuelas. Asimismo, con apoyo de elementos de policía estatal y municipal, recorrieron la cabecera municipal para retirar de las calles objetos que habían sido desprendidos de los techos de las casas, sobre todo láminas y antenas. Corroboraron las afectaciones que sufrieron algunas escuelas de nivel preescolar y primaria ubicadas a un costado de la pista de carreras del recinto ferial. El ayuntamiento de Benito Juárez se comprometió a respaldar a los pobladores para techar ambas instituciones educativas. El alcalde señaló que, de ser necesario, gestionarán el apoyo de Rocío Nale, gobernadora veracruzana, porque además de las tormentas eléctricas, inicia la temporada de ciclones y huracanes. Juan Vadillo, Sistema Informativo RTV.
1: Bueno, en más información, fíjese que Veracruz registrará un junio muy lluvioso a causa del fenómeno de El Niño.
7: Eliezer Emanuel Gómez, analista de pronóstico estacional y meteorológico de la Secretaría de Protección Civil, informó que el estado de Veracruz iniciará la temporada de lluvias con acumulados por arriba de lo normal durante junio. Sin embargo, el trimestre posterior registrará un marcado déficit de precipitaciones y un aumento de las temperaturas debido a la transición hacia el fenómeno meteorológico de El Niño.
11: Sin embargo, el pronóstico indica que prácticamente entre junio y julio podríamos transitar hacia el fenómeno de El Niño. Sí, ¿y esto qué implicaría? Pues implicaría lo siguiente, y como ya lo sabemos, que el pronóstico de ciclones tropicales pues se ajusta a lo que estaría sugiriendo el establecimiento del Niño. Y es lo siguiente, un mayor número de desarrollo de ciclones tropicales en la cuenca del Pacífico Oriental y en la cuenca del Atlántico, del Mar Caribe y del Golfo de México, tendríamos una temporada dentro o por debajo de lo que normalmente ocurre.
7: Al detallar el escenario climático para la entidad tras el arranque oficial de la temporada de ciclones tropicales en el Océano Atlántico este 1 de junio, el especialista explicó que actualmente la atmósfera se encuentra en una fase neutral, pero los modelos de pronóstico proyectan entre junio y julio se consolide el fenómeno del Niño. Esta transición impactará directamente en el comportamiento del verano.
11: Esperamos que inicie la temporada de lluvias con valores por arriba de lo que normalmente ocurre, esto durante este mes en el estado de Veracruz. Entonces trataría de un mes lluvioso con temperaturas dentro o ligeramente por arriba de sus valores promedio. Y mucha atención, porque también el pronóstico indica que hacia los meses de julio y agosto tendríamos un déficit de precipitaciones, esto en territorio nacional y por supuesto también en el estado de Veracruz, con temperaturas por arriba del promedio, es decir, más caluroso.
7: Las autoridades exhortan a la población de Veracruz a mantenerse informada a través de las actualizaciones meteorológicas diarias, ya que se pronostica un ambiente cálido, pero dentro de lo normal, con lluvias ligeramente mayores. Carlos Andrade, Sistema Informativo RTV.
1: Bueno, por otro lado, emite la Coordinación Nacional de Protección Civil una alerta para todo el territorio veracruzano ante el pronóstico de lluvias a partir de este miércoles y que se extendería e intensificaría hasta el fin de semana. Pidió a la población evitar cruzar arroyos, vados o calles, ríos con corrientes y a través de un comunicado subrayó que las lluvias intensas pueden provocar desbordamiento de ríos, inundaciones, deslave y flujos de lodo. También advierten que si se vive en una zona de riesgo, se debe mantener alerta y atender las indicaciones de las autoridades. La Coordinación Nacional de Protección Civil mencionó que se puede prevenir incidentes al consultar la información oficial y acatar las recomendaciones emitidas con el fin de ayudar a la población a estar mejor preparada ante distintos fenómenos y emergencias.
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0: Buen día. La Secretaría de Protección Civil de Veracruz informa el pronóstico del tiempo para este miércoles 3 de junio del 2026. Se prevén pocos cambios en las condiciones del tiempo en Veracruz durante los próximos días. Continuará la probabilidad de lluvias, algunas con actividad eléctrica, rachas de viento y posible caída de granizo, con los mayores acumulados en regiones montañosas. El ambiente seguirá caluroso y bochornoso, con viento dominante del norte, noreste y este de intensidad moderada en costa y rachas más fuertes y variables en zonas de tormenta. Extreme precauciones por crecida de ríos y arroyos, encharcamientos, inundaciones urbanas, deslizamientos y reducción de la visibilidad. Además, tenga en cuenta que el potencial para lluvias y tormentas continuará persistente durante la presente semana. Consulte el aviso especial. Ahora el pronóstico por regiones. Zona norte, ambiente caluroso y bochornoso durante el día. La probabilidad de lluvias y tormentas aisladas de intensidad moderada aumentará por la tarde-noche, especialmente en zonas montañosas. Viento del noreste y este moderado con algunas rachas en costa. Durante la noche y madrugada se espera ambiente templado con posibles nieblas o neblinas eventuales. Para la región montañosa central se mantendrá un ambiente cálido durante el día. La probabilidad de lluvias y algunas tormentas aumenta por la tarde y noche con intensidad moderada a fuerte. Viento del noreste y este moderado. Ambiente fresco por la noche y madrugada con presencia de nieblas o neblinas. Para la región costera central, ambiente caluroso y bochornoso durante el día con cielo despejado a parcialmente nublado. Son probables lluvias o chubascos aislados de intensidad ligera moderada, especialmente durante la noche y madrugada. Viento del norte y noreste moderado. Ambiente templado durante la noche y madrugada. Para la región sur se esperan lluvias y algunas tormentas durante esta mañana en sectores aislados, aumentando su probabilidad por la tarde y noche con intensidad moderada a fuerte. El viento dominante será del norte, noreste y este moderado. Ambiente caluroso y bochornoso durante el mediodía y la tarde y templado por la noche con presencias ocasionales de nieblas o neblinas. Mantente al pendiente de las actualizaciones y sigue las recomendaciones de Protección Civil. Este fue el pronóstico del tiempo.
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2: Bueno, continuando con la información, le comparto que la Comisión Estatal de Búsqueda de Personas de Veracruz solicita su colaboración para localizar a Marisa Nicole Martínez Pech, de 14 años, quien desapareció el 27 de mayo del 2026 en Veracruz. Mide 1 metro con 60 centímetros, es de tez morena clara, ojos cafés oscuros y cabello castaño oscuro, largo y además ondulado, y como señas particulares requiere tratamiento médico especializado y tiene lunares en la frente. A Julio Alberto Escobedo González, de 23 años, quien desapareció el 24 de mayo del 2026 en Colipa, mide 1 metro con 80 centímetros, es de tez morena clara, ojos cafés oscuros y cabello castaño largo y ondulado. Como señas particulares, tiene un tatuaje en un brazo y un lunar cerca de la nariz. Y a Juan Carlos López Pozos, de 53 años, quien desapareció el 23 de febrero del 2026 en Jico. Mide 1 metro con 70 centímetros, es de tez morena clara, ojos cafés oscuro y cabello castaño oscuro corto y lacio. Como señas particulares, tiene cara ovalada, cejas pobladas y nariz chata. La Comisión Estatal de Búsqueda de Personas de Veracruz pone a su disposición los teléfonos 2283-19-3187 y el 911. Y el correo búsqueda.veracruz@gmail.com y las redes sociales Facebook, X e Instagram como Comisión Estatal de Búsqueda de Veracruz. La Comisión Nacional de Búsqueda solicita su colaboración para localizar a Sandra Camila Torres Ortega, de 18 años, quien desapareció el 26 de abril del 2026 en Puebla. Mide 1 metro con 70 centímetros, es de tez blanca y ojos café sin señas particulares. A Maleni Montserrat Castalla Jiménez, de 34 años, quien desapareció el 26 de abril del 2026 en Puebla. Mide 1 metro con 60 centímetros.

0: tiene información, puede comunicarse al teléfono 800-028-7783 o al WhatsApp 55 13 09 90 24 de la Comisión Nacional de Búsqueda. No se vaya, hacemos una pequeña pausa y continuamos.
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2: En Radio Más son las 6:30.
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6: Continuamos con más información y solicitamos el apoyo de todo el auditorio. Se necesitan donadores de sangre para Elizabeth Chimal Vázquez. Todos los interesados, favor de acercarse a la Clínica Hospital del Issste en Fraternidad 409, Obrero Campesina, aquí en Jalapa Enríquez. Para mayor información le vamos a compartir dos números telefónicos, el 2281-5358-24 y el 2288-5719-12.
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6: Bueno, y desde el año 2020 en Veracruz se instauró la Medalla al Mérito por la Defensa y Mejora del Medio Ambiente.
7: Para reconocer a la persona física, persona moral o municipio que se distinga y haya contribuido por sus acciones y méritos en la defensa y mejora del medio ambiente, desde hace 6 años en el Congreso del Estado instituyó la Medalla al Mérito por la Defensa y Mejora del Medio Ambiente. La medalla será entregada cada año en sesión solemne del Congreso del Estado a celebrarse el 5 de junio con la presencia de la persona titular del Poder Ejecutivo del Estado y de la persona titular del Tribunal Superior de Justicia. Este año la medalla será entregada a Roberto Mora Gallardo, biólogo y coordinador de la Estación Ambiental Tequecholapa, reconocido por sus más de 20 años de labor en el rescate de fauna, educación ambiental y restauración del bosque de niebla en la región de las altas montañas. Javier Salas Hernández, Sistema Informativo RTV.
5: 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Continuamos.
6: Bueno, hoy se celebra el Día Mundial de la Bicicleta. Hoy o ayer fue, señor Portilla. Bueno, pero celebramos el Día de la Bicicleta. Ya ve que de todo tenemos celebración, ¿no? Y los ciclistas organizados consideran que debe analizarse la movilidad.
8: Inicialmente, el proyecto de ciclovía en Jalapa era de 3 etapas, que haría un circuito iniciando y concluyendo en la avenida Ruiz Cortines. La primera etapa fue de 11 kilómetros y se inauguró hace 4 años. Hoy, muchos de los accesorios sobre esta rúa han sido vandalizados y sustraídos los accesorios. Pero no solo eso, existe también un proyecto de movilidad que afecta a los ciclistas. En México no hay un censo real, pero se ha identificado Yucatán y en especial Mérida como la ciudad con mayor número de esos vehículos. bicicletas. En Veracruz aún no se tiene una cifra precisa, pero ya está incluida en el reglamento de tránsito municipal en Jalapa. Está contemplado como un vehículo ligero y se menciona en el capítulo 2, 3 y 4, en donde se menciona cómo conducir. En el tema de su responsabilidad, el problema estriba en que no se hace valer y menos se está respetando. Luis Antonio Luna Ortega, Sistema Informativo RTV.
6: Y efectivamente, la ONU determinó que el día 3 de junio se celebre el Día de la Bicicleta para promover este medio de transporte sostenible, sencillo y además ecológico, y le hace bien a la salud. Bueno, por otro lado, en el marco del mes del orgullo LGBTQI+, el gobierno de Minatitlán puso en marcha una campaña de cambio de identidad con el objetivo de promover el respeto a la inclusión y el reconocimiento de la identidad de las personas que deseen realizar este trámite. La recepción de documentos para las personas interesadas se llevará a cabo del 3 al 19 de junio y entre los requisitos se encuentran acudir con copia de la credencial para votar, la CUR y acta de nacimiento que esté certificada. Las personas interesadas podrán acudir a la Casa de la Juventud ubicada sobre la Avenida Educación en la Colonia de los Maestros, donde se estará brindando y dando toda la atención para la integración de los expedientes y orientación sobre el proceso. Con estas acciones se busca fortalecer el acceso a los derechos de identidad y fomentar una sociedad más incluyente y respetuosa de la diversidad.
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6: Por otro lado, se prevé que en los próximos días en el Boulevard Vicente Fox de Boca del Río comience la instalación del Salsódromo para esta gran celebración del Salsa Fest 2026. El festival se llevará a cabo del 12 al 14 de junio a un costado de la playa, allí en el Boulevard Vicente Fox en Boca del Río, y durante los trabajos de montaje del escenario de gradas, están bocinas y pantallas gigantes, se implementarán cierres viales a la altura del Foro Boca. El Salsódromo deberá quedar listo antes del arranque de la fiesta y allí la Secretaría de Protección Civil Estatal se encargará de revisar el montaje de las estructuras. Cabe recordar que el Salsa Fest 2025, el primero de la administración de la gobernadora Rocío Nale García, rompió récord de asistencia con un total de 593 mil visitantes durante los 3 días de festival. Así que si usted nos está escuchando en algún municipio del estado de Veracruz o en los estados vecinos, por favor, no se pierda. Venga del 12 al 14 de junio aquí al Salsa Fest Veracruz en Boca del Río.
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6: En más información, como parte de las estrategias para recuperar y revitalizar los espacios públicos, además de fortalecer el tejido social, el gobierno del estado, a través de la Secretaría de Gobierno, implementó el programa artístico y cultural Jueves Musical en Plaza Lerdo. La cartelera de junio empezará desde este 4 con el concierto Tributo a Juan Gabriel a cargo de la Orquesta Municipal de Jalapa bajo la dirección de Cristian Texón y con la participación especial de Juan José Mujica y el Ballet Folclórico del Gobierno del Estado. el 11 de junio, se presentará Noche de Son Bolero y Jazz con las intérpretes Mese Merari y Doris, la reina del bolero, acompañada por Jazz Folk y el ballet folclórico de la Escuela Superior de Artes de Veracruz. El 18 de junio llegará la energía de la Búhos March Band de la Escuela Secundaria Técnica número 3.
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9: Un salón para consultar libros fue iniciado en la primaria General Heriberto Jara Corona en 1990 por idea del profesor Julián Luna Roma. Atendía a un joven del ayuntamiento de Tezonapa, Refugio Herrera García, hasta 1992. En ese año, la Junta de Mejora, presidida por José Demetrio Ramírez Blanco, con el agente municipal Roberto Ramírez, fueron atendidos a las 3 de la madrugada por el gobernador Patricio Chirinos Calero, que autorizó 2 aulas de escuela digna, material destinado a la obra de la Biblioteca del Pueblo, siendo inaugurada en septiembre de 1994, llevando el nombre de Inocencio Romero Juárez, con número 4944, y estuvo encargada Matilde Medel García. Orestes Valle Juárez, cronista de Moxorongo, Tezonapa.
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6: La presidenta de México aseguró estar en contra de todo tipo de presión. En la conferencia matutina declaró que el diálogo permanente abierto con los integrantes de la Coordinadora Nacional de Trabajadores de la Educación y advirtió que no caerá en provocaciones. Esto lo declaró por las manifestaciones que en los últimos días han realizado los maestros de la Coordinadora Nacional de Trabajadores de la Educación.
10: Que por cierto yo estoy en contra de cualquier forma de represión. Entonces, quieren que caigamos en una represión para la antesala del mundial. No vamos a caer en la provocación. Y a todos se les atiende, a todos. Entonces, se les está atendiendo, hay las puertas abiertas del diálogo, pero no vamos a caer en la provocación. Y aquellos que están permanentemente provocando, para que caigamos en la provocación, pues les decimos, pues mejor entren al diálogo, porque si no parece que son de ultraderecha, la verdad eso parece, porque no se entiende por qué romper vidrios cuando hay la puerta abierta de una negociación.
6: Por otro lado, la presidenta defendió la soberanía nacional y además rechazó que los cárteles del narcotráfico sean equiparados como organizaciones terroristas. Insistió en que deben de ser combatidos y perseguidos por las autoridades correspondientes y pacificar a México.
10: Deciden declarar a una serie de grupos delictivos como terroristas. Nosotros dijimos, nosotros no estamos de acuerdo con eso, porque terrorismo en México es otra cosa. Es un grupo que utiliza actividades de este tipo, incluso para dañar a la población civil, con un objetivo muy concreto de derribar a los gobiernos o contra un gobierno. Así está en el Código Penal el terrorismo. Entonces, nosotros no podemos aceptar que se les llame terroristas a estos grupos porque su objetivo es otro. Eso no quiere decir que no sean grupos delictivos que haya que trabajar para pacificar a México y detener a lo que llamamos generadores de violencia. Si agentes extranjeros vienen a México para que no se use el tema del terrorismo para una injerencia mayor, o un injerencismo, no mayor, sino un injerencismo, pues vamos a poner los límites en nuestra Constitución y en nuestras leyes.
6: Bueno, y la mandataria federal destacó que antes de la reforma judicial, los ministros de la Suprema Corte eran propuestos por el presidente en turno y aprobados mediante acuerdos entre los partidos tradicionales. Señaló que la reforma busca erradicar prácticas de nepotismo que existían al interior del Poder Judicial.
10: El Ejecutivo nombra una comisión, el Legislativo nombra una comisión y el Poder Judicial otra comisión. Esas comisiones reciben propuestas de la gente que se quiere autoproponer o que alguien proponga, presentan su currículum y se establece la Constitución que tienen que tener el 8 de promedio, cartas de recomendación. Entonces hicimos un planteamiento para que sea la elección al Poder Judicial en el 28 y en caso de proponerse la revocación de mandato se pueda hacer el mismo día, en la misma casilla.
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6: La Fiscalía de la Ciudad de México ha alertado sobre distintos tipos de estafas que suelen suceder, en particular en el contexto de eventos masivos como el próximo Mundial de Fútbol y conciertos. Entre las prácticas más comunes se encuentra la venta de entradas falsas, especialmente en el mercado de reventa, al igual que la oferta de alojamiento ficticio, que se publican rentas a precios muy bajos, piden el adelanto y el estafador desaparece. De igual forma, otros fraudes abarcan páginas web fraudulentas y ofertas engañosas que se difunden por redes sociales. Autoridades federales efectuaron un duro golpe contra organizaciones criminales que incluyen el decomiso de un cargamento de 13 millones de cigarrillos en la carretera Durango-Torreón. Adicionalmente, en Culiacán, Sinaloa, se localizaron y desmantelaron 8 puntos de acopio de material para la elaboración de drogas sintéticas, además de 5.396 litros de sustancias químicas usadas para fabricar metanfetamina. Estas intervenciones son parte de una serie de operativos que se han llevado a cabo en varios estados: Campeche, Durango, Estado de México, Michoacán, Nuevo León, Quintana Roo, Sinaloa y Tamaulipas. La Comisión Federal para la Protección contra Riesgo Sanitario advierte sobre la existencia de un medicamento y de bebidas alcohólicas apócrifas. En cuanto al medicamento, la dependencia informó mediante su sistema de alertamiento sanitario sobre la falsificación de Vectibix 100 miligramos empleado para el tratamiento de cierto tipo de cáncer. Sobre las bebidas alcohólicas falsificadas, la COFEPRIS señaló que corresponden a Don Julio 70, tequila añejo cristalino, en su presentación de 700 mililitros, al Bucanas Deluxe Blenden, Scotch Whisky Age 12 Years y una botella de 750 mililitros. Alga. La temporada de sargazo sigue agravándose en Quintana Roo. Las playas del Caribe mexicano reportaron niveles alarmantes de acumulación de esta macroalga, especialmente en la Riviera Maya. Según informes de monitoreo en la región norte de ese estado, hay 33 de las 100 playas evaluadas que presentan una cantidad excesiva de sargazo. En la parte sur, 37 de las 40 playas registradas en la costa maya muestran considerable acumulación de alga.
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6: Bueno, y antes de ir con mi compañero Enrique, déjeme comentarle sobre el rescate de la bursatilización que libera las participaciones federales de 199 municipios y que se destaca a nivel nacional porque después de casi 20 años de mantener comprometida una parte de sus participaciones federales, los 199 municipios veracruzanos que estaban incorporados al esquema de la bursatilización en el 2008 podrán recuperar el acceso pleno a esos recursos una vez concluido el proceso del rescate financiero que es impulsado por el gobierno de Veracruz que encabeza la gobernadora Rocío Nale García. La operación representa una de las mayores reestructuraciones de deuda municipal realizadas en la entidad y que permitirá liberar los recursos que durante años fueron destinados al pago de obligaciones financieras derivadas de aquel mecanismo. El origen del problema se remonta desde el 2008, cuando 199 ayuntamientos que participaron en un esquema de bursatilización mediante el cual obtuvieron financiamiento, respaldo con algunas porciones de sus participaciones federales. El monto original de la operación fue de 1.200 millones de pesos y contempló un horizonte de pago que se extendería hasta el 2036 a cambio del acceso inmediato a recursos para los municipios que comprometieron sus ingresos futuros y quedaron sujetos a retenciones automáticas para garantizar el cumplimiento de la deuda. De acuerdo con las cifras expuestas por la gobernadora Rocío Nale García, los municipios han desembolsado, nada más imagínese, alrededor de 2.600 millones de pesos en este 2026, es decir, más del doble de los recursos que originalmente se han obtenido. Y por eso se destaca a nivel nacional estas acciones que emprendió el gobierno del estado, que encabeza la gobernadora Rocío Nale, para quitar esa monstruosa deuda que venían soportando los ayuntamientos y que no tenían recursos para realizar obras y proyectos. Con esto el gobierno del estado paga el 75%, el 25% los ayuntamientos y los libera de esta carga financiera que venían arrastrando desde el 2008. Ahora sí, mi querido Luis Enrique, vamos contigo y los deportes, por favor.
11: ¿Qué tal, Sergio? Buenas tardes, qué gusto saludarte, al igual que a las personas que nos siguen en este día, miércoles 13 de junio, a través de la señal de Radio Más. Pues listo con la información deportiva y platicarte de lo que pasa en la zona sur, y es que la triatleta de Coatzacoalcos, Grecia Calixto, que obtuvo el cuarto lugar en la Olimpiada Nacional 2026, pues seguirá desarrollando sus habilidades en los deportes de natación, ciclismo y pedestrismo, esto con la intención de estar en forma óptima para venideros eventos de triatlón que se efectúen dentro y fuera de la entidad, mismos en los que espera estar en la pelea por los puestos de podio, tal y como pasó en la máxima justa deportiva del país. Apuntó, por supuesto, que afinará mínimos aspectos con el apoyo de su equipo para tener un mejor desempeño. Recordar que el exponente de la categoría 12-13 años femenil registró un tiempo de 18 minutos 38 segundos, una centésima, en la competencia realizada en Nayarit, así que esperemos que le vaya muy bien a esta chica de Coatzacoalcos. De igual manera, en este municipio se efectuó la conferencia denominada la competencia interior, esto en el centro de convenciones, en donde, bueno, se tuvo esta ponencia dirigida a deportistas, entrenadores y padres de familia, la cual fue impartida por Ligia Rosa Sánchez, quien es psicóloga del Instituto Veracruzano del Deporte, quien abordó diferentes puntos relevantes que deben aplicarse en la actualidad en la preparación de los atletas. Platicamos con Cristian Rivas, que es entrenador de triatlón, y Daniel Milsensei de judo, y comentaron que, bueno, el aspecto mental ocupa pues un lugar importante en los macrociclos de trabajo. Mencionar que más de 300 personas asistieron a las distintas sesiones que se programaron en este taller que fue convocado por la Dirección Municipal del Deporte. En lo que corresponde al béisbol, pues bueno, una buena noticia, porque pues el Águila de Veracruz ayer ganó 2-1 al vencer a los Piratas de Campeche en el primer juego de la serie disputado en el estadio Nelson Barrera Romellón de Campeche. Esto gracias a una sólida actuación de su bullpen y un oportuno batazo de Jabe Cave en la recta final del encuentro. En el noveno inning, Piratas amenazó con casa llena y dos outs por lo que se puso complicada la situación, pero el cerrador Jonathan Aro logró salir del apuro con el respaldo defensivo de César Isturiz Jr. para concretar este triunfo. Jan Mariñez acreditó la victoria en labor de relevo, Darrell Thompson cargó con la derrota y Aro consiguió el salvamento. Hoy hay actividad, de hecho ya comenzaron las acciones, Conspiradores de Querétaro está enfrentando a los Leones de Yucatán, van 0-0 en la parte alta de la cuarta entrada. Rieleros está enfrentando a los Tecos de los Dos Laredos, de igual manera 0-0 en la parte alta de la segunda entrada. De igual forma, Guerreros contra Tigres de Quintana Roo se encuentra 0-0. Bravos de León enfrentará a los Diablos Rojos del México. Veracruz de nueva cuenta se enfrenta a Piratas de Campeche en busca de la segunda victoria en esta serie. Dorados de Chihuahua se medirá a Caliente de Durango. Pericos de Puebla va contra Olmecas de Tabasco. Sultanes contra Zaraperos de Saltillo. Algodoneros Unión Laguna se enfrenta a Cerreros de Monclova, Charros de Jalisco. Para cerrar la actividad, se estará enfrentando a los Toros de Tijuana. Y ya para cerrar con la información deportiva, Sergio, mencionar que, bueno, André Yartín ya no será más técnico del Club América. Esto ha sido anunciado por parte de la directiva del club. Por tal motivo, se espera que en las próximas horas se esté informando quién será el nuevo timonel del conjunto de las Águilas. André Yartín, que dejó un buen historial, 3 títulos, hizo un subcampeonato, y bueno, después de todo lo que consiguió, se despide de esta manera del conjunto de Copa. Se manejan algunos nombres, entre ellos Guillermo Almada, este técnico uruguayo que ya conoce pues el fútbol mexicano y que, bueno, quizá puede tomar las riendas del conjunto mexicano, pero bueno, esto se estará dando a conocer en las siguientes horas. Sergio, la información deportiva.
6: Oye, que te agradecemos mucho y diríamos, por fin se va Jardín.
11: Sí, exactamente.
6: Gracias. Y a usted, dime antes de despedirnos.
11: No, fuerte abrazo, Sergio.
6: Gracias, igualmente. Bueno, y a usted, a nombre de nuestro director general de Radio Televisión de Veracruz, Alejandro Esteban Sosa Benítez, de nuestra subdirectora de noticias, Patricia Rangel, y nuestra jefa de información, Isis Cortés. Se despide de ustedes su amigo y servidor, Sergio Naranjo, y este gran equipo, quien les desea muy buena noche y cuídese del agua.
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12: En Radio Más son las 7 en punto.
13: 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Me refiero al ganado Beefmaster. 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

0: Ahora sí.
1: Bienvenidos y bienvenidas a Veracruz Agropecuario con un bonito son huasteco. Los recibimos este día dedicado a las mujeres en la ganadería y de verdad que es una mujer muy importante también aquí para nosotros, no solamente para Veracruz Agropecuario, para Radio Televisión de Veracruz, pero sí también, por supuesto, para toda la audiencia. Es nuestra gran amiga y querida compañera Isela Pacheco, que el día de hoy está de vuelta con nosotros aquí. Bienvenida de nuevo a tu casa, Veracruz Agropecuario.
2: Muchas Isela. Gracias, amigo, a ti y a todo el gran equipo del que formamos parte. Y gracias a la audiencia por precisamente por ser familia extendida. Y estamos muy felices de tener la oportunidad de conversar, como todos los días, Héctor, con personas que contribuyen al desarrollo sustentable de nuestro estado desde diferentes rubros, hoy con un énfasis en la ganadería, pero una ganadería consciente, sostenible, sustentable. Mujeres que están preocupadas por mantener una tradición, pero que están conscientes de que los nuevos desafíos ambientales requieren de nuevas estrategias.
1: Exactamente, Isela, y que bueno, pues también son mujeres que han justo sobrepasado, ¿no?, estos, pues en algunos casos, la ganadería que ha estado identificada con los hombres en la actividad, pues ahora estamos justo en tiempos en los que nos demuestran que no solamente se hacen cargo de las diferentes actividades en los ranchos, en las producciones ganaderas, sino también están muy activas en la investigación, en las prácticas sustentables, como bien lo dices. Es decir, van al día también, a la par prácticamente ya, porque dicho esto lo decimos, o lo digo, Isela, porque justo el sector ganadero está muy sectorizado también ahí con una desigualdad de género, porque vemos que están abriendo mucha brecha también para la participación, inspirando más a más mujeres en la ganadería, y que bueno, pues ese es el tema que tenemos el día de hoy.
2: Exactamente, así que si quiere sumarse a nuestro diálogo circular, nos puede enviar mensajes de texto o de audio 2288-423500, 2288-423500, perdón. Y si quiere enviarnos dudas, comentarios, críticas, sugerencias, o si celebra algo, compártalo con la familia agropecuaria. Gracias también a quien nos sintoniza a través de las diferentes plataformas desde las cuales transmitimos con orgullo, decimos, Héctor, de Jalapa, claro, al mundo.
1: Al mundo, y es que hemos recibimos, y la verdad es que nos da mucho gusto de leer sus mensajes a través de nuestra transmisión en Facebook, así es que, bueno, pues usted ahí entra a la página de Veracruz Agropecuario y nos escribe de dónde nos ve, dónde nos está escuchando, a dónde nos está siguiendo en esa transmisión, y nosotros con mucho gusto también hemos recibido mensajes recientemente de diferentes municipios de nuestro estado, Isela, de otros estados e incluso de otros países, que eso también nos motiva bastante.
2: Desde luego nos congratula, y nos congratula también sumarnos a este nuevo escenario, insistimos, de la ganadería femenina, pues precisamente con nuevos talentos. Tenemos el orgullo de compartirla a continuación una cápsula que realizó nuestra compañera Margie Alberto. Ella conversó acerca de la importancia del silo de pastel elaborado con maíz blanco. Escuchemos con atención.
3: Amigos de Veracruz Agropecuario, hoy les compartiré un poco del ensilaje de pastel.
4: La temporada de sequía es una realidad que cada año pone a prueba a los productores ganaderos de Veracruz. La disminución de lluvias reduce el crecimiento de los pastos y puede comprometer la disponibilidad de alimento para el ganado. Ante este panorama, la prevención se convierte en la mejor herramienta. Elaborar silos con anticipación permite almacenar alimento de calidad y mantener la productividad de los animales durante los meses más difíciles. Una alternativa cada vez más utilizada es el silo elaborado con maíz blanco y otros ingredientes estratégicos que aportan energía y ayudan a conservar el valor nutritivo del alimento. El maíz blanco destaca por su contenido energético, su buena fermentación y su aceptación por parte del ganado. Cuando se ensila adecuadamente, se convierte en una reserva alimenticia que puede utilizarse durante largos periodos sin perder sus características esenciales. Contar con silos suficientes ayuda a evitar pérdidas de peso, disminuciones en la producción y gastos extraordinarios por la compra de alimentos durante la sequía. Además, esta práctica permite a los productores planear mejor sus recursos y enfrentar con mayor seguridad las condiciones climáticas adversas. Prepararse antes de que llegue la escasez es una decisión estratégica. El silo con maíz blanco representa una alternativa eficiente para mantener la alimentación del ganado y fortalecer la rentabilidad de las unidades de producción pecuaria en Veracruz.
3: Espero les haya gustado esta información, ya que el ensilaje es una de las actividades más importantes del campo veracruzano. ¡Hasta la próxima!
1: Pues gracias a Margie Alberto por esta bonita cápsula, pues como todos los materiales, ¿no?, que nos presenta todos los días ya aquí en Veracruz Agropecuario. Y bien, pues ya estamos con nuestra invitada el día de hoy. Nos da mucho gusto recibir desde Medellín de Bravo a Cindy Molina Ruiz para hablar del ganado Beefmaster.
0: Sí, bienvenida. Muchas gracias. A mí me da mucho gusto estar aquí con ustedes y un gran gusto poder compartir con ustedes sobre la raza que manejamos y sobre el trabajo que realizamos en el rancho en Las Perlas Beefmaster.
1: Muy bien. Y bueno, pues cuéntanos, ¿desde hace cuánto se dedican y por qué decidieron también dedicarse a la producción?
0: Mira,
1: con esta raza.
0: Yo te platico, mis padres, hace casi 20 años, ellos manejaban ganado pues de diferentes razas y cruzas, pero decidieron apostar por una raza de mayor calidad genética para poder tener beneficios en la adaptación y en la producción. Entonces, hace aproximadamente 20 años, mis papás deciden apostar por el Beefmaster y la verdad, de ahí para adelante, apostándole a las tecnologías de reproducción y a la raza, hemos tenido muy buen resultado. Nos hemos posicionado muy bien y la verdad, sobre todo con un ganado que responde en el trópico y es productivo.
1: Exactamente, está así adaptado ahí a las temperaturas, vaya que hace calorcito por allá. Y bueno, pues con el propósito, es una raza pues con el propósito cárnico específicamente.
0: Así es. Mira, te platico, la raza Beefmaster es desarrollada de forma sintética hace menos de 100 años, apenas va a cumplir 100 años en Texas, por un criador que se llama Tom Lasseter, se llamó, es reciente que ya no se encuentra con nosotros, pero su legado está aquí con una raza que procede de una cruza, de una raza que todos conocemos en nuestra zona, que es el Brahman, que es ganado cebú, con mucha resistencia a nuestro clima, parásitos, muy bien adaptada, y dos razas europeas, el Shorthorn y el Hereford. Entonces, con eso obtenemos un fenotipo europeo con la resistencia de un Brahman, como pueden ver, y la verdad,
1: exactamente,
0: este es lo que se va adaptando a nuestra zona en la producción.
1: Y justo tenemos imágenes para que veamos ahí un poquito, Cindy, acerca de las características. Las características, para empezar, el color, pero bueno, también la robustosidad, ¿no? La rusticidad, perdón, y todo lo que tiene de diferencia de otras razas. Cuéntanos un poquito.
0: Claro, la raza Beefmaster nos muestra características muy particulares que son muy beneficiosas en nuestra zona. De entrada, es ganado rústico, se adapta muy bien en diferentes zonas, de hecho por eso se le conoce como el ganado 4x4, porque tan solo en México lo encontramos desde el norte, en Nuevo León, Chihuahua, hasta Yucatán y Chiapas. Entonces es ganado muy adaptable y esa rusticidad es importante. Además, es ganado que son muy productivos, una reproducción precoz, a partir de los 2 años las hembras nos están entregando becerros que además crecen muy rápido y son muy productivos. Y además es ganado que es manso, es un ganado con mansedumbre que nos facilita el manejo, su trabajo y además su producción, porque un ganado tranquilo come mejor, se desarrolla mejor y nos entrega buenos resultados. Entonces vamos a encontrar en el ganado Beefmaster esas características: rusticidad, adaptación, producción cárnica en una muy buena conformación, éxito reproductivo en la fertilidad y una mansedumbre que nos facilita trabajar hoy en día.
1: Muy bien, y con buen peso también, ¿no?
0: Así es.
1: Es algo que ustedes también buscan.
0: Sí, es una
1: raza actividad
0: cárnica.
1: La actividad cárnica, que es el propósito también de toda esta actividad, entiendo, allá para ti, para tu familia en Medellín. Cuéntanos un poquito también acerca de la resistencia, porque también hay una característica, es resistente justo a las enfermedades, a las garrapatas, por ejemplo, las infestaciones que muchas veces nos cuestan bastante en nuestras producciones.
0: Así es, realmente el ganado Beefmaster es ganado muy sano, que se presta fácilmente para manejarlo y mantenerlo. Y en efecto, por ejemplo, nosotros donde estamos, en Medellín, es una zona húmeda, calurosa, con garrapatas y otros parásitos, y el ganado Beefmaster es adaptable y resistente. Es decir, no sufren estas infestaciones, las experimentan, pero vaya, se adaptan bien al entorno y nos siguen produciendo, que es lo importante, que sea ganado productivo y adaptable.
1: Exactamente, y bueno, durante este tiempo pues han podido constatar todos estos beneficios que siguen apostando por una calidad de raza. Es recomendable, justo, ¿qué mensaje das a nuestras amigas y amigos ganaderos de las diferentes regiones por estos mejoramientos genéticos también en las razas.
0: Claro, si bien nosotros nos dedicamos al ganado Beefmaster, yo quiero dejar en claro que no es que específicamente una raza sea mejor que otra.
1: Claro, claro.
0: La mejor raza es la que te funciona mejor a ti, ¿no? Y nosotros lo que ofrecemos, al ser una ganadería que ofrecemos genética, son ejemplares que al llevar a tu hato productivo, ya sea que tengas una raza u otra, una cruza, tengas estas características que a ti te interesan del Beefmaster en tu producto, en tus nuevos becerros, en tus próximos vientres, y que puedan preservarse esas características de una raza híbrida, ¿no?
1: Muy bien, al principio, aquí al inicio, en la presentación, nuestra compañera Isela Pacheco destacó respecto a la sustentabilidad en la ganadería, hablando de las mujeres en la ganadería, y de manera general, ustedes también están pudiendo desarrollar esta ganadería con el Beefmaster de una manera sustentable. Cuéntanos un poquito.
0: Sí, de hecho eso es algo que cuidamos mucho y promovemos mucho. Yo lo manejo de esta forma. De hecho, participamos en la ganadería sustentable desde que seleccionamos una raza que nos facilita la producción. Si tenemos un ganado que con la inversión de cuidado y recurso nos regresa los resultados más pronto que otro ganado, eso significa que tenemos una optimización y una menor, pues, y un menor impacto en el ambiente. Además, pues en nuestra producción aplicamos técnicas de ganadería sustentable, por ejemplo, la rotación de potreros o el pastoreo rotacional, el manejo también de pues los recursos vegetales nativos que hemos ido implementando, porque realmente
1: algunas especies de árboles que ahí vemos algunas.
0: Así es,
1: ¿no?
0: Como pueden ver, nosotros procuramos pastos, mantener la vegetación que ya tenemos y cuidar sobre todo la fauna que tenemos también localmente. Nosotros nos encontramos en una zona rural, pero que estamos rodeados muy rápidamente de la urbanización. Entonces, hasta pues es una responsabilidad cuidar lo que tenemos todavía de nuestro entorno, ¿no?
1: Vaya, qué gran mensaje nos compartes con esto, porque justo la conciencia acerca del cuidado ambiental en la ganadería ayuda también a despejar todas estas pues ideas y un discurso, ¿no?, que se ha dado por años de que la ganadería es responsable, por ejemplo, prácticamente como si fuera la única responsable, actividad de responsabilidad del cambio climático. Y sin embargo, bueno, pues vemos que hay acciones que ustedes toman en cuenta para poder conservar sus entornos naturales, la buena producción con una selección genética y las buenas prácticas, que todo es un conjunto, ¿no?, para ustedes, las familias ganaderas.
0: Y al final del día, ese conjunto también tiene que reflejarse en un beneficio para el productor.
1: Claro.
0: Ese es el balance necesario, ¿no? Y van de la mano. Realmente el aplicar esta responsabilidad desde el manejo con los animales, bienestar animal y la responsabilidad con el ambiente, tienen que también redituar al productor para que sea sustentable y sostenible.
1: Exactamente, sostenible. Y bueno, pues hablando del propósito que es cárnico del Beefmaster, cuéntanos un poquito acerca de la demanda que tiene actualmente en el mercado para este uso.
0: Sí, la verdad, la raza Beefmaster, como te menciono, es relativamente nueva, es una raza de reciente desarrollo y en México pues tiene aún menos tiempo, ¿no? Sin embargo, se ha posicionado muy bien y los clientes lo buscan mucho justo por las características que comentábamos, ¿no? Porque se adapta muy bien en el trópico y la verdad ha tenido muy buena recepción y, más importante todavía, que quienes lo adoptan en sus hatos en la cruza pues están contentos con los resultados y muchos hasta deciden moverse por completo a esta raza, ¿no?
1: Vaya, es interesante. Sí. Entonces, como también pues van también diversificando, ¿no? No, como tú dices, sí, cada quien va a determinar qué raza es la mejor para ellos en sus diferentes producciones y propósitos, sobre todo. Pero también es importante cómo se toma en cuenta cuando un ganadero, por ejemplo, de repente está yéndose por algunas prácticas sustentables, etcétera, que le generan más rentabilidad, pues seguramente inspira, ¿no?, a sus compañeros, vecinos, familiares. Y en esa actividad, bueno, pues algo importante es también el propósito cárnico que tiene, que nos dices. En lo que llevas tú con esta actividad, con la crianza del Beefmaster en la producción, nos comentas que son animales también muy dóciles. ¿Qué característica también dentro de la actividad que tú tienes, ¿no? Pues también un poco, destacando un poco también el papel de la mujer en la ganadería, como que es en nuestro tema, pues lo cierto es que también pueden ser más sensibles o son más sensibles.
0: Sí, mira,
1: ¿no?,
0: la verdad, esta mansedumbre es una característica muy importante. Para empezar, el que como productor puedas entrar a tu potrero y sentirte tranquilo con tus animales es algo muy bonito, ¿no? Pero en realidad, el tener ganado manso nos reduce los accidentes con nuestros colaboradores, que además hoy en día a veces se tienen menos personas trabajando en un rancho. Entonces, el tener un ganado que es más fácil de manejar, que está tranquilo, nos permite trabajar con seguridad y tener los resultados de una forma, pues, que uno puede interactuar, ¿no? Y el ganado te regresa ese esfuerzo.
1: Muy bien. Y bueno, pues es una actividad que tú ya has realizado también desde muy joven. ¿O te criaste, sí, prácticamente allí?
0: Sí, así es. Nosotros, mi hermano y yo, que somos, uh-huh, quienes estamos en Las Perlas Beefmaster, pues ahora sí que crecimos al lado de nuestros padres conociendo, pues, esta práctica, este aprovechamiento ganadero. Y afortunadamente creo que los dos, tanto mi hermano como yo, desarrollamos un gran gusto por la ganadería y por esta raza, ¿no? Y hoy en día seguimos participando.
1: Pues muchas gracias por compartirnos. Vamos a seguir platicando, seguirás platicándonos de este testimonio y sobre todo del papel de las mujeres en la ganadería en un segmento que, bueno, pues tendremos con Isela Pacheco más adelante. Cindy, quédate con nosotros y, bueno, pues seguimos disfrutando del programa. Ahora, amigas y amigos, es momento de dejarlos con una siguiente cápsula. Y esta es una entrevista a Galilea Ramírez, quien nos va a platicar acerca de la producción de búfalas. Adelante.
2: No es un secreto, en Veracruz Agropecuario celebramos muchísimo a las juventudes que abren brecha, a estos jóvenes que les toca continuar con un legado y con una tradición súper importante, en este caso desde la ganadería, y una ganadería innovadora. De esto nos platica a continuación Galilea Ramírez Álvarez. Ella es abogada, pero desde muy chiquita creció, pues, en un entorno, en un contexto ganadero, le tocó crecer con este amor. Nos dices que hasta te bautizaron allá en el rancho Anaí, en Jesús Carranza, hasta donde mandamos un saludo. Gali, gracias antes que nada por conversar para Veracruz Agropecuario. ¿Cómo estás?
5: Muy bien, muchas gracias a ustedes por hacerme parte de esta entrevista y dar a conocer un poquito de lo que es la producción de búfalo.
2: Claro, porque hay que decir que la leche que se produce con leche de búfala es una cosa sumamente deliciosa. Háblanos de este valor agregado y de este aprovechamiento de lácteos y elaboración de diferentes productos que ustedes realizan.
5: Claro que sí, la leche de búfala es totalmente diferente a la de vaca, es un poco más grasosa. La grasa de la leche de vaca es de un 4-6%, si no me equivoco, y la de búfalo es de un 8-7% aproximadamente. Igual es muy baja en lactosa, para las personas que son intolerantes a la lactosa, estos quesos son totalmente comestibles para ellos, porque luego hay veces que ni el yogur pueden probar. Con este tipo de productos bajos en lactosa podemos adquirir alimentos todavía más buenos. La leche de búfalo en productos como el queso, la crema, el requesón, es un poco más fuerte que la de vaca y es algo que a la gente le gusta mucho, la potencialidad del sabor.
2: ¿Qué tipos de quesos se elaboran?
5: Queso doble crema, quesillo o queso Oaxaca, como mejor lo conocen. Tenemos queso fresco, queso cincho o asadero. Ahorita metimos lo que es el mozzarella y el burrata, que son las nuevas adquisiciones.
2: Pero algo que es muy importante que la gente sepa es que la calidad comienza desde el trato animal. Ustedes están realizando un libre pastoreo, háblanos de esto.
5: Totalmente libre pastoreo, igual la ordeña es totalmente manual, el animal no es manipulado. Y mucha gente sí se pregunta de que, ¿y si el animal es bravo? No es bravo, es totalmente mansito porque los tratamos hasta con amor, para que los alimentos con amor lleguen a sus mesas.
2: Eso está muy bonito, porque el bienestar animal también es sumamente importante, ¿verdad? Muy bien.
5: Sí, nos dan mucho desde bebidas, que es la leche, comida, que es el queso, como para tratarlos mal, no.
2: Y es una familia impulsando una actividad, pues, que precisamente contribuye al auténtico desarrollo regional, sustentable, sostenible, y en este caso con una alternativa bastante novedosa como lo es la producción y el consumo de derivados de leche, de producción de búfalo y búfala. Quisiéramos, pues, que invites a la gente a que se atreva a consumir ese tipo de productos, que conozcan estas alternativas, y también para quien está buscando innovar en la producción, pues puede conocer quizás de manera directa con ustedes este proyecto.
5: Claro que sí, nosotros los esperamos en Jesús Carranza, Veracruz. y pues ahí tienen su casa cuando gusten a probar los quesos, los alimentos que nosotros preparamos y pues con muchísimo amor para todo el mundo.
2: Eso, y nos dices, Galilea, que después de las leyes, después de tu licenciatura en abogacía, viene la veterinaria.
5: Viene la veterinaria. Quiero meterme un poquito más en el tema de los búfalos y pues seguir el legado familiar.
2: Qué maravilla, pues muchas felicidades por tu trabajo, saludos a tu familia, gracias a Galilea y a todas las chavas que como ella, desde luego, son un orgullo para nuestro Veracruz agropecuario. Continuamos.
6: Muy interesante lo que Galilea Ramírez nos dice acerca de la producción de búfalas y donde tenemos mucho también que conocer. Ya le estaremos dando más información, pero por el momento, bueno, pues ya acabamos de escuchar esta información. Oiga, la raza Beefmaster, que es una de las razas por excelencia, fue desarrollada en 1931 en el sur de Texas y se hizo un cruce entre la raza Hereford, la Shorthorn y la Brahman. Entre esas tres salió esta chulada de raza que es muy buena para la carne, es muy dócil. De hecho, es de las que nos enseñaría al ser humano a relajarnos porque son tranquilas, son muy buenas madres, producen leche, es una muy buena carne. En fin, es una super raza, la Beefmaster. Así es que hay que mucho que aprender y nuestra invitada Cindy ya nos adelantó muchas cosas. Y vamos ahora, la producción nos dice que vamos a redes sociales. Vamos a ver lo que nos mandaron. Es acerca de las ciruelas, la ciruela criolla que nos manda Crescencio García Sedas. Nada más que Crescencio no nos dice de dónde nos manda estas fotos, pero son ciruelas criollas que son de las más ricas. La ciruela es rica, sobre todo me estoy imaginando en la zona de Altotonga, de Jalacingo, de Santa Ana, de Atzalán, donde hay una producción enorme, pero enorme de ciruela, de pera, de manzana. Es temporada de todo de ello. Y ya viene la temporada también del aguacatito, el criollo. Entonces, nos estamos antojando. Vamos a la pausa promocional. Regresamos con más de Veracruz Agropecuario.
7: En Radio Más son las 7:24. 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

0: presumida, pues es un tema emblemático, ¿cierto, Héctor?
1: Por supuesto, Isela, ¿sabes algo que me gusta mucho también? Son los falsetes. Los falsetes también del son huasteco, que es algo que caracteriza, además, ¿no? También de los violines, que a diferencia del son jarocho, bueno, pues no soy experto en música, mejor. Vamos a hablar de lo que nos compete el día de hoy aquí en Veracruz Agropecuario. Me gusta mucho la música y nuestra música veracruzana, por supuesto que la disfruto, los diferentes géneros del son, pero tenemos mensajes y lo importante son ustedes, amigos y amigos acá que nos escriben. Isela, tenemos saludos desde Coatzacoalcos. Daer Abuchar nos escribe Abuchar de nuevo, ajá, sí. Aquí en a través de Facebook, nos da mucho gusto leerte, David. Hemos estado dando tus mensajes en estos días. Y bueno, pues saludos para nuestros amigos allá en Coatza y nuestros amigos también de la delegación Coatzacoalcos, ¿no?
0: Sí, a Jacqueline, que toda son la banda que re trabajadores. Saludos a la mami, a Jacqueline Valle del Valle Bouzas. Me vas a regañar si acaso ves esto. Y también, desde luego, a nuestro querido Luis, que formó parte también del equipo agropecuario, sí, y que ahora está allá en la delegación del Sur, en Coatzacoalcos. Nuestro respeto y nuestro cariño de manera permanente.
1: Muy bien, también tenemos saludos de José Pepe Torres. Nos dice que saludos para todo el panel de Veracruz Agropecuario desde Las Chuapas, también allá en el sur del estado. Un saludote para Las Chuapas también.
0: Las Chuapas ha hecho un trabajo súper importante también en materia de reforestación. Son un referente.
1: Muy bien.
0: Y también en la capacitación de jóvenes. Existen diferentes proyectos en su momento encabezados por CONAFOR. No sé si ahora mismo continúen. Ojalá que sí, porque se trata también de que las juventudes, como lo hemos dicho en diferentes programas,
1: claro,
0: reciban oportunidades que capaciten, que los vuelvan eficientes para diferentes procesos productivos. En este caso, desde lo forestal, han sido un referente, y saludos a Las Chuapas. Y también aquí en el estudio, pues felices de conversar hoy, Héctor, con una joven muy talentosa, una profunda convencida y amante de la ganadería, porque le tocó crecer en ese contexto y en ese entorno, pero además una mujer sumamente preparada, talentosa, carismática, como podemos darnos cuenta en esta emisión,
1: claro,
0: pero con una capacitación bastante profunda que seguramente pues le brinda herramientas para incorporarse en el proyecto familiar, pero desde nuevas miradas.
1: Por supuesto, Isela, y que pues nos contará, o lo contará contigo justo en el siguiente segmento de entrevista. Mientras tanto, los vamos a dejar con la siguiente cápsula y vamos a conocer más acerca de la inocuidad en la carne de res.
2: La carne de res es un pilar de la rica gastronomía veracruzana, pero su consumo seguro exige precauciones rigurosas, especialmente en un estado donde el clima cálido, húmedo y el templado favorecen la rápida proliferación de microorganismos. Garantizar la inocuidad de este producto es esencial para prevenir enfermedades transmitidas por los alimentos. El factor crítico es el control de la temperatura. En las condiciones climáticas de Veracruz, la carne es un producto sumamente perecedero. Las bacterias como la E. coli o la salmonela se multiplican con alarmante velocidad a temperatura ambiente. Por ello, desde el momento de la compra, se debe verificar que la carne se haya mantenido bajo refrigeración, tenga un color rojo brillante, no oscuro o verdoso, y esté libre de olores desagradables. Una vez adquirida la cadena de frío, no debe romperse. La carne debe ser la última compra en el supermercado y transportarse en una bolsa térmica si el trayecto a casa es largo. Al llegar, debe refrigerarse inmediatamente a 4 grados centígrados o menos y consumirse en 1 o 2 días. Para almacenamiento prolongado, es necesario congelarla a menos 18 grados centígrados. Durante su manipulación en el hogar, la higiene es primordial. Nunca se debe descongelar la carne a temperatura ambiente, usar tablas de picar y utensilios exclusivos para la carne cruda, lavar minuciosamente con agua y jabón cualquier superficie que haya tenido contacto con ella.
0: Efectivamente, continuamos aquí en Veracruz Agropecuario. Recuerde que estamos esperando sus mensajes a través del 2288-423500 y gracias también a quienes a través de redes sociales nos dejan comentarios. ¿Desde dónde nos ve? ¿Cuál es usted? ¿Cómo vive la vida de campo? O si se encuentra en una ciudad, pues también nos encantaría saber de qué manera resignifica la importancia de los procesos y en este caso desde la inocuidad alimentaria. Y bueno, hoy estamos poniendo un énfasis en el papel de las mujeres en la ganadería y seguimos la conversación con Cindy Molina Ruiz. Ella es precisamente, pues,

0: descendiente de una familia ganadera, pero además, Cindy, qué gusto me da tener la oportunidad de conversar contigo, porque creo que es momento de que la gente se entere acerca de tu origen, sí, desde luego, pero también cómo has ido trazando tu perfil profesional hacia la biología, biología molecular, y actualmente estudiante de un doctorado en control biológico en el Instituto de Ecología. ¡Guau!
1: Mira. No, muchas gracias. Yo estoy muy contenta de estar aquí con ustedes, poder compartir contigo. La verdad es, estoy muy agradecida y estoy muy contenta. Y muchas gracias por tenerme aquí. Y con mucho gusto les platicamos un poquito de lo que hacemos, de lo que hago yo en las Perlas Beefmaster y lo que trabajamos como familia también.
0: Exacto. Y háblanos un poquito de tu origen en la ganadería, brevemente, cómo surgió en ti pues el amor por el campo.
1: No, pues la verdad es que nosotros, mi hermano y yo, pues desde pequeños experimentamos con los animales, en compañía de nuestros padres, por supuesto, de mi papá y de mi mamá.
0: Todo esto en Rancho del Padre, municipio de Medellín.
1: Así es, en Medellín.
0: Saludos a esta tierra
1: gloriosa.
0: Saludos
1: a Medellín. La verdad es, estamos muy cerca, y también estamos en Isla Veracruz.
0: Muy bien.
1: Pero donde comenzamos fue en Medellín.
0: Sí.
1: Y pues sí, desde niños incluso, a veces los fines de semana, o a veces incluso hasta saliendo de la escuela, ir al rancho a acompañar y poder aprender cómo se hace el trabajo, ¿no?
0: Exacto.
1: Así es, desde muy pequeños. Y ahora como adultos, pues con mi hermano, que a la hora de tomar las riendas, el poder aplicar el conocimiento y todas las ganas de lo que hemos aprendido para llevar pues ese legado familiar y pues poder producir animales de calidad, ¿no?
0: Claro. Oye, es que la ganadería es una actividad de abolengo, de arraigo, de orgullo para ustedes como familia, ¿cierto?
1: Sí, la verdad es que nosotros somos una ganadería relativamente joven. Uh-huh. Las Perlas Beefmaster como ganadería, nosotros somos segunda generación. Uh-huh. Es decir, lo iniciaron directamente mis papás, que si bien mi papá provenía de una zona de Cozamaloapan y mi mamá pues de aquí de Veracruz. Entonces ellos muy jóvenes le apostaron al campo. Dijeron, esto me gusta, pero no realmente que fuera pues una ganadería de muchos años, ¿no? Uh-huh. Entonces ellos deciden apostarle al campo y apostarle a la genética y a la tecnología. Entonces así, en relativamente un tiempo corto, uh-huh, para una segunda generación empezamos con un aprovechamiento ganadero muy bien desarrollado y establecido.
0: Exacto. Y precisamente mencionas a tu madre que estuvo aquí precisamente en el estudio. Saludos con mucho cariño.
1: Saludos.
0: Y bueno, de alguna manera también conversar con ella, contigo ahora, nos permite acercarnos un poco a este universo femenino que existe también en la ganadería. ¿Cómo ha sido para ustedes como mujeres la experiencia?
1: Así es. La verdad es que mi madre participó desde pues su juventud, apoyando, por supuesto, en el negocio que empezó con mi papá, ¿no?
0: Muy bien.
1: Y ahora que también yo la veo a ella desarrollándose como una profesional, empoderando mujeres de áreas rurales y empoderando mujeres también en su salud mental, para mí también es una inspiración y un refuerzo de que las mujeres también podemos, ¿no? Y no se trata de competir con los hombres, uh-huh, no se trata de compararse o algo, más bien de colaborar y decir, tú también puedes y no le tengas miedo, ¿no?
0: Exacto.
1: Y hacerlo parte de tu identidad.
0: Y estoy de acuerdo con lo que dices, no es una competencia, no es saber quién puede más, sino que aprendamos a hacer equipo, a complementar, porque cada persona, cada ser humano tiene diferentes talentos, y si tenemos la bondad de poner nuestro servicio al bien de los demás o del proyecto común, que en este caso es una ganadería familiar, pues tantito mejor. Me llama la atención que mencionas salud mental por parte de tu mamá. ¿Por qué y cómo es que contribuyen esto con las mujeres ganaderas?
1: Mira, mi mamá es psicóloga, estuvo aquí contigo como parte también de su proyecto de posgrado, porque justo trabajó con mujeres del campo, uh-huh, en su empoderamiento asociado a la ganadería de traspatio.
0: Ah, muy bien.
1: Entonces, es justo de esto que queremos hablar, ¿no? Que las mujeres en la ganadería no es algo nuevo.
0: No.
1: Las mujeres han participado a veces desde su traspatio,
0: sí,
1: produciendo no solo los alimentos para su familia, sino para pues la población.
0: Sí.
1: Entonces siempre ha estado allí, que si mi abuelita tenía pollitos o que mi tía tenía sus vaquitas y hacía queso. Entonces las mujeres siempre han estado allí y a veces es esa seguridad de decir yo puedo, donde entra esa salud mental y ese empoderamiento, ¿no?
0: Claro, exacto. Y reconocer el trabajo y el esfuerzo de cada quien. Y en este caso, efectivamente, no es nuevo el trabajo de las mujeres en la ganadería. Lo que parece nuevo es el reconocimiento.
1: Así es.
0: Porque efectivamente, históricamente han formado parte tan solo preparando los alimentos desde temprano. Se levanta el compañero a las 4 de la mañana para ir al corral, pero es ella la que prepara y calienta el café, y cuando regresa ya está el desayuno, le da el bastimento, en fin.
1: Por supuesto.
0: Hay muchos eslabones que intervienen en este escenario en el que se requiere trabajo, esfuerzo, compromiso. No todo es vida y dulzura, sí, definitivamente. Es una actividad que demanda muchísimo. En tu opinión, Cindy, ¿cuáles son los principales desafíos o retos que se enfrentan actualmente las mujeres en la ganadería?
1: Mira, la verdad es que hablar de un solo contexto es complicado, porque historias de mujeres ganaderas existen de
0: diversas,
1: todas las formas,
0: sí,
1: y
0: sí,
1: colores.
0: Sí.
1: Hay mujeres mayores que apenas heredan, o que les toca partir de por una herencia o por un divorcio. Hay mujeres quienes crecimos en la ganadería, o que por alguna razón deciden, ¿sabes qué? Yo regreso al campo, ¿no?
0: Uh-huh.
1: Entonces, las historias son muy diversas. Pero es importante tomar en cuenta que muchas veces los roles familiares, por ejemplo,
0: sí,
1: en muchas ocasiones retiran a la mujer del trabajo diario en el campo por cuidar a su familia, ¿no? Uh-huh. Pero sigue siendo parte fundamental de que pueda desarrollarse la actividad, porque si no, ¿cómo, no? Y la verdad es que también las mujeres jóvenes hoy en día tenemos muchas herramientas nuevas.
0: Exacto.
1: Que a lo mejor antes no estaban tan disponibles, ¿no?
0: Sí.
1: Y tenemos que aprovecharlas.
0: Sí, sí, sí, porque tú un día saliste a estudiar biología, posteriormente hiciste tu maestría en biología molecular y actualmente te especializas en control biológico. Tiene todo que ver con el proyecto ganadero.
1: Sí, así es. La verdad es otra pasión, ¿no? Cuando tanto mi hermano como yo crecimos en el campo.
0: ¿Qué estudió tu hermano?
1: Mi hermano es médico veterinario.
0: Ah, saludos.
1: Entonces, saludos, Juan.
0: Bueno, exacto, digamos nombres. ¿Tus papás se llaman?
1: Mis papás, Juan Carlos y Lady.
0: Saludos. Uh-huh. Abrazos.
1: Y mi hermano Juan Carlos, uh-huh, y la verdad es pues un hombre extremadamente trabajador, él es médico veterinario. Entonces, ambos desde pequeños tomamos el gusto por esta área biológica, ¿no?
0: Sí.
1: Él en la medicina veterinaria y yo me fui por la biología. Y ahora, hoy en día, pues esas tecnologías de punta son aplicables para el campo y son necesarias, ¿no?
0: Exacto.
1: Son la base.
0: Sí, sí, sí, sí. Uh-huh. Y decíamos al inicio del programa que es un hecho que la mirada de estas juventudes también, pues, es regularmente consciente de que enfrentamos nuevos desafíos, que no podemos hacer la ganadería como en los viejos tiempos, que se requieren nuevas estrategias,
1: yes,
0: que privilegien el cuidado ambiental. ¿Estás de acuerdo?
1: Claro que estoy de acuerdo. Es así, realmente, siendo objetivos, el espacio que hay para hacer ganadería el día de hoy es menor. La urbanización se acerca rápidamente y tenemos que aprovechar mejor los espacios que tenemos, los recursos que tenemos, en una situación climática pues más dura que antes, en situaciones económicas y sociales más demandantes.
0: Uh-huh.
1: Entonces, ese rol de la juventud,
0: sí,
1: es adaptarnos y aplicar pues esa mirada joven para los retos de hoy en día, ¿no?
0: Claro, exactamente.
1: Sin descuidar para nada lo que hemos aprendido de las generaciones anteriores, que es pues nuestra base para funcionar, ¿no?
0: Por ejemplo, ¿qué dirías tú? ¿Qué es tu base? ¿Qué de tu familia? ¿Cuáles fueron los principios que te han dado dirección?
1: El trabajo duro diario,
0: uh-huh,
1: el compromiso, sobre todo el trabajar de forma honesta.
0: Claro.
1: Y con el compromiso de hacer las cosas con ganas, ¿no? Y de producir siempre, dar nuestro mejor esfuerzo para producir lo mejor que se pueda, ¿no? Y ofrecerle a nuestros clientes, en este caso, y a nosotros mismos, la satisfacción de un resultado hecho, pues ahora sí que con amor y con dedicación.
0: Exacto.
1: Y claro, con conocimiento también, que se va adquiriendo con el tiempo, no hay de otra, ¿no?
0: Sí, un conocimiento muy valioso es el que se aprende en el campo, en el rancho, en el día a día, escuchando también a las personas que trabajan de toda una vida. Ese es un conocimiento valioso, indiscutiblemente. Otro conocimiento destacable, en tu caso, pues es el académico. En redes sociales precisamente te felicitan y nos piden que te preguntemos cómo aplicas la biología molecular en tu quehacer allá en el
1: rancho. Mira, por ejemplo, Como te menciono, ya estoy tratando de unirlo, pero por ejemplo, justo en el mejoramiento genético, el aplicar los marcadores moleculares para poder seleccionar las características ganaderas, es algo que en México apenas se está poniendo de moda, apenas empieza, pero ahora sí que saltarte los pasos, los años de probar una nueva genética y ver esto me va a dar el resultado que yo quiero, pues si te puedes ir directamente a los genes, eso te reduce mucho el tiempo, ¿no? Y, por ejemplo, actualmente que trabajo en control biológico, necesitamos nuevas alternativas para los pesticidas, o sea, para los fertilizantes, tienen que ser biofertilizantes. Exacto. Entonces, justo desde esa parte, que es lo que actualmente yo estudio, pues lo podemos aprovechar y aplicar.
0: Uh-huh. Oye, te llega un comentario muy lindo, dice así: mi respeto y admiración a Cindy Molina por su agradable presencia y el magnífico saber que tiene del ganado. Nos mandan saludos y felicitan a todo el equipo de parte de Ricardo Romero de Cabalgando por Veracruz. Saludos, Ricardo. Por acá también nos mandan saludos Valente Hernández Anturios desde Fortín y te felicitan.
1: Ay, muchísimas gracias. Saludos.
0: Por acá Silvia Martínez: estas chicas que son ganaderas, espero más adelante degustarle de los diferentes productos de leche de búfala. Saludos y bendiciones para ustedes. Se mandan bendiciones. Ay,
1: muchísimas gracias.
0: Por acá Patricia García Sánchez: muchas felicidades una y otra vez a todo el equipo del programa, y te felicitan también de parte de Patricia García desde el puerto de Veracruz. Gracias, saludos. Nos piden que nos des un mensaje para otras mujeres. ¿Qué les dirías, Cindy?
1: A mí me daría mucho gusto el decirles que siempre lo intenten.
0: Sí.
1: Como mujeres, a veces nuestro último límite es el que nos ponemos nosotras. Entonces, el siempre probar y decir, a lo mejor te toma más esfuerzo, a lo mejor lo que tu vecino logra en un día, tú lo logras en tres. La cosa es que lo intentes y lo implementes, aprender, apoyarse y colaborar, pues para lograr siempre avanzar, ¿no? Empoderarse para lograr resultados.
0: Oye, ¿y sabes qué otra cosa a mí me ha gustado mucho de manera reciente de ustedes como mujeres ganaderas aquí en Veracruz? Que se han organizado, que están en grupos. Eso también, pues, de alguna manera orienta rumbo a los nuevos, las nuevas maneras de enfrentar
1: este
0: trabajo.
1: Sí, así es. De hecho, pues yo también formo parte del grupo de mujeres ganaderas de MUGAM. Y ustedes han tenido aquí también a las compañeras, y la verdad siempre es un gran gusto compartir. Y para mí, sobre todo, es algo muy valioso el poder conocer mujeres que también sientan pasión por el campo, el conocer mujeres de diferentes edades, sectores, de diferente tipo de ganadería, y aprender juntas, todas de todas, ¿no? Eso es muy bonito y muy valorable, la verdad.
0: Claro, y siempre es importante reconocer el trabajo de otras personas y a partir de eso también construir nuevas estrategias y diseñar maneras de ser más útiles, en este caso, como ya dijimos, desde una ganadería sustentable. ¿Qué es lo que más te gusta de ser ganadera veracruzana?
1: Mira, la verdad me gusta mucho esta parte de poder compartir con la gente de mi edad, que a veces no conoce, es algo que me gusta mucho. Pero pues también es por esto que me he desempeñado también como profesora, entonces...
0: ¿Das clases en dónde?
1: Sí, estuve en la UB, he estado también, y en otras instituciones educativas de media superior, y de licenciatura también, y la verdad lo disfruto mucho. También pues valoro mucho el sentir esta colaboración tan cercana con mi hermano, que la verdad el trabajar juntos en la ganadería es un vínculo muy bonito.
0: De acuerdo.
1: Y una visión diferente a lo que es familia y trabajo.
0: Sí.
1: Y valorar mucho el esfuerzo, pues, de mis padres y lo que se ofrece a otros productores, ¿no? Con mucho cariño.
0: Me encanta. Felicítame a tus padres por lo bien educada que estás, también tu
1: Muchas
0: hermano.
1: Gracias.
0: Y qué lindo que lo digas, porque la familia es la neta del planeta.
1: Así ¿cierto? Es, la verdad que sí.
0: Gracias, no, gracias.
1: Muchas gracias.
0: Cindy Molina Ruiz, ella es bióloga, es maestra en biología molecular, candidata a doctora en control biológico y evidentemente una mujer que genera orgullo para nuestro Veracruz agropecuario. Muchas gracias.
1: No, muchísimas gracias a ustedes.
0: Y que te vaya muy bonito.
1: Gracias.
0: Gracias a ti, querida. Y es momento de ir del otro lado del estudio con nuestro compañero Alejandro. Adelante.
2: Gracias, Gisela. Fíjate que antes de que entrara al aire platicaba con Cindy y coincidíamos en muchas cosas, porque las mujeres son liderazgo, emprendimiento, inteligencia, complemento laboral, se ha reconocido el talento por los hombres y las mujeres mismas, de ellas mismas se han reconocido. Y esto es algo de lo que platicábamos y, decíamos que ella como joven tiene que ser también una de las mujeres jóvenes que tiene que decirle a su generación, quédense en el campo, trabajemos juntos porque tenemos que sacar la comida de todo un país. Entonces, eso tiene mucho que ver también con el ambiente donde se desenvuelven, el apoyo de mujeres y de hombres para las actividades ganaderas o agrícolas. Y bueno, es muy importante también comentarle que en nuestro país, a partir de 1972, según el estudio de unidades agrícolas industriales de la mujer, se crearon programas para ir trabajando con ellas en diferentes partes del país. Tan es así que la Organización de las Naciones Unidas hizo un estudio completo acerca de la incursión, la inclusión y la incursión de las mujeres en la ganadería en América Latina. Y hay un dato de un estudio sociológico de la mujer de ganadera en América Latina que hizo en embrafa.br, si usted lo quiere checar en internet, de Úrsula Andresa Moraes y de Silvia María Fonseca, acerca de cómo la mujer en América Latina se ha ido incluyendo más en actividades de la mujer. Y según el Censo Agropecuario 2022, nos dice que de mujeres hay 4,317,488 en actividad, en hombres el 84% es el que más prevalece. Bueno, es un complemento de mujeres, es un complemento de trabajo. Vamos a la sala con Héctor y con Isela para terminar el programa.
0: Gracias.
3: Gracias, Ale. Isela, tenemos muchos saludos a nuestras redes sociales. Vaya que Cindy también ha tenido bastantes comentarios aquí. Sí, y hay gente que se ha reportado de diferentes regiones de nuestro estado. Por ejemplo, Carlos Vallardo nos manda saludos desde Poza Rica. También se comunica con nosotros, bueno, desde el Rancho Las Perlas, allá de Poza Rica, en la zona norte. Ismael García, desde Los Jacales, del municipio de Miahuatlán, Veracruz. Muy buen programa, muy buena información. Saludos a Cindy, nos manda también. Tenemos a Carlos, bueno, Carlos Vallardo ya lo mencionamos. A Yerim Sastre, saludos a Cindy, orgullo de tenerte como amiga. Aquí está Cindy, está muy contenta también recibiendo sus mensajes. Tomás Alberto Molina Mojica nos dice, es una chingona, así nos lo expresa. Y bueno, pues son diferentes saludos que tenemos aquí en nuestras redes sociales. Muchas gracias por comunicarse con nosotros. Y también en WhatsApp hubo bastantes, ¿verdad?
0: Exacto, amigo, mira, nos dicen lo siguiente: la ganadería crece cuando las mujeres participan, lideran y toman decisiones. Detrás de muchas ganaderías exitosas hay mujeres comprometidas con la producción y el bienestar animal. Felicitan también a Cindy, a su familia, y dicen: las mujeres ganaderas demuestran todos los días que la pasión por el campo no tiene género. En eso estamos
3: muy
0: de acuerdo,
3: bien,
0: ¿cierto?
3: Es cierto, me parece mejor así dejarlo, con esa igualdad, y bueno, pues sobre todo destacar todo lo que están haciendo las mujeres en la ganadería.
0: Y tenemos que aprender a ser equipo, cada quien desde sus destrezas y su visión y sus talentos, y ver cómo cada quien podemos contribuir, en este caso, pues al desarrollo de un proyecto familiar que comenzaron los padres, pero que ahora tanto Cindy como su hermano se han profesionalizado en diferentes ciencias y pues contribuyen al desarrollo de un proyecto que a todas luces tendrá buen puerto. Nos vamos.
3: Efectivamente,
0: amigo.
3: Isela, bueno, pues nos vamos, nos escuchamos el día de mañana a la misma hora, 7 de la noche, por TV Más, Radio Más y nuestras redes sociales. Muchas gracias.
0: Buenas noches.

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10: En Radio Más son las 8 en punto.
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Buenas noches, queridos amigos. Esta noche nace Nocturnal. Gracias por estarnos acompañando. Hoy iniciamos nuestro primer programa. Esperamos que ustedes lo vivan con nosotros. Nos acompañen durante esta hora. Este es un gran momento. Disfrútelo. Es romántico y es para ti. Para toda nuestra gente que vivieron en los 50, 60, 70 y 80. Y a lo mejor esta noche tengan un gran recuerdo. Tenemos un número telefónico de nuestra cabina donde usted nos puede marcar porque estamos en vivo. 2288-423507 y 2288-423508. Puedes llamarnos, puedes marcarnos, nos puedes pedir un tema, puedes pedirnos alguna canción, alguna joya de nuestro recuerdo. Aquí el programa es para ti y para toda la gente romántica. Sintoniza con nosotros por el 107.7. También estamos por el 105.5, 107.3, 89.7, 106.5 y 106.3. Y por internet estaremos en todo el mundo. Hoy tendremos como invitados a dos amigos, dos románticos. Uno me dirá una historia. Nos contará un día en la historia de un artista. Él se llama Fabián Roca. Mi amigo es veracruzano. Y también al teléfono estará con nosotros desde Guadalajara, Jalisco, nuestro querido Elber Moguel. Él nos dará un consejo de oro que le va a gustar a usted y a nuestros artistas. Platiquemos como algo muy bonito y muy bello porque esta noche estamos contigo, muy cerca de ti, y comenzamos lo romántico. Estos son nuestros primeros temas. Esperamos te agraden, te gusten, y aquí están para ti.

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1: Estamos en RTV Radio Más, desde el Cerro de la Galaxia, en nuestra bella ciudad de Xalapa, Veracruz. Yo soy su amiga Griselda Hernández Portilla, conocida aquí como tu comadre, a tus órdenes. Y vamos a continuar con este gran programa, muy bello, romántico, y espero que te esté gustando. Hemos escuchado nada menos que a los inconfundibles Ángeles Negros. Esta noche nos entregaron una canción muy bella a tu recuerdo. Nuestros queridos Ángeles Negros fueron bien galardonados con un tema desde 1970. Se llamó Y Volveré, un gran éxito. Pero también en 1968 iniciaron como grandes artistas y ustedes saben que tienen miles de canciones. Pero el hombre que más destacó escuchando su voz fue Germain. Y bueno, pues tenemos más artistas también aquí en este programa de Nocturnal. Los Freddys de 1970 también son unos jóvenes, unos chicos, 5 estudiantes en aquel tiempo, muy talentosos. Con todos los éxitos que ellos nos entregaron y muy románticos, cantándole siempre a la mujer. Son destacando en Tijuana, donde ellos nacieron y donde tuvieron un triunfo que aún lo siguen sintiendo porque aún siguen existiendo. Mis queridos Freddys, más música romántica, porque la música nos hace conquistar. Y también para muchas generaciones que nos están escuchando, ojalá les agrade, chicos, y ustedes en algún momento puedan interpretar o cantar o tararear una de estas bellas canciones. Tenemos otro bloque con otros artistas que esta noche son para ti en Nocturnal. Escúchalos.

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1: En nuestro teléfono de nuestra cabina, se lo ponemos a sus órdenes para que nos marque, llámenos 2288-423507 y 2288-423508. Son los números de nuestra cabina. Gracias, estamos saliendo a todo el mundo. Gracias a nuestros compañeros que están moviéndole aquí a todo el equipo. Gracias, compañero Federico Ríos, que está moviéndole al equipo para que lleguemos hasta donde usted está, del otro lado del mundo. Un abrazo para ustedes. Saludo también aquí a mis compañeros. Pedrito Chávez, siempre puesto y dispuesto para apoyarnos también en todo. Muchas gracias, mi Pedrito. Y mi compañerito Adán, que también le mueve a todo. Y ahorita, pues está moviendo su corazón, porque esta noche es romántica y esta noche es para nuestra gente que en este momento a lo mejor están recordando a un ser querido, a una persona que posiblemente estuvo, pero a lo mejor ya no está. Pero en su corazón sigue viviendo, como siguen viviendo estas bellas canciones que acabamos de escuchar. Los artistas que enseguida pasaron, no enseguida, van a pasar, pero antes les voy a decir quiénes nos cantaron. Los Pasteles Verdes. Y usted a lo mejor los conoció, los recuerda con mucho cariño, quien vivió este tiempo inolvidable. Ellos tienen un sello argentino, son latinos. Además, sus temas dedicados a muchas mujeres, a muchas damas, yo creo que la mayoría, ¿eh? Yo creo que todos. Esa canción tan bonita de Mi Amor Imposible fue el título de este tema. Y bueno, también escuchamos a La Tropa Loca. En unos minutos va a estar la persona que hizo esa gran canción. Va a estar a través del micrófono, hablando, platicando con nosotros, nuestro querido Don Elber Moguel, quien hizo esa canción de un sueño. Él nos va a platicar para que usted lo conozca, porque ya ha venido y ha estado en otros programas aquí en Radio Más, la radio de todos los veracruzanos y de todo el mundo ahora, porque aquí tocamos música de todo el mundo. Así es que escúchenos aquí ahorita en Nocturnal, y los sábados a las 6 de la mañana estamos en un nuevo amanecer en el paraíso musical. Así es que en esa hora tenemos el ambiente sabroso para levantarlos, y ahorita, como ya es oscurito y es de noche, los que ya pueden descansar, pues pueden estar acostaditos. Los que van en su automóvil, súbanle más al radio para que recuerden a alguien que a lo mejor ya no lo tiene, o a lo mejor todavía sigue viviendo grandes recuerdos con estas bellas canciones. Vamos a escuchar otras, sin antes poderles decir que en unos minutos más ya está por aquí preparándose Fabián Roca con su guitarra en vivo. Nos va a entregar unos temas también bellos e inolvidables que forman parte de lo romántico. Adelante, Federico, súbele a nuestros siguientes artistas.

0: Pues como les decía, ya está listo y bien puesto y dispuesto también. Buenas noches, ¿cómo estás, Fabián?
1: Hola, ¿qué tal? Muy buenas noches. Buenas noches a todo ese fabuloso auditorio de este programa naciente.
0: Sí, estamos naciendo junto contigo. Ya nosotros estamos un poco naciditos.
1: Sí, ya nacimos, ya somos muy naciditos.
0: Pero el recuerdo bonito, ¿verdad? De las canciones
1: claro,
0: tan bellas.
1: Que están poniendo, no.
0: Yo creo que a cualquiera que escuche alguno de estos temas le hace recordar algo.
1: Claro.
0: Le hace vivir, porque esta música es para sentirla.
1: No están nada dando más ganas de divorciarme por quinta vez.
0: ¡Ándale! No, mejor eso no nos cuento. Eso ya lo contaremos en otro momento. Ahorita que todo sea bonito. Todo, que todo sea de puro enamoramiento.
1: No, claro que sí. Bueno, ya sabe que el amor también es parte del desamor.
0: Claro, es amor y desamor. Y también las canciones, y las canciones claro, también nos platican del desamor. Es. Oye, Fabián, tú conoces tantas cosas. Yo quiero que presentarte, porque a ti ya te debe de conocer muchísima gente, pero presentarte con este auditorio romántico que posiblemente a lo mejor no te han escuchado o a lo mejor no te conocen, ¿verdad?
1: Claro, sí, claro.
0: Diles de dónde eres, dónde naciste tú, para que vean que eres un gran veracruzano, un gran artista.
1: Claro que sí, yo soy oriundo de Coatepec, pero se puede decir que ya toda mi vida la he vivido en Teocelo, Veracruz.
0: Ahora me presento rinconcito.
1: Como, sí, es casi lo mismo, ¿no? O sea, estamos muy unos kilómetros no separan nada más.
0: Claro que sí, y además una tierra muy limpiecita, porque ahí se inició la reciclada de todo lo que tenemos.
1: Claro que sí, así es. Sí. Sí.
0: Pues qué bonito lugar.
1: Los teocelanos.
0: Y yo creo que es un lugar donde tú te inspiras.
1: Ah, claro.
0: ¿Verdad?
1: Bueno, yo nací inspirado.
0: Siempre, sí, es cierto. Cuéntanos nada más así, de rapidito.
1: A grosso modo.
0: ¿Con cuántos grupos tú has tocado? ¿Con cuántos artistas? Bueno, no todititos, porque a lo mejor no se puedes acordar de tantos, pues son muchos. Pero los principales de los que tú te acuerdes, ¿con quién has combinado tu música?
1: Bueno, iniciamos con los tres de Coatepec. Yo soy fundador de ese trío. Y el único que queda vivo, porque mis compañeros ya están cantando en otros planos. Uh-huh. Y perdón, con ellos, pues mis primeros discos con los tres de Coatepec, después nos fuimos a México, a los tres de México. Uh-huh. Estuvimos con los Selectos en Cancún.
0: Uy, fíjate que los Selectos son mis grandes amigos.
1: Sí, grandes amigos.
0: Sí,
1: también es de acá de Jalapa,
0: sí,
1: pero se fueron para allá, para Cancún,
0: sí.
1: Y allá
0: hace
1: se quedaron.
0: Hace muchos, muchos años.
1: Sí,
0: yo tuve el placer de cuando se fueron, me invitaron a ir y fui. Hasta Cancún llegué, no me atendieron fabulosamente mis queridos amigos.
1: Sí.
0: Ya no había escuchado que me los nombraran, porque pues están tan lejos y tiene tantos años, fíjate.
1: Yo fui a tocar con ellos hace 40 años precisamente,
0: sí,
1: en el 1986.
0: Sí, hace muchísimos años. Y estuvieron aquí en un programa que, gracias a Dios, yo tuve también en otra estación de radio. Y ellos cantaron fabuloso, tenían gran éxito y por eso se me fueron allá, aquel hermoso lugar, porque la mera verdad, pues yo creo que eran para allá, se quedaron para siempre.
1: Sí, allá se quedaron.
0: Mis queridos Selectos.
1: Hasta la fecha, o sea, bueno, me dicen que falleció ya la primera voz, que era Julio.
0: Ay, qué mala onda, si no me
1: entiendo. Julio, y pues hablé con Miguel.
0: Sí, sí.
1: Miguel López.
0: Ajá.
1: Sí, que era la segunda voz.
0: Sí, no, son fabulosos, mis queridos. Los recuerdo con mucho cariño y toda su familia también hermosísima. Todos se fueron para allá.
1: Sí.
0: Están allá.
1: Sí,
0: bueno, y después de mis queridos Selectos, ¿con quién más tuviste?
1: Pues después estuvimos con un trío con el cual viajamos a Japón, que se llama Los Románticos de México.
0: Sí.
1: Pero después ese trío pasó a ser Avirrey de México y nos bautizaron en Venezuela como Los Nuevos Panchos.
0: Óyeme.
1: Y bueno, nos pasaron cosas hermosas allá, ya sabes, conocimos, acompañamos al Puma, a Lila Murillo.
0: No, hombre, qué bárbaro.
1: A las divas, allá nos tocó acompañar a Tania Libertad.
0: A muchos artistas.
1: Sí, estuvimos una gira por allá de 8 meses en Venezuela, en 1900. 97, 98.
0: Pues ya nada más para que vean qué clase de gente tenemos aquí. En Nocturnal, todo tan importante con... Y además que es veracruzano, nuestro amigo querido. Claro que y sí. Muy querido también por toda la gente, porque cualquiera de mis compañeros locutores que ya te conocen, también, no, es lo máximo, es lo máximo. Y para que le des un toquecito a esa guitarra que traes en mano, queremos escuchar unas de tus notas musicales, porque tú nos vas a platicar sobre una historia. Después claro que de sí. que nos cantes esta canción, nos dices de quién nos vas a hablar, mi querido.
1: Claro que sí, con mucho gusto.
0: Compadrito.
1: Vamos a... Hermoso tema, grabado allá por 1952, pero que lo han grabado artistas de la talla de José José, Luis Miguel y Cristina Aguilera. A ver qué les parece esto del señor César Portillo de la Luz. Cubanísimo, él dice...

0: Bravísimo, Fabián. Estamos presumiendo con Fabián Roca. Aquí en RTV, desde el Cerro de la Galaxia. Vamos a un corte y volvemos en unos minutos.
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2: En Radio Más son las 8:33.
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5: El Centro de Estudios y Pronósticos Meteorológicos del Estado de Veracruz, a través de Radio Más, presenta el estado del tiempo para las próximas 24 horas.
6: Se espera que el potencial de lluvias y tormentas continúe a lo largo de esta semana y que el viento dominante sea del noreste, este y sureste en costas con rachas fuertes en zonas de tormenta. Consulte el aviso especial.
5: El pronóstico meteorológico del estado de Veracruz es un servicio de Radio Más.

0: Pues estamos aquí con Fabián Roca, que nos va a platicar un día en la historia enseguida. Pero antes quiero agradecer un mensajito que nos llegó por aquí, que nos dice: muy buenas noches, muchas felicidades por este programa. Ya hacía falta algo así por las noches, para los que somos románticos por excelencia. Alguna vez me comentó un amigo de Coscomatepec que en cierta ocasión, con solo estar vocalizando el cantante de Los Pasteles Verdes, lo tenía con la boca abierta a quienes estaban cerca de él. De ese tamaño era el talento de semejante cantante. Saludos desde Orizaba, Veracruz, pueblo mágico. Muchas gracias, mis amigos. Todo lo que quieran decirnos, ya saben, el teléfono está a sus órdenes, es 2288-423507 o 2288-423508. Y ya regresamos con Fabián. Fabiancito, pues ahora queremos que nos cuentes la historia de quién nos vas a contar. Es un día en la historia. ¿Qué nos vas a contar, mi querido Fabián?
1: Claro que sí. Bueno, el día de hoy les traigo la historia de un fabuloso trío que surgió allá por el año de 1948 y que revolucionó la forma de tocar los boleros, la forma que se conocía hasta ese momento. De tocar e interpretar los boleros, bueno, por sus acordes muy complejos, muy difíciles de copiar, y esas voces armónicas también que usaban ellos. Este trío inició llamándose el trío Culiacán, y estaba formado por la primera voz y requinto, era el señor Juanito Neri. Aquellos que son bohemios y que son triófilos han de saber de quién estoy hablando. Y la segunda voz y armonía era el señor Héctor González. Y acá hay un detalle un poco curioso: Héctor González, tío de Julio César Chávez, el boxeador.
0: Ándale.
1: Nada más imagínense. Sí. Entonces, bueno, en los noventas, cuando peleaba Julio César Chávez allá en Las Vegas, uh-huh, ellos se aparecían ahí antes de los moquetazos, cantando allá para animarlo. Era muy, muy curioso eso, y bueno, pues todavía se aparecía ese trío, fíjense, con por el tío que era el dueño, el que quedó de dueño de ese trío del cual les estoy hablando. Y la tercera persona que conformaba ese trío era el señor Luis Pérez Mesa. En ese momento era armonía y tercera voz, algo muy curioso para los tríos, porque por lo regular el requinto canta tercera voz, la primera a veces carga maracas y la segunda voz es la armonía, pero acá estaban todos, era un, ¿para qué les cuento, no? Y pues hicieron sus primeras grabaciones en 1948, no pasó nada, se trasladaron a la Ciudad de México y ahí pasó algo un poco curioso también. Llegaron a un lugar a cantar y en ese momento no estaba la tercera voz, les hacía falta un elemento, y por ahí había un señor flaquito que tenía, bueno, en ese momento era un joven de 20 años, uh-huh, y le dijeron: oye, ¿sabes tocar guitarra? Sí, ¿cómo no? Sí, yo sé, lo que quieran. ¿Sabes cantar tercera voz? Sí, yo sé cantar tercera voz. Bueno, pues vente, vamos a la tocada, y se lo jalaron, y así surgieron los tres ases. Y esa persona que se incorporó así por casualidad y que se hizo pieza importante en ese trío, Marco Antonio Muñiz.
0: Uy, fabuloso. ¿Cómo ven? Sí, un hombre.
1: Y este tema que cantamos hace rato, de Contigo a la Distancia, fue una de sus primeras grabaciones. Nada más imagínense si no se apantallaron cuando escucharon a Marco Antonio Muñiz con esos solos.
0: Pues se quedaron, como dice aquí mis amigos que nos mandaron este regadito, con la boca abierta. Sí,
1: y lo más curioso, que cuando llegaron a la tocada, pues que les dice la verdad: saben que en realidad no sé tocar guitarra y no sé hacer voces, pero sé cantar. Y pues ya ni modo que lo regresara, ya pues a ver, canta. Y bueno, yo creo que les gustó porque, no, pues corrieron al otro evento.
0: No les gustó, les encantó, ya lo agarraron, pero para siempre, ¿verdad?
1: Así es. Y bueno, pues ellos hicieron muchos éxitos, grabaron muchos éxitos en toda esa década de los 50s. Éxitos que, como les digo, hasta la fecha, bueno, Luis Miguel ha grabado demasiados
0: temas ellos.
1: Ellos grabaron primero. Uh-huh. ¿No? Por ejemplo, Bien. Tú me acostumbraste, Contigo a la distancia. Bueno, al rato ahorita les sigo diciendo qué más temas le grabó Luis Miguel. O sea, grabó pues por
0: una infinidad de temas.
1: Sí, y ellos lo grabaron primero hace 50 años.
0: Fíjate nada más. Pues qué historias y qué cosas tan maravillosas que nuestra gente debe de conocer, porque muchas veces nada más sabemos qué es el trío, pero desconocemos muchas cosas que son importantes y que además pues son bonitas saber para saber quiénes eran estos grandes artistas.
1: Datos curiosos.
0: Datos muy curiosos. Sí, ¿Qué te parece si nos cantas otro tema? ¿De claro quién nos vas a cantar? Sí, ya está nuestro invitado en el teléfono. ¿Quieres esperarte a que hablemos con él y ahorita nos cantas?
1: Sí, porque no me vaya yo a enojar y no. Claro que sí.
0: No, es que y como estamos aquí, uno está en Guadalajara, Jalisco, y el otro lo tengo aquí en vivo. Entonces, mi querido Fabiancito, me puede esperar tantito y vamos a recibir a Don Elber, porque Don Elber siempre anda corriendo por todos lados y anda. No es un señor maravilloso. A ver, que se ponga el teléfono. ¿Don Elber? Ah, no, me dijo que no le diga Don Elber, que él no quiere ser viejito, que él quiere ser chamaco.
2: Sí, Gris. Sí, Buenas noches, familia. Un saludo para mi hermano artista. Yo me quedé con las ganas de escucharle cantar, porque es la época de la radio de aquellos años cuando no existía la televisión.
0: Sí.
2: Cerrabas los ojos y estaba el audio, la radio y la imaginación.
0: Imagínate, compadrito, qué bárbaros, ¿no? Si vivimos muchas cosas, a mí también me tocó mucha parte de todo eso que ustedes me cuentan y desde que también mis papás vivían, pues mi papá era músico, así es que imagínense. Ándale. Por eso salí música yo nada más, porque de música pues desconozco mucho, pero qué bonito es tener un padre, porque gracias a mi padre estoy aquí en la radio. Él me trajo también. Esa es otra pequeña historia. Así es que, mi Elber, queridísimo Elber, tú cuéntales a mi gente, porque tú ya has estado aquí una infinidad de veces, hemos platicado, hemos cantado. Yo quiero que les trararíes la canción que tú hiciste, la que ha llegado a todo el mundo, la que todo mundo quiere y que le guste escuchar de parte tuya. Trararíame un pedacito de tu canción.
2: Bueno, la más romántica que tengo se llama La Suegra y dice así: ¿Han visto el cuerpo de una ballena? Sí, pues ni más ni menos. ¿Y la boquita de un hipopótamo? No. Sí, pues ni más ni menos. ¿Han visto cómo mira una loca? ¡Hombre, que sí! ¡Ole!
0: ¡Ole, ole! Bueno, Elmer, pero esa no es romántica, esa es media cotorrona. Esa la ponemos en el paraíso musical a las 6 de la mañana, ya con todos mis artistas guapachosos, pero ahorita se trata de puro romántico. Quiero que me cantes, que me trararíes la que ha llegado a todo el mundo y que a mí me gusta también cantarle luego un pedacito. ¿Sí sabes cuál es la que hiciste? Mi sueño, querido. Te escucho, Elber, un pedacito.
2: Bien.
1: ¿Quieres se la canto yo?
2: Déjame platicarles.
0: Dice aquí mi compadrito que si quieres, te la canta también él.
1: ¿Me haría el honor de que yo se la cantara?
0: Mejor se la tocas.
2: Con todo gusto.
1: Se la cantas.
0: A ver, te la va a cantar para que vean. Esta canción la hizo Elber Miguel, el que tengo aquí en el teléfono, en vivo, atrás del micrófono.

0: es un sueño. Oye, un sueño. Un sueño maravilloso. Un señor, sueño, muchas gracias.
1: Un sueño. ¡Ay! Don Nilbert. No, no. Chamaco Don Elbert, ¿qué te pareció mi cantante que tengo aquí?
0: No, pues excelente y aparte
1: no, no se
0: de
1: iba a parecer
0: hermano.
1: A nosotros que estamos nada más trarareándola, pero toda bien chueca.
0: Ah, no, pero pues...
1: No, qué bárbaro. Pero qué
0: canción. Es un joven con el corazón romántico.
1: Sí, no, que sí.
2: Gracias
1: sí.
2: por lo de joven, ¿eh? Gracias.
1: Sí, sí, también es joven, bueno, porque sí, también sí, tiene sí. su corazón de juventud.
2: Eso sí. Es,
0: ah, sí,
1: lo,
0: sí,
1: lo joven
0: guardadito.
1: Lo tenemos en el alma, en el corazón.
2: Recuerden que lo que envejece es el cuero.
1: Ya lo que se nos brinque por allá, lo echamos para atrás por la cabeza. A ver, mi compadrito, cuéntanos, Elber, diles... ¿En qué año hiciste esta canción tan bella del sueño? Y fueron La Tropa Loca, ¿verdad? Que ya la escuchamos hace un ratito en vivo tu canción y dije al ratito va a estar aquí Elber.
0: No, no, pues para mí es un honor que mi compañero y hermano artista, porque déjame decirte antes de todo, mi querida Gris, a todos los artistas, a los compañeros, los que están pensando en dar un paso hacia adelante, háganlo con todo el corazón. Ser artista no nos debe dar vergüenza. Es un trabajo muy honesto, es soñador y es maravilloso. Y tenemos que ser nuestro primer fan. Entonces, bendito sea Dios, ya ves que tu papá tuvo la bendición de ser músico, ser artista y respetando todas las profesiones, pero ser artista además es un privilegio.
1: Ay, sí, qué bonito, yo los amo por eso a mis artistas y principalmente a todos los que tocan y cantan y que pues que están dentro del mismo grupo, ¿verdad? Nos queremos, yo creo que mutuamente, porque siempre el artista tiene mucho corazón y se quiere con todos. Es algo que nadie nos va a quitar, porque yo estudié abogacía y me gustó más quedarme mejor de locutora. Ya nada más me casé y ya mandé a volar mi abogacía. Y mejor me quedé de locutora, que es lo más bonito.
2: Se casó, ¿no? Y se divorció de la abogacía.
1: Sí, bueno, es que pues ahí luego tiene uno problemillo, ¿sabes? Y más cuando te ponen ahí de jefa de algo y no, pues tiene uno que ir con la ley, no se puede. Tiene uno que ir con la ley, uno sí puede, pero el que está enfrente de ti, si es tu amigo, te quiere que tú lo acompañes. ¿Cómo decir no se puede? Más vale la música, ¿verdad? Yes. Así seguimos con esta música. Mi querido Elbert de Guadalajara, Jalisco, estás ahí, ¿verdad? En Guadalajara. ¿Dónde?
0: Mire, estoy aquí y deja presumirte lo que es la hermandad de nuestro querido México. México, tenemos nuestro país, muchos problemas, grandotototes, pero ¿sabes qué? Tenemos una gente cariñosa, tenemos un cielo maravilloso, tenemos un país el más hermoso del mundo, qué bueno que somos mexicanos. Y déjame decirte, estoy en Guadalajara, Jalisco. Fíjate, a un ladito en la mesita de noche, tengo un tequilita y enseguida un limón de Zamora, Michoacán, de esos grandotes jugosos, y en un platito sal en grano de Colima. ¡Eso es México!
1: ¡Viva México! ¡Y vivan mis artistas!
0: ¡Sí, señor!
1: ¡Y vive el amor, mi querido
0: sí,
1: Elber!
0: Sí. Sí, gracias, gracias.
1: Qué gusto
0: estoy
1: me da
0: feliz.
1: tenerlos. Ojalá siempre estén con nosotros. Y pues en el próximo programa, porque los minutos se están avanzando muy rápido y ¡ay! Se nos acaba. ¿Qué? Eso es lo triste. Pero yo quiero que me des el consejo de oro, mi Elber. Elber es tan diferente a todos, mi querido Roca, porque fíjate, don Elber hizo algo que nadie lo va a hacer y quién sabe si lo haga, pero él les da un consejo. Diles tu consejo de oro, mi querido Elber.
0: Bueno, con todo gusto. Desde niño, no sé dónde escuché una máxima o se me ocurrió de decir que a todas las personas que tengo el gusto de conocer, siempre pienso, si no te puedo ayudar, no te hago daño. Si no te puedo ayudar, no te hago daño. Y nosotros en el medio artístico debemos ser menos recelosos y soltar nuestro gusto, nuestra admiración por los compañeros. Porque hay artistas que cantan y tocan lo que nosotros también hacemos. Y entonces no hay que tomarnos como enemigos. Al contrario, decir con todo honor, yo admiro a mi vecinita o a mi compañera o a este grupo o a este compositor. Debemos respetarnos y querernos. De esta manera, Diosito nos cuida.
1: Ese es un consejo de oro. Así es que ya lo saben. Pues ya me están haciendo las señas que el tiempo. Oye, mi querido Elbert, ¿podrás estar en el próximo programa igual? Y seguimos platicando. Yo quiero que les platiques aquel homenaje póstumo que tú hiciste, pero yo ahorita no se puede. Se nos acabó el tiempo, se nos acabó todo. Y mis artistas, bueno, pues los tengo aquí en vivo y pues queremos que vuelvan, ¿verdad? Que vuelvan y que me vuelva a cantar.
0: Bien, me despido con una línea. El que sueña contigo siempre platica.

0: Ya no lo hagas sufrir. Tan tan
1: tan tan, tan, tan, porque se nos acabó el tiempo.
0: Gracias.
1: Gracias, Elber. Volveremos, si Dios quiere, el próximo programa. Aquí estará con nosotros nuestros dos artistas que hoy tuvieron su éxito, yo creo que rotundo. Aquí les felicitamos a Fabián Roca y Elber Moguel. Yo soy su amiga Griselda Hernández Portilla, y esta noche de amor les digo, no me fallen. Quiero que estén conmigo y que estén todos. Aquí me dicen un mensajito: buenas noches, señor Moguel. Le escribimos de Radio Más desde Jalapa para comentarle que llamaremos a este número de WhatsApp para entrevista pactada para el programa. Para el programa. Bueno, ya te dejaron un recadito, ¿eh? Ya te dejaron un recadito. Ya volvemos. Si Dios quiere, el próximo programa. Pues ya no puedo decir nada más que gracias a todos los amores que estuvieron con nosotros esta noche. Soy su amiga Griselda Hernández Portilla, quien les dice hasta el próximo programa. Los espero con amor y con el radio bien encendido. Hasta la próxima. Buenas noches. Nocturnal. Volveremos a disfrutarlos en la próxima noche.
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1: Que pasen muy feliz noche. Hasta la próxima.

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10: En Radio Más son las 9 en punto.
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cantautora, productora y una de las personalidades más influyentes de la música actual, Taylor Swift ha construido una carrera marcada por la reinvención constante, pasando del country al pop y luego a sonidos alternativos, sin perder su sello que es contar historias que conectan profundamente con su público. Yo soy Jessica Collins y hoy escucharemos la evolución musical de Taylor Swift.

Taylor Swift debutó en 2006 con su álbum homónimo, donde comenzó a destacar dentro del country juvenil. Canciones como Tim McGraw y Teardrops on My Guitar la pusieron en el radar. En 2008 lanzó Fearless, un disco clave con éxitos como Love Story y You Belong With Me, que la llevaron a un reconocimiento internacional y múltiples premios.

Tras su disco Speak Now, en 2012, Taylor presentó Red, un álbum de transición con temas como We Are Never Getting Back Together y I Knew You Were Trouble. Pero el gran giro llegó en 2014 con el álbum 1989, que fue su primer disco completamente pop. Canciones como Shake It Off, Blank Space y Style dominaron las listas y la consolidaron como una superestrella internacional.

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2: En Radio Más son las 9 con 23 minutos.
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En 2017, Taylor Swift lanzó Reputation, mostrando una faceta más oscura y desafiante con temas como Look What You Made Me Do. Posteriormente, regresó a una estética más luminosa con canciones como Lover, y en 2020 sorprendió con Folklore y Evermore, discos de corte indie y narrativo que mostraron una madurez artística notable.

A partir de 2021, y tras tener problemas legales con su antiguo sello discográfico, quienes se quedaron con las grabaciones originales de sus primeros 5 discos, Taylor Swift inició un proyecto único regrabando sus álbumes anteriores, lanzando versiones como Fearless y Red en la versión de Taylor, incluyendo material inédito. Este movimiento reforzó su control creativo y su conexión con los fans, mientras seguía acumulando premios Grammy y récords en la industria. Más tarde lanzaría Midnights y más reediciones de sus primeros trabajos.

The Life of a Showgirl es el duodécimo álbum de estudio de Taylor Swift que se lanzó a finales del 2025. De este se desprende el éxito The Fate of Ophelia, que incluso se volvió tendencia en redes sociales, con lo cual reafirma su capacidad para evolucionar y atraer a nuevas generaciones. Y con esto cerramos la evolución musical de hoy. Yo soy Jessica Collins y nos escuchamos la próxima semana.

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0: En Radio Más son las 10 en punto.
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3: El Centro de Estudios y Pronósticos Meteorológicos del Estado de Veracruz, a través de Radio Más, presenta el estado del tiempo para las próximas 24 horas.
4: Se espera que el potencial de lluvias y tormentas continúe a lo largo de esta semana y que el viento dominante sea del noreste, este y sureste en costas con rachas fuertes en zonas de tormenta. Consulte el aviso especial.
3: El pronóstico meteorológico del estado de Veracruz es un servicio de Radio Más.
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0: ¿Qué tal, estimados amigos y amigas que nos escuchan en todo lo largo y ancho del estado de Veracruz y en 8 entidades de la República, hasta donde llegan las diferentes señales de Radio Más? En este su espacio, siempre trayéndoles muy buenos proyectos musicales de diversos géneros, diversos estilos, pero con, repito, muy buenos proyectos musicales. Y en esta ocasión tenemos a Ben. ¿Quién es Ben? Pues él es Benjamin Corona Juárez. Es un cantante, músico, artista jalapeño que inició apenas en 2024 este proyecto musical basado en el synth pop con muchas raíces ochenteras, pero de esto y más nos estará platicando el mismo Ben, quien ya se encuentra con nosotros aquí en la cabina de Radio Más, a quien le damos la bienvenida y le agradecemos mucho el estar con nosotros. ¿Cómo estás, Ben? Bienvenido.
1: Súper bien, súper acalorado. Si están en casita, tomen agua. Muchas gracias por estarme aquí escuchando.
0: Hidrátense.
1: Exactamente. Hidrátense, es importante.
0: Pues, Ben, esa es nuestra recomendación musical de la semana y le agradecemos nuevamente que esté con nosotros y comparta su música y obviamente toda su experiencia con la audiencia de Radio Más. Oye, Ben, platícanos acerca de tu proyecto musical. Ya no te preguntamos por qué Ben, porque evidentemente Ben pues es de Benjamin Corona, jalapeño de corazón.
1: Sí, es Ben con tres N's, porque cuando quería ponerme mi nombre de usuario quería nada más Ben, pero pues ya estaba ocupado. Con dos N's también estaba ocupado.
0: Entonces optaste por
1: con
0: la
1: tres
0: tercera.
1: N's. Ajá, sí.
0: Así se pudo.
1: Ahorita les traigo un nuevo disco que voy a sacar, un nuevo EP. Se llama Las Guerras del Amor, en todas las plataformas, Spotify, YouTube, todo lo que...
0: ¿Las guerras qué?
1: Las Guerras del Amor.
0: Las Guerras del Amor.
1: Sí.
0: Oye, Ben, nos llama mucho la atención porque ya en los últimos 5 años hay muchísimas...

0: tenemos proyectos que, digamos, si no como tal un revival de la música ochentera y en particular del synth pop, creo que sí, si no tal cual, algunas reminiscencias o mucha influencia de aquella música. Y en tu caso, pues, vaya, es inconfundible no escuchar quizá algunas referencias, incluso, por ejemplo, a los Pet Shop Boys, sí, a grupos de synth pop ochenteros. Platícanos más acerca de tu proyecto, Ben, de tus influencias musicales y cómo fue que pues fuiste armando este concepto.
1: Pues bueno, Ben, hasta el momento yo me he estado inspirando justamente muchísimo en los Pet Shop Boys, Depeche Mode, Madonna bastante, toda esa onda, porque siento que fue un punto muy alto en la música, tanto pues de habla inglesa como en español. Creo que la invención de, o bueno, el uso de los sintetizadores, el Juno, los Yamaha, fue un pico muy alto en la historia de la música. Entonces,
0: eran los de ley, ¿no?
1: Los de ley, sí, hasta la fecha y siguen todavía. Son los que hemos estado ocupando hasta ahorita. Y pues nada, es música que me ha gustado desde hace añísimos. Es algo que yo quería hacer. Entonces, pues por eso es que está como tan inspirado en eso. Ahorita en las Guerras del Amor ya nos fuimos un poco, una década más adelante. Ya estamos
0: un poco más noventero.
1: Un poco más noventero. Yeah. Estoy muy inspirado en el house, en esta nueva onda.
0: Ok, pues qué interesante. Uno podría pensar, digo, porque además Ben es pues un chavo muy joven, 24, 25 años.
1: 23.
0: Ajá. Ah, 23, fíjate, imagínate, o sea, demasiado joven. Quizá podríamos pensar que sus referencias pudieran ser a lo mejor grupos 2000eros, de 2010 en adelante, digo. Pero sin embargo, bueno, está cautivado de inicio por, pues finalmente, quienes sentaron ciertas bases del pop electrónico, del synth pop, y qué es lo que está que introduce en su concepto, como ya escuchamos agrupaciones como Depeche Mode, como los Pet Shop Boys, Madonna, que bueno, pues iniciaron en esa década ochentera tan prolífica musicalmente y que pues ha traído bastante, pues obviamente bastantes grupos que son referencias de los mismos. Y ya con este material que nos está comentando, con la Guerra del Amor, bueno, pues ya se acerca un poco más también al house noventero, que es pues lo que empezamos a conocer. Incluso también ese house noventero tiene sus raíces en la música disco, en el de finales de los 70, principios de los 80, y que bueno, que en los 90 empezó a ver la luz con también muchísimos proyectos. Pero bueno, tú armas Ben en 2024, ¿no?
1: Para 2024, ser precisos. 2024, sí. Afortunadamente, desde siempre me ha gustado la música, ¿no? Siempre me he estado involucrando con muchos músicos de aquí de Jalapa. Y siempre me decían, ¿cuándo vas a sacar algo? ¿Cuándo haces algo, no? Y ya afortunadamente fue en 2024 que pues me armé de valor, ¿no? Y ya pues decidí grabar mi primer sencillo, Como el Viento. Y ya de ahí nos fuimos con el primer EP, que se llama Objetos Perdidos.
0: El primero es Objetos
1: Perdidos. El primer EP, el primer disco.
0: Ya. Entonces ya el que estaría sacando
1: es el segundo.
0: Ahorita en mayo. Ajá. Es el segundo. Ok, Ben. ¿Eres músico de profesión?
1: Ojalá,
0: me hubiera encantado. Pero eres más de afición y de...
1: Sí.
0: ¿Tú estudiaste lengua inglesa?
1: Yo estudié lengua inglesa, sí. Salí de acá de la Facultad de Humanidades y todo lo que he aprendido ha sido por mi propia cuenta.
0: Ya, muy autodidacta, pero sin embargo, de verdad, échenle una escuchada al buen Ben y encontrarán de verdad esas referencias musicales que les hemos estado mencionando. Oye, ya desde 2024 pues inicias tu proyecto como Ben, pues ya pues obviamente has tocado, ya has estado en ciertos festivales, eventos, ¿no? Platícanos más un poco más sobre
1: esto. Sí, pues bueno, de hecho ahorita en noviembre estuve acá igual en Radio Más, porque estuve en un concierto, bueno, en un evento junto con varios artistas de acá de la escena, el Sotufest. Acabo de tener un concierto ahorita este fin de semana pasado, el sábado. Igual un pequeño ahí, una listening party en una zona del centro, cerca de Los Berros. Entonces, de que hemos andado del tingo al tango estas últimas semanas.
0: Así es, pues retomas esta parte que se ha vuelto ya pues parte fundamental y a lo mejor rescatando un poco de de lo que la mayoría de, pues obviamente de los que estamos más grandes, ya estamos más viejos, escuchábamos en los viniles o en los CDs, todo el material completo, pues estas fiestas sirven precisamente para eso, para que no nada más nos quedemos quizá con los sencillos que se van lanzando, con uno o dos, no sé, tratar de escuchar todo el material, no digo, eso es el objetivo, ¿no?
1: Sí, totalmente, y pues también pues que a más gente le llegue el proyecto, ¿no? De que invito a alguien y esa persona invita a 5 amigos, ¿no? Que no me conocían, ya me escuchan en vivo y dicen, ah, está muy chido, y pues ya me empiezan a seguir o me invitan a más eventos, etcétera, claro. Etcétera, sí.
0: Oye, Ben, tú ahorita te has mantenido solo con tu proyecto, ¿has colaborado con algunos otros compañeros, algunas otras bandas, no sé?
1: De momento en música tal cual, ¿no? Estoy planeando unas cositas, pero música colaborativa de momento no he hecho. Es algo que me interesa bastante, algo que me gustaría.
0: Evidentemente estás enfocado al 100% con tu proyecto. Uh-huh. Y más allá, obviamente, de lo que escuchamos, del sonido que hemos comentado, de lo que es Ben, líricamente, ¿de qué nos hablan las letras de Ben?
1: Bueno, en Objetos Perdidos hablé mucho, pues, como de la nostalgia, por así decirlo, porque justo el proyecto estaba muy inspirado en todo lo que se hizo en los 80s, en canciones que no son como tan recordadas, darles una vida nueva. Justo mucha melancolía, todo eso. Ahorita en Las Guerras del Amor voy a hablar del amor en todas sus facetas y en todos sus matices. Va a ser una historia como en 4 partes, en 4 canciones, inspirada en varios poetas veracruzanos y poetas aquí mexicanos. Voy a hablar pues desde el inicio, ¿no? De cuando te gusta alguien y sientes que es como la mejor persona del mundo hasta que ya te enamoras totalmente de esa persona. Y pues también voy a hablar pues como de la otra parte, ¿no? Cuando pues ya las cosas empiezan a no ir tan bien tal vez, y pues cuando se termina el amor, ¿no? Entonces es un sube y baja.
0: Ya, es quizá todo el concepto de este material, ¿no?
1: Uh-huh. Sí, es una historia como autoconclusiva.
0: Uh-huh. Perfecto. Oye, Ben, ¿qué planes tienes más para tu proyecto? Digo, pues está en ciernes aún, preparando este segundo material, pero ¿qué más planes tienes para el proyecto de Ben?
1: Bueno, tengo muchos, muchos planes. Quiero hacer varias sesiones de fotos. También ya estoy planeando hacer videos musicales para cada una de estas canciones que van a salir. Y pues bueno, se vienen colaboraciones. Espero que muy pronto, tal vez como por septiembre aproximadamente. Y pues bueno, seguir tocando en eventos. El 25 de julio tenemos ya un concierto. Y pues es lo más cercano que tengo, ¿no?
0: Ya. Oye, el concepto de Ben, obviamente, pues es evidente musical, pero digo, ¿encierra algún otro tipo de expresión artística en el escenario? ¿Qué hay sobre ello?
1: Sí, bueno, ahorita no me pueden ver, pero algo que caracteriza mucho mi proyecto es la parte visual y más que nada la moda. En Objetos Perdidos, bueno, si andaban por el centro de Jalapa o alguna vez fueron a uno de mis eventos, recordarán que yo utilizaba un saco hecho de tarjetas madre, de pedazos de disco, de cristales.
0: De hecho, nosotros pudimos ver por ahí en otro espacio, en Sononova, en el programa que en vivo, que por las tardes aquí en Radio Más, pudimos observar precisamente ese atuendo.
1: Sí, justo. Sí, durante todo lo que duró Objetos Perdidos, pues bueno, yo hacía varios de mis trajes. Ese no era lo único, pero era como el más destacado, el que me gustaba mucho usar. Pero bueno, en ese entonces es mucho la moda de los 80s, ¿no? Hombrera ancha, lentes, el pelo así esponjadito, todo chido. Ahorita, bueno, no me pueden ver, pero traigo una armadura. Traigo una armadura con una camisa que tiene como... bueno, está rasgada y de las rasgaduras sale sangre, que no es sangre, sino que son lentejuelas. Y bueno,
0: simula, ¿no? Un desgarre.
1: Simula eso porque justo va como de la idea. El amor es una cosa que te puede desgarrar. El amor es como una guerra, ¿no? A veces se gana, a veces se pierde. Y pues bueno, ahorita en esta nueva era que traigo, pues vengo muy, muy medieval, ¿sabes?
0: Ya.
1: Entonces eso es lo que...
0: Sí, es lo que podemos observar. Uh-huh. Para los que no están viendo, pero ya lo verán por ahí en algunos clips que verán en redes sociales de este espacio. Y efectivamente, pues así es el concepto de Ben. Y bueno, pues la verdad que le deseamos muchísimo, muchísimo éxito. Me imagino que pues habrá oportunidad de ya presentarse quizá en algunos otro tipo de escenarios. Habrá más música. ¿Cómo te pueden encontrar en redes sociales, Ben?
1: Bueno, en redes sociales me pueden encontrar como @, esto va a estar complicado, y_BENNN_. Sí, está complicado porque pues ya no había muchos nombres de usuario
0: ya,
1: para
0: ya
1: utilizar.
0: No había mucho margen, ¿no? Pero sí. Es @, guión bajo.
1: Arroba
0: y
1: guión bajo.
0: Ok, y latina.
1: Y latina.
0: Ah, okay.
1: Y de puntito.
0: Y de puntito, después...
1: Guión bajo. B de bueno, uh-huh. E de elefante, N de Nancy.
0: Tres veces N. Ah, sí, pues tampoco no está tan complicado, ahí lo pueden. ¿Y este es de Instagram?
1: Este es de Insta y en general en todas las plataformas y en todas las redes me pueden encontrar como Ben con tres N's. Así de sencillo, me ponen el buscador
0: y te van a encontrar, efectivamente.
1: Justo.
0: Perfecto. Oye, Ben, digo, tú como artista emergente, ¿cómo ves esta escena un poco más local? Hay, digo, vemos mucha diversidad, como siempre, aquí en la capital del estado, sí. para México y el mundo, siempre de diversos géneros, es bastante rico en ese aspecto. ¿Cuál es tu visión? ¿Cómo ves esta escena? ¿Sí? ¿Hay tal cual o...?
1: Sí, hay una escena.
0: La vas construyendo.
1: Hay una escena, por supuesto. Siento que la escena se va renovando cada cierto tiempo. No siempre es la misma, pero al mismo tiempo es la misma, ¿sabes? Siempre son como los mismos patrones y como las mismas ideas. Siento que... Pues nada, nos apoyamos bastante entre nosotros, eso es bastante bueno, claro. Somos fans el uno del otro y pues creo que la mayoría de los ideales o del objetivo de la mayoría de nosotros es pues no solo quedarnos acá, ¿no?
0: Claro.
1: Irnos a otras partes, aunque sea al puerto de Veracruz, ¿no? A ciudades vecinas y ya de ahí otros estados, ¿no? Siento que vamos bastante bien.
0: Perfecto, sí, y es lo que, bueno, yo también en lo particular siento que sí. Sí se ha renovado y se va renovando la escena, se va refrescando con nuevos proyectos como el de Ben, y eso es bien, bien, bien importante para toda la escena musical en general de Jalapa y de todo Veracruz. Pues Ben, no sé si quieras agregar algo para toda la audiencia que te escucha y que pues además que eres nuestra recomendación musical.
1: Gracias. Sí, no se olviden de escuchar Las Guerras del Amor, disponible en todas las plataformas. Les van a gustar mucho, no importa si se acaban de enamorar de alguien o si acaban de romper con alguien, tengo las canciones perfectas para su estado de ánimo. Y saludos a mi abuelita, que seguro nos está escuchando. Un saludo para Entabladero, Coyutla, Ojo de Agua, Espinal y Papantla. Los quiero. Del Totonacapan.
0: Del estado del Totonacapan, efectivamente. Ben, ¿tú naciste por allá o...?
1: Sí, yo soy nacido en Poza Rica.
0: Ah, con razón.
1: Pero ya tengo rato acá en Jalapa,
0: me naturalicé. Eres más jalapeño, pero bueno, exactamente, pues vienen siempre de todas las regiones del estado, siempre muy buenos talentos, y es el caso de Ben. Nuestra recomendación musical de la semana, le queremos agradecer muchísimo el haber estado con nosotros y pues obviamente compartir... todo su concepto musical con la audiencia de Radio Más. Y antes de irnos, ¿por qué no nos presentas algunos de tus temas?
1: Bueno, ahorita mismo se llama Latido. Espero les gusten bastante, están muy bailables y espero que se diviertan bastante escuchándolos.
0: Él es Ben, nuestra recomendación musical de la semana. Muchísimas gracias y gracias a todos ustedes, como siempre, por acompañarnos semana a semana a través de este espacio y, por supuesto, a través de las diferentes frecuencias de Radio Más. Yo soy Iván García y nos escuchamos muy pronto.

0: En Radio Más son las 11 en punto.
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6: 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Verde.
7: Verde, que te quiero verde, porque solo tu verdor es el fresco resplandor que en mis pulmones se pierde. Verde, que te quiero verde en el pecho que suspira. Por mi cuerpo es que se estira oxígeno nutritivo. Si como yo, tú estás vivo, es porque el bosque respira.
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llamó la creación. Para hablar de la creación, a los hechos me remito, a meditar los invito, oyendo esta reflexión. Creó Dios con buena intención el sol, aire, tierra y mar. Puso al hombre a gobernar, dándole la inteligencia, mas no le hizo la advertencia cuánto tendría que pagar. Creó Dios al burro y le dijo: trabajos duros harás, en tu lomo cargarás la ignorancia que en ti elijo. Vivirás 30 años, hijo, y el burro los rechazó. Que sean 10, le regateó, y obedeceré con gusto. Luego Dios, actuando justo, vivir 10 le concedió. Creó Dios al perro y le dijo: del hombre amigo serás, puras obras comerás como guardián de cortijo. Vivirás 20 años, hijo, y el perro los rechazó. Que sean 10, le regateó, y obedeceré con gusto. Luego Dios, actuando justo, vivir 10 le concedió. Creó Dios al mono y le dijo:

10 le regateó y obedeceré con gusto. Luego Dios actuando justo, vivir 10 le concedió. Creó Dios al hombre y le dijo, ser racional tú serás. Al mundo gobernarás y que lo cuides te exijo. Vivirás 30 años, hijo, y el hombre le dijo no. Con ambición le pidió 20 que el burro no quiso, los 10 del perro sumiso y 10 que el mono dejó. Dios todo les concedió, más que ninguno se asombre. 30 años es libre el hombre, si es que antes no se casó. Al casarse se chingó, como burro vive 20, mantiene a toda su gente, hijos, mujer y su suegra, su suerte la ve más.

igual que un mono va y viene. Como payaso entretiene a los nietos de su raza. Si es que alguno toma aguasa lo que acabo de versar, le voy a recomendar, no olvide.

Esto es algo que hice para la décima. Dice, la autosílaba oración quiso recorrer el mundo. En fracciones de segundos se embarcó en el corazón. Con 10 de tripulación llevó ancla y sola vela, navegando con cautela, venciendo 1000 avatares. Trajo trobos y cantares en pintoresca acuarela. Así llegó a Barlovento navegando por los mares, traída por insulares como castellano invento. Indio negro al momento dieron carta de natura, que sin saber escritura la fueron estructurando, penas y dichas contando en octosílaba hechura. Del mar se va por el llano, toma camino a la sierra, encontrando fértil tierra en el natural indiano. Así el norteño suriano en todos sus festivales va sacando los raudales de imágenes a granel, y el poeta que hay en él hace versos decimales. Allá donde llegue el viento, la sal del mar con la brisa, el verso se poliniza de este conocimiento. Hoy vemos en Barlovento, esta herencia no se olvida, ya que se quedó prendida en la mente cual tatuaje, sin distingos de linaje, desde que fue concebida. De tierra, agua, sol, neblina, con corazón de quebracha, grabado con tajos de hacha por la mano campesina. Sin formulismos es mina, culta, aunque no letrada. Es la rima crisolada en voces del pensamiento, escrita en hojas del viento, sin pluma, no más hablada. Hombre de campo al verso, por no saberlo escribir, lo expresas en tu sentir, dibujando tu universo. Con léxico áspero o terso, lo vas rimando en la trama, vas armando el crucigrama con palabras a tu estilo. Tu trobo no pierde el hilo cuando al viento se proclama. El verso se rilme esteño aunque no tenga hidalguía. En el campo serranía saben bien quién es el dueño. En ese entorno risueño donde nació su elemento, escucha el verso que en viento se grabó para la historia, para que hoy hagamos memoria de un

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0: En Radio Más, son las 11, con 30 minutos.
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6: Hoy

0: Los rastrillos desechables son herramientas de afeitado que tienen como objetivo ofrecer una opción práctica, higiénica y económica para el cuidado personal. Este tipo de productos son de uso limitado, ya que dependiendo de su calidad, pueden durar de 5 a 10 afeitadas.
1: Su bajo costo los vuelve ideales para viajes o uso ocasional. Además, su distribución es amplia, pues se encuentran en supermercados, farmacias o tiendas de conveniencia. Están fabricados principalmente de plástico, lo que puede facilitar su manejo. Cuentan con un mango, un cabezal con navajas preinstaladas de acero inoxidable y una banda lubricante.
0: En el mercado podemos encontrar modelos para mujer y para hombre, y aunque la tecnología es similar, cada tipo de rastrillo se segmenta por género para adaptar su forma y banda lubricante a diferentes zonas del cuerpo. Esta segmentación responde a las necesidades prácticas y estrategias de marketing, que suelen reflejarse en los precios, ya que los productos de mujer son más caros que los de hombre.
1: Para ayudarte a elegir mejor, el Laboratorio Nacional de Protección al Consumidor puso a prueba la resistencia y desempeño de 26 modelos distintos, 13 modelos para mujer y 13 para hombre. Se realizaron distintas pruebas para comprobar que los empaques incluyeran la información comercial en español de acuerdo con las normas oficiales mexicanas. También se revisó a detalle el estado de las navajas, analizando el estado original del filo y que estuvieran libres de oxidación o cualquier daño.
0: También se determinó la carga máxima de los mangos antes de romperse. En este caso se convocó a un panel de personas consumidoras que calificaron aspectos como la efectividad en el afeitado, la experiencia de uso y el cuidado y protección que brindan a la piel.
1: En el caso de los rastrillos para mujer, los resultados fueron los siguientes. Todos los modelos analizados presentaron su información comercial correctamente. El modelo de la marca Chedraui presentó imperfecciones en las hojas, navajas. Tres modelos de Gillette, dos de Equate, Chic, Envisage y Bic obtuvieron la excelencia en la prueba de cuidado y protección de la piel. Los productos que calificaron con excelencia al promediar todas las pruebas fueron Bic, Envisage, Chic y tres modelos de la marca Gillette. Recuerda que la calidad puede ser la misma, pero el precio no. Por ejemplo, el paquete de Chic cuesta 161 pesos y trae 4 piezas. Estarías pagando 40 pesos por rastrillo. Por su parte, el paquete Gillette Venus Extra Suave cuesta 154 pesos, pero al traer menos piezas, cada rastrillo te cuesta 77 pesos, casi el doble. Por eso es importante que compares los precios y desempeño de cada producto.
0: Ahora, en el caso de los rastrillos para hombre, se encontró que todos los modelos presentaron correctamente su información comercial. Tres modelos presentan imperfecciones en las navajas, Chedraui y dos de la marca Daycare. Cuatro modelos calificaron con excelencia en la prueba de cuidado y protección en la piel, tres de la marca Gillette y uno de la marca Envisage. Es importante evaluar el desempeño y el costo por unidad antes de elegir. Por ejemplo, en el paquete Envisage, calificado con excelencia, cuesta 40 pesos y contiene dos piezas. Estarías pagando 20 pesos por rastrillo. Por su parte, el paquete Bic de cuatro piezas cuesta 107 pesos, lo que eleva el costo a 27 pesos por cada pieza.
1: Usa tu presupuesto de manera inteligente. Presta atención a las recomendaciones de compra y uso. Compra tus rastrillos en comercios establecidos y revisa que el empaque esté en buenas condiciones. Guarda tu comprobante en caso de que necesites realizar algún cambio por defectos de fábrica. No compartas el rastrillo con otras personas, aunque sean de tu propia familia. Cámbialo cuando notes que necesitas hacer más presión para rasurar adecuadamente.
0: Usa gel o crema para afeitar. De esta forma tu piel sufrirá menos. Usa crema sin fragancia o aloe vera para cuidar tu piel después de afeitarte. Déjalo secar después de utilizarlo. La humedad puede dañar las navajas. Guárdalo en un lugar limpio y sin humedad después de usarlo.
1: Tu elección va más allá de la marca. Se trata de calidad, precio y sobre todo responsabilidad. Al terminar la vida útil de tu rastrillo, no olvides desecharlo de forma segura. Envuélvelo en material resistente o colócalo dentro de un envase vacío para evitar que las hojas queden expuestas. No olvides que la información es tu mejor aliada para consumir de manera responsable.
0: Boletos digitales, mapas, transportes, pagos y hospedaje dependen del acceso a datos móviles. Pero, ¿sabes cómo mantener la conexión al cambiar de ciudad o país sin agotar el saldo, pagar cargos inesperados o perder

0: tu número? Para controlar el uso de tus datos móviles y evitar gastos excesivos en tu celular, tienes que saber qué es lo que estás usando.
1: Si cruzas la frontera y quieres seguir conectado, el servicio de roaming permite que tu número funcione fuera de México, ya que al momento de pisar suelo extranjero, tu celular se conecta a la red de otro operador para que no dejes de postear ni de llamar.
0: Es importante que tomes en cuenta que las tarifas internacionales suelen ser más elevadas, dependiendo de tu plan, operador y país que visites. El cobro puede ser por cada minuto, mensaje o megabyte que uses.
1: Si el roaming no es para ti, sigue estas recomendaciones. Primero, revisa si tu plan ya lo incluye. Y si no es así, desactiva la opción en tu configuración, porque al cruzar la frontera, el equipo podría conectarse automáticamente y generar cargos imprevistos.
0: También verifica cuál es tu línea predeterminada para llamadas y datos. Así evitarás activaciones por error y costos adicionales. Viaja con información y evita sorpresas con la cuenta.
1: Ahora hablemos de las eSIM, un chip digital que se descarga mediante un código QR o una aplicación.
0: Este puede incluir llamadas y mensajes o solo datos. Su ventaja es que te permite conservar el número habitual, ya que los dispositivos pueden manejar dos líneas simultáneamente, la física y la digital.
1: Para viajes internacionales, muchas personas optan por una eSIM regional que les brinda datos móviles y simultáneamente mantiene la línea original exclusivamente para llamadas importantes o emergencias.
0: Presta atención, sigue estos tres pasos clave. Primero, verifica qué incluye exactamente el servicio. Segundo, revisa a detalle los términos y condiciones. Y tercero, confirma quién es el proveedor y bajo qué esquema opera.
1: Toma en cuenta que no todas las eSIM cumplen con los mismos requisitos regulatorios que los operadores tradicionales. Por eso, antes de pagar, lo mejor es informarte bien.
0: Por ello, te traemos una guía rápida para que sepas si debes usar roaming o una eSIM. En caso de que uses roaming antes del viaje, verifica si tu plan incluye Estados Unidos y Canadá. Confirma si se activa de manera automática y revisa muy bien los límites de uso y las tarifas adicionales. Ya cuando estés en tu destino, activa el roaming solo si lo necesitas. Monitorea constantemente tu consumo desde la app de tu operador. Y cuando por fin regreses a casa, desactiva el roaming si ya no lo vas a usar. Y revisa cuidadosamente tu factura.
1: En cambio, si eliges la opción de la eSIM, toma en cuenta lo siguiente. Antes de empacar tus maletas, verifica la compatibilidad y confirma que tu equipo esté desbloqueado. Compara planes regionales para Estados Unidos, México y Canadá. Descarga y activa la eSIM antes de salir de viaje. Durante tu estancia, configura la eSIM como tu línea principal de datos. Desactiva el roaming en tu línea principal y monitorea el consumo de datos en el plan que contrataste. Y al volver a tu hogar, elimina la eSIM temporal si solo era para el viaje y verifica que tu línea principal vuelva a ser la predeterminada.
0: Una estrategia que puede funcionarte es mantener tu línea física activa para cualquier emergencia y utilizar una eSIM regional para el consumo intensivo de datos.
1: Recuerda que la conectividad la vas a necesitar para todo, desde mostrar tu boleto digital hasta encontrar a tus acompañantes. Lo mejor es conocer todas las variantes, porque solo tú puedes decidir qué opción se adapta más a tus necesidades.
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6: Nacional. Nacido en Poza Rica y radicado en Jalapa desde 2016, Benjamin Corona Juárez, conocido artísticamente como Ben, representa una nueva generación de artistas independientes que encuentran en la nostalgia, la experimentación sonora y la identidad visual una forma auténtica de expresión. Propuesta musical profundamente influenciada por los sonidos synth-pop y new wave de los años 80, con agrupaciones como Pet Shop Boys, Wham, Alaska y Dinarama y Los Prisioneros. En el plano visual, Ben encuentra inspiración en figuras icónicas y vanguardistas como Lady Gaga, Prince y David Byrne. A la fecha, cuenta con dos EPs.

Más allá de la música, Ben busca construir una experiencia artística integral donde sonido, imagen y emoción convivan en armonía. Es también la recomendación musical de la semana en Radio Más. Escuchamos a Ben con su sencillo Firmamento.

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1: En Radio Más son las 12. En punto.

0: Una abeja se posa sobre una flor y algo invisible comienza. Mientras poliniza, asegura la reproducción de plantas de las que dependen nuestros alimentos. Otras abejas lo deshidratan hasta volverlo espeso y duradero, dando como resultado la miel. Abeja.
1: En la trama vegetal llenándose de clorofila, se abre la flor y se enfila como estrella natural. ¡Qué destello espiritual la orquídea, dalia y clavel! Viene la abeja tropel. El polen les recolecta. Es la alquimista perfecta. Transforma el néctar en miel.
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3: Es correcto. Bienvenidas todas las generaciones retro. Amigos, ¿cómo están? Qué gusto saludarlos desde el Cerro de la Galaxia. Aquí están las instalaciones Radio Televisión de Veracruz, Radio Más, emanando desde el 107.7 y cuatro frecuencias más a lo largo del estado de Veracruz. ¿En qué parte del estado de Veracruz nos está sintonizando? Háznoslo saber. Mándanos un mensaje porque ya se encuentra activado nuestro WhatsApp 2282-36-3544 para que nos comentes dónde está recibiendo la señal de Radio Más. Desde luego tenemos un programa sumamente impresionante, nada más y nada menos como uno de los DJs que sabe mover las tornavesas de una forma impresionante. Estamos hablando de nuestro buen amigo Antonio Herrera, DJ Toño Beat, más bien conocido en el mundo de la música. Y sin más preámbulos, vamos a iniciar el programa porque la verdad deseo que escuchen cómo va a mover las tornamesas. Después del corte de la media hora, desde luego estará aquí en los micrófonos platicando y recordando muchas épocas, muchos momentos también increíbles de la generación retro. Te invito para que corras la voz, ya estamos completamente en vivo y el WhatsApp 2282-36-3544 ya se encuentra completamente activado. Aquí iniciamos.
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1: En Radio Más son las 12 con 39 minutos.
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1: En Radio Más es la 1:07.
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8: Verde, que te quiero verde, porque solo tu verdor es el fresco resplandor que en mis pulmones se pierde. 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Por mi cuerpo es que se estira oxígeno nutritivo. Si como yo, tú estás vivo, es porque el bosque respira.
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9: Es correcto, señores y señores, los retrodatos con el señor Peter Tweed y desde luego también platicando con mi buen amigo Toño B. ¿Dónde están, chamacos? Apenas aterrizando, ¿eh? ¡Qué bárbaros! ¿Qué pasó, mi Toñito? ¿Cómo estás? Buenas noches.
10: Buenas noches, Federico, a todo tu público. Gracias, otra vez estamos con ustedes.
9: Qué gusto tenerte, mi querido Peter Tweed. ¿Cómo estás, amigo?
11: ¿Cómo estás? ¿Bien, bien?
9: ¿Me oyes bien?
11: Yo sí te escucho perfectamente.
9: Ay, ya a la perfección, ¿cómo no?
11: Sí.
9: Como tiene que ser. Perfecto. Qué gusto tenerlos aquí en el estudio. Dueto increíble, DJ y los retrodatos. Fíjese que siempre lo hemos mencionado, siempre lo hemos comentado. ¿Cuántas cosas hemos vivido? ¿Cuántas cosas ya no existen? ¿Qué recuerdos traen ustedes dos, por ejemplo, al escuchar esta música? Por ejemplo, estas canciones de Alaska Dinarama, de Daniela Romo. Viene a mi mente...
11: Ruiz de Microchips.
9: De repente viene a mi mente algo que ya no hay en la actualidad. Un programa como siempre en domingo.
11: ¿Qué comes que adivinas?
10: Estrellas de los 80.
11: Eso de ya no existe, ¿eh?
9: Pues sí, ya prácticamente dejaron de programarse, de estar.
11: Sí.
9: ¿De qué se acuerdan? A ver, Peter, ¿de qué se acuerdan? Pues,
11: de hecho, de eso se va a tratar los retrodatos, fíjate.
9: A ver, cuéntamelo todo.
11: De, por ejemplo, calzado que ya ahorita ya no existe, ya podemos mencionarlo. ¿Alguna vez compraste tus papos en Canadá? Y no hablo de salir de México, sino en una zapatería muy famosa.
9: No. Ah, no, sí.
11: Sí,
9: ¿no? Sí, cómo no.
11: Sí, yo tenía mis punk.
9: Ajá.
11: O punk, ¿sí?
9: Eran tus punk.
11: Sí, no sé, Toño, si...
12: El perestroika.
11: Ah, no, yo tú eres más para acá, sí, cómo no, de perestroika. ¿Nunca te compraste tus zapatos perestroika?
9: Yo sí.
11: ¿Sí? ¿También?
9: Sí, yo tuve.
11: Claro. O sea, yo era el único que no tuvo perestroika.
9: No, yo creo que sí, nada más que no te acuerdas.
11: Ah, bueno, sí. O Garcís, ¿te acuerdas?
9: Garcís. Pero esa línea todavía existe, ¿no?
11: No, según yo, no.
9: ¿Ah, ya no?
11: No.
9: ¿Cuáles eran tus tenis favoritos de la época ochentera?
11: Unos Dunlop, no sé si los conociste también.
9: Los Dunlop, no me acuerdo.
11: No.
12: Sí, Toño, tú sí, no. Sí, claro, igual los míos, esos.
11: ¿También?
12: Dunlop, sí.
11: Sí, Dunlop también. Sí. Y bueno, eso es con respecto a calzado. Pero ¿qué tal la ropa? ¿Alguna vez usaste Eduardos? No Eduardos, Eduardos.
9: ¿Los Eduardos?
11: Sí.
9: Ah, caramba.
11: Era jeans y ropa.
9: Ah, sí, tienes razón, sí, amigo.
11: O Jordache. Jordache.
9: Era Jordache. Bueno, sí, algunos dicen Jordache, ¿no?
11: Sí, sí, sí. ¿Tú te acuerdas de que tuviste Jordache o Eduardos?
12: Eduardos.
11: ¿Sí? Sí. Okay. Topeka. De seguro tú, Federico, tuviste tus pantalones Topeka.
9: Ah, sí, de eso sí.
11: Sí.
9: Sí, me acuerdo perfectamente. De eso sí me...
11: O tu Sergio Valente.
9: Uy. No, de Sergio Valente no, fíjate. No,
11: yo nada más, sí. Por puro, puro audio que nunca los vi. Nunca los vi en persona, mejor dicho, en pantalón. ¿Tú sí, Tony?
12: Sí, sí, sí los vi.
11: ¿También?
12: Sí, sí, sí.
11: Bueno, una marca que seguro noventera, que llegaste a tener, o bueno, que deseabas tener, Fila. Fila también, ¿no? Unos Pepe Jeans, también, ¿no?
12: Sí, buenísimos.
11: No sé, otra marca que de seguro Federico también por allá tenía, Sazón. Hola, la Sazón. ¿Te acuerdas de ese eslogan?
12: Sí.
11: O unos Britos. No fritos. No.
12: Britos.
11: Britos. ¿O qué tal los Benetton? Sí, tuviste que, de hecho, creo que el eslogan era los colores unidos.
12: Algo así,
11: ¿no? Uh-huh. Y bueno, Ocean Pacific. OP.
12: Sí,
11: eran como que marcas noventeras, no, para que fueras con ellos a la disco, ¿no?
12: Uh-huh. Así es.
11: Bueno, esas son las marcas que yo recuerdo. No sé si tú
12: ¿Boy London?
11: Ah, sí, cierto, también Boy London. ¿Qué otra marca que te acuerdes? ¿O que llegaste a tener en cuanto a ropa o tenis o zapatos?
12: Pues los que comentaste.
11: ¿Sí? Ok. Una pregunta, ahorita viendo tus mezclas, que por cierto ya teníamos la transmisión en Facebook, uh-huh. Te quería preguntar, ¿esos videos que trajiste, que la verdad se ve muy bien en transmisión, los remasterizaste?
12: Sí.
11: Porque yo recuerdo que no son los originales, se ve muy bien.
12: No, sí, los echamos una manita de gato ahí.
11: Sí. Tú sí los viste, ¿no, Federico?
9: ¿Cómo no?
11: Sí.
9: Me parecieron muy bien. De hecho, ya estaban marcándonos que...
11: También se ve que los detectó cierta aplicación para tirarnos.
9: La aplicación nos dijo que estábamos ahí lucrando. No.
11: Exactamente, digo, no. Eso no
9: videos.
11: Así no se veía Pablito Ruiz en los 90, así que no. Este es mejorado. Así no se veía Tatiana.
12: Sí, ya está trabajado.
11: Sí. Pero sí me llamaron la atención que sí remasterizaste, igual la calidad del audio es muy buena.
12: Gracias, amigo. Sí,
11: y
12: así
11: la
12: es.
11: Transmisión, un exitazo, todo el mundo te está mandando saludos.
12: Ah, muchas gracias a todos los que se conectaron y pues todo lo hacemos por ustedes.
11: La verdad que sí. Esos son los retrodatos, amigo. Recordar marcas de ropa, marcas de tenis. No sé si tú tengas algún recuerdo de una marca que te quedó marcado, que quisiste. Algo así como vestirte como Diego Schwenning en Tú y Yo Somos Uno Mismo.
9: Es que esas son las marcas o modelos.
11: Ajá.
9: Que siempre hemos mencionado que digo, bueno, ¿por qué dejaron de funcionar si eran buenas?
11: Se fueron con la década, yo siento, ¿no?
9: Hace poco estaba leyendo un artículo que habla sobre cómo la invasión de otras marcas de Asia... O sea, hablando de marcas chinas.
11: Ajá, sí.
9: Invadieron e hicieron a algún lado marcas que curiosamente pensábamos que venían de Europa y no, venían de Brasil, venían de Centroamérica.
11: Sí, sí,
9: y
11: sí.
9: Que tenían una muy buena calidad, tenían la tela, o sea, era muy buena.
11: Era muy buena.
9: Algo
11: y
9: pasó.
11: Igual que las que te quedabas con el trauma, en mi caso, de no tener una Trapper Keeper.
9: ¿Se acuerda? ¡Exacto! ¿Te acuerdas?
12: Yo sí la tuve.
9: ¿Te acuerdas de los, del tipo de zapato que te duraba muchísimo? Y en la actualidad te compras un zapato que, entre comillas, es caro. Y de repente ya al paso de, del tiempo, o sea, no te dura más que 3-5 meses máximo, ¿no?
11: Exactamente, sea la marca que sea, igual que los aparatos electrónicos, como que están preparados o hechos para que de momento te compres otro, ¿no?
9: Porque duraban de forma increíble, de forma impresionante.
11: Sí, sí, sí.
9: Eso era calidad, ¿no?
11: Que de hecho, el origen de los pantalones de mezclilla eran para trabajadores.
9: Yo me acuerdo.
11: La mezclilla se creó para los trabajadores, para que les durara y no se rompiera tan fácil.
9: Yo me acuerdo que hace años, cuando bailé ese del ratón vaquero, me compraron una chamarra de mezclilla.
11: Ajá. O sea, no te estoy hablando de... que por ahí anda.
9: E increíble, pero por ahí anda, o sea...
11: Y como
9: digo, si no es que la hayamos usado mucho, pero tú sabes que... Los años pasan y hay ciertas telas que de repente dejan de tener la calidad, ¿no?
11: Ajá.
9: Se pueden apolillar o se echan a perder, pero esa ropa no, mano.
11: Más en la actualidad, según tú guardas algo que te gustaba mucho, a los años lo quieres sacar, y ya la tela ya está muy delgada ya para romperse.
9: Exacto.
11: Y sin haberla tocado, sin haberla usado.
9: Y así
11: la,
9: pasa.
11: Como dices tú, la ropa, los pantalones de niño que te guardaron, que usaste en algún festival, ahí, y si los guardaste, ahí se conservan, sin tratamiento ni nada, ahí están.
9: Eran buenas marcas, eran buenas. Hablando de la época que tú iniciaste, mi querido Toño Beat, ¿qué recuerdas? ¿Cómo era el ambiente? ¿Cómo era inclusive los aparatos que utilizabas? Cuéntame.
12: Bueno, fue por allá yo inicié en el 93, fui DJ de casa primero,
9: ahí
12: en la casa de ustedes practicaba, y fíjate que siempre tuve la ilusión de tener unas tornamesas Technics, la SL1200, entonces ya trabajando y con ayuda de mi papá, pues las tuve, y bueno, recuerdo yo iba ahí en Perotes, eran las discos en el Club de Leones, y todo era con acetato y con vinil, los DJs. Pues aquí de Jalapa iban para allá, ¿no? También en Perote muy buenos DJs y era increíble, ¿no? Bueno, nosotros que nos tocó, era increíble empezar muy bajito, ¿no? También la hora de las baladas y el ambiente arriba, ¿no? Era un ambiente muy padre, la verdad. Y fíjate que la mayoría de DJs de Jalapa que hoy conozco y de esa época iban, decían que les gustaba ir a Perote porque se bailaba de todo, fíjate.
9: Ah,
12: curiosamente, diferente. Sí, ves que estamos más cerca de Puebla, yo creo que por eso.
11: Ah, ok, la influencia.
12: Sí, pero decían, no, nos gusta ir a Perote porque metemos de todo, o sea, pop, dance y todo esto.
11: Y tú mencionaste algo muy importante, que preparabas a la gente con las calmadas, las baladas.
12: Sí, sí, mira, o sea, esto es, ya sabes, hay que ir calentando también al cuerpo humano.
11: Ajá.
12: Entonces, por eso la música una de las causas que la música se mida por beats es porque empiezas lento.
11: Sí.
12: Y ya cuando está él.
11: Pero en la actualidad, no sé que lo has observado, que ya quieren hasta arriba desde el inicio, ¿no?
12: Sí, así como
11: que
12: es,
11: ¿por qué me estás poniendo estas baladas? Sí, o bueno, estas calmadas. Si yo ya quiero bailar desde el inicio, como que la esencia del DJ, bueno, de los noventas, como que ya te tienes que acoplar a los tiempos, ¿no?
12: Sí. Bueno, fíjate que por regular, gracias a donde yo trabajo, y la gente que me vende, saben que yo al cliente le doy una propuesta.
11: Ajá.
12: O sea, tú me contratas para tu evento, cual sea, y yo te doy una propuesta. ¿Sabes qué? Vamos a hacer esto, ¿no? Se supone que contratas a alguien pro, ¿no?
11: Sí.
12: Entonces, es muy difícil que, híjole, ahí te va, que yo complazca, ¿no? Así de trancazo, ¿no?
11: Ajá.
12: Digo, si estamos con 70s y Funkin' Down, ¿no? Y ponme Nacido para Estar Vivo, claro, ¿no? MCA, claro, que sí, sin problema.
11: Sí,
12: sí. Nuestra profesión y, bueno, esto... Es en verdad, es algo que sí tienes que preparar y tienes que estudiar mucho.
11: Sí, no cualquiera.
12: Sí, bueno, no es que no cualquiera, sino que hay que estudiar.
11: Sí, para llegar a un nivel.
12: Sí, tienes que estudiar.
11: Igual la gente que te pide, que te contrata sus eventos, pues ya sabe.
12: Ya sabe tu estilo.
11: Y ya sabe lo que va a escuchar.
12: Sí, hay una anécdota de un wedding planner de Puebla. Fíjate que, ¿puedo contarla, Federico?
9: Claro, adelante, ¿no? Claro.
12: Es que sirve de información, ¿no?
9: A ver, cuéntanos.
11: Nos encantan las anécdotas.
12: Es que yo no sabía cómo me vendían, ¿no? O yo no sabía este amigo cómo me vendía. Entonces, en esa cuestión, estábamos en la boda, estaba el clímax de la boda. Ajá. Y ya le está enseñando, no, mira, pues esta es la boda, este es el mobiliario, ¿no? El arreglo y todo eso. Y le dice la novia, oye, por cierto, el DJ, yo estaba delante de ellos. Y dice, ah, mire, te tengo dos opciones. Dice, mira, tenemos un DJ que viene, trae su BAM, su modem. Ajá. Trae su modem, trae incluso internet para todo, ¿no? Un sí. cable de red, una consola.
11: Ajá.
12: Y te complace en todo. Este DJ te va a complacer en todo. Dice, ah, sí, sí, muy bueno. Y ya
11: te estaba metiendo en aprietos, ajá, ¿no? Ajá.
12: Pues sí, yo estaba como que... Ajá, ¿no? Sí. Y entonces, digo, estaba, la verdad, se puso muy bien el ambiente ese día. Y dice la novia, ¿y él? Y dice, ah, mira, él es Toño Beat. Él te hace una propuesta de la boda, se hacen varias citas, llegas un playlist de lo que no quieres escuchar y ya él te entrega su propuesta. Ajá. Y el resultado es el que estás viendo, ¿no? Entonces, okay. Si te la veo, pues dije, órale, sí está padre, ¿no? Esto sí, ya tiene sí, rato, sí. De tener unos 12 años que pasó esto. Ajá. Entonces, híjole, pues sí, sí, o sea, dije, bueno, vale la pena, ¿no? El tiempo que le invierte uno a esto.
11: En esos casos de fiestas, de bodas, ¿tú prefieres eso? O sea, dar la propuesta y que ellos lo acepten. Digamos que ya llegues al día o al momento ya con todo planeado, con todo aceptado.
12: No es planeado, fíjate, no es planeado.
11: Pero sí aceptado por las dos partes.
12: Sí, ajá. Sí, claro. Bueno, yo a lo menos, nada más no le entro dos cosas, ¿no? Y ya, toco de todo. Sí, exacto.
11: Quiero saber los generales.
12: Sí, sí, sí. Entonces, yo de ahí, todo. Como escuchaste, ¿no? Pop, ajá, dance sí, sí, y todo esto. Yo la verdad no estoy peleado más que con estos dos géneros que...
11: Sí, sí, sí, de reciente creación, por así decirlo.
12: Y la verdad, pues sí, se hace una buena mancuerna entre el event planner, ¿no? El wedding planner, ajá, los novios y el DJ. Se hace. Por lugar, así se hace. Ajá.
11: En esos casos. Pero también te has llegado a enfrentar que por los tiempos o por... llegar de repente por algún retraso, ahora sí que lo que te sabes y lo sorprendes y la gente lo acepta, ¿no?
12: Es el factor, fíjate, ajá, que en la escuela nos decían, cada canción tiene un lugar, sí, en el tiempo de tu fiesta. Ajá. Ojo,
11: sí.
12: O sea, cada canción tiene un lugar en el tiempo de tu fiesta. Ajá. Y es el factor sorpresa, lo que tú dices, ¿no?
11: Sí.
12: Yo lo que veo y lo que me ha dicho la gente y veo que escribe cuando transmito y estoy aquí con ustedes o en otros lados, ajá, es eso. Incluso con Federico lo platicábamos una vez, ¿no? Cuando mezclo, todavía se oye el gritito, ¿verdad, Federico? Que la gente grita, sí, o sea, el factor sorpresa, ¿no? No se la esperaba, ¿no?
11: Sí.
12: A mí me encanta hacer eso.
11: Y tú, conforme, bueno, vas viendo la reacción de la gente y ahí te sigues, o sea, sí, sabes que lo están, sí, aceptando, sí, y sí, ya. Sí.
12: Yo creo que el secreto de todo esto es que estés bien armado, ¿no? En mi caso, videos, ¿no?
11: Sí.
12: Estés bien armado para que el público que te pongan, pues, trates, ¿no? Pero la verdad sí se logra, sí se logra. O sea, yo a lo menos que le invierto, ¡ah, caray! ¿No? Saco 125 videos mínimo a la semana editados. Entonces imagínate, ¿no?
11: ¿A la semana?
12: Sí, a la semana. Ajá. Mínimo. Sí, sí, sí. Mínimo. Entonces sí le inviertes, pero al final ves el resultado y la verdad a mí me encanta.
11: O sea, tú ya, aparte de DJ, como lo eres, ya también VJ. O sea, ya, uh-huh, ya estás en los dos.
12: Sí, fíjate.
11: Dominas
12: fíjate
11: los dos.
12: Que fue en el 90, precisamente como en el 93, 94.
11: Ajá.
12: Unos amigos de Perote, le mando saludos a mi amigo Osvaldo, que hace rato me saludó. Fuimos, sí, a Puebla a un evento.
11: Sí.
12: Y fíjate que ellos trajeron un DVD mezclado.
11: Ajá.
12: No, desde ahí, fíjate, yo dije, ¿cómo que se muestran los videos? ¿No?
11: Sí, sí, sí. ¿Cómo le hacen?
12: Sí, no, y era el boom, ¿no? O sea, para mí siempre fue el boom, ¿no? Ajá. Hasta que, bueno, ahorita con la tecnología.
11: Noventas.
12: Ajá. Y comentario aparte, fui al Relax a Puebla.
11: Uh-huh.
12: Y en el Relax está la primera cabina de VJs. En lo que es la parte esta de Puebla y México, ¿no? Y ahí con su parabólica todavía la tienen, ajá, con sus videocaseteras betas que capturaban los videos en vivo, ¿no?
11: Exactamente, de los canales, sí, estos de videos.
12: Sí, el señor, que le mando un saludo a mi amigo Teddy, él es el dueño de Relax, cuando quieran pueden visitarlo en la recta Cholula, ahí tiene la cabina análoga para mezclar videos. Y hoy en día tiene el Pioneer para videos, ¿no? Es un controlador, pero para videos.
11: Te iba a decir que la referencia que te llegó era Puebla, pero no, me está diciendo, uh-huh, que Puebla fue pionero en cuanto, sí, a VJs.
12: Sí, sí, te digo, a lo mejor porque Perote está más cerca de allá, ajá, a mí me tocó viajar más. De hecho, el audio y el DJ lo estudié en México.
11: Ah, muy bien.
12: Sí.
11: Pero ¿estás de acuerdo? Lo mencionábamos con Federico hace unos programas. Que si bien existen escuelas para DJs, ya una gran parte, o digamos que ya llevas de gane, que la música te mueva, conocer la música, necesitas conocimiento, sí, sentir la música,
13: y ya llevas un paso adelante. Sí. Ya vas por el perfeccionamiento.
12: Sí, la pregunta del millón, ¿el DJ se hace o se nace?
13: Ajá. Yo diría que naces. Sí, y ya allá, nada más lo desarrollas, ¿no?
12: Pues yo lo viví en la escuela, estuve mucho tiempo allá en DJ's School, en México. Ajá. Y Arturo, el director, a mí me tocó que me diera clase DJ Boy 2000, ajá, es el DJ que sale en Arrimo de la Noche con Ortiz de Pinedo.
13: Ah, bien.
12: Mezcla con cuatro tornamesas sin audífonos. Entonces, ya murió. Entonces, pero sí, bueno, él me dio clase y él decía, mira, pues aquí vienen, me pagan y tengo que enseñar. Uh-huh. Y me recuerdo que tenía el programa, ¿no? Así como tienes los papeles, ¿no? Ajá. Y que dice, pero gente como tú ya, así la tía, se vente, tú ya nada más te lo vamos a despertar, ¿no?
13: Contigo no lo necesito. Ah,
12: sí, sí me pasó eso, lo
13: recuerdo. Ah, bien.
12: Sí, sí.
13: Ya lo mencionaste, esa escuela es referencia.
12: Sí.
13: O para quienes estábamos interesados, sí, esa era
12: la referencia. Bueno, hoy en día hay clínicas y hay más escuelas, ¿no? Pero ajá, en aquel entonces, yo tengo familia en México.
13: Sí.
12: Y Arturo Flores, mi primo, él me dijo, vete a DJ's School, ¿no? Uh-huh. Y pues sí, en ese entonces era.
13: Sí, ¿no? La referencia.
12: La referencia.
13: Ajá. Ahorita que dijiste de los cuatro tornamesas, uh-huh, en una presentación, ¿hasta cuántos tornamesas has montado y has mezclado?
12: DJ Boy 2000 era un tipo a todo dar, era un tipo que, fíjate que un día fuimos a dejar un programa de música mezclada a Estudios La Casa,
13: ajá,
12: que es la casa de Claudio Yarto. Okay. Y estaba Claudio Yarto y Luis Barmontes.
13: Ajá.
12: Y fuimos, me llevó. Y pues sabía, ¿no? Que yo de perote y todo, decía, San Claudio Yarto. De ajá, hecho, sí, yo sí, soy DJ por Claudio Yarto, ¿no?
13: Ah, sí.
12: Sí.
13: Oye, es una fuerte revelación esa, sí, Federico.
12: En el primer número de la revista Eres de Música, sí, vienen los 10 tips para que puedas iniciar como DJ por Claudio Yarto y Joaquín Díaz, el
13: la
12: DJ
13: leí,
12: de Magic Circus.
13: La leí, bueno, sí, para, sí, sí.
12: Entonces yo ahí empiezo. Entonces de cuenta que, pues vi y estaba, en ese entonces estaba Claudio Yarto mezclando música de los 70s con discos de 7 pulgadas importados italianos.
13: Ajá.
12: Y ya, pues lo vi, entregamos el programa y nos salimos y me dice, Boy 2000, dice, ¿cómo lo viste? Y digo, no, pues bien. Y que me dice, y entonces él decía, dice, no, dice, pues tú puedes hacerlo. O sea, tú tienes dos manos, tienes un cerebro,
13: ajá,
12: y tú puedes hacerlo. No, como nos impulsaba muy bien ese cuate.
13: Pero en ese momento estabas,
12: no, pues,
13: impactado por estar con Claudio.
12: Ya,
13: ¿no?
12: Ya lo había visto, Claudio daba clase. Cuando yo llego a DJ's School, Claudio deja de dar clase como unos dos meses antes. Ajá. Y Luis también daba clase ahí en DJ's School.
13: Para que se ubique el radio escucha, Claudio, ¿en qué momento estaba de su discografía con Caló?
12: En Lengua de Hoy, fue cuando lanzaron
13: Lengua de Hoy,
12: sí. Sí,
13: ajá, fue el
12: cuando,
13: primer disco.
12: Sí, sí, fue cuando estaba ahí.
13: Todavía no llegaba el cubo.
12: Sí, ni, ya, okay, ya después, bueno, yo me llevo más con Luis, con DJ Caló, es Luis Barmontes, sí, tipazo.
13: Muy bien.
9: Uh-huh. Aquí estoy. Perdón, es que estoy checando todos los mensajes.
13: Es lo que estoy viendo, que están llegando muchos mensajes, ¿verdad?
9: Está muy interesante todo lo que están mencionando.
13: Ajá.
9: Me encanta que, pues, Beat nos comparta toda esa experiencia que ha vivido. Y de eso se trataba, ¿no? De que conociéramos un poco más de lo que existía, algo que está mencionando.
13: ¿Tú llegaste
9: esas famosas
13: a leer
9: revistas?
13: ¿Esa revista la llegaste a ver?
9: Fíjate que no. Sí me acuerdo que la vi en un stand, que la promocionaron, ajá, pero no me acuerdo. Y así como vi, yo creo que mucha gente
12: no,
9: caló, los inspiró, por ejemplo, a ser DJ, a bailar.
13: Ajá.
9: De ahí se vinieron muchas agrupaciones que querían ser como María Caruna, como su hermana, ¿no?
13: Sí.
9: Bailar así, el breakdance, que de alguna forma había entrado en una pausa, ustedes lo saben porque fue famosísimo, ajá, en los 80, pero algo pasó en los 90 y como que Caló vino a reforzar ese baile, mantenerlo un poco más,
13: sí,
9: hacia estas décadas de los 2000,
13: ajá,
9: y pues así como lo dijo Toño, inspiró. Yo creo que muchos
12: no,
9: nos inspiramos, ¿no? Sí.
13: En esos artículos que te decían, digamos que un tip o no sé. Ah,
9: ahorita que dices tips, perdón.
13: Ajá.
9: Ahorita me acordé cuando decían tips para besar.
13: Ah, sí, cierto. Salía,
9: ¿eh? En la revista Eres, ¿no?
13: Sí, sí, sí. Si Jorge Campos puede, ¿por qué yo no? Si Luis García puede, Kate del Castillo puede, ¿por qué yo no?
9: Y era así como que lo padre, ¿no?
13: Sí, pero en esas guías, por ejemplo, de ese artículo, sí como que decías, sí puedo ser DJ, sí. Coincido con varios, sí, puntos que menciona aquí, si puedo.
12: Fíjate que yo de chico le pedí a los Reyes Magos, ajá, unas tornamesas con unos viniles. O sea, estoy, no sé, sexto, ¿no?
13: Sí, sí, sí.
12: Primero, secundario, algo así. Y y cuando veo esa revista, traía el conteo. Pero pues yo no contaba, ni sabía contar, ¿no?
13: Ajá.
12: Entonces, cuando leo la revista, agarro el vinil y uno, dos, tres. ¡Guau! ¡Wow! Sí, o sea, fue para mí
13: Sí.
12: ¿Y por qué gritaste?
9: Descubrió
12: no,
9: es que aquí, los, es que aquí descubrí dice. Los beats.
12: Exacto, exacto.
13: O los tiempos, cuando los te tiempos. Decía los tiempos. Sí, de debes hecho, de contar los tiempos. ¿Sí? Y realmente cuando mezclabas, no sé, de niño, no, pues, ya lo tenías. Sí, no eso. Tenías que contarlos. Ajá. Ya como que sabías en qué momento podías sí, y empírico. No... Ajá, es algo empírico. Saber en qué momento metes la canción para que no haga el caballazo. Exacto. Y para que quede con la mezcla.
9: Oigan, tenemos saludos desde Residencial Arboleda a San Ramón en Veracruz, Medellín. Estamos escuchando, dice, a veces me encuentro en la Ciudad de México, en Iztapalapa, y cuando vengo aquí a mi casa, Veracruz, aquí escuchamos Generación Retro. Gilberto Aguilar Severino manda saludos, se comunica con nosotros. Saludos, dice Día y Lalito. Mándale saludos a Toño Beat.
12: Saludos, gracias Lolito, igualmente saludos.
9: Saludos muy especiales, Generación Retro desde Tlacuilotepec, Puebla. Acá los estamos escuchando, la frecuencia 103.5, 101.3 FM. Mari López se comunica con nosotros. Gracias, Mari.
12: Saludos, Mari.
9: Un saludo, dice, buenas noches, saludos a DJ Beat. Saludos a la Marching Band Cardenales. Que van a viajar a Colombia. Que les mandemos un saludo y que les vaya muy bien a la Marching Band Cardenales.
13: Buen viaje.
9: Dignos representantes de Xalapa, Veracruz.

0: video, se reporta con nosotros, dice, saludos, gracias Lupita y a todos mis amigos de Teciutlán, Puebla. Pati Fernández, escuchando en la Ciudad de México, se reporta también nuestro buen amigo Alfredo desde Perote, dice, la perestroica.
1: Esa línea.
0: Que esa línea, y sí, ya me acuerdo, era como los Top Siders. Mira, aquí nos manda una foto.
1: Ajá. Sí, sí.
0: Por eso no lo ubicaba muy bien.
1: Eran medio extraños, pero llamaba mucho la atención esa línea, ¿eh?
0: Porque yo me acuerdo que eran unos zapatos con la suela un poco más gruesa.
1: Ajá.
0: Pero aquí me está mandando la foto y parecen unos Top Siders. Pero bueno, gracias, Alfredo. Hasta Perote, Veracruz. Le mandamos un saludo. Araceli López, escuchamos el programa. Gracias. Buenas noches. Saludos, como siempre. Qué gran programa con Toño Vid. Toño Vid, de parte de Alex Parada, te manda saludos.
2: Saludos, Alex, a Laura, mi prima. A toda la gente del Mercado Municipal de Perote, Veracruz, familia Parada, gracias.
0: Saludos muy especiales para Lili Velázquez, que nos está escuchando. Dice, le encanta el programa, Lili Velázquez, muchas gracias. Inés, saludos desde Las Vigas, Veracruz. Inés Hernández Lara dice, súbele. Saludos, dice, al buen manito Beats, un fuerte abrazo. Te escucha Víctor, Víctor DJ, te manda saludos.
2: Saludos a Víctor, saludos.
0: Desde Orizaba, Jorge Telis, excelente programa, nos hace recordar buenos momentos. Gracias a nuestro buen amigo Jorge Telis en Orizaba. Otro mensaje, saludos desde Grajales, Puebla. Estamos escuchando, siguen llegando los mensajes. Saludos a todo el estudio, todo el equipo de Generación Retro. Antonio Gracias. Garrido manda saludos, excelente
1: saludos,
0: música.
1: Saludos, amigo.
0: Saludos, son los mensajes que nos están llegando. Oigan, vamos a una pausa, ¿no?
1: Yo digo que nos quedemos. Nos quedamos buena la plática, ¿no?
0: Oigan, redes sociales, rápidamente.
1: Nos pueden seguir a todos en Generación Retro en Facebook. Ahí estamos transmitiendo las mezclas de Toño en este caso. Y bueno, personalmente en Twitter me siguen como @pechmet, Peter Tweet.
0: Ahí está, mi querido Toño Vid.
2: Toño Vid en todas las redes, amigo. Toño Vid, así como suena, en todas las redes, ahí estamos.
0: Perfecto. Mi Toñito, ¿con qué regresamos, amigo?
2: Vamos a hacer un set de Eurodance.
0: ¿Eurodance?
3: De los noventas.
2: Noventas.
0: Perfecto, no le cambie, regresamos.
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5: En Radio Más es la 1:36.
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0: Señoras y señores, son las mezclas completamente vivo de nuestro buen amigo DJ Toño, Toño Beats, que va con todo esta noche. Y bueno, mil disculpas, que ando un poco mal de la garganta, por eso la entrevista la estaba realizando mi buen amigo, desde luego, Peter Tweet. Pero qué rico platicaron, Oiga, vamos a hacer una pausa. Antes tenemos saludos para nuestro buen amigo Toño Beat. Saludos, Reinita. Sí, dice, muchas gracias por los saludos que mandaron a la Marching Band Cardenales. No, hombre, claro, con todo gusto. Saludos. Fíjate que estábamos recordando de los zapatos que estaba mencionando Peter Tweet. Eran de gamuza con suelos de goma. Sí, eran muy buenos. Muy buenos esos famosos calzados. Salúdame a Toño Beat, por favor, de parte de su amigo Silverio. Estamos escuchándolos en Guadalajara, Jalisco. Saludos muy, muy especiales. Ahí está el saludo especial para Toño Beat y de parte de su amigo Silverio hasta Guadalajara, Jalisco. Desde Grajales, Puebla, te estamos escuchando, Generación Retro. Muy buena música, que sigan las buenas mezclas con nuestro buen amigo DJ Toño Beat. Le mandamos un saludo. Desde Tuxpan, excelente programa, te estamos escuchando. Muchas gracias, mi gente de Tuxpan, en el norte del estado de Veracruz. Vamos a hacer una pausa, regresamos completamente en vivo con más música. Toño Beat en las tornamesas. En las tornamesas.
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2: En Radio Más son las 2, con 2 minutos.
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8: Una telaraña parece casi invisible entre la luz de la mañana. Está hecha de seda. Una fibra natural, flexible y a esa escala, más resistente que el acero. Sus diseños no son azar, responden a la forma de atrapar mejor la vibración y la caída de los insectos. Gracias a sus telarañas, las arañas regulan poblaciones y mantienen el equilibrio de los ecosistemas. Atrapa sueño.
9: Un fractálico diseño se ha comenzado a tejer. Cada araña puede hacer un hermoso atrapasueño. Tejedora del ensueño cuando el bosque está dormido. Lo mantiene protegido para que pueda soñar. 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

0: tan increíble con Toño Vid. Mi querido Toño Vid, ya nos vamos. En verdad, impresionante la forma en que trabajas, ¿eh? Increíble. Toñito, cuéntanos, ¿cómo hacemos contacto contigo?
1: En mis redes sociales estoy como Toño Vid, en TikTok, en YouTube están los mixes, en Facebook, en Instagram, ahí Toño Vid le pones y ahí salimos.
0: Perfecto. Fíjate que tenemos saludos. Dice, excelente música, high energy. Gracias. Lady Fantasy, saludos a todos. Así saludos es. A Felipe Luna, desde Ángel R. Cavada, para Toño Vid, para todo el, amigo. Todo el staff de Generación Retro, gracias. Saludos a todos por acá, a Chely López, para Víctor también, Antonio Garrido.
1: Saludos.
0: Saludos, dice desde Rosarito, Baja California, gracias. Sigue llegando algunos mensajes. Guadalajara, Jalisco, que hace ratito no lo escuchaste bien.
1: Sí, saludos para Silverio, que estuvo cumpliendo años. Saludos, amigo Silverio, hasta allá. Los saludamos. Abrazo, amigo.
0: En Guadalajara, Jalisco.
1: Guadalajara.
0: Oye, muchas gracias. En verdad, Toño, como siempre, un máster, la forma de mezclar. Pues imagínate, toda esta trayectoria tan profesional, ¿eh?
1: Gracias, amigo. Gracias, esperando que le guste a tu público y como siempre estamos aquí para que lo disfrute.
0: Perfecto. Pues esperamos verte pronto por acá. Te has presentado aquí en la ciudad de Jalapa, ¿verdad?
1: Sí, sí he estado. Gracias a Dios. Hay trabajo también el mes que viene. Estoy por acá y voy a... Después también pronto voy a estar. Voy a Puebla, Tlaxcala y a Vega de la Torre. Nunca he ido y voy a ir para allá.
0: Ah, muy bien, ¿eh?
1: Oldies, se va a hacer un Oldies allá.
0: En Vega de la Torre.
1: Sí, en Vega de la Torre, voy a ir para allá.
0: Ya nos puedes manejar fecha, porque tenemos bastantes amigos que les gustan los Oldies.
1: Sí, sí, 20 de junio. Voy
0: 20 allá. De junio.
1: Sí, voy por allá.
0: Ay, amigo, ni para decirte que voy contigo.
1: Ah, mira, ya estás ocupado.
0: Ya tengo evento el 20 de junio.
1: Sí, vamos para allá.
0: Oye, pues que te vaya muy bien.
1: Muchas gracias.
0: ¿Verdad,
1: muchas
0: la
1: gracias.
0: Gente es increíble y le encantan los Oldies allá en Vega de la Torre.
1: Sí, vamos a ver, vamos a ver.
0: Perfecto. Pues que te la pases muy bien, Toño, muchas gracias.
1: Gracias a ti, Federico, gracias por el espacio, gracias a toda la gente que hace posible el programa, esperando que estén aquí. Te voy a dar los mixes para que la gente lo
0: ¿sí?
1: tenga, sí, claro que sí.
0: Perfecto, ya escucharon, amigos, autoriza compartir los sets,
1: sí,
0: Toño Vid.
1: Ahí están los sets, y muchas gracias, Federico, gracias por todo, y saludos a toda la banda que se conectó.
0: Muchísimas gracias. Bueno, pues estén pendientes, señoras y señores, toda la gente que escribió en el programa, que mandó sus saludos, les voy a hacer llegar su set que mezcló nuestro buen amigo Toño Vid. Por eso siempre es importante que cuando los invite a que escriban, nos digan dónde nos están escuchando, participen para que se puedan llevar este regalo también y de esa forma, bueno, la gente que estuvo pendiente de la programación se pueda llevar los sets mezclados. Gracias, mi querido Toño, que descanses, buenas noches.
1: Buenas noches a todos y
0: ahí
1: gracias.
0: Ahí salúdame al buen Rafa también,
1: aquí
0: ¿eh?
1: Aquí anda, aquí anda.
0: ¡Qué saludos. Bárbaros!
1: Saludos.
0: Nos vamos, gracias a nuestro buen amigo Peter Tweed. Yo soy Federico Ríos. Y esto fue Generación Retro.
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3: En Radio Más son las 2:33.
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2: El Centro de Estudios y Pronósticos Meteorológicos del Estado de Veracruz, a través de Radio Más, presenta el estado del tiempo para las próximas 24 horas.
3: Se espera que el potencial de lluvias y tormentas continúe a lo largo de esta semana y que el viento dominante sea del noreste, este y sureste en costas con rachas fuertes en zonas de tormenta. Consulte el aviso especial.
2: El pronóstico meteorológico del estado de Veracruz es un servicio de Radio Más.
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0: En Radio Más son las 3, con 2 minutos.
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7: Van ardiendo a pinceladas esos fragmentos alados. Con fuego han sido pintados los suspiros de las hadas. Mariposas incendiadas cruzan el bosque silente. Por el espacio inocente conjuran su encantamiento. Son pétalos en el viento volando por accidente.
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1: 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Lo que he aprendido es porque lo veo. Mientras más pasan los años, me contradigo cuando pienso el tiempo.

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Lo cambié por las estrellas y por huertos de harina. 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

0: patrimonio de la vida con Río Dulce en Mariposa. Candelaria que reposa en este viaje de ida. Tlacotalpan andaluz, patrimonio cultural de toda la humanidad. 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

0: En Radio Más son las 3 con 30 minutos.
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0: En Radio Más son las 4 en punto.
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0: En Radio Más son las 4 con 30 minutos.
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4: El Centro de Estudios y Pronósticos Meteorológicos del Estado de Veracruz, a través de Radio Más, presenta el estado del tiempo para las próximas 24 horas.
5: Se espera que el potencial de lluvias y tormentas continúe a lo largo de esta semana y que el viento dominante sea del noreste, este y sureste en costas con rachas fuertes en zonas de tormenta. Consulte el aviso especial.
4: El pronóstico meteorológico del estado de Veracruz es un servicio de Radio Más.
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0: En Radio Más, son las 5, con un minuto.
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7: Adentro, en el horizonte, sumergido entre la hierba, un insecto nos observa saltando por todo el monte. Vertiginoso remonte, latido de corazón. Brinca por cada rincón para que el bosque recuerde que toda la fronda es verde por su estridente canción.
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0: En Radio Más son las 5 con 31 minutos.
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1: En Radio Más son las 6:00 en punto.

0: La polinización es el traslado del polen entre flores, un paso esencial para la fecundación y la formación de frutos y semillas. Durante millones de años, las plantas han desarrollado formas, colores, aromas y néctar para atraer polinizadores específicos, mientras que insectos, aves y murciélagos han evolucionado estructuras y comportamientos para acceder a ese recurso. Polinización, amor.
1: Hay vínculos invisibles que han coevolucionado y van tejiendo el bordado de la vida indestructible. De néctar irresistible vive el polinizador. Toma el polen con amor y en intercambio virtuoso sucede un acto grandioso. Se poliniza una flor.
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0: Muy buenos días, queridos Chantley amigos. Soy Rodrigo Fernández y me da mucha alegría compartir un día más con ustedes. El día de hoy me acompaña mi amiga Vania. ¿Cómo estás?
1: Muy bien, Rodrigo. ¿Y tú?
0: Bien, gracias.
1: Hola, muy buenos días, Chantley. Yo soy su amiga Vania Martínez y hoy espero que se hayan levantado de buena gana y hagan el señal muy rápido. Yo no agarro ni nadita, ni un pelo de señal, pero hoy no voy a hablar sola, ni tampoco voy a estar sola. También va a estar Lilo. Hola, Lilo, ¿cómo estás?
2: Buenos días, Vania. ¿Cómo estás? Yo muy bien, gracias. Buenos días, amigos madrugadores del Chantley. ¡Arriba! Buen día, Leonardo.
3: Hola, buenos días. Hola, soy Leonardo Velázquez Ferreira y espero que se hayan levantado con todas las ganas de escucharnos. Hola, Sofía, ¿cómo estás?
4: Muy bien, ¿y tú?
3: Bien, gracias.
4: Bueno, Chantleys, pues como ya escucharon, yo soy Sofía y como siempre estoy aquí para pasar una maravillosa mañana con ustedes, pero antes quiero recordarles que pueden comunicarse con nosotros a través de las redes sociales de Radio Más. Nos encuentran como @radiomasrtv y también nos pueden escuchar a través de www.radiomas.mx y de la aplicación RTV en línea, disponible para iPhone y Android.
0: Muy pero muy buenos días, mentes creativas y corazones llenos de color en el Chantley. Vamos a abrir una puerta muy especial, donde no hay reglas, solo imaginación. Porque hoy, en el Chantley, hablaremos de las artes. Ese mundo donde puedes pintar sin salirte de la línea, cantar sin miedo, bailar como quieras o crear algo que nadie había imaginado antes. Las artes están en todos lados. En una canción, en un dibujo, en una historia y hasta en la forma en que vemos el mundo. Hoy vamos a descubrir cómo cada niña y niño tiene algo único para crear algo que puede compartir y que puede inspirar a los demás. Hoy la imaginación no tiene límites. Esto es el Chantley, donde cada idea se convierte en arte.
2: Ganotas, ¿eh?
1: Ajá, qué ganotas.
4: Un poquito de sueño ahí, la verdad.
1: Ah, sí. Eso sí.
4: Pero, pues, que hoy es... Ya me perdí, ando perdida en los días.
3: Martes.
4: No sé qué día es hoy.
3: No.
4: Jueves. Ay, no sé. El punto es que ya salimos de lunes y con eso está todo bien. Bueno, a este tema... Me gusta, está entretenido para los Chantleys. Y bueno, a ver, la primera pregunta es, ¿qué tipo de arte les gusta más? ¿Les gusta dibujar, cantar, bailar o actuar? Leo.
3: A mí me gusta dibujar. Sí.
4: ¿Dibujar?
3: A mí me gusta dibujar.
4: Muy bien.
3: También dijeron la de ¿qué hacen cuando quieren ser más creativos?
4: ¿Qué?
3: Ese también dijeron la de ¿qué hacen cuando quieren ser más creativos?
4: Ah, sí.
1: ¿Qué nos perdimos en esa pregunta?
4: Sí, es que no sé qué pasó. Ajá. Ah, bueno, se las voy a repetir. ¿Qué tipo de arte les gusta más? ¿Les gusta dibujar, cantar, bailar o actuar? ¿Y qué hacen cuando quieren ser creativos?
0: Pues a mí me gusta mucho dibujar, pero también creo que es un arte general, materiales y contenidos multimedia. Cuando soy creativo, generalmente hago videos y los edito.
4: Muy bien, muy bien.
2: A mí me gusta dibujar y bailar folclore.
1: Bueno, a mí también me gusta bailar mucho folclore y es más cuando hay presentación, pero yo me tengo que levantar muy temprano.
4: Sí.
1: Y cuando quiero ser creativa, bailo. Eso
2: igual,
1: es mi creatividad.
2: O pinto o dibujo.
4: Eso. A mí, pues, me gusta todo lo que está aquí. Yo creo que más actuar y dibujar. Dibujar más es como, me gusta colorear, pintar, porque dibujar a veces no me sale mucho. pero lo intento. Y, ¿Leo qué? ¿Qué pasó?
3: Yo no respondí la de...
4: Ah, sí, para ser creativo, sí.
3: Cuando quiero ser creativo, pues, como que busco cosas en mi cerebro, como cosas que se me queden en el cerebro, así, y quizás las dibujo, las mezclo y así, y me inspiro para crear cosas.
4: Sí, muy bien, Leo. A mí para ser creativa me gusta hacer manualidades, que a veces me siento como rara haciéndolas porque terminan siendo la cosa más horrible que haya hecho en mi vida.
2: Yo igual.
4: Cuando era chiquita veía videos de para hacer cosas minis de Barbies o así.
2: Sí,
4: y yo siempre quería hacerlo, decía, hoy sí lo hago. Siempre terminaba siendo la cosa más horrible.
2: Sí, o terminábamos diciendo, mañana lo hago.
5: Ya me cansé, luego lo continuo y dejábamos todo el desastre en la sala, ¿no?
4: Ay, sí.
5: En la cocina y en la
4: así
5: mesa.
4: Así todos los recortes de cosas.
5: Y nunca lo terminaba.
2: Y nuestras mamás así de, no te vas a dormir hasta que recojas eso.
4: Ajá. Sí. O a veces no tenía los materiales, pero el punto es que o nunca los terminaba o era la cosa más horrible que había hecho en mi vida.
2: Sí, yo siempre he querido conseguir el Borax para hacer el slime.
4: Ay, sí.
2: No, y yo he buscado recetas también de slime sin pegamento, digo, sin Borax. Y me sale de jabón y todo. Y una vez yo tenía un foamy chiquito, me lo acababan de comprar. Pues no lo empecé a mezclar. Me salió un slime chiquito, pero pues fue muy chiquito y se secó.
4: Oh. No.
1: Yo cuando quiero, bueno, mi amiga Regina, saludos a ella, mi mejor amiga me enseñó que cortaron a una tirita de pegamento y que empezara a hacerle como así.
2: Y tu mamá, ya vi por qué se gasta tanto el pegamento.
1: Y ya cuando esté un poquito ya como si tuviera forma de slime, ya le agregas el color que quieras, pero es como si con el índice y el pulgar empezaras a juntarlas y ya.
4: Muy bien. Yo siempre buscaba así para recetas de slime y todas tenían Borax y nunca me salían. Luego me acuerdo que en las clases virtuales de antes hacíamos en ciencias experimentos de slime y cosas así. Y para todos terminaba hecho un desastre eso, porque algunos no tenían colorantes y le ponían pinturas. Y bueno, sí. Hacía que no salía, iba no, peor.
2: Y luego online, y los profes dicen, ¿qué haces? A ver, voltea la cámara.
4: Sí. Yo sé hacer uno con silicón y agua, y ya sé hacer el slime.
3: Chicos, nunca mezclen químicos, por favor. Nunca mezclen cloro con jabón ni nada, sí, por favor. Va a salir un gas tóxico y va a explotar todo.
4: Sí, por favor, no lo hagan. Y menos estando en clases virtuales.
5: Me acuerdo
4: cuando
5: quise hacer slime.
4: Uy, ahorita nos cuentas cómo te fue con tu experiencia explosiva, diría Leo. Pero vamos a un corte que nos va a dar Pania. ¿Qué vamos a escuchar?
1: Rosa Pastel de Belanova.

0: Escuchas el Chantley y la Cantera. Hoy les saludamos Rodrigo, Vania, Lilo, Leonardo y yo soy Sofía. Escuchamos
1: Rosa Pastel de Belanova.
0: Y es turno de que Lilo nos comparta un...
2: unas adivinanzas.
1: Ay, no, soy muy mala.
2: Cabeza de pelitos, cuerpo de madera, de arriba abajo voy, de arriba abajo voy.
0: De arriba abajo vas.
2: Voy, una obra de arte. ¿Soy quién soy?
3: El pincel.
2: Sí. Tengo colores y formas en lienzo o en papel vivo. El que me crea pone alma y quien me mira sentido. ¿Quién soy?
0: El artista, ¿no?
3: La pintura.
2: ¡Ay, todas te las sabes!
3: No me las sé, las adivino.
1: Al azar.
2: Tengo colores y formas en lienzo. No, ya lo dije, ¿va?
3: Ya, ya.
2: Pero hago que el alma vibre con notas y ritmo. Nací. Y en la...
0: ¿Qué pasó?
2: Pero hago que el alma vibre con notas y ritmo. Nací. En el corazón me abrigo. ¿Qué soy?
3: Instrumento, no sé. H6, no tengo idea.
0: Tú puedes.
3: A ver, de nuevo.
0: Todo.
2: Ay. Pero hago que el alma vibre con notas y ritmo, nací. Y en el corazón me abrigo. ¿Quién soy?
0: Guitarra.
3: Es que hay muchos instrumentos.
4: Instrumentos musicales en general.
2: Estuviste cerca de una.
1: Piano. Violín.
3: A ver, de nuevo.
2: ¿Se rinden o se las digo?
4: No, es que sí. Es un instrumento, ¿verdad?
0: Oh, ¿cómo que no?
3: La música.
2: ¡Sí! Y Leonardo lo dijo y le dije, estaba tan cerca.
1: Instrumento música. Sí.
2: Es la expresión más bella de la mente y el corazón se manifiesta de mil formas y une a toda la creación. ¿Qué es?
3: ¿El sistema solar?
2: No.
0: ¿El arte en general?
2: Está cerca.
3: El arte.
2: ¡Exacto! ¿Por qué todas las adivinas tú?
3: No, pero Sofía dijo el arte.
2: En general, o sea...
3: Pues arte, así, simplemente arte, a eso se refiere.
2: Por eso nada más hubiera dicho arte.
0: Ah.
3: Bueno, es lo mismo.
1: Eso no tiene sentido, no es cierto.
3: O sea, el arte en general prácticamente es arte.
0: Bueno, sí. La verdad que sí. Bueno, ¿en qué nos habíamos quedado?
2: La pregunta. Bueno,
0: tú nos ibas a contar tu experiencia con el slime.
3: Ah, sí, que pues no pasó nada explosivo como dice Leonardo, pero sí olía bien feo por todo lo que mezclamos. Creo que entre esas cosas era polvo de esos que usan para detergente, creo que era. Y no sé, cosas raras. Y ya que quedó el slime, pero como que estaba muy...
0: ¿Feo?
3: Ajá, no estaba tan aguado como moco. Estaba medio durito. Y parecía que tenía bolitas ahí. Te empolvabas toda la mano cuando lo agarrabas.
0: No, qué feo.
3: Parecía más masa de harina con agua.
2: Ok. ¿Nunca hicieron el... el que estaba saliendo hace poquito? Que si le pegas duro... Se pone durísimo y si metes la mano así, suavecito, es como si fuera agua.
3: No.
2: Es con maicena y no me acuerdo qué otra
0: cosa. ¡Ah, ya!
1: Mamá, perdón que te gaste la maicena, pero necesito intentar eso.
3: Ah, también llevaba maicena al slime.
0: Uy, pues no, fue...
3: Llevaba un montón de cosas.
2: Hizo una, y ahora sí, como dijo Leonardo, hizo kaboom esa cosa.
0: Sí. Hacer slime es arte, ¿ok? No nos juzguen.
3: Me acuerdo cuando...
0: Es nuestra creatividad.
2: Escuchemos y no juzgamos.
3: Me acuerdo cuando compramos una botella de coca, le metimos mentos, pero esperábamos una mega explosión bien padre. Y apenas todo se derramó y yo esperaba que saliera todo y yo hasta me alejé. Y qué decepción me llevé.
2: Es que tiene que ser, o sea, sí, va dependiendo porque puede ser una coca chiquita. De las medianas son de las que más hacen explosión, no de las grandes.
3: No, hicimos de una chiquita.
2: No, pues son peor, casi no tienen gas de esa.
3: Creo que de la mediana, no sé.
1: Bueno, en mi escuela, no sé si esto es ¿De qué estamos hablando, si es cierto?
0: Del arte.
4: Del arte.
1: ¿Y por qué estamos hablando de de las explosiones químicas?
0: Porque es nuestra arte, es nuestra creatividad.
1: Ah, sí, cierto, pero ¿por qué terminamos de hablar en eso?
0: Porque... Ah, porque dijimos qué es lo que nos hacía sentir creativos y empezamos a decir que la creatividad luego la hacíamos con las cosas minis de Barbie y todo empezó a ser del slime y así.
1: Siempre terminamos hablando de otra cosa.
0: Sí. Bueno, entonces mejor vamos a la siguiente pregunta. ¿Dónde está? Aquí está. ¿Les gusta actuar o hacer algún personaje y han hecho alguna obra? ¿Quién?
2: Yo me creía Leonardo da Vinci. Pero haz de cuenta que agarraba las acuarelas y las pinturas. Perdón, mami, me acuerdo que agarraba las pinturas vinílicas de mi mamá y las agarraba y me las ponía en la mano, las ponía en pincel, pero bien retacado, y las hacía ¡tas! En el lienzo. Y luego con mi manita la pintaba de acuarelas y de la pintura vinílica y ¡tas! Y terminé toda manchada. Hasta la ropa se manchó y la tuvimos que tirar.
0: Arte abstracto.
2: Literal.
1: Lo peor que era que cuando estabas trabajando con pintura, lo peor es que, o sea, vaya en la escuela trabajabas con pintura, pintabas algo y lo peor es que te manchabas del uniforme.
2: O que vaya un niño castroso y que agarre la pintura y, ay, mira, tenías mugre aquí y ahora tienes más.
3: No ha pasado.
0: Qué bueno que no les ha pasado.
1: Porque bueno.
0: A mí no me ha pasado, pero yo veo a compañeros que luego están así en sus clases, antes en la primaria, y agarraban y se manchaban toda la cara y así. Y yo, ok.
2: solo lo van a hacer en la graduación.
1: Uh-huh. O cuando ocupábamos. Con mis amigas, creo. O yo sola cuando trabajaba con la pintura azul o amarilla, decía. Cuando trabajaba con azul, yo decía. Y si me manchaba las manos, yo decía, ¡soy un pitufo! Y después, cuando usaba color a pintura amarilla, decía, ¡me convierto en Minion!
0: ¡Oh, no!
5: Leo, yo recuerdo que una vez estaba en un curso de verano y nos pusieron a pintar algo, ya no me acuerdo qué, pero me terminé pintando de amarillo así toda la piel.
0: ¡Oh,
5: así.
0: No!
2: ¡Ay, no, no!
3: ¡Soy Homero!
2: ¡Era un sol!
0: Un sol, exactamente.
2: Un Simpson.
0: Pero vamos a ir a un corte que justo tú nos vas a dar. ¿Qué vamos a escuchar?
5: Vamos a escuchar Radiohead de Karma Police.

0: Vamos a una pausa. Puedes aprovechar para ir al baño,
1: lavarte los dientes o peinarte.
2: En Radio Más son las 6 con 27 minutos.
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11: tenemos un rato de diversión.
12: En tus mañanas te acompaña el Chantli La Cantera. Puedes ponerte en contacto con nosotros a través de las redes sociales de Radio Más. El tema del día de hoy son las artes y les compartiremos información y anécdotas. Pero estamos en... ¿Nos ibas a decir algo tú?
11: Sí. Es que vi en YouTube que dos personas arruinaron una pintura de arte y fueron multadas.
12: Oh, no.
11: Es que fue porque pues había una pintura así toda rayoneada, que pues ese tipo de arte abstracto, y que había pinturas ahí como si la acabaran de terminar. ¿Y qué clase de museo se le ocurre dejar pinturas ahí en medio, ahí en la barda, donde hay una pintura? Y pues la gente piensa que es para dibujar y pintar la obra. Entonces que ellos dos agarran y que pintan la obra pensando que era para pintarla y que terminan siendo multados.
12: Oh, no.
13: Ay, no.
14: Dudo mucho que hayan pensado que era para pintar, o sea, bro.
11: Pues es que tenía un montón de rayones ese mural y además estaban las pinturas ahí acrílicas ahí en la barda, o sea, ¿quién no iba a pensar que eran para pintar?
14: Nadie.
11: Y además no tenían ni un vidrio ahí, ni un algo protegiéndolo. O sea, ¿quién se le ocurre?
12: Pues, a ese museo.
11: Y hasta los lentes pueden ser una obra de arte, ¿sabían?
12: ¿En serio?
11: En serio. Una vez unos señores...
13: ¿Los qué? ¿Los lentes?
11: Sí. Una vez los señores dejaron unos lentes en el piso para ver cómo reaccionaba la gente y ahí se pusieron a tomarle foto, a verlo inspeccionando, como dudando de su existencia.
14: Ya, sí, pero bueno.
11: También ha pasado con piñas. Una vez alguien puso, unos pusieron piñas en un soporte vacío y que al día siguiente o después ven que está en un cristal, en una vitrina, de la piña que habían dejado. Y como que... Y ya después se pudrió y la tuvieron que ir a cambiar de nuevo al supermercado.
12: Oh, no.
14: Bueno, yo tengo una anécdota de cosas bien exóticas que yo hacía de pequeña. Bueno, hace cuenta... que cuando me compraban acuarelas era que siempre las agarraba cada rato y terminaban bien manchadas, por así decirlo, porque ocupabas una pintura, ya le pintabas y el pincel tenía un poco de pintura, ¿no? Y ya después le ocupabas otra y hacía como una mezcla. Y después, de la nada, que yo cuando veo, bueno, antes veía mucho YouTube y sigo viendo más YouTube, que cuando hacían obras de arte ocupaban lápiz, si ocupaban acuarela, se veía bien bonita la esta. Yo cuando pintaba con acuarela se parecía como si hubiera... mezclado hubiera hecho una cosa bien exótica.
11: Sí.
14: Ajá, bien. Terminaba como si fuera todo revuelto a la vez. Sí. Azul con amarillo, no sé. O sea, que llenabas toda la hoja de colores al azar.
12: Sí, terminaba marrón o negro.
11: Ajá. Okay,

0: agarro una hoja, empiezo a pintar con acuarela lo más detallado que pueda, y después, cuando termino pintando con acuarela, saco mis colores. Y eran de una marca muy, muy,
1: muy buena.
0: Ajá, muy buena calidad. Y ya empiezo a pintarlas con lo que había pintado con las acuarelas, y ya después había quedado bien, bien bonito. Pero ya después, cuando se lo di a mi mamá, como siempre lo pega en el refri. Y ya después, cuando al día siguiente ya se había secado todos los colores. No, todos los colores no. Ya se vio muy fea, muy feo. El dibujo que había hecho ya se vio muy feo.
2: No.
1: Oh, no, hermanos.
2: Qué mal.
3: Chale.
2: Al principio viéndose bien, iba bien y qué mal.
3: ¿Ustedes han sido de esos que en vez de plastificar una hoja en la papelería le ponían Durex para no tener que
1: para
3: salir
1: no
3: y gastar dinero?
1: Tanto.
2: Ajá. O esperar tanto, o salir de la casa, o gastar.
3: Sí, sí. Le ponían ahí prácticamente el Durex.
1: Hay que decirle a nuestros papás, era de hacerte un gasto económico menos.
2: Exacto.
3: Solo gastaba 5 tiritas de Durex
2: y ya.
0: Oigan, ¿no les ha pasado que cuando terminan cuando ya es la hora de la salida en la escuela, no les ha pasado que hay un compañero que siempre guarda como miles cosas? O sea, que va guardando sus colores porque nunca falta el compañero que siempre hace desorden. Sí, que se le caen los colores, que ya nada más tiene 3, que ya no tiene un borrador.
1: Eso era yo en el kinder y en tercero y cuarto de primaria. Hasta cuarto dejé de ser esa niña. Porque mis compañeros, les voy a contar una historia, mis compañeros son bien abusivos. Y si les dices, te presto un color hoy y me lo regresas hoy, dicen, me lo prestas hoy te lo regreso. Y así, y ya cuando mi mamá revisaba mi lapicera, decía, ¿y tus colores? Te compré un buen de colores. Y porque sí, mi mamá normalmente me compraba una caja buena, de buena marca, y otra cajita, ¿no? Y ahí metíamos todos los colores. No, pues que la crayola, que el color, que el sacapuntas.
2: Uy, ahorita nos siguen contando sus anécdotas de pérdidas de colores, pero vamos a ir a un corte que nos vas a dar tú, Lilo. ¿Qué vamos a escuchar?
1: De colores de David Ruiz.
4: ¿Cómo era este tío? Ahora estoy en chachao. Oh, oh, oh, oh. Un momentito. ¿Cómo me gusta a mí un color?
5: Oh, oh, oh. Marrón como el café por la mañana.

0: todos los colores. Si tengo que elegir, mi favorito es el verte.
1: Escuchamos
2: De colores de David Ruiz.
1: Ahora les compartiré una lectura que traigo preparada. Se titula Aprendiendo sobre arte. Sofía, Vania, Lilo, Leonardo y Rodrigo estaban emocionadísimos porque ese día iban a ir a un museo famoso con Balam, el adulto más paciente del mundo.
3: Eso es mentira.
4: Total mentira.
1: Paciente.
3: Mentira.
1: Paciente esperando a invitarnos algo porque ya tardó un chorro.
5: Bueno, sigue con tus lecturas.
6: Sigue con la fantástica lectura.
1: Y el único que aceptó cuidarnos a todos juntos. ¿A dónde vamos? Preguntó Rodrigo por quinta vez. Al Museo del Louvre, respondió Balam. Es uno de los museos más grandes y famosos del mundo. Y todos sorprendidos de que Balam nunca nos llevará. Cuando llegaron, todos se quedaron con la boca abierta. Esto parece un palacio, dijo Vania. De hecho, sí lo era, respondió Balam. Antes fue un palacio real. Oigan, hay más de 30.000 obras aquí, dijo Leo. Después de dar varias vueltas, llegaron a la sala más famosa. Ahí está, susurró Sofía. Bueno, no así, dijo. Ahí está. Frente a ellos estaba la Mona Lisa. Eso es todo, dijo Lilo. Pensé que era más grande. Ese es un dato curioso, explicó Balam. Mucha gente cree que es enorme, pero en realidad es bastante pequeña. Rodrigo se acercó lo más que pudo. Siento que me está viendo. Dicen que su mirada te sigue, agregó Vania, medio espantada. Y otra cosa, dijo Balam. Este cuadro fue robado una vez en 1911. Un señor se lo llevó escondido bajo la ropa. ¿En serio? Preguntó Sofía. Sí, y estuvo perdido durante 2 años. Yo no podría esconder eso, dijo Leo. Apenas puedo esconder dulces.
3: De hecho. Oye, ¿nos espías o qué?
1: Y todos se rieron así. Después de caminar horas, ver pinturas raras, esculturas sin brazos y perderse una vez más, salieron del museo. ¿Les gustó? Preguntó Balam. Sí, dijo Sofía. Aprendimos cosas. Y nos cansamos, agregó Vania. Y sobrevivimos, dijo Rodrigo. Y nadie robó nada, dijo Lilo, mirando a Leo. Es que Leo es, piensa que Leo es ratero.
5: No me mires con...
1: Balam suspiró. Definitivamente necesito unas vacaciones después de esto. Y todos se fueron riendo con la sensación de que el arte no solo estaba en los cuadros, sino también en las aventuras que vivieron juntos.
3: Y Balam dice aplausos. Que... Es que el arte son los amigos que hicimos en el camino.
6: Claro, claro.
5: Los invité en el museo.
1: Y ese arte, ese arte nunca va a pasar porque Balam nunca nos va a invitar a París.
5: Sí, y eso se va a convertir en un arte. Balam nunca nos llevó a este...
6: Exacto, Balam.
3: No, ya, llévanos, entonces llévanos ahorita que nuestras mamás hagan las maletas.
5: Ajá.
6: Sí.
5: Eso sí.
6: Sí.
5: Pero es bien temprano.
6: Ah, pues ya sí, no vamos a la escuela, ya. Sí, está bien.
3: Sí,
6: no. No pasa nada.
1: Decimos, lo siento, es que mi perro se comió la mochila y debo de conseguir otro.
5: Es que el perro se comió el auto y empezó a volar y lo perseguimos por toda la cuadra.
1: Inundó la casa.
3: Y ya no llegamos y la directora nos dijo que ya no fuéramos.
1: Y se inundó la casa y me mojé y me enfermé, así que no pude ir.
3: Y se quemó la casa después.
5: O más bien... Mi perro se comió la tarea.
1: No, pero ese no es buena excusa para faltar.
6: A ver, el perro se comió el coche, salió volando y se fue volando hasta Alemania. Y por eso tuvimos que ir a buscarlo hasta Alemania.
3: Ajá. Fuimos a perseguir a Alemania con Balam y por exacto, eso no vamos a la escuela.
5: Porque Balam es un experto cazador de perros.
6: Volador.
5: Volador de
3: un
5: Papantla.
3: Experto
5: au, de au, Cholula, au. Puebla.
3: Au. Au, mi batita.
6: Oh, bueno, vamos a mandar saludos, Lila.
3: Yo le quiero salar,
5: saludos. Yo le puedo salar maludos.
4: Yo le quiero mandar saludos a mi mamá, a mi papá, a mis esperemos que nunca les he mandado, a mi abuelita, a mi abuelita, a mi perro que no se coma la tarea, que...
6: Que no huele.
4: Ajá, que no huele y pues esto es para todos los perros. Así como el coche.
3: Yo le quiero mandar saludos
6: otra vez.
3: Salar a mi papá, a mis hermanos, a mis hermanas. A mis perritos, a mis gatitas y a mi gatito Mushu y a mis compañeros de cabina.
5: Le quiero mandar saludos a mi mamá, a mi papá, a mi tía, a mi tío, a mi prima, a todos los que hacen posible este programa y a los que están escuchando.
6: Padre.
7: Yo le mando saludos a mis amigos y familia que siempre nos escuchan. También a Balam, que ya anotó en su lista de deudas llevarnos a París, al Museo del Louvre.
3: No, a Alemania, porque no le gusta París.
7: Bueno, Alemania.
6: ¿A dónde?
7: A Italia también, ajá. Inglaterra.
6: Es que a Alemania vamos porque el perro salió volando después de comerse el auto.
7: Y después llegó y luego saltó a España.
6: Ajá.
7: Y ya.
6: ¿Ya? Yo como siempre quiero mandar saludos a mis papás, a mi mamá según que se está durmiendo, a mis abuelos, a mis tíos, a mi primo Augusto y a toda su familia, a mi maestra Lineta, a su esposo Mario y a mi primo Manu. Pero bueno, chantis, espero que les haya gustado mucho el programa de hoy. Yo soy Sofi y nos escuchamos pronto.
5: Adiós, soy Leonardo Velázquez Ferreira y espero que les haya gustado el programa.
3: Yo soy Lilo y me despido esperando tengan un maravilloso día. Bye.
4: Bueno, chanclis, esto fue todo por hoy. Espero que les haya gustado. Yo soy Samia Bueno Martínez. Por favor, amen las artes y amen a París, porque yo también. Y pues que Balam nos cumpla de llevar a Alemania.
6: Pero con el pretexto de que el perro se fue volando.
4: Ajá.
3: Sí. No, es que no fue porque queríamos, es que fue porque el perro salió volando.
5: Y fue de brinco, fue de brinco a Inglaterra.
3: Pues sí, da.
5: Esto ha sido todo por hoy. Espero que hayan disfrutado mucho de este programa y que mañana nos vuelvan a sintonizar para más diversión. Soy Rodrigo Fernández deseándoles un gran día. Y esto fue...
8: ¡El Chanclis!
6: Otra vez lo puso. Mal.
4: La próxima, sí.
6: Sí. Mañana que es viernes, lo pones.
4: Ok, mañana.
3: Literal.
4: Mañana qué.
6: Y bueno, los dejo con la canción de El orangután y la orangutana de Plim Plim.

0: En Radio Más son las 7 en punto.
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7: En el agua están brotando líquidas piezas anfibias. Son criaturas verdes, tibias, que el bosque ha ido soñando. Al tiempo están decantando con su ritmo natural. En medio de aquel umbral, de lo líquido y terrestre, se esconde un alma silvestre, el alma del manantial.
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0: En Radio Más son las 7 con 15 minutos. Patrimonio de la vida con Río Dulce en Mariposa. Candelaria que reposa en este viaje de ida. Tlacotalpan andaluz, patrimonio cultural de toda la humanidad. Por amor a Veracruz. ¡Viva la Virgen de la Candelaria!
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0: En Radio Más son las 7 con 26 minutos.
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1: ¿Cómo está? Muy buenos días. Les saludamos con gusto en esta mañana, ya de jueves 4 de junio del 2026. Es un placer poderle mandar unos saludos a las personas que ya nos van escuchando a través de Radio Más en el 107.7 FM y, por supuesto, en el canal 26.1 de Señal Abierta. Ahí nos encontramos en TV Más, completamente en vivo. Y también en redes sociales nos encuentra como RTV Noticias a través de Facebook. También estamos en vivo, así es que ahí podemos leer sus saludos o cualquier información que usted nos quiera compartir. Y también con esto saludo a mi compañero y amigo Edgar del Ángel. ¿Cómo estás, amigo? Muy buenos días.
2: Mayra, ¿cómo estás? Buen día, un gusto saludarte. Igualmente. A ti, un gusto saludar a todo el auditorio. Mucha información que compartirles el día de hoy. Ya inició el Congreso Nacional del Petróleo, un congreso muy importante para la entidad veracruzana. Muchos estados de la República se lo están peleando, por así decirlo, pero bueno, se está realizando en Veracruz, gran evento sin duda, y estuvo presente, por supuesto, la gobernadora Rocío Nale García, y más adelante le estaremos dando a conocer de este gran Congreso Nacional del Petróleo. Hay equipo completo y nosotros, sin más preámbulo, amiga.
1: Claro que sí, arrancamos con la información. Adelante. Iniciamos con estas noticias porque, bueno, estas fueron las actividades de la agenda de trabajo de la presidenta Claudia Sheinbaum Pardo hasta este miércoles.
3: Infraestructura del gobierno federal, con obras de conservación carretera en distintas regiones del estado, además de acciones en caminos rurales y artesanales, informó la SIC durante la conferencia de la presidenta de México. En otro tema, Claudia Sheinbaum Pardo señaló que el crecimiento turístico en algunas regiones del país ha ocurrido de manera desordenada y con impactos ambientales, por lo que se requiere mayor coordinación entre municipios, estados y federación. Destacó que Profepa atiende denuncias sobre construcciones irregulares en áreas protegidas y que se da seguimiento a casos en Baja California Sur relacionados con el ordenamiento territorial y la protección de recursos naturales.
2: Información del estado. Este miércoles se llevó a cabo la inauguración del Congreso Mexicano del Petróleo. El evento estuvo encabezado por la gobernadora Rocío Nale García, junto con autoridades del sector energético y petrolero. Tenemos los detalles con Fanny Robel. Adelante.
4: En un contexto internacional marcado por conflictos que han puesto a prueba el abastecimiento energético en distintas regiones del mundo, la gobernadora Rocío Nale García inauguró el Congreso Mexicano del Petróleo 2026 y destacó que México mantiene garantizado el suministro de combustible gracias al fortalecimiento de la refinación y la soberanía energética.
5: Nunca nos pensamos que fuéramos a tener una guerra tan inmediata y por el tema del petróleo, que en Medio Oriente, que en Asia, el tema de los energéticos, pues se ha vuelto un tema. Si estamos en Sonora o si estoy en Yucatán, vamos a la gasolinera y surtimos gasolina. Que el día de hoy no tenemos un problema de abastecimiento para todos los mexicanos, para los más de 53 millones de vehículos que se mueven en el país. Y no se olvide, seguridad energética es igual a soberanía energética.
4: Bajo el lema Ingeniería por México, se analizarán los retos del sector. La mandataria estatal subrayó que la política impulsada por la presidenta Claudia Sheinbaum Pardo da continuidad al proceso de recuperación iniciado por el expresidente Andrés Manuel López Obrador mediante proyectos estratégicos como la refinería Olmeca en Dos Bocas. Del 3 al 6 de junio, el World Trade Center de Boca del Río Veracruz se convierte en el epicentro de más de 8.000 especialistas, inversionistas y líderes del sector energético, en el evento más importante de la industria petrolera nacional.
5: Somos el estado más energético, tenemos pues la única nucleoeléctrica, tenemos refinerías, tenemos la petroquímica, tenemos gas, tenemos pozos. En Veracruz nosotros nos sentimos bendecidos de tener hidrocarburos, no nada más para Veracruz, sino para México.
4: Además de consolidar a Veracruz como referente energético nacional, el encuentro proyecta una gran derrama económica. Durante el Congreso se presentarán nuevas tecnologías, proyectos en el Golfo de México y estrategias para fortalecer la seguridad energética del país. Asimismo, se realizó la entrega de galardones a quienes realizaron aportaciones a la ingeniería, geopolítica petrolera, investigación y desarrollo tecnológico. Fanny Robel, Sistema Informativo, RTV.
1: Oiga, y le comento que gracias al rescate financiero impulsado por la gobernadora Rocío Nale García, 199 municipios de Veracruz recuperan plenamente sus participaciones federales después de casi 20 años. Esto permitirá contar con más recursos para obras, servicios e infraestructura en beneficio de las y los veracruzanos.
6: La región sureste, Campeche, Chiapas, Oaxaca, Quintana Roo, Tabasco, Veracruz y Yucatán, 3,140 kilómetros. Algunas de las localidades beneficiadas: Campeche, Ciudad del Carmen, Escárcega, Arriaga, San Cristóbal de las Casas, Tapachula, Pinotepa Nacional, Puerto Ángel, Puerto Escondido, Pochutla, Cancún, Chetumal, Felipe Carrillo Puerto, Tulum, Macuspana, Acayucan, Coatzacoalcos, Celestún y Mérida. 14% de avance al día de hoy.
2: Bueno, aquí acabamos de escuchar las palabras de Jesús Antonio Esteban Medina, por ser el secretario de Infraestructura, porque Veracruz continúa siendo parte, por supuesto, de estos proyectos estratégicos de infraestructura del gobierno federal, con obras de conservación carretera en diversas regiones del estado, así como acciones en caminos rurales y artesanales. Como lo escuchó usted, lo informó el titular de la Secretaría de Infraestructura, Comunicaciones y Transportes durante la conferencia matutina de la presidenta de México. Lo acabamos de escuchar en esos momentos. Bueno, en más información para ustedes, bueno, tenemos porque con el inicio de la nueva ruta aérea, sí, entre Querétaro y Veracruz, ayer lo dimos a conocer que hasta con café lo recibieron, eso lo impulsado por el gobierno del estado, sectores como el restaurantero esperan una mayor llegada.

0: El vuelo Querétaro-Veracruz saldrá a las 6:41 horas y arribará a las 7:49, mientras que el trayecto Veracruz-Querétaro despegará a las 8:28 horas para llegar a las 9:31.
1: Es una zona muy importante el Bajío y esta conectividad con Veracruz viene a ser una puerta más de entrada, ¿no? Para que Veracruz tenga esta derrama económica, para el beneficio en la cuestión turística también. Para nosotros, en el caso de los restaurantes, estamos muy contentos con estas rutas que se están abriendo y esta conectividad. Y bueno, aprovechando que hay una expo de petróleo, ese tipo de actividades también dejan derrama económica.
0: Representantes del sector restaurantero señalaron que la llegada de más visitantes provenientes de Querétaro podría traducirse en una mayor afluencia de comensales y una importante derrama económica para los negocios locales. Indicaron que una mejor conectividad aérea facilita la llegada de turistas que buscan disfrutar de la gastronomía veracruzana, ya que es uno de los principales atractivos de la zona conurbada Veracruz-Boca del Río.
1: Ideas que se pueden presentar y bueno, Veracruz es un estado muy importante en cuestión turística, tenemos mucho que ofrecer, no solo playas, también tenemos muchas actividades y es un estado muy rico, entonces este tipo de conectividad nos beneficia en este caso, bueno, en el caso de los restaurantes, en el caso de la cuestión turística, es muy importante.
0: Con esta nueva conexión, Veracruz fortalece su posición como destino turístico y de negocios, ya que esta ruta conecta directamente con la ciudad de Querétaro y facilitará el acceso de turismo proveniente de otros polos económicos y urbanos del Bajío, como León, Irapuato, Celaya y Guanajuato, permitiendo que más personas conozcan la oferta turística, cultural, gastronómica y natural de las siete regiones del estado. El Aeropuerto Internacional Heriberto Jara Corona recibe entre 150 mil y 160 mil personas pasajeras al mes, cifra que refleja la importancia de Veracruz como un destino de alta demanda. Emiliano Garza, Sistema Informativo RTV.
2: Ahí está una gran noticia para el sector turístico y es que estarían a una hora y media del puerto de Veracruz o nosotros de Querétaro. Bueno, y en este mismo sector, en la ciudad de Coatzacoalcos, se llevó a cabo una capacitación en manejo de alimentos dirigida a cocineras, cocineros y encargados de restaurantes.
3: Azucena Ruiz es una de las más de 90 cocineras, cocineros y encargados de restaurantes que fueron capacitados por la Dirección de Protección contra Riesgos Sanitarios de Coatzacoalcos. Elabora postres, por lo que se inscribió al curso de manejo de alimentos para poder conocer y aplicar medidas para sus platillos.
4: Se me hizo muy importante porque, sobre todo en lugares que hace mucho calor, tenemos que tener medidas adecuadas para que los alimentos se mantengan y no se enfermen las personas. Por eso cuando lo vi, pues me inscribí. Son los postres. Ajá, y pues usarlo, por ejemplo, el manejo de lo que son los plásticos, luego cómo guarda uno las cosas. No todos los plásticos son adecuados para guardar los alimentos.
3: En tanto, Josefina García lleva más de 15 años siendo cocinera en un conocido restaurante a la orilla del río. Consideró que por las condiciones como las altas temperaturas es fundamental prevenir.
5: Pues la verdad, pues aprender más de lo que ya sabemos, pues guardar los alimentos, porque como hace mucha calor, pues ya ves que luego se echan a perder la cebolla, el tomate y todo eso, hay que tener precaución.
3: La capacitación la organizó la Cámara Nacional de Comercio y fue impartida por el ingeniero en alimentos Porfirio Zamora Lemos, quien abordó factores que favorecen el crecimiento de microorganismos en los alimentos, como la humedad, el nivel de acidez y la temperatura. Uno de los temas centrales fue la llamada zona de peligro. Comprende temperaturas entre los 5 y 60 grados centígrados, rango en el que las bacterias pueden multiplicarse con mayor rapidez. Ante ello, se destacó la importancia de mantener una adecuada refrigeración y control de la temperatura en los alimentos para reducir riesgos sanitarios. Debido al interés mostrado por los participantes, la Canaco adelantó que próximamente se realizarán nuevas capacitaciones sobre este mismo tema. Enrique Burgos, Sistema Informativo RTV.
6: Bueno, y en días recientes se anunciaron ajustes en materia de tránsito. La Guardia Nacional tendrá presencia directa en la vigilancia y apoyo a conductoras y conductores que circulan por caminos, puentes de jurisdicción federal.
7: En recientes fechas, a través del Diario Oficial de la Federación, se emitió un decreto en el cual la Guardia Nacional tendrá participación directa en temas relacionados con tránsito y operación vial dentro de carreteras y puentes de jurisdicción federal. De acuerdo con especialistas en seguridad vial, más que nuevas atribuciones, se trata de la incorporación formal de esta corporación dentro del marco normativo que regula la vigilancia en caminos y puentes federales. Julio Carvajal, instructor vial en Coatzacoalcos, explicó que la principal función de los elementos

0: Datos de la Guardia Nacional es brindar vigilancia y auxilio a los usuarios de las carreteras. Señaló que las sanciones o infracciones solo proceden cuando se detecta el incumplimiento de las disposiciones establecidas en el reglamento.
1: Que ellos son ahora los encargados de vigilar nuestras carreteras. Fíjate, lo primero es la vigilancia, no las infracciones. Antes que nada son nuestros auxiliares viales, ¿sí? Ya después son los ejecutores, porque no estamos cumpliendo nosotros con lo que dice el mismo reglamento de las carreteras. Pero, ¿qué pasa cuando desaparece la Policía Federal de Caminos, entra la Guardia Nacional, pero no lo manejan dentro del reglamento? Entonces, ¿qué podía pasar? Que te infraccionaban, pero tú decías, bueno, ¿quién me infraccionó? Porque aquí en el reglamento no aparece esta institución como tal.
0: El especialista recordó que quienes transitan por carreteras federales deben portar licencia de conducir vigente, tarjeta de circulación actualizada, comprobante de verificación vehicular cuando corresponda y una póliza de seguro vigente, requisito obligatorio para circular por vías federales.
1: ¿Qué te puede decir un oficial de la Guardia Nacional? Pues, precisamente, estamos haciendo una investigación de rutina, me permite sus documentos, entrégaselos, sea amable, no seamos groseros. ¿Por qué? Porque si él te dice, si tienes una infracción, fíjate, vamos a suponer lo que haya ocurrido, que no trajeras, y te dice, ¿me firma la boleta? Y muchos molestos decimos, no, yo no le firmo nada. Ah, bueno, no le firmes, pero te estás perdiendo un 25% de descuento. Si pagas dentro de los primeros 5 días hábiles, tienes un porcentaje de descuento, el 50%, más el 25%, tienes un 75% de descuento. Entonces, si era una multa de 1,000 pesos, pues vas a pagar 250 pesos.
0: Asimismo, recomendó a los conductores mantener en buen estado su vehículo y llevar equipo básico de seguridad como llanta de refacción, gato hidráulico, herramientas y lámpara de emergencia. Destacó que la presencia de la Guardia Nacional busca fortalecer la seguridad vial y brindar atención a los usuarios ante cualquier incidente en carretera. Tonantzin Zapata, Sistema Informativo RTV.
2: Bueno, y pasamos a notas de seguridad. Como parte de las acciones coordinadas para fortalecer la seguridad en municipios de la zona sur de Veracruz, continúan desarrollándose operativos de vigilancia en distintos sectores. En estas áreas participan elementos de las fuerzas federales, estatales y municipales, quienes realizan recorridos preventivos, patrullajes, puntos de inspección y también labores de proximidad social en colonias, zonas comerciales, carreteras y accesos estratégicos de la ciudad. Las acciones forman parte de una estrategia integral enfocada en la prevención del delito, la atención de reportes ciudadanos y el fortalecimiento de la Procuración de Justicia, con el objetivo de inhibir las conductas ilícitas y mantener condiciones de seguridad para la población. Los operativos se mantienen de forma permanente y coordinada, con presencia en diversos municipios de la zona sur. Esto como parte de los esfuerzos para reforzar la vigilancia y preservar el orden público en la región.
3: Bueno, y ponga mucha atención a este tema. De verdad que está sucediendo en los últimos días las lluvias. Las lluvias están muy fuertes, las lluvias están prácticamente en todo el estado de Veracruz. Y para ello la Coordinación Nacional de Protección Civil emitió una alerta para todo el territorio veracruzano ante el pronóstico de lluvias a partir del día de ayer, y que la sentimos, y que se extendería e intensificará hasta el fin de semana. Se pide, por favor, a toda la población, escuche usted, evitar cruzar ríos, arroyos, vados o calles con corrientes. Y a través de un comunicado se subrayó que las lluvias intensas pueden provocar desbordamiento de ríos, inundaciones, deslaves y flujo de lodo. También advierte que si se vive en una zona de riesgo, se debe mantener alerta y atender las indicaciones de las autoridades. También la Coordinación Nacional de Protección Civil mencionó que se pueden prevenir incidentes al consultar la información oficial y acatar las recomendaciones emitidas con el fin de ayudar a la población a estar mejor preparada ante distintos fenómenos meteorológicos y también de emergencias. Y otra cosa que yo les pido, bueno, y todo de verdad, yo creo que también las autoridades, no tirar la basura en las alcantarillas. De verdad, hay una estadística que más del 60% de las inundaciones en algunas colonias se debe debido a que están tapadas las alcantarillas. No tire la basura, por favor, de verdad se lo pedimos, porque precisamente por esto se están suscitando estas inundaciones en diferentes colonias de aquí en la capital del estado y, por supuesto, en otras comunidades también de nuestro Veracruz. Bueno, y ahora es momento de conocer el pronóstico del tiempo con Mixli. Adelante.
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5: Muy buenos días, Veracruz. La Secretaría de Protección Civil informa el pronóstico del tiempo para este día, jueves 4 de junio. Antes de salir, toma precauciones. Durante esta semana, continuará la probabilidad de lluvias y tormentas en el estado, principalmente en zonas montañosas y del sur. Estas podrían estar acompañadas de descargas eléctricas, viento fuerte y posible caída de granizo. Mantente atento a posibles encharcamientos, crecidas de ríos y arroyos, deslaves y reducción de visibilidad al conducir. Es importante mantenerse informado y consultar el aviso especial. En la región norte, se espera ambiente caluroso, con cielo despejado a medio nublado y probabilidad de lluvias y tormentas aisladas por la tarde y noche, principalmente en zonas montañosas. En la región montañosa central, continuará el ambiente cálido durante el día, pero después del mediodía aumentará la probabilidad de lluvias y tormentas de moderadas a fuertes. Durante la madrugada se esperan condiciones frescas y posibles nieblas. En la costa y llanura del centro, persistirá el ambiente caluroso y bochornoso, con cielo parcialmente nublado. La probabilidad de lluvias será menor en esta región. En la región sur aumentarán los nublados hacia la tarde y noche, con potencial para lluvias y tormentas de moderadas a fuertes, especialmente en zonas montañosas. El ambiente seguirá caluroso durante el día. Protección Civil te invita a mantenerte informado y seguir las recomendaciones.
3: Bueno, tenemos un enlace telefónico con mi querido Carlos Andrade. Carlos Andrade, ¿cómo estás? Buen día. Hola, oye, tema del tomate, ¿qué nos puedes platicar al respecto? Adelante.
6: Hola, ¿qué tal? Buenos días, Edgar, y buenos días a tu público. Sí, como bien comentas, ayer el gobierno de México, encabezado por la presidenta Claudia Sheinbaum Pardo, firmó el Acuerdo Nacional para el Ordenamiento de la Producción, Abasto, Comercialización y Precio Justo del Jitomate, con productores de 18 estados de la República y comercializadores de centrales de abasto y tiendas de autoservicio, a fin de garantizar que el jitomate para el mercado nacional antes de la exportación. Este convenio también asegura un esquema de ordenamiento para bajar el precio de este alimento, ya que este subió recientemente debido a las heladas intensas en Estados Unidos, la caída de granizo en zonas productoras mexicanas y afectaciones por plagas. Entre los puntos claves de este acuerdo es que los productores beneficiados son cerca de 12,000 agricultores de pequeña y mediana escala recibirán un apoyo directo. El impacto agrícola, bueno, pues el plan cubre una superficie superior a las 50,000 hectáreas con una cosecha estimada de 3.7 millones de toneladas de jitomate. 50% de la producción está destinada a la exportación. También se implementará una plataforma digital de planeación para coordinar avisos de siembra y asociar la oferta con la demanda nacional y el extranjero. Y los campesinos tendrán acceso a créditos, capacitación, acompañamiento técnico en sanidad, equipamiento e insumos básicos como semillas y fertilizantes. Este es un esfuerzo interinstitucional porque participa la Secretaría de Agricultura y Desarrollo Rural, quien coordina la estrategia junto con la Secretaría de Hacienda y Crédito Público, así como los fideicomisos instituidos en relación con la agricultura. También se va a tener un soporte técnico y de campo que estará a cargo del Servicio Nacional de Sanidad, Inocuidad y Calidad Agroalimentaria, y así como el Instituto Nacional de Investigaciones Forestales, Agrícolas y Pecuarias, las escuelas de campo y también a través del programa Sembrando Vida. Por su parte, la Procuraduría Federal del Consumidor vigilará los precios en los puntos de venta final. El organismo realizará un monitoreo constante a proveedores y tiendas para garantizar que la baja del precio de los precios beneficia directamente el bolsillo de las familias mexicanas. En este evento asistieron obviamente el secretario de Hacienda, la coordinadora del Consejo Asesora Empresarial, así como líderes de CONACA y el sistema de producto jitomate. Este acuerdo fue firmado precisamente ayer en la tarde ahí en Palacio Nacional.
3: Y pues, destacar que el jitomate es parte de los 24 productos que pertenecen a la canasta básica. Es prácticamente un alimento que las mexicanas, los mexicanos consumen todos los días. Es importante también llegar a estos acuerdos en beneficio de toda la población y de todas las personas que diariamente pues tienen esta verdura en su mesa.
6: Así es, sobre todo este programa pues viene a incluirse lo que es el Plan México, como ya lo hemos visto también el precio justo para el maíz. Bueno, pues ahora se agrega también el sistema producto jitomate.
3: Perfecto, mi querido Carlos, sin duda una información muy oportuna, muy clara, y reconocer el trabajo que está haciendo tanto el gobierno federal como el gobierno estatal para preocuparse por las y los mexicanos, tanto a nivel nacional como a nivel Veracruz. Gracias, que tengas excelente día, un abrazo.
6: Igualmente, buen día.
3: Ahí está Carlos Andrade con la información. Sin duda, una noticia que importante, impacta de manera positiva.
2: Y que también Profeco va a estar ahí pendiente, pues justamente para estar vigilando los precios del
3: tomate. Por los abusos que
2: empiezan a existir.
3: Exactamente. Pero bueno, antes de ir a la pausa, invitarlos a que visiten nuestras diferentes plataformas que están disponibles todo el día, a las 24 horas, para que usted esté enterado minuto a minuto. Tenemos nuestra agencia de noticias, estamos en www.masnoticias.mx. Ahí está toda la información que usted requiere y que usted necesita.
2: Así es, Edgar. Pausa. Nos vamos a la pausa y volvemos con más información. No le cambie.
3: Sistema Informativo RTV, no le cambie, ya lo dijo. ¿Para qué?
2: Regresamos.
4: En Radio Más son las 7 con 54 minutos.
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3: Gracias por continuar con nosotros a través de TV Más, Radio Más y nuestras plataformas digitales. Bueno, y le pregunto a usted, son ya dos minutos, córrale, no le vayan a cerrar la puerta de la escuela y se vaya a tener que regresar con su hijo o con su hijo a casa o llevársela al trabajo. Pero bueno, y si usted está a punto de salir de casa y no sabe cómo se encuentran las calles de la capital del estado de Veracruz, no se preocupe. ¿Por qué?
2: Nos vamos a enlazar hasta el C4 para saludar con gusto a la supervisora de videovigilancia, que nos va a dar el reporte vial. Muy buenos días, supervisora. Le saluda Edgar y Mayra. Adelante, le escuchamos.
3: Buenos días.
18: Buenos días, Edgar y Mayra. Los saludo con mucho gusto a ustedes y a todo su auditorio. En este reporte vial les informamos que en la zona norte, sobre el bulevar Jalapa Banderilla, a la altura de la 21 de marzo, se visualiza circulación fluida en ambos sentidos. Sobre Lázaro Cárdenas, a la altura de Finanzas, con dirección a Banderilla, se visualiza carga vehicular debido a obras públicas y circulación moderada en sus laterales para incorporarse a la avenida Jalapa y el bulevar Ruiz Cortines. En Lázaro Cárdenas, a la altura del puente Bicentenario, se visualiza circulación moderada en ambos sentidos y en sus laterales para incorporarse a la calle Antonio Chedraui Caram, Avenida Américas y Maestros Veracruzanos, presentamos carga vehicular. Asimismo, a la altura del distribuidor vial Araucarias, se observa carga vehicular con dirección a Veracruz y circulación fluida con dirección a México. Sobre la carretera Jalapa-Veracruz, a la altura de la Plaza Comercial, se observa circulación fluida en ambos sentidos. En la zona sur, sobre el bulevar Rafael Guitar y Valencia, conocido como Arco Sur, presentamos circulación favorable hasta la altura del Cobaep en ambos sentidos. En Repsamen, a la altura de la cochera municipal, se observa circulación moderada en ambos sentidos, la cual se agiliza el cambio de luces del semáforo. Sobre circuito Presidentes, a la altura de la USB, presentamos circulación moderada, así como a sus laterales. En la avenida 20 de noviembre, a la altura de Maestros Veracruzanos, se visualiza una circulación moderada que se agiliza el cambio de luces del semáforo. En la zona centro, en el primer cuadro de la ciudad, en las calles Jalapeños Ilustres y Gutiérrez Zamora, Juan de la Luz Enríquez, se presenta circulación favorable. Sobre Ávila Camacho, a la altura del Teatro del Estado, presentamos circulación fluida. Y sobre Ávila Camacho, esquina con Avenida Jalapa, presentamos circulación moderada, la cual se agiliza al cambio de luces del semáforo. Como recomendación, le sugerimos evitar el uso de dispositivos móviles mientras conduce y el uso adecuado del cinturón de seguridad. Le recordamos que ante cualquier incidente puede llamar al número único de emergencias 911, el cual se encuentra disponible las 24 horas del día. Asimismo, le informamos que el C4 cuenta con aplicaciones de emergencia que, en caso de algún incidente, las cuales son Alerta Ciudadana, Mujer Alerta y No Más Engaños, las cuales puede descargar de cualquiera de las plataformas digitales. El C4 y la Secretaría de Seguridad Pública estamos para servirles. Hasta aquí mi reporte vial.
2: Muchas gracias, supervisora, por la información. Hay que estar muy pendientes.
3: Gracias, supervisora. Que tenga excelente día. Nos vemos y nos escuchamos el día de mañana.
18: Gracias. Igualmente, buen día.
3: Bueno, a ver, ¿sabe usted qué función tiene el barista cuando hablamos del aromático, del café? Bueno, el barista es el eslabón final entre el productor de café y el consumidor. De sus preparaciones depende convertir la materia prima en toda una experiencia sensorial. Adelante.
19: Profesionales en la preparación del café de alta especialidad, la labor de un barista no es simplemente de servir una taza de café, sino la de preparar bebidas a base de café expreso, dominar la molienda, el tueste y los métodos de extracción.
20: Etimológicamente, la palabra barista quiere decir artista de bar y básicamente surge con el nacimiento de las primeras máquinas de espresso en Italia por ahí de 1900. Cada año se realizan competencias mundiales en un diferente país sede. Participan alrededor de 55 baristas, buscando quién es el mejor de ese año. ¿Qué es lo que buscan? Pues ofrecer un mejor espresso día a día en una cafetería, porque básicamente es como el ideal de lo que deberíamos hacer atrás de una barra.
19: Deben dominar variables como la temperatura, presión y tiempo de extracción, crear la espuma perfecta que lleva un cappuccino.
20: Preparamos espresso, preparamos bebida con leche y una bebida de autor, el cual el eje principal y el actor principal es el café.
19: Calibrar y mantener molinos y máquinas de espresso y tener amplios conocimientos del tipo de café que utilizan en sus preparaciones.
20: Vamos a conocer la diferencia entre especies, variedades, entender los procesos, a qué nos referimos con lavado, con natural, con despulpado. Dominar las herramientas como la máquina de espresso, el molino, los diferentes métodos de extracción para poder así preparar el mejor café y sobre todo saber calibrar un molino. Tener en mente un recetario clásico de bebidas para una cafetería, como lo que es un espresso cortado, un americano, un latte, flat white, cappuccino.
19: Gracias al trabajo de los baristas se amplifica la experiencia sensorial del consumidor al combinar sabor, texturas y aromas en la preparación de cada taza, además de dominar los métodos alternativos de preparación a la cafetera.
20: La parte sensorial es fundamental, sobre todo el gusto y el olfato. Así vamos a poder identificar los diferentes aromas y sabores que nos da una taza.
19: Tomar café se ha convertido en toda una experiencia y ahí es donde entra la función del barista, ya que de él dependerá esa experiencia sensorial y que pueda ser recordada para toda la vida. Rosana Luna Cerdán, Sistema Informativo, RTV.
2: Bueno, y como buenos veracruzanos, esta semana le hemos dedicado al café. Y la cultura del café ha involucrado en su preparación en el arte latte, que consiste en crear dibujos sobre la espuma del cappuccino. Vamos a conocerlo y a escucharlo.
19: La expansión de grandes cadenas comerciales, así como la aparición de sitios enfocados en la preparación y venta de bebidas a base de café, ha obligado a que los baristas tengan cada vez una mayor preparación. Ahora el sabor y el aroma se debe agregar que sea agradable a la vista, y así fue que se creó el arte latte. Consiste en verter leche vaporizada sobre café expreso, que permite crear atractivos diseños sobre la espuma.
14: Tienes que colocar la punta de esta forma, inclinar unos 90 grados para que quede tal que así, y después vaporizar. Si no te ha quedado claro, repite este paso porque es el más importante. Antes de empezar, tienes que verter desde esta altura para crear el lienzo. Nos acercamos para dibujar. Y para terminar, te puedes ayudar de un palito para acabar el dibujo. Si haces el latte así, tu café se verá perfecto.
19: Esta técnica combina una textura perfecta de los ingredientes y los movimientos milimétricos del barista para conseguir una verdadera obra de arte.
21: Con el latte art, no es solo la leche de microespuma en la parte superior la que hace todo el trabajo. Es el delicado equilibrio de los aceites en el espresso, la crema, mezclándose con la textura suave de la leche. Para nuestros clientes, el primer sabor de un café es visual, por lo que el latte art es en muchos sentidos una progresión natural en la preparación del café, con el deseo de servir algo hermoso y agradable a la vista como un plato de comida.
19: La técnica no es nada sencilla. La base debe ser densa y uniforme para sostener el diseño. Luego la leche debe texturizarse hasta obtener una consistencia similar a la de la pintura acrílica y sobre ella poder realizar la figura deseada. El arte latte se ha perfeccionado tanto que se ha vuelto parte de la cultura del café e incluso ahora existen diversas técnicas para elaborarlo, desde el vertido libre hasta el grabado, todas con su grado de complejidad y para el barista significa un desafío a su creatividad. Así que ahora tomarse un cappuccino no solo puede ser una experiencia agradable de degustación, sino de involucrar todos los sentidos para garantizar la taza perfecta. Rosana Luna Cerdán, Sistema Informativo, RTV.
3: Escuche usted, esta información le va a interesar demasiado. Especialistas en salud mental recomiendan poner más atención a lo que sienten y expresan las y los adolescentes. Señalan que escucharlos, acompañarlos y reducir el tiempo frente a las redes sociales son claves, sí, son claves para enfrentar la ansiedad y el estrés que cada vez afecta a más jóvenes. Nora Hernández con los detalles.
22: La ansiedad en adolescentes y el estrés en adultos son problemáticas cada vez más frecuentes que requieren atención, empatía y cambios en los hábitos cotidianos, señaló la especialista Verónica Ramírez Hernández. apuntó que dentro de las principales recomendaciones para el manejo de la salud mental en adolescentes por ansiedad es escuchar, empatizar y creerles, y no minimizar sus emociones. Con ello, se puede prevenir aislamiento y hasta pensamientos suicidas.
0: Con los adolescentes es muy sencillo. Primero escucharlos, empatizar con ellos y creerles lo que nos dicen. O sea, la ansiedad sí viene con síntomas fisiológicos como taquicardias, pulsaciones, temblor en las manos, rigidez, presión en el pecho, falta de respiración. A muchos les cuesta incluso pasar la comida. La ansiedad trae demasiados síntomas fisiológicos. Muchos de los adultos no creemos en los adolescentes, ¿no? Escuchamos que nos dicen, no, tengo palpitaciones fuertes, se me oprime el pecho. No creemos en lo que les está pasando, minimizamos las emociones.
22: A su vez, en las recomendaciones para adultos que sufren estrés, recomendó romantizar la vida diaria, así como limitar el uso de aparatos tecnológicos, hacer ejercicio, conversar, leer, cocinar, acciones que favorecen la liberación de sustancias relacionadas con el bienestar emocional.
0: Podemos evitarlas romantizando nuestra vida. Hoy es un gran día, hoy despierto agradecido porque estoy vivo, porque tengo buena salud, porque tengo un empleo. Lamentablemente vivimos una vida muy rápida en la que no estamos dispuestos a notar las pequeñas cosas que realmente valen la pena en nuestro día a día y solo nos enfocamos en lo negativo. Eso es lo que hace que el estrés se quede muy presente en la vida. Más que nada que en la actualidad, con toda la tecnología, nosotros vivimos muy deprisa. Vamos muy rápido, los días pasan muy rápido y nos preguntamos por qué.
22: Aconsejó retomar actividades sencillas de manera consciente y a prestar mayor atención a la salud mental. Nora Hernández, Sistema Informativo RTV.
2: Hay que estar muy pendiente de nuestros jóvenes. Y también viene como parte de las estrategias para recuperar y revitalizar los espacios públicos y fortalecer así el tejido social. El gobierno del estado, a través de la Secretaría de Gobierno, implementó el programa artístico y cultural Jueves Musical en Plaza Lerdo. Bueno, mire, la cartelera de junio iniciará este jueves, hoy 4 de junio, con el concierto tributo a Juan Gabriel a cargo de la Orquesta Municipal de Jalapa, bajo la dirección de Cristian Texón y también con la participación especial de Juan José Mujica y el Ballet Folclórico del Gobierno del Estado. Y por otra parte, el 11 de junio se presentará Noche de Son, Boleros y Jazz, con las intérpretes de Messi Merari y también Doris, la reina del bolero, acompañadas del jazz folk y también el ballet folclórico de la Escuela Superior de Artes de Veracruz. El 18 de junio llegará la energía de los búhos de la Marching Band de la Escuela Secundaria Técnica número 3.
3: Ahí está este jueves musical en Plaza Lerdo, grandes artistas para que vaya a disfrutar de una tarde de baile, si usted quiere, o a disfrutar simplemente. Bueno, y en Jalapa se anunció una inversión de más de $500,000 para impulsar proyectos culturales. El ayuntamiento dio a conocer 5 convocatorias con el objetivo de fortalecer la oferta artística y apoyar el talento local.
22: Autoridades municipales dieron a conocer el primer paquete de convocatorias del Programa Anual de Apoyos a la Creación, Promoción y Difusión Cultural, la cual está dirigida a gestores culturales, portadores de herencia viva jalapeña, artistas escénicos y músicos emergentes. En este primer semestre del año, 5 convocatorias estarán abiertas a la participación abierta y colectiva, que tendrá un monto de $568,980, explicó el director de Cultura, Marco Darío García Franco.
1: Este apoyo que se brinda a los creadores, a los gestores, a las comunidades, incida verdaderamente en el desarrollo social, que sea la cultura y el arte un pilar del desarrollo social. Esto lo estamos logrando, lo estamos materializando a través de estas 5 convocatorias. La primera, Herencia Viva de Jalapa, que va destinada a portadores de del patrimonio cultural inmaterial, es decir, de las prácticas, de las tradiciones artesanales, gastronómicas.
22: En la convocatoria dirigida a mediadores culturales será de acuerdo con una problemática social, ya sea ambiental, de equidad de género, adicciones, entre otros. Mientras que para músicos emergentes se les apoyará, ya sea solistas o agrupaciones musicales, con el fin de promover música original.
1: Los mediadores culturales son personas que ante una problemática social que puede ser de tipo ambiental, tal vez de equidad de género, puede ser de violencia, de apropiación del espacio público, de adicciones, es decir, problemáticas sociales siempre habrá, y a través del arte y la cultura encontrar la forma de reflexionar sobre ellas y encontrar e imaginar alternativas y propuestas para solventarlas.
22: Explicó que buscan que todos estos productos artísticos se den a conocer más allá del primer cuadro de la ciudad y tanto colonias como congregaciones puedan tener eventos culturales en sus parques, centros comunitarios, entre otros. Nora Hernández, Sistema Informativo RTV.
4: Bueno, en un tono más positivo, que cree, en Veracruz, cada día se refuerzan las acciones de protección para las tortugas marinas a campañas de vigilancia, cuidado de nidos y programas de educación ambiental. Están ayudando a que estas especies tengan mayor seguridad en nuestras playas.
5: Las construcciones a la orilla de las playas son actualmente uno de los mayores daños a las zonas de anidación de las tortugas marinas en las costas veracruzanas. Muchas se desorientan con las luces de lámparas y otras fuentes artificiales de iluminación, que año con año son más abundantes en sus rutas de la arena al mar.
6: Cada vez hay más hoteles, más construcciones que hacen que las tortugas no tengan playas para ir a anidar. Todo el litoral costero están ocurriendo estas cosas que, pues, lamentablemente hace que, como les decía, que las tortugas ya no regresen a sus lugares de anidación.
5: El que haya más población humana a la orilla de la playa, ya sea de paso o asentada en viviendas, aumenta las amenazas para las diferentes especies de tortugas, por lo que los especialistas en biología marina recomiendan extremar precauciones cuando se visiten o se viva en la costa.
6: Ahorita que vienen las vacaciones, justo las vacaciones es la temporada en la que las tortugas salen a anidar, a poner sus huevos. Entonces vamos a pedirle a todo el público, a toda la sociedad, por favor, que no dejen basura tirada. Las tortugas luego confunden los plásticos con alimento, piensan que son medusas.
5: La tortuga carey y la tortuga verde, que en su momento sortearon las amenazas por la caza, ahora cuentan con mayor protección. A través de la divulgación, científicos concientizan a la población sobre la importancia de respetar sus entornos y evitar tocarlas cuando sean vistas en las playas. Héctor Juanz, Sistema Informativo RTV.
4: Ahí está, buena información.
3: Sí, la verdad es que hay que proteger mucho a las tortugas.
4: Y aparte viene el desove ahorita entre junio, julio y agosto de las tortugas, así es que hay que cuidarlas.
3: Mucho hay que cuidar, por favor, y hay que inculcar los valores para que cuiden a las tortugas y a todos los animalitos y a la naturaleza también.
4: Así es.
3: Bueno, vamos a un servicio social.
4: Mayra. Claro que sí, porque la Comisión Estatal de Búsqueda de Personas de Veracruz solicita de su apoyo y colaboración para localizar a Marisa Nicole Martínez Pech, ella de 14 años, quien desapareció el 27 de mayo del 2026, esto en la ciudad de Veracruz. Bueno, pues ella mide 1 metro con 60 centímetros, es de tez morena, clara, ojo café oscuro y cabello castaño oscuro, largo y ondulado. Como señas particulares, requiere de tratamiento especializado.
3: Bueno, y tiene lunares en la frente. Y también se busca a Julio Alberto Escobedo González, de 23 años, quien desapareció el 24 de mayo de 2026 en Colipa. Mide 1 metro con 80 centímetros, es de tez morena clara, ojo café oscuro y cabello castaño largo y ondulado. Como señas particulares, tiene un tatuaje en un brazo y un lunar cerca de la nariz.
4: Además, se busca a Juan Carlos López Pozos, de 53 años, quien desapareció el 23 de febrero del 2026. Esto en Jico. Mide 1 metro con 70 centímetros, es de tez morena clara, ojos café oscuro y cabello castaño oscuro, corto y lacio. Como señas particulares, tiene cara ovalada, cejas pobladas y nariz chata.
3: También la Comisión Estatal de Búsqueda de Personas de Veracruz pone a su disposición los teléfonos de contacto 2283-193187 y el 911, además del correo búsqueda.veracruz@gmail.com, y las redes sociales están en Facebook, X e Instagram como Comisión Estatal de Búsqueda Veracruz.
4: Y por su parte, la Comisión Nacional de Búsqueda solicita de su colaboración para localizar a Sandra Camila Torres Ortega, de 18 años, quien desapareció el 26 de abril del 2026, esto en Puebla. Mide 1.70 m, es de tez blanca y ojos café, sin señas particulares.
3: Se busca también a Melanie Montserrat Castalla Jiménez, de 34 años, quien desapareció el 26 de abril de 2026 en Puebla. Mide 1.60 m, es de tez blanca, ojo café y cabello castaño oscuro, corto y ondulado. Como señas particulares, tiene una cicatriz por cesárea.
4: También a Francisco Vladimir Cercas de Ramírez, de 27 años, quien desapareció el 28 de mayo del 2026 en Tulancingo, estado de Hidalgo. Mide 1.60 m, es de tez morena y ojo café. Como señas particulares, tiene tatuajes en el pecho, en ambas manos, en el antebrazo izquierdo y en la barbilla.
3: Si tiene información, puede comunicarse al teléfono 800-028-7783 o al WhatsApp 55-1309-9024, ambos de la Comisión Nacional de Búsqueda.
4: Así es, y llegó el momento de conocer los deportes con Eric Salgado. Muy buenos
7: Señor
4: días.
7: Salgado, hola. ¿Cómo estás? Mayra, ¿qué tal? Muy buen día. ¿Qué tal? Señor del Ángel, ya está usted contento.
3: 7 días. ¿Por qué? Ah, ya se fue. Días. ¿Por qué? A ver, ¿por qué estoy contento?
7: Ya está usted contento. Usted quería el Madden en el América.
3: Bueno, hace algún tiempo quería Almada porque estaba haciendo excelente trabajo en Pachuca, debutando a muchísimos jóvenes, prácticamente jugaba los partidos solamente con jóvenes del Pachuca, y ahora al parecer ya formará parte de las salidas del América ante ya la salida de Jardine.
7: Pero nada más le recuerdo una cosa, América no es Pachuca, América no es Santos, y el objetivo del conjunto de Cuapa no es vender ni exportar.
3: Bueno, vamos a ver.
7: Le vamos a dar un torneo.
3: Hay jóvenes que pueden sobresalir, y por qué no venderlos después e irse a Europa.
7: No es el modelo de negocios de América, pero bueno, ya nos estaremos platicando después. Pasando lo anterior, vamos a otra información también sumamente importante, porque en el puerto de Veracruz se presentó la Revelations Cup, torneo que se disputará en el estadio Luis Pirata de la Fuente y reunirá a las selecciones nacionales sub-20 de México y Japón, además del conjunto Piratas Fútbol Club de la Liga de Expansión.
9: La Revelation Cup fue presentada oficialmente este miércoles con la presencia de los veracruzanos, seleccionados mexicanos Santiago Sandoval y Luis Gamboa, así como del director técnico de la selección mexicana sub-20, Alex Diego. La actividad arrancará este viernes a las 8 de la noche con el enfrentamiento entre México y Japón, mientras que el próximo lunes se cerrará el certamen con el duelo entre Piratas FC y la selección mexicana, también programado para las 20 horas en el Pirata de la Fuente.
11: Los partidos que preparamos en el año pasado, que hemos sido girados en Europa y hemos enfrentado rivales de alta jerarquía, sabemos que Japón es una de esas selecciones de buena jerarquía. Sabemos, lo hemos analizado bien, obviamente tenemos que saber lo que ellos propondrán, pero la base y lo que siempre nosotros pensamos es a lo que nosotros somos, lo que nosotros jugamos, y a partir de ahí nosotros seremos fuertes. Evidentemente tenemos un análisis previo del rival, donde tenemos referencias claras, pero siempre es pensando en nosotros, en lo que nosotros tenemos que hacer, y sabiendo que si dejamos de hacer cosas es donde podemos sufrir.
23: El chico jugaba, pero venía muy simpático cuando era final, jugábamos las finales aquí. Pues sí, soñé con en algún momento jugar aquí en el estadio y que se me cumpla. Es uno de muchos sueños que tengo, y la verdad qué bonito que agradece tu gol a mi bello puerto.
24: Muchas gracias a todos por el recibimiento. Que sepan que de parte de acá venimos con todo, porque si tenemos un final, entonces vamos a tener cualquier partido y cualquier preparación. Y pues nada, feliz de estar acá, como estar todo y adiós.
9: Sistema Informativo RTV Deportes, Mauro Sandoval.
7: Es todo en cuanto a la información deportiva. 14:30 horas, los espero en más Deportes Radio.
4: Muchas gracias,
3: Eric. Ahí a Santiago Sandoval, veracruzano, hijo del Negro Sandoval.
4: Sí.
3: Nació en Boca del Río y ahora está formando parte de la sub-20. Un gran talento. Señor Salgado.
7: Muchas gracias.
4: Gracias a ti.
3: Perfecto.
4: Nos tenemos que ir, pero antes les vamos a dar la frase del día de hoy. Las bendiciones no siempre vienen en forma de riqueza, a veces llegan de forma de personas que iluminan tu vida. Esa es la frase para este día.
3: Muy buena frase.
4: ¿Verdad que sí?
3: Muy buena. Para que la aplique, la replique. Bueno, Gracias por el favor de su atención. Se quedan con la espectacular programación que tenemos a través de TV Más, Radio Más y nuestras plataformas digitales. Se despide de ustedes.
2: Mayra Uscanga.
7: Eric Salgado.
3: Edgar del Ángel, le pedimos algo. Cuídese mucho, por favor. Hasta mañana.
2: Bonito día.

0: En Radio Más son las 8 con 30 minutos.
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arreglo de... Este es un arreglo del maestro Armando Gutiérrez Cruz y lo llamó La Creación. Para hablar de la creación, a los hechos me remito, a meditar los invito, oyendo esta reflexión. Creó Dios con buena intención el sol, aire, tierra y mar. Puso al hombre a gobernar, dándole la inteligencia, mas no le hizo la advertencia cuánto tendría que pagar. 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

0: esto es algo que hice para la décima. Dice, la autosílaba oración quiso recorrer el mundo. En fracciones de segundos se embarcó en el corazón. Con 10 de tripulación llevó ancla y sola vela, navegando con cautela, venciendo 1000 avatares. Trajo trobos y cantares en pintoresca acuarela. Así llegó a Barlovento navegando por los mares, traída por insulares como castellano invento. Indio negro al momento dieron carta de natura, que sin saber escritura la fueron estructurando, penas y dichas contando en octosílaba hechura. Del mar se va por el llano, toma camino a la sierra, encontrando fértil tierra en el natural indiano. Así el norteño suriano en todos sus festivales va sacando los raudales de imágenes a granel, y el poeta que hay en él hace versos decimales. Allá donde llegue el viento, la sal del mar con la brisa, el verso se poliniza de este conocimiento. Hoy vemos en Barlovento, esta herencia no se olvida, ya que se quedó prendida en la mente cual tatuaje, sin distingos de linaje, desde que fue concebida. De tierra, agua, sol, neblina, con corazón de quebracha, grabado con tajos de hacha por la mano campesina. Sin formulismos es mina, culta, aunque no letrada, es la rima acrisolada en voces del pensamiento, escrita en hojas del viento, sin pluma, no más hablada. Hombre de campo al verso, por no saberlo escribir, lo expresas en tu sentir, dibujando tu universo. Con léxico áspero o terso, lo vas rimando en la trama, vas armando el crucigrama con palabras a tu estilo. Tu trobo no pierde el hilo cuando al viento se proclama. El verso se rilme esteño, aunque no tenga hidalguía. En el campo, serranía, sabe bien quién es el dueño. En ese entorno risueño, donde nació su elemento, escucha el verso que en viento se grabó para la historia, para que hoy hagamos memoria de un cacho de Barlovento. Gracias.
1: El mar, con labios de cielo y rico sabor a sal, sus ojos son un panal donde liban los anhelos. Ola en oscilante vuelo, viene tu brisa a mecerme. Por tu arenosa epidermis se extiende la inmensa bruma, y en abanicos de espuma la luna dichosa duerme. Aquella luna redonda que está colgando en el cielo coge una nube de velo cuando sale a dar su ronda, y el viento como una onda la arrulla con su murmullo. Sus ojos son dos capullos que alumbran con su reflejo, y de su boca de espejo sale volando un cocuyo. Esta décima está hecha para el momento que estamos viviendo de intensa lluvia. Así le llamo, la lluvia.

0: los campos celestiales, con fervor relampagueante, un rayo estalla al instante, brotando lluvias raudales. Son los golpes torrenciales, como festín que hace prisa, lluvia violenta, enfermiza, que del cielo se desgaja, y abate, hunde y ultraja, lava, preña y fertiliza. Muchas gracias.
1: Y somos los trovadores, señores de Barlovento, que enalteciendo valores no han desmayado en su intento y a los organismos

Somos fuerza y esperanza, motivo, razón de ser. Somos garra de mujer, somos sueños que te alcanzan. Por amor a nuestra luz, por amor a nuestra tierra, soy mujer que aquí se aferra. Por amor a Veracruz.

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7: En Radio Más son las 9, en punto.
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0: Ya casi viernes, pero hoy es jueves de Tianguchi, jueves de salsa, pero es también jueves cultural en Más por la Mañana y nos da mucho gusto saludarlos y saludarlas a todas y a todos los que están sintonizando Radio Más, la radio de los veracruzanos. De verdad que qué bonito sol, qué bonito clima, pero seguro al rato nos va a llover. Así sí. Es que, bueno, prepararse. Hay 65% de probabilidad de lluvia.
1: Nuestra conciencia, Ruth Lara, 65% de
0: posibilidad. Pero los que ya estamos con toda la actitud y el calor de la mañana son mi querida Ile Quiroz, la reina del programa.
2: Ya, bueno, sí. Bueno, yo más bien quiero preguntarles. Yo nada más quisiera preguntarles, ¿ya yepetaron?
0: ¿Cómo ya? Ya, desde las 5 de la mañana.
2: Ay, qué barbaridad. Arriba. Muy bien, pues muy buenos días para ustedes, amigas y amigos. Es un placer, de verdad, les agradecemos que estén aquí el día de hoy en la frecuencia de Radio Más. Querido Alex, el Pib Enríquez, buenos días.
1: ¿Qué tal, amigos? ¿Cómo están? Muy buenos días, mi queridísimo exótico.
0: Después de todo lo que acabamos de ver ahorita, no.
1: Ya, exactamente, lo que sucede en la cabina se queda en la cabina, al menos hasta que arranquemos con el streaming de este gran programa. Oigan, bueno, pues el día de ayer, Martincito Blanco, este matrimonio radiofónico, o sea, Ile y yo, pues estuvimos como cuando los papás, así que no están los chiquillos.
0: Sí, yo los extrañé.
1: Extrañábamos a nuestro cachito de carne. Así, dije, ¿dónde estará el Martín? ¿Qué estará haciendo en estos momentos, mi niño? Pero bueno, ya qué bueno que estás aquí con nosotros, compadre. Buenos días a Ruth Lara, a Goyito Tigre Rayado, a toda la bandera que nos está escuchando, e invitarlos a que nos acompañen hasta las 11 de la mañana, ya se la saben, religiosamente, para que formen parte de este programa Más por la Mañana. Comadre, pues, abrazos, saludos radiofónicos.
2: Por supuesto que sí, abrazos para ustedes, amigas y amigos. Ya saben que les enviamos un abrazo muy veracruzano a los 8 estados vecinos con los que tenemos la fortuna de hacer frontera, pero por supuesto también a todas aquellas personas que habitan aquí en nuestro hermosísimo estado de Veracruz. Cuéntenos cómo amanecieron, cómo les pinta el día, sienten que lloverá, que no lloverá, qué están desayunando. Recuerden que nos encanta de verdad poder ser parte de su vida cotidiana y bueno, pues les agradecemos siempre que nos envíen estas hermosas fotos, que nos manden mensajes de voz, que nos escriban, que nos cuenten los chitechines, que ya saben que nosotros aquí nos encantan. Y bueno, pues ya saben ustedes que también todas aquellas personas que se encuentran en el extranjero, que son nuestros y nuestras, siempre se me olvida la palabra,
0: paisanos y paisanas,
2: muchas gracias, decirles que pensamos mucho en ustedes y a quienes no son nuestras paisanas y paisanos, pero que también nos están escuchando de allende las fronteras.
0: A todos los mexicanos que
2: efectivamente
0: están
2: fuera. Y a los que no y que nos escuchen, va un abrazo muy veracruzano. Y es mexicanos y mexicanas, a ver si ya aprendes.
1: El grito de guerra.
2: A ver si ya.
1: Martín Blanco, teléfonos en cabina.
0: El teléfono en cabina 2288-423507 y 2288-423508. Y tenemos el WhatsApp por la mañana.
1: Ahorita sonó más huastecón, ¿eh? Ya, sí, le metí tanto más huastecón. Saludos al zurdo. Al zurdo.
0: El violín.
1: Ándale. Al zurdo. Eloy Zúñiga, 2288-423507. 2288-423507. Para que se comunique a la de ya. Audios, ya lo dijo mi comadre. Fotos, lo que quieran. Estamos aquí para servirles. Y redes sociales, amigas.
2: Claro que sí. Facebook, X, Instagram y TikTok. Nos encuentran como @RadioMásRTV. Queridísimo Martín, ¿dónde nos pueden seguir sintonizando si tienen que apagar su radio?
0: Nos pueden sintonizar en www.redemas.mx. ¿Y dónde?
2: Ya me libré. En Tuning Radio.
1: Eso. Qué bonito, sí. Perfecto, mi queridísimo Martín Blanco. Te libraste ya del Tuning Radio, pero no te vas a librar de arrancar el menú de esta mañana.
0: El menú para hoy, jueves cultural, tenemos de sopa de entrada, de riquezas y finanzas, con Mónica Reza, conversaciones claras sobre dinero, decisiones y futuro para elegir con inteligencia.
2: Tenemos el plato fuerte del chismecito. Ya saben ustedes, érase un chismecito con Nacho Reyes, historias que no venían en el libro, pero sí en la sobremesa.
1: Perfecto, también tenemos degustación cultural, la cartelera cultural con el buen Mike Andrade, para que no te pierdas lo mejor del escenario veracruzano este fin de semana.
2: Y para maridar tenemos, eran entrevistas y la mejor vibra, porque la sobremesa siempre sabe mejor con buena compañía.
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6: Hay días en los que la ciencia parece avanzar poquito a poquito. Y otros en los que literalmente nos deja con el ojo cuadrado. Y en este caso, con un ojo completamente trasplantado. Esto es El Claro del Día y hoy compartimos una noticia que está marcando un antes y un después en la medicina moderna. Aaron James, un veterano del ejército estadounidense de 46 años, se convirtió en la primera persona en el mundo en recibir un trasplante completo de ojo humano. Y un año después de esa operación, los médicos aseguran que su recuperación ha sido mucho mejor de lo esperado. Aaron sufrió un accidente mientras trabajaba instalando líneas eléctricas de alta tensión. El incidente le provocó graves lesiones en el rostro y la pérdida de uno de sus ojos. Como parte de un procedimiento histórico, también recibió un trasplante parcial de cara. Ahora, investigadores de la Universidad de Nueva York informaron que el ojo trasplantado ha logrado mantenerse estable. Conserva flujo sanguíneo normal, presión adecuada y algo muy importante. No se ha deteriorado ni reducido en tamaño, como suele ocurrir en experimentos realizados con animales. Aunque Aaron todavía no ha recuperado la visión, los especialistas encontraron señales muy prometedoras. Estudios realizados en la retina mostraron que algunas células sensibles a la luz continúan vivas y reaccionando, lo que abre la posibilidad de que en el futuro pueda volver a ver. Los médicos reconocieron sentirse sorprendidos y emocionados por los resultados, porque este avance podría abrir la puerta a nuevos tratamientos y trasplantes de órganos sensoriales complejos. Y sí, quizá todavía falta tiempo para que la medicina haga milagros completos, pero noticias como estas nos recuerdan que la ciencia lleva años negándose a aceptar el imposible como respuesta. Nos despedimos de este Claro del Día y deseamos que esta mañana también nos recuerde algo importante. A veces, los mayores avances no ocurren de golpe, sino mirada a mirada. Excelente día y continuamos aquí en Más por la Mañana.
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0: Martín Blanco, amigos, amigas, comadre chula, a toda la banda, ¿qué les parece si empezamos con esta batalla de rolas diciendo que hay que ser conduciendo por un sueño?
1: Dale.
0: ¿No? Conduciendo por un sueño. Mi sueño es ganar mucho. Bueno, ganar bien. Oigan, pues, ¿qué les parece si me apoyan
2: mande, comadre? Tengo que decir algo. Ya has ganado en bendiciones,
0: Eso
2: en
0: sí.
2: Salud, es en correcto. Amor. Somos millonarios.
0: Eso sí, comadre.
2: Somos millonarias. Bueno, a lo mejor económicamente podríamos estar
0: mejor. Luego en la tienda no me aceptan las bendiciones. Entonces es lo malo. Pero bueno,
1: oigan. Con bendiciones. Nada,
0: exactamente.
1: No, fíjense que no.
0: Me da medio kilo de jamón y le doy. Oigan, chicos, estamos escuchando, chicos y chicas, a Patrick Hernández. Que, comadre, ¿de dónde crees que es Patrick Hernández?
2: ¿De Veracruz?
0: No. No sé. ¡Es francés!
2: Ah, Patrick.
0: Oh my God. No, decir, oh my God, pero ¿cómo sería en francés?
3: Oh, yeah.
0: ¿Cómo?
2: Ah, mon Dieu.
0: Oh, mon Dieu, exactamente. Estamos escuchando al cantante francés Patrick Hernández con esta canción Born to be Alive, Nacido para Vivir. Y bueno, pues que realmente fue un éxito disco que todos hemos bailado. Sobre todo creo que nos tocó, pues sí, a nosotros, pero también más a nuestros papás, ¿no? Que bailaran, que menearan el bote, que sacudieran toda la polilla. Y bueno, puedes comentarles precisamente eso, que estamos escuchando a este gran pues cantante francés. Actualmente todavía con vida, tiene 77 años de edad, y si ustedes creen que este tema que estamos escuchando fue un one hit wonder,
1: no,
0: claro que no.
4: ¿Qué?
0: Porque de esta producción, compadre, de Born to be Alive, que fue en 1978, también hay otra rola muy buena que se llama Back to Boogie, You Turn Me On, que bueno, significa me prendes, me enciendes, ¿verdad? Show Me the Way You Kiss, enséñame la forma en que tú besas, Losing Sleep Over You, en fin, es un muy buen cantante, fue una muy buena producción de oro de este año 1978, por lo cual yo les pido su voto, 2288-423507 y conduciendo por un sueño.

0: Y este jueves es Batalla de Exóticos.
1: Ah, sí.
0: Oye, es verdad. Dicen por ahí, entre exóticos podemos despedazarnos, pero
1: jamás
0: nunca
1: nos haremos daño. No.
0: Y bueno, voy yo ahora con esta canción que se llama Staying Alive de los Bee Gees. Es un título que en español, sobreviviendo, sería su traducción. Es un sencillo escrito por los Bee Gees, destinada a la banda sonora de esta película con la que dice mi mamá que yo aprendí a bailar.
1: Ah, mira.
0: Fiebre del sábado por la noche.
1: Sí, claro, John
0: Travolta. Una película de 1977, porque déjenme decirles que antes de caminar bailé.
2: Entonces, no lo dudo ni tantito. No. Oigan, ustedes no están para saberlo ni yo para contárselos, pero sí lo voy a hacer. Martín es de las personas que mejor baila que yo conozca. Él y Carlitos Zamora son una cosa espectacular para
1: y
2: él.
1: Y hacen cola para bailar con ellos.
2: Ah, yo hago cola para bailar.
1: De verdad, sí, las fiestas, posadas, todo.
0: Staying Alive es una de las canciones más populares y reconocibles de los Bee Gees. Puede ser aún escuchada en una variedad de lugares, desde salones de baile hasta eventos deportivos.
1: Así es.
0: La revista Rolling Stone la incluyó en su lista de las 500 mejores canciones de todos los tiempos en el puesto número 189 junto a How Deep Is Your Love, primer sencillo de la película. Uy, y sí, también de los Bee Gees.
2: Es una balada preciosa, How
0: sí.
2: Deep Is Your Love, es preciosa.
0: Ay, sí.
1: En esa me enamoro y con esta rola tuya, compadre, me siento Minion.
0: Ahí está.
1: Me siento Minion.
0: Pues entonces, nosotros como Minion estamos en Batalla de Exóticos. Apóyennos cualquiera de los dos.
1: Así es.
0: Tú y yo somos uno mismo.
2: Yo voy a votar por Bee Gees. ¿Puedo votar ya?
1: Adelante, amiga.
2: ¿Puedo empezar la votación?
1: Rompes el cero.
2: Voto por Bee Gees. Perdón, compadre.
1: No pasa nada. Sigan votando. Venga.

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2: Oigan, estoy cayendo en la cuenta que money en inglés es dinero.
3: Sí, comadre, ya lo dije la semana pasada. Acuérdate cuando se me pusieron los ojillos en blanco y le leí la mano a Moni.
2: Ay, perdón, tienes toda la razón.
3: Sí, amiga, sí. Moni, te vimos bailando. ¿Por quién votas?
4: Billys
3: también.
4: Sí, claro.
3: Gran rola, sí.
4: Billys.
3: Exactamente. Amiga, ¿de qué vamos a platicar esta mañana?
4: Oigan, pues vamos a jugar.
2: Eso.
3: Ah, bueno.
2: Casi no se nos da.
5: ¿Vamos a jugar lotería?
4: Vamos a jugar. Cada participante de la cabina va a responder A, B o C.
3: Ok.
4: Preguntas que vamos a hacer.
3: Échame el aire, Ruth, porque ya estoy transpirando.
5: Cuando escuchen.
4: Oigan, ¿cómo le ponemos al juego como
2: trivia?
3: Económica, administrativa.
2: Trivia Money.
5: Tres veracruzanos y tres
3: ya lo sé. A ver, chicos, dijeron. No, silencio. Ya lo sé. Le vamos a poner Monipoli. Monipoli.
2: Bueno, vienes con todo,
5: con todo, ¿eh?
3: Hoy creo que hoy me voy a aventar del ropero. Hoy voy a aventarme del ropero mortal.
4: Eso o no me salen las cuentas.
2: Ay, no. Ya gané.
3: No me dan las cuentas.
2: Ya gané.
4: No me salen las cuentas.
3: Me uno al sindicato.
4: A ver, venga, vamos. A ver,
5: el juego.
3: Ándale, mexicanos por un dinero.
2: Mexicanos y mexicanas por un sueño económico.
3: 100 mexicanos gastaron.
4: 100 mexicanos gastaron.
2: No, vamos a hacer 100 mexicanas y mexicanos.
3: Ahorraron. Sí, yo dije ahorraron.
4: La finalidad.
5: En algún lejano país.
3: Ándale.
4: Si ganamos 20 mil pesos al mes, ¿qué es lo primero que deberíamos hacer cuando recibimos nuestro sueldo? Opción A, ir pagando conforme surjan los gastos. Opción B, hacer un presupuesto. Opción C, esperar a ver cuánto sobra.
2: Opción B.
3: B, definitivamente.
5: Pero yo creo que hacemos todos C.
2: Yo hago C.
5: Yo también,
2: sí. Pero bueno, nos están preguntando qué es lo que deberíamos hacer.
4: Lo que deberíamos hacer es generar un presupuesto, porque recordemos que el dinero necesita instrucciones. Entonces esto es muy importante. Si no le decimos a dónde ir, va a terminar en cualquier otro lado.
5: No te da vergüenza.
3: No.
4: Vámonos con la dos, ahorro. Vamos con una pregunta de ahorro. ¿Cuál es la mejor forma que tenemos para ahorrar? Opción A, guardar lo que sobra después de mi presupuesto. Ahorrar primero y gastar después es la opción B. Y la opción C, esperar el aguinaldo, bonos, dinero extra y guardar una parte.
2: B.
5: B es la correcta. Pero lo que hacemos es A.
2: Yo sé.
5: Yo A.
4: O A. Sí. ¿Guardar lo que sobra después de mi presupuesto?
5: Sí.
4: Ok.
5: Sí, es que sobra.
4: Respuesta.
3: Es que sí, también.
2: Es que a mí nunca me sobra.
3: Es que es capciosa, ¿ves? Maestra Moni.
2: Yo por eso me voy con la C. Y aquí voy sinceramente. Yo me voy, amiga.
5: No, que si fuera examen de admisión, no entramos.
3: Te dan un reglazo, ¿no?
4: Facultad de ahorro e inversión. Ok, la respuesta es B, el ahorro exitoso. Por supuesto que siempre es pensado y es ya sistematizado. ¿Sale?
3: Claro. Okay.
4: En la pregunta 3, acerca de fondos de emergencia, ¿para qué sirve un fondo de emergencia? Opción A, para vacaciones, en cuanto haya oportunidad de vivir una experiencia, hay que hacerlo. Opción B, para comprar tecnología. Opción C, para cualquier imprevisto.
2: C.
5: C, la respuesta correcta.
4: Claro.
3: En teoría C.
5: Pero
3: C.
5: Hacemos A y B.
3: No, pero nos vamos a Chachalacas, no, pues a Jalcomulco.
2: Es que yo ya me lo acabé, mi fondo de emergencia.
4: Opción exactamente la sí. C, un fondo de emergencia tiene que ver con descomposturas, enfermedades que se presenten, algún desempleo, algún gasto innecesario. Sí. Pues es importante tener al menos de 3 a 6 meses guardado en una cajita de ahorro, ¿vale?
3: Oye, Moni, ¿se siente tan bien realmente cuando
2: sí,
3: tienes ese?
2: Es que sí.
3: Qué bueno que fui un poquito ordenado en ese aspecto y que ahorita, mira, no ando sufriendo.
4: Sí, que dices, ahí tengo un guardado. Exacto. Cualquier cosa, aquí hay, eso te da tranquilidad, ¿no? En la pregunta 4, con temas de gastos de hormiga, ¿cuál es un gasto hormiga? A, la renta, B, el café diario, C, el pago de un seguro.
3: El café, B,
4: café diario. Claro. Pequeños gastos, obviamente repetitivos, que sí, parecen claro, inofensivos.
2: Por eso yo ya traigo el mío de mi casita.
4: Exacto. Tremendamente.
2: Sí, porque, ¿qué tal la torta del rato?
3: Es lo que te iba a decir, comadre, si no, más la malanga, más la torta, más esto. Es un hormigón que parece de la prehistoria.
4: Es una cosa u otra, ¿no? Entonces ahí vamos regulando.
5: Hormiga chicantana.
3: Ándale, es hormiga chicantana. Pues.
4: En cinco, las tarjetas de crédito. ¿Qué pasa si pagamos solo el mínimo de nuestra tarjeta? Opción A, ahorramos dinero. Opción B, pagamos. Pagamos menos intereses. Opción C, la deuda puede durar años.
2: La deuda puede durar años.
4: Así es, pagas dos o tres veces el dinero que incluso pediste prestado y bueno, pues nos tardamos mucho, mucho tiempo.
2: Oigan, yo ahí sí les puedo decir que es algo que ya no hago. Yo estoy absolutamente en paz y en ceros con mis tarjetas.
5: Yo también, bueno, ya lo hice, las puse al día, las puse en ceros y ya dije, ahí se quedan, cancelé tarjetas y ahí me quedé con una por cualquier cosa, sí, pero de ahí fuera, en ceros, ya no, ni siquiera las traigo en la cartera para no usarlas.
3: Igual yo, compadre.
4: Y de hecho, eso es algo.
2: ¿Es como el retratito? Muy... ¿Que el retratito sí lo traes en la cartera?
5: Dale, sí.
2: ¿Sí se sabe en la canción?
5: No.
2: Ah, no se sabe en la. Bueno, luego se las.
3: Órale. Cantada, amiga.
4: Cantada, de karaoke y
5: la
4: todo.
5: La cosa es no hablar de finanzas. Nos vamos y nos distraemos con cualquier cosa.
3: Maestra, va a llover al rato. No, es que sí, a veces es incómodo, ¿no?
2: Ahí está. Ya los tres, gracias Nachito Reyes, ya nos cantó la canción, al ratito que venga.
3: Es un gran amante Nacho Reyes.
4: Oye, pero Martín tuvo un puntazazazo porque cuando dice sí por cualquier cosa, sí es importante tener obviamente las tarjetas limpias a la mano. A la mano. O sea, claro que sirven para emergencia, claro. Sirven para completar fondos de emergencia, algún tema médico, pues hoy los hospitales normalmente piden dejar un voucher en blanco o una tarjeta de crédito como garantía, así es que sí, sí es importante. Sale, en tema de fraude, si recibimos un mensaje del banco pidiendo nuestra contraseña, debemos A, compartirla, B, ignorarla y verificar directamente con el banco, C, responder después.
3: B, por supuesto.
4: B, recordemos que ningún banco, ninguno te solicita alguna contraseña, exacto, ningún código, no te pierden información complementaria, adicional,
5: nada.
4: Un banco jamás te va a pedir datos personales, ¿sale? La psicología del dinero, vamos a preguntar, ¿qué emoción te provoca más compras impulsivas? A, la alegría, B, la tristeza o el estrés, C, la curiosidad.
5: No, pues B.
3: En mi caso, A, alegría.
2: Bueno, a ustedes, no. A Ruth y a Alex, alegría. Alegría. A mí, D, yo tengo un D que no existe, pero que yo me lo voy a, yo lo voy a agregar, que es la culpabilidad después. No.
4: Ah, ya después de hacer después la compra impulsiva, ya me siento culpable.
5: Pero sí, yo soy de los que cuando me pasa algo y me siento mal, o estoy triste o estoy enojado.
3: Como para relajarte, distraerte.
5: Va, a ver, órale.
2: ¿En serio?
5: Sí. Y me compro algo y digo, me lo merezco, aunque después esté chillando.
3: Digo, pues, ¿cómo le haces para pagar?
2: Mi mamá y yo nos vamos a una tienda de plásticos que está en el centro. Ajá. Ay, qué felices somos porque paseamos y vemos. Es nuestro Disney.
3: Ah, sí.
5: Y compran. Pues,
2: a veces sí compramos. Sí,
3: pues, pero encuentras todo.
5: De repente encuentras cosas muy buenas. Sí. Sigamos hablando de las ofertas.
4: ¿Verdad? Ah, sí, ¿no? Así, oye, ¿y en dónde encontraste el 2x1?
2: Exacto.
4: Oigan, pues sí, hay una respuesta más común, ¿no? Que es la respuesta B, porque en realidad los estudios, las estadísticas muestran que más personas compran por tristeza y por estrés.
3: Ah, mira.
5: Bien, lleven.
4: Ajá. Entonces,
3: Ruth y yo somos anormales.
4: Eso hacen para sentirse mucho mejor emocionalmente, porque obviamente el tema de una compra, pues dispara también cierta sustancia en el cuerpo que permite sentirte mucho más en equilibrio, ¿no?
2: Oye, claro, entonces, hay gente que dice, ¿yo para qué quiero ir al psicólogo o a la psicóloga? Si mejor ese dinero me lo gasto en las compras, ¿no?
3: Claro, en tu psicólogo, sí. Mercado Libre, Amazon.
2: Sí.
4: Voy a consultar con Amazon.
3: Ándalo, las tiendas, amiga, claro.
4: Voy a poner mi diván al lado de mi computadora, ¿no?
2: Exacto.
4: En la parte 8, cuentas bancarias, vamos a preguntar, ¿qué beneficio tiene una cuenta bancaria frente al efectivo? A, mayor seguridad y control. B, ninguno. C, gastas más rápido.
5: No, pues A.
2: Yo quiero pensar que
4: la mayor seguridad y control, porque en la parte de control tienes acceso a los estados de cuenta. Ahí puedes ir identificando mucho mejor tus pagos domiciliados. Si tienes cargos adicionales que, por ejemplo, no has notado, ahí, bueno, pues vas a poder tener mucho mayor control de los gastos, incluso gastos hormiga que generas, idas al Oxxo, todo eso lo puedes pagar con tarjeta y tener realmente el control de cuánto estás erogando en eso, ¿sale? En el tema del seguro, ¿cuál es el principal objetivo de un seguro? Opción A, hacerte rico. Opción B, proteger tu patrimonio. Opción C, ahorrar impuestos.
5: Opción D, sostener la ropa cuando se te cae o algo.
3: Ah, pero otro seguro, Martín Blanco.
2: Ese es otro tipo de seguro.
4: Ese es el único seguro que existe.
5: Seguro.
2: Yo digo que es la B.
4: Proteger tu patrimonio. Claro. Así es. En la pregunta 10, vámonos con temas de retiro. ¿A qué edad deberíamos empezar a ahorrar para retiro? Opción A, a los 50. Opción B, cuando tengas hijos. Opción C, lo antes posible.
2: En cuanto
5: empieces a trabajar.
2: Tu primer cheque, tu primer pago, ahí debería ser.
4: Ya. Así es, cuando eres económicamente productivo, de manera inmediata, tienes que empezar a ahorrar para tu retiro. ¿Vale? En la pregunta número 11 vamos a hablar de inversiones. ¿Qué es invertir? Vamos a poner opción A, gastar más. Opción B, poner tu dinero a trabajar. Opción C, guardarlo debajo del colchón.
2: Poner tu dinero a trabajar.
3: Trabajar de alguna manera.
2: Que el dinero que se queda guardado en una cuenta o abajo del colchón pierde su valor.
3: Valor. Entonces va a ir perdiendo. Hay
5: que
3: estar
5: invirtiendo. El dinero tiene que circular, ¿no? Tiene que estar en movimiento.
4: Claro. Así es. Pues y además el tema de la inversión tiene que ver con hacer crecer nuestro dinero. O sea, de un peso generar unos 50, 2 pesos, 3 pesos, 4 pesos. Eso significa invertir, ¿sale? Generar más dinero del que tenemos. En la pregunta número 12, temas de inflación. La inflación provoca A, que tu dinero compre más. B, que tu dinero compre menos. C, que no cambie.
5: D, que no te quede la ropa. No sé si inflamas.
2: Yo digo que es, B.
4: Ok, B, que tu dinero compre menos.
3: Sí, claro.
4: Así es. Ahí está el ejemplo del gansito que dábamos, ¿no? Que llegábamos, comprábamos un gansito, ya traíamos que 10 pesos en la bolsa y resulta que costaba 23. Pues solo tengo 10 pesos porque hace 15 años costaba 10 para...
2: Un chiclito, ya ni para eso.
4: Entonces, así es. Entonces, por eso la inflación es importante siempre estar actualizando nuestro dinero, no guardarlo en el banco. El banco realmente no actualiza nuestro dinero conforme a inflación. Hay que buscar instrumentos financieros que nos ayuden a que siempre nuestro dinero valga lo mismo, ¿sale? En temas de deudas, ¿qué es una deuda sana? De pronto escuchamos esto mucho en redes, deudas sanas, pero ¿qué es una deuda sana? Porque en teoría, pues la deuda siempre es un pasivo, siempre es algo que debemos pagar, ¿no? Que pedimos prestado para generar, obviamente, un interés a través de un banco. Entonces, bueno, pues, ¿por qué le llama deuda sana? A, sirve para comprar ropa que no necesitamos. B, sirve para financiarnos unas vacaciones. C, sirve para generar un valor o un patrimonio.
5: C.
3: C, ¿no?
4: Así es, C. Sí. Una deuda, entre comillas, sana es aquella que nos ayuda para poder utilizarla en generar más dinero del que nos están prestando, ¿sale? En un corto plazo, obviamente que lo que pagamos en interés, pues no se compara con lo que vamos a generar de utilidad.
3: Recuperando, claro.
4: Entonces, por eso muchos emprendedores, muchos empresarios utilizan deudas sanas para poder reinvertir en su negocio y eso ayuda a siempre estar generando más dinero.
2: Excelente.
4: Y vamos por las últimas dos preguntas.
2: Muy bien.
3: Venga, amiga.
4: ¿Qué onda con las metas financieras? Una meta financiera debe tener A, fecha y cantidad, B, solo entusiasmo, C, solo suerte.
5: Ay, una buena porra.
2: Por supuesto, A, fecha y cantidad.
4: Así es, hay dos conceptos que debemos tener súper, súper claros. Es el tiempo en el que vamos a ahorrar y la cantidad que vamos a utilizar en ese tiempo para conseguir nuestra meta financiera, ¿sale? No le busquemos, ¿cómo dicen? Más pies al gato.
3: Tres, a veces, al gato,
2: tres pies al gato.
4: Entonces,
2: o mangas al chaleco.
4: Muy bien. Y en la última pregunta, ¿qué porcentaje de los problemas financieros se resuelven únicamente ganando más dinero? A, el 100%. B, el 50%. C, muy pocos. La mayoría requiere mejores hábitos financieros.
2: Ay, madre, ahí, oye, ahí, esa pregunta está muy difícil. Profesora, ¿lo puedes
3: Alex
2: repetir,
3: Gato, por favor, ayúdame.
2: A ver, otra vez.
3: Humberto de Papantla.
4: ¿Qué porcentaje de los problemas financieros se resuelven únicamente ganando más dinero?
2: Ajá.
4: A, el 100%. B, el 50%. C, la mayoría requiere mejores hábitos financieros.
2: Me voy C. Por supuesto que sí.
4: Así es, C. Fue lo último que platicamos, ¿recuerdan? De lo que nos recomendaba Robert Kiyosaki, Warren Buffett.
3: Ajá, la semana pasada.
4: La semana pasada, y cómo decían que, bueno, pues no, en realidad no es el dinero que pasa por tus manos, por tu bolsillo, sino cómo lo administras mejor. Cómo te vuelves un buen gestionador de tus propios recursos. Y recuerden que los recursos los tenemos en todo a nuestro alrededor. Cómo usas el agua, cómo usas la luz, cómo usas tu dinero.
3: Sí.
4: Todo eso es un reflejo de cómo te comportas con tus recursos. Así es que por eso es importante organizarte. ¿Sale? Y hacemos una pregunta de desempate.
3: Sí, dale.
4: Bueno, venga. Si mañana recibiéramos 100,000 pesos de manera inesperada, ¿qué deberíamos hacer primero? A, comprar algo que siempre hemos querido.
2: Ajá.
4: B, subir una foto a redes sociales con nuestro dinero. C, detenerte a hacer un plan y decidir con calma.
2: Absolutamente sí.
3: Sí, pues sí.
5: Martín, feo que haríamos.
4: Comprar algo que siempre he querido.
2: Oye, vamos a contestar C, aunque no es divertido.
4: Así es. Y oigan, y recordemos que las finanzas personales, pues, no son matemáticas complicadas. Todo tiene que ver con una buena administración, buenos hábitos financieros.
3: Y disciplina, amiga.
4: Así es que bueno, ahí lo tenemos. Esto fue No Me Salen Las Cuentas.
5: ¡Qué bonito!
2: Para jefa de manzana. No me salen las cuentas. Oye, estuvo divertidísimo y sabes qué, de verdad muy didáctico y ahora sí ya entendimos qué es lo que tenemos que hacer a partir de este mes.
5: Pero de verdad,
2: tenemos que acomodar y hacer las cosas como corresponde.
5: Así es.
4: Y pues bueno, vamos por más mejores hábitos financieros.
5: Uy, así que chiste, dije.
3: Amiga, redes sociales, por favor, Moni, formas de contacto.
4: Sí, claro que sí. @ de riquezas y finanzas en Instagram y TikTok. Y mi WhatsApp 5537178286.
2: Excelente. Moni, muchas gracias.
4: Gracias a ustedes.
2: Como siempre, un placer. Y aquí te esperamos la siguiente semana.
4: Claro que
5: gracias,
4: sí. Moni. Nos vemos la
5: Oigan,
4: siguiente.
5: ¿Podemos leer mensajes? O nos vamos a un...
3: No, échate los mensajes de volada. Sí, yo apago el tiempo.
5: De volada dice...
2: Buenos días. Ya produjo.
5: Buenos días a todos allá en cabina. Saludos como siempre desde Orizaba, Veracruz, la auténtica cuna del fútbol mexicano. Excelente batalla de rolas. ¿No puede haber un empate para escuchar las dos rolas?
2: No puede haber un empate.
3: Puede ser. Aquí el público manda. Sí, amiga, es como Big Brother.
2: Oigan, bueno, tenemos un voto que dice... Buenos días, mi voto va por el trío inglés Víctor.
3: Ah, perfecto, sí, claro.
5: Okay.
3: Por los BGs.
5: Saludos, Andrés dice, buen día también desde Tuxpan con 29 grados y sensación de 35.
2: Madre mía.
5: Ya bájenle a la hornilla, dice, no sean.
3: No, hombre.
5: Dice Sergio, no.
3: Sergio, ve por un six de 12.
5: Hidrátate, por favor.
3: Hidrátate, ¿eh?
5: Hidrátate.
2: Sí, pero también un suerito te vendrá muy bien porque después del six de 12, pues sí, acaba uno medio maltrecho, ¿verdad?
5: Nosotros también ya estamos aquí sintiendo la sensación térmica del espectro.
2: Así es.
3: Mi queridísimo exótico, comadre, ¿vamos a una pausa?
2: Nos vamos a una pausa.
3: No se vayan.
2: Volvemos.
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7: En Radio Más son las 9:32. 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

Oiga, chicos, chicas, bueno, pues regresamos aquí a Más por la Mañana. Qué bueno que nos están acompañando. Batalla de Rola, segundo round. Ya lo saben, Patrick Hernández es mi propuesta para todos ustedes. Stay en Born to be Alive. Y bueno, comentarles que nació precisamente en

0: ¿Quién crees que fue?
1: Olga Briski.
0: No.
1: Ya sé que no estoy bromeando.
0: Fue la grandísima Madonna. Ahí está. Y en 1995 fue publicado un álbum titulado The Best of Patrick Hernández, Born to be Alive. Estuvo casado con la cantante de origen español, Luisa Fernández. Ahí está parte de la información de este gran intérprete, de este gran tema. Por favor, voten por Born to be Alive o por Patrick Hernández, ya se la saben, o por Pibe. Estamos aquí conduciendo por un sueño al 2288-423507.

0: Bueno, yo estoy defendiendo en esta lucha de exóticos el día de hoy, Stayin' Alive, una canción de 1977, y les voy a contar un poco de la historia de la canción. El productor de la banda sonora, Robert Stewart, de quien además era el manager de los Bee Gees, los llamó y les pidió que escribieran unas cuantas canciones para una banda sonora que estaban planeando, o sea, la de la película de Sábado...
1: De Fiebre de Sábado por la Noche.
0: En este punto la película estaba en sus primeras etapas de producción y ni siquiera todavía tenía un título. Dice, todo lo que Steve Wood tuvo que hacer fue ver una portada de la revista New York acerca de la discomanía. Les pidió seguir con la banda sonora de todas maneras y escribieron Stayin' Alive sobre la marcha en unos cuantos días mientras estaban en Château d'Urville.
1: ¿Qué es castillo, no?
0: En París.
1: Es un castillo.
0: Así como Pink Floyd, una gran parte de las bandas sonoras fueron grabadas en Francia por razones legales. Esta canción se tuvo que grabar en Francia y es de 1977, apenas estábamos...
1: Yo apenas saliendo del cascarón.
2: Yo ya tenía 5 años.
0: ¿Ya?
2: Sí.
1: Ay, cómo no bailaba nada.
2: 72, pues yo creo que
0: ¿acuerdas?
2: Ya bailaba. Claro, porque sabes que mi papá era un gran, gran seguidor de los Bee Gees, además de que pues sí, todo el tiempo estaba escuchando música.
0: Era un grupazo, ¿verdad?
2: Sí, claro, eran un grupo.
1: Los acetatos. Oye, Martín Blanco, tienes el mensajito por ahí, pero antes decir que va a haber un remake de, se va a llamar Fiebre de Sábado en Cerro de la Galaxia.
2: Ah, muy
1: bien. Y el video va a ser Nacho Reyes, Víctor Mortera y Martín Blanco. Adelante, compañero.
2: Ay, no, ¿y tú qué?
0: Tenemos todo el look de los Bee Gees.
1: Yo soy su humilde
0: servidor. Pero de los villistas.
1: Ándale, villistas. Qué bárbaro, Martín Blanco.
2: ¿Cómo eres de veras? Oigan, aquí hay un mensajito. Muy buenos días a Humberto. Nos dice, hola, buenos días. Saludos a todos y todas por acá contentos. Hoy es jueves de Corpus Christi, nuestra fiesta patronal. También Día del Volador en sintonía desde Papantla. Muy difícil la batalla de hoy. Me quedo con Bee Gees. Saludos, linda mañana. Y nos manda una foto muy hermosa en la que están los voladores. Aquí las podemos ver.
0: Ah, qué maravilla.
1: Gracias, Humberto.
0: En la fiesta, ¿no?
2: Así es que pues muchas gracias, Humberto. Te mandamos un abrazo.
0: Muy buenos días, queridos amigos. No las ponen difícil, pero vamos por los Bee Gees. Saludos cordiales. Gracias, Geno y Ale.
1: Gracias. Sigan votando 2288-423507.

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0: América.
1: No, pues ya no se pudo. Yo le decía a Nachito que si empezáramos cantando la del retratito, pero pues con esto ya ganamos. No, sí,
2: la energía se subió demasiado.
1: Se subió demasiado, querido Nachito. Bienvenido. ¿Cómo estás?
2: Hola, buenos días. Muy buenos contento días. Aquí bailando con Chayanne, el papá de México y de América Latina. Ay, o de América, sí, Hispana.
1: Oye, sí, otro gran bailarín para que sí,
0: ahí. Yo
1: sí,
0: quiero decirles que, maestro. Mi exótico aquí a mi derecha lo entrevistó en Puerto Rico, ¿eh?
3: Sí.
0: ¿Lo entrevistaste en Puerto Rico? A ver, cuéntanos la anécdota, por favor.
3: Anécdota. No, ya después se la
0: cuento. Bueno, ok, adelante. Sí, cerramos paréntesis.
2: Ah, o sea que estuviste un tiempo importante ahí con Chayanne.
3: ¿Qué? Me colé. La verdad es que me colé.
1: Casi no le sale
3: a un. Me colé a un evento y cuando me di cuenta ya estaba yo junto a Chayanne y que dije, pues lo entrevisto y hasta selfie tengo con él.
0: Y eso es todo.
1: Muy bien,
2: ya. Amabilísimo.
0: Ahorita la voz que la manda al grupo.
1: Querido Nachito, ¿de qué vamos a hablar esta mañana?
2: Oigan, justo vamos a hablar de América, del continente americano.
1: Eso.
2: Pero de las tres partes que lo componen, ¿no? Porque recordemos que está
3: América del Norte,
2: Sur, sí. De acuerdo, Centro. América del Sur y Centroamérica.
0: Centroamérica.
2: Entonces, vamos a hablar particularmente de los güerejos que habitan América del Norte. O sea, de la Unión Americana, de los Estados Unidos, de nuestros vecinos del norte, que dice por ahí Guillermo Prieto en un documental de Paco Ignacio Taibo. Yo no estoy de acuerdo con esa declaración, ¿no? Donde dice, pobrecito de México, tan lejos de Dios y tan cerca de los Estados Unidos.
0: De los Estados Unidos.
2: Yo creo y pienso, y esto es a título personal, es una conclusión, y me gustaría invitar a nuestro público de Érase un Chismecito y demás por la mañana a que se comunique, que nos den su opinión, que nos digan qué piensan, que echen a andar las revoluciones. Ya bailamos, ya cantamos.
0: Así es.
2: Ahora vamos a pensar un poquito que nosotros tenemos una relación histórica agridulce con los estadounidenses.
3: Amor,
2: porque
3: odio.
2: Hay muchas cosas que no nos gustan, de acuerdo, pero existen algunos ladrillos ideológicos que de alguna manera han hecho que nosotros no comulguemos con su manera de pensar. Uno de esos es la religión. Hay que recordar que aquí somos católicos tradicionales, por lo menos un 90%.
0: Sí, la mayoría,
2: de
0: la, claro.
2: Es así, históricamente ha sido así. Y en Estados Unidos hay una mezcla de anglicanos, protestantes, luteranos, calvinistas, gente con ideas revolucionarias y todo eso. Son los que llegan finalmente a poblar esa parte del noroeste conocido como las 13 colonias. Entonces, yo creo que sí hay mucho que copiarle a los estadounidenses, al modelo anglosajón, porque son anglosajones, ¿de acuerdo? Son, dice mucha gente, son británicos viviendo de este lado, pero los que llegan originalmente no eran solo británicos.
0: Sí, no.
2: Había escoceses, irlandeses, chinos, italianos, franceses, de todos los países nórdicos y alguno que otro esclavo africano, porque hay que recordar que, bueno, entre las cosas que tienen un tremendo tache históricamente para nuestros vecinos güerejos es que, pues bueno, practicaban
0: la esclavitud.
2: El esclavismo o la esclavitud. Vámonos por partes, vámonos a echar un chapuzón en la historia, pero primero quiero compartirles algo. Finalmente, las 13 colonias se independizan del yugo inglés y ahorita vamos a ver cuáles eran los motivos que tenían para independizarse, ¿no? Pero no hubieran podido solos. Hubo dos naciones europeas que tenían por ahí algunos intereses de por medio y algún rencorcillo que a lo mejor no participaron directamente, ¿no? ¿De acuerdo? ¿No? Que mandaron incluso hombres que ya sabían cómo se desarrollaba un movimiento independentista o revolucionario como el Marqués de Lafayette, que ya había estado en el movimiento revolucionario de ese país. Uh-huh. Y pues bueno, ¿de dónde crees que era el Marqués de Lafayette?
0: ¿De Lafayette? No.
2: No, de Francia.
0: De Francia, de Francia. De Francia.
2: Uh-huh. Entonces, ya se la sabía. Los franceses fueron una de las naciones que más tuvo que ver directamente para que las 13 colonias pudieran sostener este movimiento de independencia. Y el otro, aunque usted no lo crea, fueron los españoles, que a lo mejor no participaron directamente, pero sí, te presto armas, te presto municiones, te ayudo con las estrategias, te sostengo el movimiento. Y es que históricamente Inglaterra y España siempre han tenido conflictos. Hasta el siglo XIV, XV tenían una relación de confort, incluso matrimonios arreglados, todo eso. Uh-huh. Pero pues de repente la situación se volvió muy álgida y ahorita vamos a ver qué sucedió hasta que llega al grado en que ayudan a las 13 colonias. Pero sinceramente nadie esperaba en ese momento que Estados Unidos se convirtiera en lo que es hoy. Y hagamos un pequeño repaso, claro, de qué es la Unión Americana hoy y qué era en aquel entonces. Por ejemplo, comparemos territorio. En aquel entonces solo eran 2.5 millones de kilómetros cuadrados que abarcaban las 13 colonias. Vamos a recordarlas, por favor, apúntela allá en casita. New Hampshire, Massachusetts, Rhode Island, Connecticut, Nueva York, Nueva Jersey, Pensilvania, Delaware, Maryland, Virginia, Carolina del Norte, del Sur, y me está faltando una, la número 13, Georgia.
0: Ah, Georgia, ok.
2: Georgia, ahí están, 2.5 millones de kilómetros cuadrados.
0: Nada,
2: apenas,
0: vaya.
2: Apenas con 1.5 millones, 2 millones de personas.
0: Estuvieron a punto de morir, ¿no? Por eso el Thanksgiving, el Día de Acción de Gracias, porque pues hasta eso, si no es por la caridad, ¿no?, de los nativos, pues estuvieran...
1: Y mira cómo les pasa.
0: Y mira, exactamente.
1: Pero bueno.
2: Ahora, ¿por qué a este territorio del norte llegan... anglicanos, protestantes, luteranos, calvinistas, de todo un poco? ¿Y por qué de este lado solamente católicos tradicionales? Esa es una buena pregunta. Uh-huh. Bueno, es que en aquel entonces el reino de España no permitía que ningún viajero, o en este caso aventurero o explorador, que no fuera católico, llegara de este lado.
1: Cierto es. Sí, había unos controles muy importantes. No podían venir judíos, no podían venir moros. Tienes toda la razón.
0: Órale, ¿eh? Sí, no me sabía ese gran dato.
2: Fueron celosos.
0: Sí, cuidaron.
2: Los años que estuvieron los judíos y los musulmanes en la península ibérica dejaron una gran influencia. Nosotros también, entre toda esta mezcla de sangre, tenemos sangre judía y musulmana.
1: Y nuestro idioma, además.
2: Y nuestro idioma, además, una gran influencia. Por ejemplo, Guadalupe es una palabra de origen árabe, ¿no?
1: Sí, es
0: almohada, caballo.
1: Muchas, ¿no? Muchas.
2: Por supuesto, hay que recordar. El último reducto, por ejemplo, de los musulmanes en los reinos de la península ibérica era en Granada. Lo que quedaba nada más hasta que los terminan expulsando, porque Aragón, Navarra, León y Castilla ya eran reinos cristianos. Pero el último reducto quedaba en Navarra hasta que finalmente en Granada, hasta que los terminan expulsando. A ese último conflicto se le conoce como la Reconquista de Granada. Y pues bueno, actualmente Estados Unidos lidera en muchísimos campos, en tecnología, en entretenimiento. El estadounidense de cepa, nacido en Estados Unidos, se siente orgulloso de ser estadounidense y es un gran consumidor. La economía estadounidense mueve al mundo, el dólar mueve al mundo, ¿de acuerdo? Y actualmente, comparado con ese 1.5 millones de personas que había en Estados Unidos, hay más de 300 millones de personas. Toda la superficie de los Estados Unidos abarca 9.800.000 kilómetros y un poquito más o menos. ¿Cómo le hicieron para crecer tanto y situarse y colocarse en ese lugar? Porque es cierto que hay muchas cosas que no nos gustan, pero la verdad es que sí fueron muy disciplinados y organizados. Sí. Uh-huh. Y yo creo y pienso que los personajes, los padres de la independencia de Estados Unidos y fundadores de esta nación, tuvieron mucho que ver. Su origen, a qué se dedicaban y cómo pensaban. Porque... si me lo permite nuestro querido público, creo que la creación de los Estados Unidos y su fundación fue un proyecto a largo plazo, no un proyecto sexenal, ni de 3 ni de 4 años, un proyecto de 50 años en el que ya se venía pensando. Por ejemplo, les voy a dar un dato. Desde 1700, Thomas Jefferson, en sus cartas, él ya escribía que tenían interés en el territorio tejano. Ese no fue problema de Texas, ni de México.
0: Ya
2: aprovecharon el momento justo, y en algunas cartas que se mandaba con algunos congresistas, senadores, políticos de la época, escritores, ideólogos, les decía: vamos a esperar a que Nueva España siga con ese territorio. Uh-huh. Palabras más, palabras menos. Lo estoy diciendo en lenguaje nachesco, ¿no? Sí, no creo que Jefferson se expresara así.
0: Parafraseando.
2: Parafraseando.
3: Aguántame las carnitas.
2: En el momento justo, nos vamos a hacer de ese territorio, nos vamos a expandir, ¿no? Y vaya que lo hicieron, se quedaron con 2 millones de kilómetros cuadrados, ¿no?
1: O sea que tendríamos 4 millones, porque ahorita tenemos, o sea, México es 2 millones de kilómetros cuadrados.
2: Algo así,
1: ¿no?
2: Más o menos, sí. Ajá. Tendríamos 4 millones, la mitad de Estados Unidos.
0: La mitad prácticamente.
2: En la actualidad se quedaron con las Malvinas, que cuando Argentina aprovecharon el momento vulnerable de una nación convulsa, de choque, que no planeó una independencia como la nuestra, que fue al porrazo, donde no se pusieron de acuerdo ni los mismos independentistas, se traicionaron, se pelearon entre ellos, un movimiento raro al final encabezado por Iturbide, y apenas con 20 años de nación independiente, vulnerables y todo, nos quitaron ese territorio. Pero ya lo tenían pensado desde mucho antes.
0: Sí, con las...
2: ¿Cómo polvaron ese territorio? Eso también es una pregunta, y cuando veo la respuesta digo: ¡wow! La verdad es que estos güerejos son muy inteligentes y tienen ideas geniales. De ahí viene el nombre de uno de los equipos de fútbol americano más famosos de los Estados Unidos.
0: ¿Qué, los Patriotas?
2: Son los 49ers.
0: Ah, los 49.
2: Los 49 fueron...
0: ¿Lo del oro?
2: Justo. Uh-huh. Los primeros 49 fue... No había tal oro. Había nada.
0: No,
2: muy
0: no existía.
2: Poquito.
0: Entonces, fue algo inventado.
2: ¿Cómo se poblaron ese territorio? Pues bueno...
0: Vayan en busca de oro.
2: Hay oro, sáquenlo en el periódico y todo eso. Y empezaron a llegar migrantes, inmigrantes, inmigrantes en la búsqueda del oro. Y entonces ahí nace la historia de estos famosos 49 de San Francisco y empezó la industria textil a todo lo que da, estos pantalones que tanto nos gustan de mezclilla gruesa que duran muchísimo. No dije el nombre, ¿verdad que no lo dije?
0: No.
1: Dijo, azules. Pero le entendimos.
0: Azules. No dijo Levi's.
2: Me gusta el modelo 501, pero no dije el nombre, ¿verdad?
1: No dijo jamás el nombre. No. Oye, Nachito, y me pongo a pensar que también, fíjate, nunca, estoy muy, muy impresionada con todo lo que nos estás contando, porque de verdad nunca me había preguntado cuál era el éxito para que los Estados Unidos de Norteamérica se convirtiera en esta potencia que es. Y ¿saben qué? Pienso también que a lo mejor tuvieron, así como dices, esta triquiñuela, digamos, de lo de la fiebre del oro y todo eso, pienso que a lo mejor también fueron muy buenos para hacerle publicidad a su país, porque bueno, en tiempos de guerra en Europa, ¿cuál era la solución?
0: El refugio.
1: Venir a vivir a América, porque en América era la nación independiente, porque en América había mucho futuro, el sueño americano, etcétera, etcétera. Entonces, pues sí, a mí me caen muy gordos.
2: Otra cosa, sin denostar a nadie, a ningún personaje histórico, los fundadores de Estados Unidos eran puros abogados, ideólogos, científicos, escritores, la verdad, gente muy preparada, con un proyecto de nación y una idea bien clara y hacia dónde querían ir. George Washington, Thomas Jefferson, John Adams, Alexander Hamilton, James Madison, por ahí me falta uno que es John Jay, que son de los menos protagonistas, pero todos fueron presidentes, tuvieron cargos públicos y lo más importante de todos, todos confluían en una sola idea de nación. ¿De acuerdo?
0: Sí, a diferencia nuestra.
2: Ahora, ¿por qué las 13 colonias deciden independizarse de Inglaterra? Esa es una buena pregunta, ¿no? Hay que recordar que España e Inglaterra históricamente siempre han sido enemigos, ¿no? Hasta el siglo XV se llevaban más o menos bien, pero de repente, digo, y los conflictos de España e Inglaterra terminaron creando uno de los conflictos bélicos más grandes. Yo lo llamaría la Primera Guerra Mundial, pero es conocido como la Guerra de los Siete Años. Y hay que recordar que siempre se han atacado desde los tiempos de Francis Drake, que era un corsario inglés que atacaba la Armada Española, hundía buques, era experto en el mar. Se dice que él fue el primero que le dio la vuelta al mundo antes que José del Cano y Magallanes. Y la situación más álgida llega cuando Enrique VIII crea la Iglesia Anglicana. ¿Te acuerdas por qué?
1: Sí, claro, porque como Enrique VIII se había casado y no quería divorciarse, y no obviamente podía, la religión católica estaba absolutamente prohibido
0: el divorcio,
1: entonces dijo, bueno, pues para poderme casar de nuevo voy a fundar mi propia iglesia.
2: Esa, efectivamente. Y a este conflicto se le conoció como la Guerra Anglo-Española. Y resulta que los españoles, muy fufurufos, porque también fueron canijillos, mandan a un ejército conocido como, imagínense el nombre, la Armada Invencible.
3: Wow.
2: Órale. ¿Qué creen que le pasó a la Armada Invencible?
3: La vencieron.
1: Oye, pero con ese nombre,
2: la Armada Invencible. Siguen hasta que llegan a la Guerra de los Siete Años y que tenía dos grupos importantes esta Guerra de los Siete Años. Por un lado estaba Inglaterra, Prusia, Portugal, Hanover, que eran los territorios de Alemania en la actualidad, y la Confederación Indonesia. Y en el bando 2, nada más imagínense, el Santo, el Cavernario, Blue Demon y el Bulldog. Estaba Francia, Austria, Rusia, España, estaba Suecia y estaba el Imperio Mongol, entre otros. ¿A quién le vas? ¿A quién le vas, mi rey? Ese fue el primer gran conflicto a nivel mundial
0: global.
2: Algunos historiadores.
1: Porque aparte los mongoles eran maravillosos.
0: No, pues sí, para el combate.
2: Entonces los ingleses terminan imponiéndose y, pues bueno, su dominio absoluto en esta parte de América. Es decir, el norte es de nosotros y no vamos a permitir que ninguna otra potencia europea o de otro continente entre en este territorio que ya es nuestro. Ahora, quedan en bancarrota después de este conflicto de la Guerra de los Siete Años. ¿Y qué hicieron? Empezar a cobrarle o a imponerle más impuestos a las 13 colonias. Las 13 colonias vivieron en aparente paz, ¿no?, durante 156 años con muchos conflictos. Hay una película muy buena con Daniel Day-Lewis que se llama Pandillas de Nueva York y Leonardo DiCaprio.
0: Claro, sí.
2: Cameron Díaz de Reyes.
0: Sí, sí, sí.
2: Se las recomiendo. ¿Qué pasó? ¿A poco no me merezco?
1: Mereces eso y más. Claro que sí.
2: Yo soñando como siempre, ¿verdad? Pero bueno, y ahí más o menos te explica cómo vivían, ¿no? Y cómo no, si eran culturas tan distintas, imagínate, nórdicos, italianos, de repente ingleses y todo eso. Sin embargo, durante 156 años más o menos estuvieron en santa paz, hasta que los ingleses dicen, ¿qué hacemos? Tenemos deudas con todo el mundo después de esta guerra, pues vamos a ponerle impuestos a las 13 colonias por el té. por el azúcar.
0: Ah, sí.
2: Por los timbres postales. Y no puedes comprarle a ninguna otra embarcación que no sea inglesa. No puedes vender tus productos como el vino a los franceses que te lo pagan más caro. Ni siquiera eso. Tienes que vendérselo a los ingleses. Dejo a mi ejército, además, el ejército inglés, para que cuiden
0: por cualquier cosilla.
2: Pero tú tienes que mantenerlo. Tú tienes que mantener al ejército inglés. Tú tienes que darles alojamiento, tú tienes que darles de comer y además de tu trabajo tiene que salir la lana. Entonces,
1: sí, no, pues les empiezan a apretar por todos lados y dicen, oigan, ¿de parte de quién?
0: Sí. ¿Tienes el mensajito, amiga?
2: Adelante.
1: Fíjate que muchas gracias a Samuel que nos comparte un dato muy interesante. Nos dice, los fundadores de Estados Unidos en su mayoría fueron masones.
2: Es cierto.
1: Muchas gracias, Samuel.
2: Muy bien. Ahí es donde se crea en Estados Unidos la logia yorkina, que es la que llega finalmente aquí a México, porque hay que recordar que Guadalupe, Victoria, Santana y Guerrero eran masones.
0: Eran masones.
2: Igual que Don Benny Juárez, pero bueno,
3: esa es otra historia.
0: Don Benny me encantó.
2: Don Benito. Y entonces, cuando quieren apretarlos, pues dicen, oye, vamos a pensarlos un poco, porque dicen, yo sí te voy a pagar los impuestos, pero resulta que en el Parlamento inglés no había ningún representante nacido en las 13 colonias, puros de Inglaterra. Uh-huh. Entonces decían, oigan, un impuesto para las 13 colonias, todos a favor. Pues no había ninguno.
0: Madre, me acuerdo cuando estaba aquí Paco el vecino. ¿Quién es el vecino? Paco el vecino.
2: Entonces, cuando sucede esto, pues dicen, vamos a pensándolo dos veces. Empieza este movimiento independentista que finalmente es apoyado por Francia y por España.
1: Okay.
2: Si no, no se hubieran podido independizar. Esa es la historia, pues, de las 13 colonias y cómo es que se hicieron tan grandes. Te digo, apenas a los 25 años nos quitaron 2 millones de kilómetros.
3: Nada más.
2: ¿No? Ya lo tenían.
0: La mano en la cintura.
2: Y todos estos señores se fueron pasando el poder, entre comillas, uno a otro. Presidente, senador, ta. Nada más hay que ver su constitución, no está nada manoseada, ¿eh?
1: Nada.
2: Para nada.
1: Fíjate.
2: 27 artículos, si no me equivoco.
1: Fíjate. Oye, Nachito, pues qué interesante todo lo que nos compartes, como siempre. Ahora sí nos tenías a los tres.
3: Sí, a los tres, pero atentos.
1: Con el ojo cuadrado. Oye, y yo nada más quiero hacer una aclaración, porque dije, es que a mí me caen muy gordos. No me refería a la nación, a las personas.
2: Ideología.
1: Más bien, ¿sabes qué? Al actual gobierno. Nada más es eso, porque si alguien nos está escuchando en Estados Unidos, para nada, tengo absolutamente nada en contra, ¿no? Más bien es, pues, que ahorita siento que lo que está pasando en el gobierno en Estados Unidos, pues, no debería ser, pero nada más es eso.
2: Históricamente, querida Aile, qué bueno que lo mencionas, porque ha habido momentos en que México ha sostenido a los Estados Unidos, aunque usted no lo crea.
0: Claro.
2: Por ejemplo, durante el conflicto de la Segunda Guerra Mundial, todo Estados Unidos, todo su poder económico y toda su tecnología estaba centrada en ganar la guerra.
0: Sí, claro.
2: De acuerdo. Y entonces, el cine de Estados Unidos, el deporte, la industria textil y un montón de campos más, corrieron a cargo de México. Estaba Manuel Ávila Camacho de presidente y en Estados Unidos estaba Franklin Delano Roosevelt. Y era un momento, pues, para mejorar la relación entre México y Estados Unidos, pero como siempre, esas oportunidades las dejamos ir. La verdad es que también nosotros no hemos contribuido para tener una buena relación con el pueblo estadounidense, porque de alguna manera los discursos y las ideologías nos han hecho creer que somos muy diferentes, pero no creo que seamos tan diferentes. Por ejemplo, nosotros nos llamamos los Estados Unidos Mexicanos.
0: Sí, claro.
2: ¿No? Para empezar, pues sí,
0: Estados Unidos
2: de este lado América. Tenemos al Golfo de América.
0: Ah, sí.
2: No, ellos están.
0: Bueno, es de México, ¿no? Pero ya el Trump ya le puso.
1: Ah, no, perdóname. Es el Golfo de México.
2: El Golfo de México.
1: Es que existe América. Es el Golfo de México. Sí. O sea, en el único lugar en donde.
0: Que le llaman así Estados
1: Unidos. El Golfo
0: de
1: América es en Estados Unidos. Sí. En el resto del mundo y en la cartografía oficial seguimos siendo el Golfo de México.
0: Ay, sí.
1: Ante 1-0,
0: mi hija. Echamos el carro atrás.
2: Alguien allá en casita que me apoye porque se me fueron 4 encima.
1: Nachito, nos tenemos que despedir ya. Pero sí que nos escriban.
0: Próxima semana, Nachairo, ¿eh? Os agradezco, tío.
2: Un ratito, lo traigo en mi cartera. Están esperando algunos mexicanos acá afuera.
1: Muy bien,
0: ahí está la foto. Chicos, aquí está la foto de Martín Blanco con Chayanne.
1: Ya, por favor, gobiérnense.
0: Vamos a la pausa.
1: Regresamos.
3: Al Golfo de México.
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5: En Radio Más son las 10 con 4 minutos.
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Oigan, estamos de vuelta aquí en Más por la Mañana, en otro round de esa gran batalla de rolas. Contamos con el botito de Nacho Reyes para Born to be Alive. Pati, bájale, Martín, que voy a leer, mijo. Ay, creo que es su información. Oye, Patrick Hernández escribió la canción alrededor de 1973, ay, Martín Blanco, concebida inicialmente como una balada de rock en 1975, hizo una primera grabación del tema que quedó inédita. Para el 78, Hernández viajó a Bélgica para grabar un nuevo tema bajo la dirección del productor Jan Van Loo, en los estudios Des, con un arreglista supervisado por Jack Say, propietario del estudio, en el estilo disco, que es lo que ya estamos escuchando. La canción inicialmente tuvo problemas para ser publicada, ya que varias compañías discográficas la rechazaban. Finalmente, tras ser remezclada en los estudios Katy, esto fue allá en Bélgica, Born to be Alive fue lanzada como sencillo por el sello Aquarius Records. Tuvo un éxito inmediato en Italia, donde en 1979 recibió un disco de oro. Y bueno, pues así podemos decir que la rompió. Ahorita que estamos hablando ya del mundial y en este contexto pambolero, en España, Italia, Austria, Canadá, Suecia, Noruega, Francia, en todo el mundo. Ahí está la información para votar por Born to be Alive a cargo de Patrick Hernández y, aunque me haya tratado de boicotear, Martín Blanco.

0: yo sigo defendiendo Stay in Alive de los Bee Gees. Y compadre, perdóname.
1: No te preocupes.
0: Perdóname, pero se me fue el santo al cielo. Y yo leyendo, claro. Esto no se parece a mi canción, esto no es lo mío.
1: No sé. ¿Dónde están el resto de los hermanos? Dice. Los hermanos Hernández.
2: Los hermanos Hernández.
0: Oh, Gaby nos dice: mi voto es para Stay in Alive de Bee Gees. Gracias, Gaby. Oigan, y esta canción no estaba originalmente planeada para ser lanzada como un sencillo, pero los fans llamaron a las estaciones de radio inmediatamente después de ver el tráiler de la película, en donde aparece en la escena introductoria de la canción. El sencillo fue finalmente lanzado a mediados de diciembre, un mes antes del álbum, y llegó al tope del Billboard Hot 100 en los Estados Unidos en febrero, donde pudo haber estado por 4 semanas. Poco después bajó a la posición número 2, cerrando en los puestos 1 y 2, solo para los Bee Gees, ya que en el lugar número 1 lo ocuparía Night Fever en Reino Unido. Stay in Alive fue un sólido tema que llegó solo al lugar número 4, distinto al gran éxito logrado en Estados Unidos.
1: Qué raro, ¿verdad?
0: La historia de la canción.
1: Perfecto.
2: Pero, oye, muy interesante lo que cuentan los dos, sobre todo lo de los hermanos Hernández fue lo que más...
1: lo más fascinante. No, perdón. Oiga, tengo mensaje de Neri, me encantó el mensaje de Neri, que dice: wow, me la pusieron bien difícil, tanto Patrick como Bee Gees, pero me voy por Sobreviviendo, me ponen a bailar como Pirinola. Saludos desde Tuxpan a los chicos del mejor programa, Más por la Mañana, el pibe Ile y nuestro hijo radiofónico Martín Blanco. Entonces, muchas gracias, Neri, por nuestro mensaje.
2: Te mandamos un beso,
1: exactamente,
2: Neri.
1: Que la pases muy muy bien y que no los afecte tanto el calor. Cuídense mucho por allá en el norte del estado, Martín.
0: Así es.
2: Muy bien. Oigan, pues nosotros
1: continuamos.
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Hola, ¿qué tal? Me da muchísimo gusto saludarlos como cada semana aquí en Más por la Mañana. Ya les traemos muy buena música. Birdside es un proyecto de música electrónica con una marcada inclinación hacia lo experimental, concebido por el artista jalapeño Diego Uresti. Con una propuesta que prioriza la exploración sonora por encima de las estructuras convencionales, el proyecto intenta crear una atmósfera profunda y cinematográfica, que por momentos se siente relajante y casi contemplativa. Es a través de Sueño Déjà Vu, su primer lanzamiento, que Diego Uresti deja en claro que su propuesta no busca seguir caminos predefinidos, sino construir uno propio a través de la experimentación. Birdside es la recomendación musical de este día, y lo escuchamos con su track Sueño Déjà Vu. Muchísimas gracias como siempre por acompañarnos, yo soy Iván García y nos escuchamos la próxima semana.

0: ¿Planes para el finde? 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
1: 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Con talleres, dinámicas y actividades interactivas, se fomenta el amor por los océanos y la importancia de proteger la vida marina y nuestros ecosistemas. Consulta las fechas y actividades en la página de Facebook del Aquarium del Puerto de Veracruz. 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Una experiencia para crecer, aprender y disfrutar la música en compañía. Para más información, puedes comunicarte al teléfono 2288-1667-57. 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Alista tus mejores pasos y no te quedes fuera de esta experiencia que solo Veracruz sabe dar. 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No dejes pasar esta oportunidad de hacer ruido con tu talento. 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Karaoke con la Pop es un proyecto artístico que celebra la voz, la música popular y el talento de quienes aman cantar, sin necesidad de formación musical. Sube tu video, compártelo en tus redes y deja que el público vote por ti. Consulta la convocatoria completa en la página de Facebook de la Orquesta Universitaria de Música Popular. Esto fue La Cartelera Cultural. Soy Mike Andrade.
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0: Oigan, es momento de darle la bienvenida a nuestro queridísimo Así Ángel es. Vial. Oye, ya te extrañamos, voz dorada.
1: Sí, ya. Se te extraña. Una semana sin venir aquí. Ya me siento oxidado.
0: Oxidado. ¿Cómo estás?
2: ¿No te da vergüenza?
1: No, sí, me siento muy vergüenzoso.
0: Muy vergüenzoso.
1: Pero sí, estoy muy bien, estoy muy feliz de estar de nuevo compartiendo micrófonos con ustedes. Además, con Martín, que nunca lo habíamos hecho.
3: Es nuestro hijo radiofónico.
1: Claro que sí, me parece muy bien. El cotorreo se puso más intenso.
2: Definitivamente.
1: Ahora sí, imagínalo yo de repente... con la opinión impopular.
0: Esa opinión
2: ya hace falta que vuelva para pedir un 6 de 12.
1: Yo no estoy autorizado para decir nada con respecto a la opinión impopular todavía, pero ahí
2: It's coming.
0: Algo se está cocinando.
1: Eso es todo, algo se está cocinando.
0: Oiga, estábamos escuchando de fondo la maravillosa canción de Sgt. Pepper Lonely Hearts Club Band. Fíjense, ahí más
1: ¿Cómo? Bien. Pero a ver, en acento británico.
0: Sgt. Pepper.
2: Excuse me, sir.
0: Pero bueno, cuéntenos, por favor.
1: No, pues justo a mí me interesaba que aquí nuestra queridísima Ilia Quiroz nos lo pudiera decir en inglés británico, Sgt. Pepper, porque de ahí viene precisamente su nombre, ¿no? Hoy no cumple años de haber sido lanzado, más bien cumple años de estar en la lista, encabezándola por 27 semanas. Imagínense. En el Reino Unido.
0: Pero además, otras
1: 10 en las listas de Estados Unidos. Entonces fue un álbum y una canción que evidentemente rompió fronteras y bueno, ya eran los Beatles, ¿no? Pero ¿por qué se le pone este nombre tan raro, tan extraño? Es considerado uno de los álbums más extraños en la carrera de los Beatles. ¿Por qué? Por su concepto, por su portada, por su nombre. Sgt. Pepper's Lonely Hearts Club Band. ¿Qué es esto? En español sería como Sargento Pimienta, y su club de corazones rotos o dejados, ¿no? Algo por ahí. Bueno, Paul McCartney venía de unas pequeñas vacaciones en Estados Unidos, porque para ese momento, 1966, los Beatles dejaron de hacer presentaciones en vivo. No sé si recuerdan este momento de la historia, pero la Beatlemanía era tan grande que se metían a los escenarios con ellos, los agarraban, los jalaban, todo, ¿no? Entonces ellos, llegó un momento en el que se asfixiaron tanto de esto que dijeron, oye, yo ya no quiero, ¿no?
3: I'm out.
1: Entonces dijeron, no vamos a hacer presentaciones en vivo nunca más. Se acabó. Ellos, de hecho, muchos reporteros los entrevistaban y decían, es el fin de los Beatles, se acaban los Beatles, ustedes se separan. Ellos decían, no, solo necesitamos tiempo.
3: Espacio,
1: ¿no?
3: Sí.
1: Entonces se van de vacaciones, cada uno se va al lugar del mundo que eligió. Paul McCartney va a Estados Unidos y se maravilla con la nueva ola de bandas de rock, ¿no? Específicamente de los Beach Boys. Ya ven que salió este álbum de Pet Sounds, el de Wouldn't It Be Nice, este álbum verde tan lindo de los Beach Boys. Entonces venía regresando Paul McCartney en un vuelo con George Martin, que era su productor. Y entonces de repente le dice, quiero oírle, quiero que nos apoyes acá.
0: Sí,
1: de repente le dice a George Martin, ¿me pasas la sal y la pimienta? ¿Cómo le diría?
0: You pass me the pepper and the salt.
1: Salt and pepper.
0: Salt and pepper.
1: Entonces, como fonéticamente, esto suena un poco como Sgt. Pepper, ¿no? Como Sargento Pimienta.
3: Sal y pimienta.
1: Entonces, como que ahí surgió la idea del nombre del disco, ¿no? Como Paul McCartney dijo, bueno, me encantaría que el próximo disco o el próximo proyecto que tengamos se llame Sgt. Pepper, ¿no? Y después, llegando con todos, de repente George Harrison se había ido a la India y traía unas ondas más hippies.
3: Sí.
1: Y John Lennon también se había perdido en una cabaña. Todos llegaron y dijeron, ¿saben qué? Queremos hacer un disco, pero ya no un disco mainstream. Yo siempre he dicho que existen solamente dos tipos de canciones, ¿no? No existen las buenas, no existen las malas.
0: Dice que existen las que le gustan y las que no.
1: La que me gusten, no, exacto. Eso no importa el género, no importa el artista. Pero sí existen dos tipos muy marcados, que son las canciones comerciales y las canciones de autor, ¿no? Que eso está en todo el arte. Está en el cine, está en la pintura, está en las películas.
2: En los libros.
1: Exactamente, está en las películas que son comerciales, que son los Avengers y que te encantan, y las películas de Adam Sandler que son comerciales y a mí me encantan y yo me puedo tirar todo el día a verlas, y están las películas de autor, ¿no? Que no significa que sean más valiosas, menos valiosas, solamente son diferentes.
3: Exacto.
1: Entonces los Beatles fueron un fenómeno tan grande que fueron obligados a hacer dos álbums por año, ¿no? Ya dejaron de ser rock y pertenecían al pop, porque pop significa popular, nada más, ¿no? Entonces ellos llegaron a la conclusión de que ya estaban hartos de esto y querían hacer un disco más artístico, un disco con un concepto. Y aquí nace algo que hoy en día vemos mucho, que casi todos los artistas de hoy en día se están yendo hacia ese lado, que son los discos conceptuales. ¿Qué es un disco conceptual? Pues un disco que tiene mucho más fondo, que solo sacamos estas 10 canciones por separado y punto final.
2: Oye, lo que hicieron en este disco entonces fue que cada uno
4: de lo que vio en sus vacaciones y de lo que aprendió en las vacaciones, dijo, ¿por qué no le ponemos un poquito de esto, un poquito del otro? Y dio como resultado esto, ¿no?
1: Una mezcolanza, ¿no? De todas sus influencias, pero sobre todo de estas nuevas bandas estadounidenses, ¿no? Hace ratos hablaban de la Norteamérica, pero estas bandas estadounidenses con nombres gigantes, ¿no? Que se ponían de moda. De hecho, Paul McCartney lo decía en una entrevista, ya nadie se llamaba The Beatles, The Crickets, de cosas como muy, muy cortas, y más bien empezaban a llamarse la banda del legado del diablo que hizo
4: no
1: tal.
4: No sé qué, porque no sé qué, porque su mamá lo regañó y le dijo a su papá.
1: Paréntesis. Los Beatles, ¿no? Así. Entonces, justo Paul McCartney les propone que hagan un disco conceptual en donde ya no iban a ser los Beatles, iban a ser otra banda. Ya no iba a ser John Lennon cantando, iba a ser otro cantante. Entonces dijo, vamos a llamarle a esta banda Sgt. Pepper's Lonely Hearts Club Band.
0: Okay.
1: Por eso, es que es un nombre tan largo.
0: Oh my God.
1: Todas las canciones del disco no se parecen en lo absoluto a todo lo que habían hecho los Beatles, porque ellos se inventaron una ficción en donde ellos eran otra banda, ¿no? Entonces ya cada quien se podía sentir libre de poder hacer, ah, bueno, yo quiero tocar la guitarra, yo quiero componer, yo quiero hacer esto, yo quiero hacer esto, porque ya eran otras personas, ¿no?
2: Sí, sí, sí.
1: A esto se le llama un disco conceptual y fue el primerísimo de la
4: historia. Oigan, ¿y recuerdan la portada de ese disco? Es inolvidable y la portada muy bonita.
1: Tiene
4: es
1: un montón de colores.
4: Para enmarcarla.
1: Sí, y también fue muy sonada. ¿Por qué? Porque aparecen un montón de personajes dentro de esta portada. Ellos salen hasta el fondo y salen 70 personajes, rostros, ¿no?
2: Sí, exacto.
1: De personas, de escritores, de músicos, de personas de la farándula, ¿no? Que ellos justamente querían retratar. Y fue muy, muy, muy sonado todo esto, porque hubo tres personajes que ellos pusieron en las primeras portadas de disco y que no los dejaron sacarlo. Digamos que censuraron esos álbumes. Y hay muy, muy, muy, muy pocos, de hecho, ni siquiera salieron a la venta, que fueron Gandhi, fueron Jesucristo y fue Hitler, ¿no? Ellos tres estaban en la
2: portada.
1: En la portada, ¿no? Estaban sus caras y sí, definitivamente les dijeron absolutamente no. De hecho, también la BBC prohibió muchas canciones de este disco, a pesar de que estuvo en el número uno de las listas con canciones prohibidas, porque incitaban a las drogas, porque incitaban al sexo y bueno, toda esta parte de los Beatles mucho más hippie que vimos en álbumes posteriores, ¿no?
0: Exacto.
1: Pero esta idea del álbum concepto es lo que más me llama la atención de este disco, que es que ellos se inventaron como una película, ¿no?
4: Lo lograron,
1: Una ficción e hicieron algo completamente nuevo. Y bueno, los Beatles se caracterizaron por inventar cosas, básicamente, ¿no?
0: Oye, y además hay canciones, de verdad, a mí me encantan. Ahorita me puse a revisar qué canciones tiene. O sea, por ejemplo, tiene, bueno, este de Sgt. Pepper's Lonely Heart Club Band, que es una cosa maravillosa. Sí. Tiene Lucy in the Sky with Diamonds, que es la más famosa, de las más famosas. Pero, por ejemplo, tiene una joya que no sé si conoce, que se llama She's Leaving Home.
1: Es impresionante.
0: Es una cosa impresionante. Penny Lane y When I'm 64. Y esa de When I'm 64 me encanta.
1: Ojo que Penny Lane, si ustedes buscan el disco, Penny Lane no sale en ese disco, porque como los Beatles estaban ya dentro de una firma musical, no les permitían sacar un álbum así, nada más, ¿no? Recuerden que el proceso es, primero sacas tus dos, tres sencillos y ya después sacas el álbum. Entonces, los Beatles dijeron, bueno, vamos a sacar un sencillo, pero entonces lo vamos a sacar definitivamente del álbum.
0: Okay.
1: Así que Penny Lane sale como un sencillo antes de este álbum y no pertenece.
0: Y no lo incluye.
1: Digamos que entra como en esa corriente, pero eso es una parte sumamente importante. Ellos deciden, como ya no iban a hacer presentaciones en vivo, deciden hacer el disco en vivo del Sgt. Pepper's Lonely Hearts Club Band. Entonces, por eso si ustedes lo ponen desde el principio y hasta el final, todas las canciones están ligadas y esto es otra cosa que ellos inventan para la posterioridad.
0: La posteridad.
1: Este, que es que no había ningún silencio entre canciones. Es normal que termina una canción y más
2: claro,
1: de acetato, por ejemplo, termina una canción, un silencio y vamos con la siguiente canción, ¿no?
0: Sí, claro.
1: Lo que pasa entonces con este disco es que ellos dicen, como es un concierto ficcional, ¿no? Todos los aplausos, todo lo que las presentaciones, todo eso que pueden escuchar en el disco es falso, ¿no? Pues dicen entonces que no haya, vamos a inventar una manera de ligar todas las canciones, ¿no? Entonces no hay un espacio para silencios, ¿no? Todas las canciones están ligadas y bueno, fue algo que ellos dejaron para el resto de la música.
0: Buenísimo.
1: Y que ya después muchos autores, cantautores, que muchos productores decidieron agregarle a sus álbumes. Así que sí, es un álbum sumamente importante para la historia de la música. Yo creo que cambió la historia de la música en sí, inventar el álbum conceptual, inventar las canciones ligadas y pues justo inventarse esta ficción de que había otra banda que ya no eran ellos, que les permitía crear de manera mucho más libre.
0: Fíjate, es que de verdad eran lo máximo, sí, con, y además prolíficos como ellos. Y
1: con el agobio del mainstream, creo que es algo que era necesario para que ellos pudieran expresarse. Eran personas extraordinarias, ¿no? Especiales. Cada uno de ellos inventó algo para la música.
4: Un día muy como bien. Hoy, de hace 58 años.
2: Casi nadita.
0: Casi nada.
1: Sí, casi mieda.
0: Querido Ángel.
4: Sí, un poquito
0: muchas gracias por toda esta información que nos compartes.
2: Gracias,
0: y bueno,
2: Angelito.
0: El día de hoy podemos escuchar de principio a fin este gran disco. Y bueno, pues nos vamos a ir a un corte.
2: Rapidísimo.
0: Pero volvemos. Querido Ángel, gracias.
2: Gracias, Angelito Vial.
4: Lucy in the Sky, The Diamonds.
0: Buenísima, ¿no?
2: Dos pesitos más.
0: Eso.

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1: En Radio Más son las 10 con 33 minutos.
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0: Hernández.
1: Patrick Hernández.
2: Cuéntenos, por favor.
1: Este sencillo de Born to be Alive en los años 70, finales de los 70, principios de los 80, creo que fue uno de los sencillos más icónicos. Pero la segunda parte, la que... Anda la segunda rola, por favor.
2: Sí, que es buena rima.
1: Sí, no.
2: Además, ¿saben qué? Les digo que a mí me recuerda mucho a mi papá porque él me enseñaba un montón de grupos.
3: Oigan, y Javier Cortés de Naranjo nos dice, hola, excelente día, me quedo con la canción de los Bee Gees, muy buena canción, saludos. Ay, Javier, buena tarde. No, gracias, Javier.
1: Sí, y los Bee Gees, bueno, Barry Gibb, que es el único de los hermanos Gibb que queda vivo actualmente, ya se fue Maurice y se fue Robin, ya no están en este plano terrenal, pero dejan todo un legado con su hermano dentro de la música. Esos señores vivieron un gran problema. Sale la música disco en los finales de los 70, tienen un gran éxito con esto del Fever Night, el Saturday Fever Night, y a un locutor de radio en un partido de béisbol se volvió en contra de la música disco. Entonces desaparecieron por un tiempo. ¿Y saben quién rescató a... que aparte ellos seguían escribiendo para otras artistas y otros artistas, pero ¿saben quién rescató mucho lo que estaban haciendo los hermanos Gibb?
2: Quincy Jones.
1: No.
2: Michael Jackson.
1: No.
2: No sé.
3: John Travolta.
1: No.
0: No, ni Madonna.
1: Era para una película y Barbara Streisand fue quien... El productor de Barry Streisand para el disco de Guilty, si no me equivoco, si no mal recuerdo, llama a los GIF, hacen la canción
2: y
1: boom. Y ya de ahí en fuera siguen escribiendo y ya lo demás es historia.
2: Uy, pues muy bien, oiga, se le agradece mucho los datos, sí. Yo no sabía.
1: Pero sí, la música disco hubo un momento dentro de los finales de los 70, principios, sobre todo finales de los 70, que... Sí, estuvo muy relegada incluso hasta de las estaciones de radio. Claro. Pero por toda una campaña.
3: Y ya dijeron después, que
1: regresa.
3: Tú, Alejandro y yo vamos a ser los Bee Gees.
1: Sí, por
3: los Bee Geestas.
0: Fiebre en sábado.
1: Sí.
0: Fiebre de sábado en el Cerro de la Galaxia.
1: Cerro de la Galaxia.
0: Exactamente.
1: Y mi voto es para los hermanos Gif.
3: Sí. Gracias, Víctor. Excelente. Mortera.
2: Bien, muchas gracias.
0: Adiós. Voto de calidad. Gracias, Víctor Mortera.
2: Y nosotros
0: continuamos.
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0: Queridísima Alma Espinosa,
1: ¿está aquí? Ya, ya llegó.
2: Ya está aquí. Ya llegó.
1: Ya está aquí.
0: Bueno, ya, cálmense. Almita querida, ¿cómo estás?
3: A esta hora ustedes ya están bien enfiestados. Ya.
2: No, es que, claro, es que es el ayuno, amiga. Es el ayuno.
0: Más bien es que ya tenemos hambre y entonces empezamos a cascabelear. Más bien es eso.
3: Yo también ya tengo hambre.
0: Eso. Oye, cuéntanos, Filu.
1: ¿Cómo te fue?
3: No, hombre, estuvo buenísimo. Muchísimas gracias a ustedes porque también estuvieron por ahí. Y estuvo muy, muy bien. Tuvimos muchas actividades, como ya les había anticipado, pero siempre es el nerviosito de si va a llegar la gente, si va a haber personas.
2: Claro.
3: Y ya conforme han pasado los años, como que ya se me baja un poco así de la angustia, ¿no? Digo, pues que llegue quien tenga que llegar.
0: Claro.
3: O
0: sea,
3: la información habrá
0: ahí
3: llegado.
0: Ahí está, exacto, exacto.
3: A quien le haya interesado y esté buscando esta información para que su algoritmo le esté mostrando eso, ¿no? Porque luego nos dice, es que ¿por qué no me muestra? Pues, ¿tú qué ves?
0: Claro, claro. Lo que ves es lo que te aparece, ¿no?
3: Exactamente. Y ya el algoritmo te va dando las opciones. Entonces, bueno, pues fue mucha gente. Nos dio muchísimo gusto. Hubo algunas presentaciones casi como que hasta abarrotado. Uh-huh. Y otras tantas que, bueno, pues no tenía tanta gente, pero había otra respuesta en el stand porque sí había la venta del libro. Entonces, bueno, pues tuvimos varias presentaciones, más de 40. Tuvimos la presencia de coeditores. Tuvimos también autores que venían de Londres, otro de Argentina, de diferentes partes de México.
0: Así no olvidemos que, bueno, el foro del audiolibro, que también estuvo
1: buenísimo. Ahí el taller.
2: Exitazo.
1: Sí, estuvimos.
3: Ahí sí, que estuvimos transmitiéndolo por Facebook y muy pronto, cuando alguien me ayude a hacer la edición de esos videos para pasarlos en formato horizontal, esto ustedes ya saben quién me va a ayudar. ¿En dónde? vamos a tenerlos en YouTube. Así es que cada foro editorial es una oportunidad para conocer personas, para conocer nuevos procesos y para ir, además de conociendo, tal vez cambiando.

0: tal vez adaptando y adoptando nuevos formatos, nuevas tecnologías, nuevas maneras. Así es que bueno, pues fue una opción, una ocasión muy especial. Y como les había adelantado y les estuve insistiendo a ustedes dos, a Martín y a Ile,
1: ahí estuvimos.
0: Acerca del audiolibro. Y bueno, pues una de las cosas que se dejó desde un inicio claro es que nosotros, que la lectura, que la escritura, que las historias vienen desde la oralidad, ¿no? Viene, estamos hechos de historias, cobijados por palabras, y bueno, pues los audiolibros son eso, justamente historias, ¿no? Y bueno, pues tuvimos a varias personas que nos acompañaron, varias personas interesantes,
2: importantes,
0: que nos aportaron muchísimo. Hubo un taller en el cual ustedes también estuvieron. Claro. Por ahí salen en algunas fotos. ¿Sí? Estuvieron divertidísimos. Yo decía, esto lo hacen mis amigos. Esto lo hacen mis amigos. Y era sorprendente que decía Santiago, que venía de una empresa. Ah, bueno, el audio se lo pasamos al ingeniero y así
1: nosotros,
0: de...
1: Wow. Nosotras, uy, pues ya quisiéramos, ¿verdad?
0: Nosotros quisiéramos, yo
1: también. Podérselo pasar al ingeniero. Aquí el proceso es completito, exacto.
0: Exactamente. Entonces, bueno, pues ahí vamos viendo cómo van surgiendo nuevas opciones. Y, bueno, hay también, en esta ocasión les traigo las palabras de Elena Bazán, que ella participa desde hace muchos años en la edición y en los últimos 3 años ha estado involucrada en la editorial Audiolibre, que nos dio unas palabras acerca del audiolibro.
2: Vamos a escucharla.
3: Leer es escuchar, escuchar es leer. Puedes decirlo en el orden que tú desees. Al final estamos hablando de formatos. Como editora voy a responderlo primero desde un lugar muy técnico. Es una historia, es un contenido en el formato sonoro. Al final es una historia que consumes en una escucha, pero estás consumiendo la historia. Entonces, por supuesto que leer es escuchar. Y también como editora, la parte técnica. Yo expuse en mi presentación una visión al audiolibro en la industria editorial de la participación de los departamentos editoriales en la producción de audiolibros. Hablé sobre la preproducción y la comercialización como los dos lugares clave en donde siempre tiene que involucrarse un editor o una editora. Y parte de eso es una selección de contenidos, porque hay algo muy importante. Y siempre lo he dicho, tú me conoces tantos años ya, querida. Siempre he dicho que no todos los contenidos son para todos los formatos. No todos los contenidos funcionan en libro electrónico, no todos en un formato de EPUB específico, no todos funcionan en audio y no todos funcionan en ciertas impresiones o formatos de papel. Sucede lo mismo con el catálogo sonoro. Hay que saber, como editora, reconocer cuáles son los contenidos que van a funcionar. Puede ser desde la extensión, desde la adaptación que tiene que realizarse, desde las características de la propia historia y demás.
0: Y como Elena decía, pues no todas las historias están hechas o se quedan bien en todos los formatos.
1: Claro.
0: Los audiolibros, pues nosotros también como editorial de la Universidad Veracruzana elegimos determinados audios que no son las novedades, sino que son obras que queremos compartir, que queremos que perduren y que lleguen a otros públicos, como tenemos obras de Sergio Galindo, que es el fundador, bueno, uno de los fundadores principales de la editorial de la Universidad Veracruzana. Tenemos El hombre de los hongos y Polvos de arroz. Y no sé si ustedes estuvieron por ahí, pero ya Ana Ragaz, pues sí, estuvimos.
2: Sí, estuvimos. En el
0: taller,
2: claro. Otilia.
0: Se está próximamente daremos a conocer Otilia Rauda en formato audiolibro.
1: Sí, maravilloso.
0: Así es que. No sé.
1: Una gran maestra, ¿eh? Además, fíjense que a mí, por ejemplo, me impresionó mucho. O sea, sí es cierto que cuando estábamos escuchando lo que ellos nos compartían, Martín y yo decíamos, bueno, es que eso lo sabemos hacer, ¿no? Por supuesto que tenemos muchísimo que aprender, pero lo que sí me impactó, por ejemplo, fue cuando le piden a ella, que es Elena ¿cómo es su apellido?
0: Ana Ragaz.
1: Ana Ragaz. Exacto. Le piden que haga la voz de un niño. Y entonces yo dije, a mí la verdad es que las voces de niños hechas por adultos, adultas, no me gustan.
2: Cuando lo hizo,
1: impactante.
2: Era una cosa impresionante.
1: Increíble, ¿eh? Sí. O sea, y además, no nada más la tesitura, no nada más el tono, no su manera de expresar, no, increíble. O sea, de verdad es que sí aprendí.
2: Igual cuando dijeron, haz la voz de un joven o de una señora adulta. Y le cambia, es una cosa impresionante, increíble. El manejo de la voz.
0: Wow. Sí, así es. Entonces, bueno, pues ellos también decían, cómo eligen las voces, hay todo un catálogo.
1: Así es.
0: Para elegir. Y también decían esto, bueno, ¿por qué no graban con niños reales? Ah, bueno, pues si el niño tiene la adicción, si tiene todo esto, podría ser. En realidad son los adultos, las adultas principalmente, que decían mujeres, que las mujeres son las que hacen las voces de los niños. Entonces, bueno, pues este fue un aprendizaje súper grande. A mí me dejó muy satisfecha por todo lo que se comentó, por todo lo que se vivió, todas las posibilidades, los diversos formatos, los metadatos, en lo personal, cómo impulsar estos diversos formatos en los que están los libros, porque tradicionalmente lo que hacemos es impulsar los libros impresos.
1: Claro.
0: Y casi siempre me dicen, incluso en la misma feria, no, pero es que un audiolibro, o sea, yo no leo, o sea, yo lo escucho, yo así como que, ay, bueno. Entonces, es como que uno también desde la editorial tienes que ir empujando eso, tienes que ir dándolo a conocer, socializando que existen esos diversos formatos. Por ejemplo, con ustedes ya dominan cuál es el formato de impresión bajo demanda.
1: Sí, porque está maravilloso.
0: Porque ellos, Martín, tú no estabas, pero el formato de impresión bajo demanda es cuando tú estás, por ejemplo, en Canadá.
2: Ajá.
0: Tú quieres un libro de la editorial de la Universidad Veracruzana, tú abres en librería.v.mx, seleccionas el libro y le dices impresión bajo demanda y no te lo mandamos desde México. En Canadá, donde estés,
2: lo pueden imprimir.
1: Wow. Sí, entonces, a mí me dejó con el ojo cuadrado cuando Alma nos explicó cómo era.
0: Entonces, bueno, eso obviamente los costos, eso se reducen muchísimo.
4: Claro.
0: Te va a salir sí es un poco más caro porque depende de la empresa que realice la impresión.
1: Pero sí te estás ahorrando el envío.
4: Claro, el tiempo.
1: No, y el tiempo y además, bueno, los impuestos que muchas veces para importar, etcétera, etcétera.
0: Sí. ¿No? El medio ambiente también
4: es el medio ambiente.
0: Porque nosotros ya no tenemos en stock, ya no está una bodega enorme, que sí tenemos una bodega, pero ya no imprimimos miles de ejemplares que
1: luego se quedan. Es muy difícil. Claro.
0: No vamos a saber que Martín, que está en Canadá, va a querer un ejemplar.
2: Exacto. Uno, claro.
0: ¿De cuál?
1: Exacto.
0: ¿No? Entonces, bueno, lo que hacemos es eso, es ese servicio que está disponible. Tarda unos 5 o 7 días, dependiendo dónde estés, dependiendo el tamaño del libro. Pero pues llega así, como tú los conoces, así con el mismo papel, porque tiene las características, el mismo papel, el mismo color de la portada, todo es igual. Solamente que es un servicio de impresión bajo demanda.
1: Exacto.
0: Entonces, uno tiene que, desde la editorial, pues tiene que hacer, socializar, dar esa información, ponerle énfasis a eso. Entonces, eso es una de los datos que a mí me dejó.
2: Y esta impresión bajo demanda funciona también en el país, en México, en cualquier lugar.
1: Claro, sí, en todos lados.
0: Hay varios países. Por ejemplo, hoy me escribía un autor que está en Transilvania. Me decía, quiero 20 ejemplares, y yo, 20 ejemplares desde México hasta Transilvania está un poco difícil, pero estamos viendo si en algún servicio de impresión bajo demanda que esté cerca, se podría mandar a hacer la impresión y que hagan el envío. Pero esto facilita.
4: Sí, muchísimo, Almita.
0: Entonces, eso es como los grandes aprendizajes que me dejaron en cuanto a la difusión.
4: Perfecto.
0: Entonces, bueno, a cada quien le ha de haber dejado un montón de cosas, como ustedes también les dejó.
1: Uy, sí, estamos muy alborotados.
4: Así es. Almita, tenemos que ir levantando el puesto, amiga. Preguntarte redes sociales, por favor, formas de contacto.
0: Así es, en Facebook nos encuentran como Editorial Universidad Veracruzana y en todas las demás redes, Instagram, TikTok, que ya está activo.
1: ¡Eso! Bueno, estás con todo.
0: Tweets y demás, estamos como @editorialv y muy pronto en YouTube vamos a tener los videos del foro editorial, que están ahorita en Facebook, pero en 30 días no los tumban.
1: Muy, sí, pues claro. Entonces, para que queden para la posteridad.
4: Oiga, tenemos un mensajito rápido. Dice, buen día, más por la mañana. Mi voto es para el amigo Pibe, atentamente Chino Lee. Y también Sergio de Tuxpan. Dice, todavía no es mediodía, ni modo. Amo a Ile, pero voy por el 6 de 12. Sí. Y ya están en 31 grados.
1: Pues esperemos que no suba más. Dice mi madre, qué buena información sobre el disco de Sgt. Pepper. Y dice, saludos a Martín y a Ángel. Y por supuesto, gracias. También al Pibe.
4: Muchísimas gracias.
2: Y abrazos, maestro.
0: También la vi en la Filum.
1: Sí,
2: no puede faltar.
4: Chitas.
0: chiquito.
1: Y madre también te dice, Ángel, dice, ay, dile que la quiero mucho. Sí. Eso te dicen aquí los chicos. Que te...
4: Perfecto. Yo, gracias a la producción.
1: Almita también, todos te queremos.
4: Pollito Tigre Rayado, Ruth Lara, Martín Blanco, Ile Quiroz, Almita Espinosa.
1: Nos vamos con la canción ganadora, que fue, por supuesto, Bee Gees.
4: Exactamente.
1: ¿No fue Bee Gees?
4: ¿No? Patrick Hernández.
2: Ándele, pues.
4: Patrick Hernández, a pesar del boicot.
2: Somos exóticos.
4: ¡Exóticos! ¡Ganamos! Sí, ganó la gente. Hasta mañana.

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11: En un juego de pelota el escarabajo avanza, cortejando en una danza a su amada que alborota. 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Se encuentra un escarabajo, magnífico, alucinante. Es un insecto flamante que vive allá, tierra abajo.
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12: En Radio Más son las 11:00 en punto.
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Con 8 minutos, wow, esto es un ícono dentro de la música electrónica, de la música dance o como le quieran llamar. Simplemente hace su labor y es el hecho de ponernos on top, dijeran por ahí. Mi querido Josué de la Cadena, de la cadena. Sí, yo no sé por qué diablo siempre te digo de la cadena. Josué de la Cadena, muy temprano, Josué. A rato en Sonunova, de seguro. ¿Vas a estar en Sonunova, no? Sí, en punto de las 3. Perfecto. Goyo Tigre Rayado también en los controles de la Dead Star, de la Estrella de la Muerte. Y por acá atrás, en el otro máster, Paquito Aburto, Cristi Fuentes y el buen Rafa Peredo. Pero gracias a todas ustedes, a cada una y uno de ustedes, por estar con nosotros en esta casi media mañana, ya de jueves 4 de junio del 2026. Empezando con muy buena música el día de hoy a cargo de Faithless, eso se llama Insomnia. Para empezar bien la mañana. Mi nombre es Víctor Mortera. Tendremos muy buena música el día de hoy. Quédense con nosotros, cosas que platicar. Miguel Bosé atacando la cabina el día de hoy. Esto es Duende, 11:09.

11 de la mañana con 18 minutos. Esto fue a cargo del genio llamado Moby. Porcelain se llama el sencillo. Sale en la producción de Play de 1999. Hace rato estábamos peleando con la fecha de Insomnia de Faithless. 1995, 31 años tiene ese sencillo de Faithless, Insomnia. Y se volvió todo un himno dentro de la música electrónica. Duende de Miguel Bosé, también de los años 80. Otro éxito también de este señor. Y Moby, bueno, esto de Porcelain es otro punto y aparte. Y hablando de temporalidad y hablando de ciertas cosas en cuestiones de tiempo y a las personas que nos gustan los videojuegos y a los que no les gusta también, porque eso también les cae como balde de agua fría. Los juegos más icónicos, vamos a ver cuántos años tienen los juegos más icónicos y cumplen en este 2026. Tú ni nacías, José. Tú eras un... tú no estabas ni planeado. Goyo, el señor Peredo aquí a mi lado, un servidor. Y de seguro muchas personas que en este momento nos están escuchando van a decir, ¿en serio? ¿Todo ese tiempo ha pasado? Bueno, pues ahí les va. ¿Sabes cuántos años tiene que se lanzó por primera vez el Atari 2600? Que en algún momento tuve la oportunidad de tenerlo. Se lanzó hace 49 años. En 1976. Va a cumplir 50 años este año. Se lanzó el Atari 2600. Eso no es nada. Ahí pudimos jugar el Pac-Man, Asteroids, Donkey Kong, inclusive las famosas Olimpiadas. Futbolito también. El Pong también se lanzó, pero esto no era de Atari, era de otra marca, en Television, el Pong. Nintendo Entertainment System, el famoso NES, se lanzó hace 40 años. 1985. Se lanza el famoso NES, ahí con el Super Mario Bros. Y el famoso el Duck Hunt, ¿no? Con la pistolita para cazar los patos. Y el perro que se reía de ti si no le pegabas al pato. ¡Pato! ¡Ay, mi pato! Se fue mi pato. Nada, muy rápido, mi pato. Super Nintendo, el Super NES, se lanzó hace 35 años, que bueno, pues es otro de los sistemas de videojuegos más importantes de la historia. El PlayStation 2, 26 años. Ese creo que tiene tu edad. ¿Sí? ¿Tiene tu edad? O sea, tienes 24. No, te digo. Bueno, ahí les va. El Game Boy, este videojuego portátil, ¿no? Que se volvió muy famoso también a finales de los... principios de los 90 se volvió muy icónico este, el Game Boy. Que antes ya había otros, por ejemplo, que se jugaba fútbol americano, que eran... creo que eran Activision. No eran de Mattel, que eran los juegos que podías jugar fútbol americano, podías jugar soccer, pero eso fue como a finales de los 80, que podías jugar en estos juegos, ¿no? Que junto que salieron despuesito del fabuloso Fred de los años 80, junto al famoso robot el XL, ¿qué era? ¿Cómo se llama? 2XL, o XL, 2XL, la XL, sí, el robot también, que era a base de 8-tracks, precisamente de 8-tracks, de cintas de 8-tracks, podías preguntarle. Bueno, pues se sale después el Game Boy hace 37 años. ¿Qué otro juego por ahí? El Sega Genesis hace 30 años. Un gran, gran juego. El aparato, el hardware, con juego icónico que después hizo película, el Sonic. O Sonic, ¿no? Hace 30 años el Sega. El PlayStation 1 también hace 30 años, con el famoso Resident Evil. Y el Nintendo DS, o DS, hace 21 años. El Xbox 360, que por ahí todavía tengo uno guardado, 20 años, junto con el Xbox One también. El PlayStation 4 hace 12 años, y de esa manera así han pasado los años dentro del mundo de los videojuegos, y que leyendo o viendo las edades que tienen, nos caen como baldes de agua, así que de agua fría, para decir así. Oigan, seguimos con más. Esto que viene, uy, es muy bueno. Esto es a cargo de Sistek con Carrián. Se llama Santería, 11 con 22.

tirándole un poco también a lo bailable que se estaba escuchando en aquellos años. De 1985, de la producción Baila Iván. Muy buen sencillo para esta media mañana. Son las 11:29, nos vamos a dar una pausa promocional. Regresamos con más. 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
1: En Radio Más son las 11 con 30 minutos.
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16: El Centro de Estudios y Pronósticos Meteorológicos del Estado de Veracruz, a través de Radio Más, presenta el estado del tiempo para las próximas 24 horas.
17: Ambiente caluroso a relativamente caluroso al mediodía y parte de la tarde. Templado fresco por las noches y madrugadas. Potencial para lluvias y tormentas eléctricas con los máximos acumulados en montañas. Nieblas y neblinas eventuales. Viento dominante del norte, noreste y este de 20 a 35 kilómetros por hora en costas, con rachas en zonas de tormenta. Olas de medio metro a un metro de altura cerca de costas.
16: El pronóstico meteorológico del estado de Veracruz es un servicio de Radio Más.
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Mañana con 48 minutos y esto fue a cargo, pues un buen remix del ¿Será que no me amas? Que en algún momento pues la cantó Luis Miguel y en su momento también por supuesto los Jackson 5, ¿no? En este caso Michael Jackson. No, don't blame, no culpes a la noche, no culpes a la playa. Tal cual. En fin, así las cosas el día de hoy. Estamos prácticamente a casi nada de irnos el día de hoy, gracias a Josué de la cabina. Notas de la cadena, te digo, te quiero cambiar el apellido. Y no es de la cabina, por supuesto, ¿no? Al buen Goyo Tire Rayado, que también estuvo también por acá en los controles de la Estrella de la Muerte. Nos escuchamos el próximo martes en punto de las 11 de la mañana con más, precisamente desde la cabina. Cristi Fuentes, que también anda haciendo de las suyas aquí el día de hoy. Gracias, Cristi Fuentes. Al buen Rafa Peredo, por supuesto, también a Paco Aburto, a Losito. Y ahorita no voy a estar en la silla así con las patitas. Pero de verdad, muchísimas gracias a cada una y uno de ustedes por haber estado conmigo el día de hoy. Y con buena música y buenas cosas ahí platicando. Y bueno, pues todas las personas que se conectaron a través de www.radiomas.mx, de verdad, muchísimas gracias. Así que nos vemos el próximo martes en punto de las 11 de la mañana, por supuesto en www.radiomas.mx, en las diferentes frecuencias de Radio Más. 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Y por supuesto, en todas las frecuencias utilizando su sistema de radio. 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Yo los dejo con Sano y Veracruzano. Estarán en vivo, ¿no? Van a estar en vivo. Alejandra Mota Romero estará un momento más atrás de este micrófono en vivo, llevándoles un tema interesante en cuestiones de salud el día de hoy en punto de las 12 del día. Así que nos vamos. Y mi querido jefe Dani también. No te, o sea, el día de hoy estoy rodeado por todos lados. De todos lados estoy rodeado. Operaciones, radio, o sea. ¿Y por qué vienes llegando tarde, Dani? ¿Por qué llegas tarde? Llegó temprano. Y el otro reclamando. No, llegó temprano. ¿Cómo que tarde? Así que bueno, pues ya. Adiós. Nos escuchamos el próximo martes. Mi nombre es Víctor Mortera. Y nos vamos por las dos, mi querido Josué. Así que que tengan una feliz tarde de jueves. Adiós, bye. 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
6: Una telaraña parece casi invisible entre la luz de la mañana. Está hecha de seda, una fibra natural, flexible y a esa escala, más resistente que el acero. 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Gracias a sus telarañas, las arañas regulan poblaciones y mantienen el equilibrio de los ecosistemas. Atrapa sueño.
7: Un fractálico diseño se ha comenzado a tejer. 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Lo mantiene protegido para que pueda soñar. Por eso entre su hilvanar vive el tiempo suspendido.
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8: En Radio Más son las 12, en punto.

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0: Muy buenas tardes, bienvenidas y bienvenidos. Gracias por acompañarnos un jueves más a Sano y Veracruzano. Este espacio que es pensado para cuidar lo más importante, que es nuestra salud y nuestra vida. Hoy le vamos a hablar de una enfermedad que muchas veces avanza en silencio, sin dolor, sin señales claras, pero que puede cambiarlo todo en cuestión de segundos. Hablaremos de la hipertensión arterial. Esta afecta a millones de personas en nuestro país y se ha convertido en una de las principales causas de infartos, accidentes cerebrovasculares y también enfermedades cardiovasculares. Lo más preocupante es que muchas personas viven con la presión alta sin saberlo. Pero también es cierto que la prevención, la información, los hábitos saludables, todo ello puede salvar vidas. Por eso hoy tendremos una conversación muy importante y necesaria, acompañados de especialistas que nos ayudarán a entender qué es realmente la hipertensión arterial, cómo detectarla a tiempo, cuáles son sus riesgos y qué podemos hacer desde nuestra vida cotidiana para prevenirla y controlarla. Así que gracias por abrirnos las puertas de su hogar, de su coche, donde nos esté sintonizando y quédese con nosotras y nosotros, porque la salud no debe dejarse para después. Yo le recomiendo que desde ya comience a establecer comunicación con nosotros a los teléfonos en cabina 842-3507 y 842-3508. También en las redes sociales nos encuentra como @RadioMásRTV y Radio Más en Facebook. Le invito a que se comunique al WhatsApp 2288-423507 y nos deje sus mensajes y todo aquello que desee compartir a través de nuestra redes sociales y de nuestro número de WhatsApp. Recuerde que yo soy Alejandra Mota Romero y en breve le estaré presentando a nuestra mesa invitada, especialista que nos estará llevando de la mano por este tema de la hipertensión arterial. Antes de comenzar, vamos a escuchar la siguiente cápsula.
1: Cada 17 de mayo se conmemora el Día Mundial de la Hipertensión Arterial, una enfermedad conocida como el asesino silencioso, porque muchas veces no presenta síntomas, pero puede provocar infartos, derrames cerebrales, daño renal e incluso la muerte. Actualmente, la Organización Mundial de la Salud estima que más de 1.400 millones de personas viven con hipertensión en el mundo. Y lo más alarmante es que casi la mitad no sabe que la tiene. En México, millones de personas viven con presión alta y una gran parte desconoce su diagnóstico. Especialistas alertan que el estrés constante, el exceso de sal, el sedentarismo, la obesidad, el consumo de alcohol y tabaco, así como los alimentos ultraprocesados, están aumentando los casos en personas cada vez más jóvenes. La hipertensión no siempre da señales. Muchas personas se sienten bien mientras su corazón y sus arterias están trabajando bajo presión. Por eso, tomarse la presión regularmente puede salvar vidas. La buena noticia es que prevenirla sí es posible. Hacer actividad física, dormir mejor, reducir el consumo de sal, tomar agua, cuidar la salud emocional y acudir a chequeos médicos son acciones fundamentales. Este 2026, el lema mundial es controlando la hipertensión juntos, recordándonos que cuidar nuestra salud cardiovascular no es solo tarea de médicos, sino también de familias, escuelas, medios de comunicación y comunidades enteras. Porque conocer tus cifras puede marcar la diferencia entre la vida y una emergencia médica.
2: Hoy, el enemigo silencioso, la presión que no avisa, basado en la guía de la Sociedad Española de la Hipertensión, 122.

0: Sano y veracruzano y el misterio de dónde encuentra tanta música apropiada a nuestra productora América García. Muchas gracias a América García, nuestra productora, que justamente con Ruth Lara nos ha regalado esta selección musical y estas cápsulas que nos preparan justamente sobre el tema que estaremos abordando este día en el marco de lo que sucedió en el mes de mayo, que tiene que ver con la hipertensión arterial y que justamente lo retomamos en este espacio sano y veracruzano de la mano de personas especialistas que, como siempre, tenemos el honor de poder contar con su presencia aquí en nuestro espacio de Radio Más y de que sean personas aliadas de la salud y de esta responsabilidad que tenemos como un medio público de comunicar, de difundir, de informar. Así que comenzaré presentándoles a nuestra mesa invitada. Tenemos aquí al doctor Emilio Aguilar Sánchez. Él es médico especialista en medicina interna, docente en la Facultad de Medicina Campus Jalapa de la Universidad Veracruzana y maestro en dirección e innovación en salud pública. El doctor ha participado en la enseñanza en diversas experiencias educativas relacionadas con la medicina interna, así como en formación de médicos residentes. Doctor Emilio, qué gusto que esté con nosotros. Muy buenas tardes.
1: Hola, muy buenas tardes. Muchas gracias por la invitación, Alejandra. Muchas gracias a América, de igual manera, por la invitación. Pues un gusto y un honor estar aquí con ustedes hablando sobre estos temas tan importantes que afectan a la salud de la población, principalmente la población veracruzana. Entonces, un gusto y muchas gracias por la invitación.
0: A sus órdenes siempre. Y también otro gran aliado de la familia de RTV, que desde TV Más, desde Radio Más, desde las redes sociales, siempre está preocupado por sumar sus conocimientos y por informar a la sociedad con mucha ética. Es egresado de la licenciatura en médico cirujano de la Universidad Veracruzana, es médico especialista en geriatría, maestro en educación para la salud y fundador del Club Adultos en Crecimiento. Actualmente director del Centro de Longevidad y es una empresa dedicada al desarrollo de tratamientos especializados que promueve el cuidado de la salud tanto de adultos jóvenes y adultos mayores para que tengan una vida más longeva. Hablamos de nuestro amigo el doctor Eric Gerardo Ruiz Moya. Bienvenido, doctor.
2: Hola, muchas gracias. Gracias por la invitación. Me siento muy feliz de poder compartir con todos ustedes, con quienes están escuchando esta sintonía, sobre todo porque el tema que nos ocupa, pues justamente, tiene pues amplia importancia en nuestra vida cotidiana. Hipertensión, un tema muy valioso y feliz de compartir con todos ustedes. Gracias.
0: Muchas gracias, doctor. Y que efectivamente está en esta responsabilidad que lleva ya desde varios años sano y veracruzano de poder compartir hacia los 212 municipios, que es donde llega nuestra señal, más 8 estados vecinos y con la fortuna que tenemos de poder llegar a todo el mundo a través de la red de redes. Así que si usted nos está escuchando a través de www.radiomás.mx en cualquier parte del mundo, le decimos gracias y haga comunidad con nosotras y nosotros en este programa especial dedicado a la hipertensión arterial, que de repente ya se había hablado en la cápsula introductoria de que es una enfermedad silenciosa que está creciendo y que muchas personas que podrían estarlo escuchando podrían decir, ¿cómo? ¿Hipertensión qué? ¿Qué es la hipertensión arterial? Si les parece bien, comenzamos describiéndolo propiamente este concepto, si gustan.
1: Claro, pues efectivamente, como escuchamos en algunas canciones que ya previamente nos hicieron el favor de colocar, pues sí, la hipertensión arterial son las cifras elevadas de presión dentro de las arterias que se encuentra en nuestro cuerpo. Estas cifras elevadas como tal han cambiado en los últimos años y es algo importante que tenemos que ir actualizando estas diferentes definiciones, porque actualmente ya somos un poquito más estrictos. Actualmente se considera como la hipertensión arterial con cifras elevadas incluso por arriba de 130-80.
0: O sea, ¿qué es normal entonces, doctor?
1: Normal es abajo de 130-80. Okay. O sea, 130 la sistólica y abajo de 80 milímetros de mercurio la diastólica.
0: Muy bien.
1: Y arriba de esas cifras ya se considera como hipertensión arterial.
0: Ok, ¿por qué está la hipertensión arterial sigue siendo una de las enfermedades más peligrosas y que curiosamente es de las menos detectadas? ¿A qué se le atribuye?
1: Es muy buena pregunta. Es de las enfermedades más peligrosas porque en nuestro país y actualmente es la principal causa de muerte es infarto al miocardio, son infartos al corazón. Uh-huh. La hipertensión arterial es uno de los principales factores de riesgo para infartos, entonces es sumamente importante que nosotros conozcamos y podamos identificar a estas personas para evitar que la gente fallezca secundario a estas complicaciones por hipertensión arterial.
0: Ok, ¿cuáles serían, entendiendo y las personas que nos están escuchando y creerán, ay bueno, si hay ugeriatra en la mesa, seguramente son enfermedades que solamente padecen las personas adultas mayores? ¿Cuáles son los principales factores de riesgo en la actualidad? Es decir, ¿quiénes podremos ser las personas susceptibles a padecer hipertensión arterial?
1: Claro, la verdad es que hay muchos factores de riesgo y actualmente dentro de los principales factores de riesgo es el incremento de peso, el sobrepeso y la obesidad.
0: Okay.
1: Entonces, por lo tanto, ya no es una enfermedad solamente de adultos mayores, como veremos adelante, sino que ya se encuentra dentro incluso de personas jóvenes. Conforme tenemos una mayor prevalencia de sobrepeso, de obesidad, aumenta el riesgo de tener la presión alta. Yo siempre les comento a mis pacientitos sobre la necesidad del cuerpo de aumentar la presión pues a mayor peso del cuerpo. Es como cuando queremos subir agua a nuestros tinacos, uh-huh. si tenemos un edificio muy grande, pues la presión es mayor la que se requiere para subir el agua hasta el quinto piso.
0: Okay.
1: Pues más o menos así es. Si nosotros tenemos un sobrepeso, obesidad, pues el cuerpo requiere mayor presión para poder llevar y suministrar sangre al resto del cuerpo. Entonces, el sobrepeso, la obesidad y todos los factores de riesgo, el incremento en el consumo de sal, los alimentos ultraprocesados, bebidas azucaradas, pues aumentan mucho más el riesgo de que el paciente también desarrolle hipertensión arterial.
0: ¿Y doctor?
2: Sí, también, por ejemplo, digo, la estadística es muy interesante, como 7 de cada 10 mexicanos podemos vivir con cierto rango de hipertensión arterial sistémica, acompañado de otros datos que hablan de la comorbilidad, por ejemplo, como bien lo menciona el doctor, de la obesidad, el sobrepeso y las dislipidemias. Si sumamos a que existen estos factores, entonces ya no solamente se piensa en la edad, que esto es algo importante, porque en efecto pudiéramos asumir que las personas mayores van a ser hipertensas, cuando en realidad es un tanto arriesgado asumir que la edad es suficiente como para que haya hipertensión, sino que nuestros hábitos, el estilo de vida, pues van a influir en que se pueda adquirir o no este descontrol en las cifras de la tensión arterial.
0: Ok. Lo escuchamos en las cápsulas, en la cápsula introductoria que nos acompañó al inicio, en las canciones, también en las campañas que sucedieron en el pasado día de la hipertensión arterial, que se le conoce como la enfermedad silenciosa. Abundemos un poquito más en ello, porque muchas personas descubren que padecen hipertensión hasta que les ocurre una emergencia médica. ¿Y por qué? Es que se le conoce como una enfermedad silenciosa.
2: Sí, pues la enfermedad se considera silenciosa porque no necesariamente va a dar síntomas al inicio de que empieza a elevarse la tensión arterial. Se hablaba todavía hasta antes del 2025 que se reconocía un 140-90 como una cifra que pudiera ser hasta incluso óptima.
0: Okay.
2: Hablando de personas mayores se aceptaba, sin embargo para 2025 ya se reduce. ¿Y qué crees? Como dice el doctor, se vuelve más estricto el criterio, porque entonces 130-90 ya puede ser considerado un dato inicial de hipertensión. ¿Y quiénes podemos tener esa cifra? Bueno, pues en gran medida todos podemos estar en riesgo de tener esa elevación, tomando en cuenta que hay muchos motivos para que se eleve. Un ejemplo es el ejercicio. Cuando hacemos alguna actividad física, si a lo mejor yo ahora mismo salgo corriendo porque mi coche está mal estacionado y me avisan, oye doctor, hay una urgencia, bueno, sales inmediato, eso puede generar que durante los primeros 20 minutos del esfuerzo físico yo tenga una alza de esta frecuencia cardíaca, pero mi propio cuerpo lo va a regular y volvemos a lo normal. Sin embargo, en este sentido, para las personas ya hipertensas, no se regula y se mantiene esa cifra, e incluso a criterios más elevados que pueden poner en riesgo pues otros factores como los problemas vasculares cerebrales, los infartos al miocardio que ya se han mencionado. Y de esa manera, solamente cuando existe una urgencia me checo. Motivo que debe de ser pues justamente de reflexión, porque la valoración debe de ser preventiva y no solamente cuando ya hay algún otro síntoma de riesgo.
0: Correcto. Y a eso nos lleva a la pregunta de cuáles serían estas consecuencias, digamos, en una etapa ya graves, de no tener un buen control de la presión alta, porque sabemos de personas que de repente ya están diagnosticadas con hipertensión, pero que pereza tomarnos medicamento todo el día, todos los días, y entonces dejan de tomar la pastilla. Viene un subidón de la presión arterial. y eso pues trae consecuencias en nuestro cuerpo. No es que me tomo la pastilla, me normalicé y ya no pasó nada. ¿Realmente hay consecuencias graves de no tener controlada nuestra presión?
1: Claro, el detalle de este tipo de enfermedades que, como bien comentó el doctor, pues no dan síntomas, no tenemos ninguna molestia. Y la enfermedad sigue avanzando, el paciente sigue teniendo la presión arterial alta. A largo plazo podemos tener complicaciones crónicas, ¿no? Okay. Una de ellas puede ser que el corazón se hace un poquito más abombado, se produce falla cardíaca. Okay. La presión es tanto persistente y alta que el corazón empieza a adelgazar sus paredes porque lo está lastimando la presión alta. No puede tolerar tanta presión y empieza a lastimarse y a largo plazo produce falla cardíaca. Eso es, digamos que después de unos 10, 15 años. Y las otras son las complicaciones agudas, que son las que también nos dan pues mucho terror, principalmente pacientes que cursan con alguna enfermedad vascular cerebral, es decir, se rompe una pequeña venita del cerebro, sangra esa venita porque se rompe, y entonces tenemos un sangrado o un EBC hemorrágico. El detalle de estas patologías es que el sangrado puede hacer o es muy central en porciones muy pequeñas del cerebro, muy específicas, muy centrales, muy, muy bajas, y eso puede complicar o condicionar comorbilidades importantes. El paciente puede dejar de mover alguna extremidad, alguna parte del cuerpo, o incluso puede llegar a quedar incluso dependiente de sondas para llevar una adecuada alimentación, ¿no? Para poder respirar, requieren estar intubados. Son complicaciones sumamente graves que, como bien comentó el doctor, se pueden prevenir, se pueden evitar. ¿Okay? Una vez que ya está el sangrado, pues prácticamente el tratamiento ya es muy limitado, ya no se puede pues curar esas zonas, ¿no? Lo que queda es esperar y ver las secuelas con las que puede tener el paciente.
2: Sí, algo importante en este punto también sería que es frecuente que cuando las personas empiezan con el tratamiento, encuentran un parámetro, digamos, de estabilidad y se asume que como ya tengo mi presión normal, suspendo la medicina.
0: Exacto.
2: Como si dijéramos, ya no la necesitara. Sin embargo, hoy con esto que estamos compartiendo, se adelanta, se anticipa a prevenir, a proteger, a que también tengamos esta función cardioprotectora, nefroprotectora, que muchos medicamentos de la presión confieren para poder pues justamente evitar estas complicaciones, porque estoy seguro que nadie de los que estamos aquí, quien está escuchando, quisiera tener esta zozobra de que en algún momento voy a tener un infarto. ¿Sí? Y una manera de protegerlo sin duda es llevar el tratamiento adecuado y con el uso, digamos, en horario correcto, la toma correcta, la cantidad adecuada, con el suministro suficiente de agua y todas estas recomendaciones que le suman pues al efecto de la medicina.
1: Exacto. Una última cosa, digo, es importante también lo del tratamiento médico, pero también considera que también hay tratamiento no médico.
2: Sí.
1: Es súper importante. Oye, doctor, ¿puedo tratar mi hipertensión sin tomar medicamentos? Sí, también se puede.
0: Okay.
1: Y la verdad es que hay estadística y hay unos datos muy importantes en donde cada tipo de intervención no farmacológica mejora la presión. Por ejemplo, el hacer actividad física 30 minutos al día o 150 minutos a la semana disminuye de 5 a 8 milímetros de mercurio la presión arterial. Entonces, si yo hago ejercicio, bajo mi presión arterial. Si yo restrinjo la ingesta de sal, también bajo la presión arterial. Si yo tengo una ingesta rica en frutas y verduras, puedo bajar la presión arterial. Y si yo bajo de peso, también baja mi presión arterial. Entonces, todo este tipo de tratamientos o medidas no farmacológicas son sumativas. Si yo ejercicio, dejo de comer grandes cantidades de sal, bajo de peso, okay, como frutas y verduras, mi presión arterial incluso se puede llegar hasta normalizar en algunos casos, claro está. Habrá otros en donde sí requiere el tratamiento. Pero es importante porque si el paciente ya requería tomar 3, 4 pastillas al día para controlar su presión, si yo hago esas actividades, puedo bajarla y tomar 1 o 2 pastillas. O si estoy en 1 o 2, puedo llegar a 1, o incluso si estoy en 1, la puedo llegar a quitar siempre y cuando tengamos una adecuada supervisión médica.
0: Eso por delante. Muy bien, pues estaremos hablando de estos hábitos alimenticios que están afectando a nuestra salud cardiovascular de toda la población y justamente cómo llevar una buena alimentación que nos ayude a un estado de vida, un estado de bienestar. Vamos a hacer una pausa, la primera de ellas, y volvemos a Sano y Veracruzano hablando de la hipertensión arterial.
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0: De vuelta estamos en Sano y Veracruzano a través de Radio Más, la radio de las y los veracruzanos. Es un placer, como siempre, estar con ustedes en este día dedicado a nuestra salud, a nuestro bienestar, desde las distintas trincheras que tenemos para abordar los temas y que hoy se enfocan nuestros esfuerzos en la hipertensión arterial. Estamos hablando con dos grandes especialistas amigos de la radio y la televisión de las y los veracruzanos, el doctor Eric Gerardo Ruiz Moya y también el doctor Emilio Aguilar Sánchez. Ellos nos llevarán de la mano para platicar y entender un poco más sobre esta problemática de salud que tiene que ver con la hipertensión arterial. Pero, como bien lo decía el doctor, hay buenas noticias cuando hablamos de hipertensión y también de esto estaremos hablando. Y sobre todo en una época moderna en la cual la alimentación, bueno, pues hay mucho que decir sobre este tema, pero que invariablemente está ligada a nuestra salud cardiovascular. Muchas veces escuchamos y la relación hipertensión-sal, que es lo primero que te quitan, ¿no? Que te reducen, pues, el consumo excesivo de la sal, pero hay otras cosas que a veces estamos consumiendo y que tal vez no reducimos ya la ingesta de sal, pero pues estamos con ultraprocesados y no perdonamos el refresquito de color negro, ¿no? Todo ello. Hablemos un poquito de qué tan dañino es el consumo excesivo de la sal, sí, pero también de los alimentos ultraprocesados y de las bebidas azucaradas.
2: Bueno, quiero mencionar que este año 2026 se reconoce a la nutrición como un elemento esencial para el cuidado de la salud. Todo lo que tenga que ver con longevidad y esta calidad de vida a lo largo de la vejez tiene que ir de la mano con la conciencia de lo que es la comida. La comida y forma parte de nuestra cultura, la gastronomía local, pues es muy importante. Es decir, no es que sea prohibitiva, sino que se trata de cantidades y también de algo muy valioso que es la calidad. Yo les invito a que nos hagamos una pregunta cada vez que vayamos a comer algo y nos preguntemos, ¿esto realmente es comida? ¿Esto que estoy comiendo es comida? Si la respuesta es no, no la coman.
0: No la comas.
2: No la coman, sí, porque invariablemente nos va a dar afectación no solo con la presión arterial, sino también con otros aspectos también de mucho interés como lo gastrointestinal. Y hoy en día existen variedad de opciones que pueden sustituir a la sal de mesa. Sí, creo que satanizar o de pronto como estigmatizar.
0: Sí, olvídalo, no en la mesa, no sí, quiero volver a verla.
2: O sea, no colabora en algo tan importante que es la salud mental. Uh-huh. O sea, hay que tomar en cuenta también esta parte. Creo que se pueden acercar otras opciones como el sal del Himalaya, como sal de mar, pero este año se declara como los embutidos, sí, como uno de los productos con mayor contenido de sodio, que de hecho ya se reconocían, pero ya se declaran como prohibidos en muchos planes alimenticios. Esto es porque de manera, digamos, frecuente se pueden llegar a consumir tocinos, algún tipo de jamón, salchichas, y nada de esto es considerado un alimento saludable. Por lo tanto, sí es de los alimentos que se evitan o que se deben de retirar de la dieta. Yo agregaría también los aderezos y aquellos que a veces comemos ensaladas y pues una ración muy suficiente
0: claro,
2: de vegetales.
0: Claro, es aderezo con lechuga.
2: Pero le exageramos en la cantidad de aderezo y quizá eso también puede afectar sin duda la cantidad de sodio que consumimos. Y hay un tema que se trata de las equivalencias. Es decir, bueno, quito la sal, quito los aderezos, quito los embutidos, ¿por qué los sustituyo? No es raro que cuando hablamos de dieta, dejemos de comer, y eso no debe de ser.
0: Es como la idea que es dieta restrictivo.
2: Claro, sino al contrario, bueno, voy a quitar el aderezo, pero le puedo poner a lo mejor un aguacate, le voy a quitar a lo mejor algún tipo de embutido, pero le voy a poner algún tipo de carne blanca, okay. Y vamos sustituyendo, que esa es la clave para que finalmente gocemos de una buena nutrición y salud.
0: Increíble. Entonces, hábitos como que por las prisas y por andar en esta dinámica, digamos, de estrés o de que nos presenta la cotidianidad, pues de repente la sopita en vaso, ¿no?, que metemos al microondas, y bueno, pues son de estos hábitos alimenticios que afectan en la salud cardiovascular y en general de la población. ¿Cuáles serían otros hábitos alimenticios, doctores?
1: Claro, pues otros hábitos de los más importantes es la actividad física.
0: Okay.
1: Evitar el sedentarismo. Okay. La actividad física, como ya habíamos adelantado un poquito, tan solo el simple hecho de hacer ejercicio regular nos ayuda muchísimo a regular nuestra presión arterial, nuestros niveles de glucosa y nuestro bienestar emocional. Okay. Regula mucho el estrés, entonces ayuda mucho al hacer actividad física al menos 30 minutos al día. No necesariamente tienes que salir en casa, puedes hacer en casita, puedes hacer tu actividad física, pones algún video en internet y puedes hacer la actividad física más accesible.
0: Doctor, es actividad física y le podríamos agregar el consciente, porque yo platicaba hace un tiempo con mi mamá, la voy a quemar, me decía, pero es que yo subo y bajo todo el día, escaleras, porque voy a tender la ropa y entonces regreso. Esa no es actividad física consciente.
1: Claro. No, el detalle es que es una actividad física interrumpida, entonces subimos las escaleras y ya descansé media hora, o bajar y descansar, o sea, el detalle de esto, lo que necesito, 30 minutos continuos, ¿por qué? Porque necesito que mi corazón aumente una frecuencia cardíaca ideal para que consuma calorías de forma constante. Okay. Si yo interrumpo ese consumo de calorías, la verdad es que los beneficios son nulos, entonces sí se recomienda que hagan actividad física, y además el ser ama de casa, las actividades de labores del hogar, pues sí tienen, no es lo mismo que hacer actividad física e incluso dañan un poquito más algunas partes del cuerpo, las articulaciones, sí, la espalda. Entonces, otro, ¿cómo puedo evitar que se lastimen esas articulaciones? Pues hago ejercicio. Con el ejercicio puedo fortalecer esos músculos que se están afectando, que están lastimando.
0: ¿La caminata?
1: Exactamente, caminar, un poquito trotar, una bicicleta fija, incluso para adultos mayores, el doctor experto sabrá muy bien yoga, tai chi, por ejemplo. No requiero irme a un gimnasio y cargar
0: la
1: 40 kilos.
0: Extrema.
1: Exactamente, tampoco se requiere eso, ¿no?
0: Okay.
1: Y todo se puede hacer algo bien importante de manera gradual. no voy a correr un maratón en 2 días. O sea, todo siempre tiene que ser de manera gradual y que te guste, que le agarres un poquito la disciplina. Y una vez que haces la disciplina, haces el hábito y a partir de ahí continúas tu vida normal.
2: Yo aquí quiero agregar que, por ejemplo, se dice que nuestro cerebro, después de 21 días, de manera repetida, vas a generar un hábito, pero el circuito cerebral que se, digamos, asocia a la neuroplasticidad, que es a una nueva conexión de tu cerebro con un hábito que es aprendido, algo que agregamos en nuestra vida de adultos, requiere por lo menos 69 días. Entonces, si nosotros lo hacemos a lo mejor un mes porque tenemos un propósito, porque me voy a hacer mis estudios,
0: sí, por ejemplo,
2: o este ayuno que hacemos de más de 8 horas, lo exagero porque ya sé que el lunes es mi estudio y viernes, sábado y domingo me la paso comiendo muy poquito o vegetales, estoy haciendo trampa, sí, ¿no? De alguna manera. Hay un indicador que es la hemoglobina glicosilada que, bueno, nos mide los niveles de glucosa y tiene un rango diferente, pero en cifras de tensión arterial sí quiero mencionar que se demanda que haya esta disciplina de manera sostenida, que podamos generar no nada más de manera de vez en cuando, ¿no? Se dice que 150 minutos a la semana puede ser suficiente repartido durante diferentes horarios, pero que nuestro cerebro vaya generando esta neuroplasticidad es importante para la vida del adulto y la vejez. Y algo valioso que rescato de este concepto es que el tema no es bajar de peso, sino la composición corporal, porque podemos a lo mejor bajar músculo y mantenemos la grasa. Y hoy en día hablamos de sarcopenia como uno de los indicadores importantes para la fragilidad en la persona mayor, que también puede ser precursor la hipertensión arterial sistémica. Y otra cosa es que hay algo que se llama esteatosarcopenia, que es que hay una persona robusta, se ve robusta, pero por grasa y no por músculo. Entonces, le cuesta trabajo subir escaleras, le cuesta trabajo bajarse del taxi, le cuesta trabajo incluso se fatiga en el baño.
0: Okay.
2: Y esto es motivo de vigilancia. Y sí creo que de manera preventiva podemos evitar, pues sin duda, vivir una vejez con estas condiciones.
0: Definitivamente, claro, la recomendación siempre desde este espacio Sano y Veracruzano es justamente hacer conciencia de que llegar a una tercera edad no es significativo de llegar con un deterioro físico ni cognitivo, sino por el contrario, que trabajar previamente para llegar a plenitud o lo más que se pueda. Estamos casi cerca de irnos a la pausa, pero quisiéramos también retomar un tema de lo que hablábamos hace un momento, y es que cuando nos hablan la especialista en nutrición o algo sobre mejorar nuestra alimentación, sobre entrar en un esquema de dieta o de restricción alimenticia, o simplemente de hay que comenzar a hacer ejercicio. Bueno, todos pensamos es que hacer dieta es caro, es que es muy costoso, es que yo no tengo para el gimnasio, y de repente comienzan a venir todos estos bloqueos que en un primer momento pues nos desaniman. ¿Cómo puede una persona de a pie que nos está escuchando en Sano y Veracruzano, que dice yo no he pagado, no tengo pagada la membresía del gimnasio, no mi ingreso no me permite, ¿no? De repente pues fundamentar mi alimentación en salmón, ¿cómo puede una persona de a pie comenzar a mejorar su alimentación sin hacer cambios que pudieran parecer extremos o fuera de su presupuesto? ¿Es posible?
1: Sí, sí es posible. La verdad es que, por ejemplo, como comentamos, hay ejercicios que pueden hacer en casa y pueden ir haciendo de forma gradual. Como bien comenta el doctor, la sarcopenia es una enfermedad, también es una condición bastante compleja que a largo plazo deteriora la calidad de vida. Entonces, una manera importante de evitarla y que favorece mejorar el control de la presión arterial es la actividad física regular. ¿Cómo podemos hacer esto? Incluso puede ser en casa. Se recomienda, por ejemplo, actividades de yoga, ejercicios de yoga, porque ayuda mucho al estiramiento, a los ligamentos, a las articulaciones. Y algo bien importante es que también hacemos ejercicio de fuerza con nuestro propio peso. Sí. No requerimos equipos muy complejos, ¿no? Uh-huh. Posteriormente ya me acostumbré a un nivel de yoga que digo, ok, ya estoy un poquito con más fuerza, tal vez ya puedo agregar un poquito más de pesas, pero todo de forma gradual, ¿no? Entonces, sí lo podemos hacer en casa, accesible, y hay muchos videos en internet sobre tipos de yoga, ejercicios en casa, y hay ciertas también medidas para poder valorar nuestra fuerza, ¿no? Como bien comentaba el doctor, la capacidad de que un paciente se fatigue tan solo con el hecho de ir al baño nos habla de una debilidad muscular importante. Y hay algunos marcadores actuales en este año que salieron sobre el simple hecho de hacer sentadillas. El que un paciente, una persona pueda hacer sentadillas nos habla de una buena fuerza muscular.
16: Okay.
1: Si el paciente requiere algo tan solo apoyarse de alguna mesa, de alguna silla para poder incorporarse, nos habla de una importante deterioro muscular. Exacto. Entonces, si yo para poderme levantar me tengo que apoyarme de una mesa, cuidado. Entonces, tal vez es el momento de empezar a hacer un poquito más de ejercicio de fuerza de forma gradual para evitar ese tipo de situaciones. Y no requiero un gimnasio para hacerlo. Con el simple hecho de hacer sentadillas en casa, está muy bien. Y la otra, la alimentación, pues la verdad es que también, afortunadamente todavía en México, pues tenemos muy accesibles las verduras, las frutas, no son tan costosas, no requiero comer salmón, todo puedo comer, digo, obviamente siempre apóyense de un experto en nutrición, pero así brevemente pues tratar de evitar consumir alimentos ultraprocesados e incluso agregarle mucho aceite o mucha manteca a los alimentos, de preferencia que fuera todo asado lo más que se pueda, okay, entonces puede ayudar un poquito en eso. El pollo es muy económico y también el pollo tiene una gran cantidad de proteínas, las verduras, okay, evitar los refrescos, okay, todo ese tipo de alimentos que tienen mucho sodio, a pesar que son refrescos o bebidas sin azúcar, tienen un exceso de sodio, ¿no? Y también hay que tener en cuenta las etiquetas, que son actualmente una herramienta fundamental para visualizar lo que estamos comiendo.
16: Y en el caso de las personas adultas mayores, doctor, ¿existe alguna recomendación adicional, digamos, relacionada con propiamente las condiciones de la edad?
2: Claro que sí. Por ejemplo, el hábito del consumo de agua. Tendría que ser primordial cada vez que yo tengo un antojo, un deseo, es decir, se me antoja algo, me queda un huequito, toma agua. Toma agua y se te va a pasar. O sea, la mejor manera de quitar o de contrarrestar esta saciedad es justamente porque el cerebro con la edad inhibe el centro regulador de la sed. Entonces es normal que nuestras personas mayores, claro, que no tengan sed y andan deshidratados. Y la deshidratación es un factor que nos puede llevar a confundir el deseo de tomar agua con el deseo de comer. Entonces, ¿qué voy a consumir? Pues lo más rico, a lo mejor lo más dulce, no necesariamente lo que me hidrate y lo que me nutra. Y creo que el generar hábitos, ahí traer consigo siempre su termo, su botella con agua, que se estén hidratando, eso va a ayudar grandemente. Es más accesible tomar agua que cualquier bebida endulzada. Y también agregaría en el tema de la alimentación la sardina, los atunes, ¿sí? Que pueden estar a la mano, los charales de una alta cantidad de calcio. Entonces podemos encontrarlos en los centros supermercados, en los semilleros, por supuesto, a muy buen precio, y creo que es una de las variedad de consumo de calcio que nos pueden ayudar mucho para la prevención de osteoporosis y de otras cosas. También quisiera mencionar que los nopales siguen siendo fuente importante de fibra. Y les voy a decir que muchos otros

0: Han llegado al 2288-423507. Al regreso de la pausa estaremos dándoles lectura, pero antes quiero dejar una pregunta sobre la mesa. ¿Cuál es la relación que existe entre el estrés, la ansiedad y la hipertensión? Con esta pregunta nos vamos a la pausa y regresamos con más a través de Radio Más.
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4: En Radio Más son las 12, con 41 minutos.
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6: El Centro de Estudios y Pronósticos Meteorológicos del Estado de Veracruz, a través de Radio Más, presenta el estado del tiempo para las próximas 24 horas.
7: Ambiente caluroso a relativamente caluroso al mediodía y parte de la tarde. Templado fresco por las noches y madrugadas. Potencial para lluvias y tormentas

0: Ricas con los máximos acumulados en montañas, nieblas y neblinas eventuales. Viento dominante del norte, noreste y este de 20 a 35 kilómetros por hora en costas, con rachas en zonas de tormenta. Olas de medio metro a un metro de altura cerca de costas.
1: El pronóstico meteorológico del estado de Veracruz es un servicio de Radio Más.
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5: Las enfermedades cardiovasculares provocan más de 2.2 millones de muertes al año en América.
6: De vuelta estamos en la recta final de Sano y Veracruzano, compartiendo con ustedes temas relevantes. Hoy, enfocados nuestros esfuerzos en la hipertensión arterial. Nos íbamos a la pausa con una pregunta que se quedó sobre la mesa, y es que en esta cotidianidad y en esta realidad que tenemos en este año 2026, y dadas las condiciones de la sociedad, existe estrés, existe ansiedad. ¿Y esto tiene alguna relación con la hipertensión, doctores?
7: Sí, tiene mucha relación. Algo también que les pongo a mis pacientes y a mis alumnos un poquito de ejemplo es ¿qué es el estrés y qué es la ansiedad? El estrés son estados de defensa del cuerpo, son propios del humano, ¿no? Y estamos nosotros desde la evolución, desde que enfrentábamos mamuts, pues nos enfrentábamos con episodios de estrés, ¿no? El estrés es una medida de defensa del cuerpo para ponernos en alerta contra un estímulo que algo pone en peligro o atenta contra nuestra salud. Entonces muchas veces pues tenemos ese estrés por el trabajo, porque vamos manejando, o porque tenemos algún problema familiar, o por cualquier situación, el estrés se presenta en nuestro cuerpo. ¿Qué es lo que hace el estrés? Libera hormonas en nuestro cuerpo, principalmente cortisol, adrenalina, ¿no? Okay, esas hormonas lo que van a hacer es aumentar la presión arterial. Okay. Entonces, si yo todo el día estoy estresado, todo el día estoy preocupado, todo el día estoy pensando en algún problema, obviamente mis cifras de presión arterial van a estar elevadas todo el día. Okay, entonces, una de las medidas también que no farmacológica es la terapia cognitivo-conductual, por ejemplo, acudir con psicología, ¿no? Es muy saludable todo esto porque también me ayuda mucho a regular el estrés. Incluso hay estudios muy específicos en donde la meditación disminuye la cifra de presión arterial. Meditar 20 a 30 minutos al día ayuda muchísimo a regular la presión. Entonces, ¿por qué? Porque nos ayuda a controlar el estrés y a disminuir toda esta carga hormonal.
8: También el que podamos tener conciencia sobre cómo estamos llevando nuestra vida. Si yo tengo una personalidad a lo mejor aprensiva, o me define un tanto la personalidad colérica, ya llegué, ya me voy, estoy permanentemente en condiciones que sostienen este estrés ya a un nivel crónico, no en un estrés positivo, que es este estrés que me protege, que me previene y que lleva pues justamente a niveles de taquicardia, que haya hipertensión arterial, hay incluso pues por lo mismo de la vida acelerada una malnutrición, y le vamos agregando alteraciones del sueño, problemas de mala hidratación como lo hemos mencionado, y esto sin duda no es compatible con una vida larga y una vida de calidad. Llega el momento en el cual nuestro sistema empieza a generar cambios que se van a dar pues justamente por una serie de alteraciones que son propias del estrés. Y hoy en día se habla de la depresión y de la ansiedad no como una enfermedad, sino como trastornos de la personalidad que pueden ocurrirnos a todos, y que sí es importante tener a la mano al asesor, a quien nos puede guiar con respecto a esta psicoeducación, que nos ayude pues a identificar de manera oportuna qué herramientas están a mi alcance para poder evitar estas complicaciones. Sin duda la meditación es una, pero la oración también es otra forma de poder conectar con estos centros neuronales que nos lleven hacia algo muy recurrido en la medicina hoy en día, que son estados de paz y de serenidad, que de pronto se nos olvida experimentar. Llegamos a vida de vejez en donde no conocemos la templanza, no hemos experimentado la serenidad, sí. Y la misma experiencia de la vida en la vejez nos lleva a episodios de soledad. Entonces una vida muy acelerada en la juventud requiere sin duda un intervalo en donde pueda yo reflexionar sobre esta paz que sin duda pues a todos nos va a venir muy bien.
6: Extraordinario. Con esto, con esta reflexión, nos vamos a las preguntas que nos llegan de la audiencia. Y nos dice un radioescucha: yo he presentado últimamente presión alta. No estoy diagnosticado como hipertenso, pero ¿qué especialista es quien podría ser el encargado para hacerme un diagnóstico?
7: Ok, qué buena pregunta. Actualmente no se requiere ser un especialista para diagnosticar la hipertensión. Cualquier médico de primer contacto tendría que tener la capacidad para poderla diagnosticar. Y la otra es que, oye, doctor, eso que comenta que yo tengo la presión alta pero no me han diagnosticado es fundamental. Porque el medirse la presión en casa es fundamental para hacer el diagnóstico de hipertensión arterial. Es decir, en algunas ocasiones va el paciente con el médico y se pone nervioso y tiene este síndrome de bata blanca. Tiene la presión alta cuando está con el doctor. Hay personas que no les gusta, ¿no? Entonces, oye, doctor, ¿qué puedo hacer? ¿Me puedo yo automonitorear la presión arterial en casa? Si tengo dos cifras elevadas en un intervalo en promedio de 3 a 7 días, ¿okay? Ya tengo hipertensión arterial sin la necesidad de que un médico me la haga. Entonces me la puedo checar cuando se revisa la presión arterial, en la mañana y en la noche. Dos mediciones, una en cada brazo, hago un promedio. Si es en promedio mayor, exactamente, mayor a 130-80, prácticamente ya estoy en riesgo de tener presión arterial alta y ya requiero acudir con esa libretita anotada. Voy con mi médico general o mi médico de primer contacto y el diagnóstico prácticamente se hace.
6: Perfecto. Otra pregunta: una vez tomando la medicina, ¿jamás se debe dejar de tomar?
8: Esto es bien interesante porque existen parámetros que sí vigilamos en el control médico para poder determinar cuando un medicamento a lo mejor ya nos está generando lo contrario, una hipotensión arterial. Hay riesgos muy frecuentes en la persona mayor cada vez que hacemos cambios de medicamentos que puedan generar riesgo de caídas o incluso algún tipo de hipotensión que se llame hipotensión ortostática. Si nosotros detectamos eso, podemos disminuir las dosis o hacer ajustes propios, pues ya de vigilancia médica, aunque lo primordial es que nada es para siempre. Esto quiere decir que si yo ya tengo un diagnóstico, pero esto me motiva a generar un cambio en mi estilo de vida, claro que puedo dejar la medicina.
6: Está la buena noticia.
8: Pero pues muy de la mano siempre con los hábitos.
6: Claro. Otra pregunta: tengo hipertiroidismo, ¿puedo tener hipertensión?
7: Claro. Si cualquier comorbilidad es un dato de alarma para tener hipertensión. Si tengo diabetes, si tengo hipertiroidismo, si tengo hipotiroidismo, si tengo sobrepeso u obesidad, ya tengo un riesgo para tener hipertensión.
6: Perfecto. Nos llegaron un par de preguntas más que, si nos permiten nuestros especialistas, estaremos dándoles respuesta de manera independiente a través del WhatsApp, agradeciéndoles como siempre a ustedes el favor de su atención, y nos gustaría que en estos minutitos, ya que nos quedan para despedir, pudieran compartir con la audiencia sus reflexiones y recomendaciones finales. Si gusta, comenzamos, doctor.
8: Claro, pues sin duda un tema muy valioso, creo que es de interés. Apliquen todo este conocimiento, llévenlo, compártanlo. Hoy en día el que podamos llevar esta información a nuestros papás, a nuestros abuelos, con el amor, con el respeto y no con el reclamo. Que podamos hoy generar un cambio de manera positiva y que se dé para bien de todos.
7: Claro, y yo finalmente, pues que se enfoquen mucho en la prevención. Es una enfermedad que se puede evitar desde nuestros hábitos, nuestra actividad física, nuestra alimentación. Algo que nos inculcan siempre desde chiquitos: comer tus 5 frutas y verduras, hacer tu actividad física diaria, tomar tu agua, retomarlo todos los días a lo largo de toda tu vida. Entonces, si prevenimos esto, pues seremos capaces de prevenir cualquier otra enfermedad.
6: Doctor Emilio Aguilar Sánchez y el doctor Eric Gerardo Ruiz Moya, amigos de Radio Más, de Radio Televisión de Veracruz y de Sano y Veracruzano, gracias, y vuelvan siempre, porque de entrada tendremos parte 2, yo creo que en algún momento, prontamente, ¿sí?
7: Muchas gracias.
8: Claro que sí, muchas gracias.
6: Gracias a nuestra productora y gracias a usted por escucharnos. Esto ha sido Sano y Veracruzano.

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1: En Radio Más son las 12 con 59 minutos.
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0: Inicia el procedimiento legal con la revisión de la documentación de los 199 ayuntamientos endeudados por la bursatilización. Se entrega la medalla al mérito por la defensa y mejora del medio ambiente en el Congreso del Estado. La presidenta Claudia Sheinbaum Pardo realizará una gira por el estado de Veracruz. Informa la Secretaría de Salud Federal que se refuerza estrategia de salud rumbo al Mundial 2026.
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0: ¿Cómo está? Muy buenas tardes. Qué gusto que nos esté acompañando, nos esté sintonizando a través de Radio Más, del 107.7 de FM, de nuestras diferentes frecuencias, y de TV Más, por supuesto, del canal 26.1, porque tenemos mucha información para compartirle. Y desde luego, lo invito también para que nos quedemos juntos en nuestras redes sociales. Le acuerdo que estamos en Facebook y estamos en X. Toda la información que usted requiere, estamos listos para contársela. Así que le saluda Rosana Luna Cerdán, y cuando es la una de la tarde con un minuto, es momento de reiterarle la bienvenida, porque aquí comenzamos. Este miércoles se llevó a cabo la inauguración del Congreso Mexicano del Petróleo. El evento estuvo encabezado por la gobernadora Rocío Nale García con autoridades del sector energético y petrolero.
2: En un contexto internacional marcado por conflictos que han puesto a prueba el abastecimiento energético en distintas regiones del mundo, la gobernadora Rocío Nale García inauguró el Congreso Mexicano del Petróleo 2026 y destacó que México mantiene garantizado el suministro de combustible gracias al fortalecimiento de la refinación y la soberanía energética.
3: Nunca nos pensamos que fuéramos a tener una guerra tan inmediata y por el tema del petróleo, que en Medio Oriente, que en Asia, el tema de los energéticos, pues se ha vuelto un tema. Si estamos en Sonora o si estoy en Yucatán, vamos a la gasolinera y surtimos gasolina. El día de hoy no tenemos un problema de abastecimiento para todos los mexicanos, para los más de 53 millones de vehículos que se mueven en el país. Y no se olviden, seguridad energética es igual a soberanía energética.
2: Bajo el lema Ingeniería por México, se analizarán los retos del sector. La mandataria estatal subrayó que la política impulsada por la presidenta Claudia Sheinbaum Pardo da continuidad al proceso de recuperación iniciado por el expresidente Andrés Manuel López Obrador mediante proyectos estratégicos como la refinería Olmeca en Dos Bocas. Del 3 al 6 de junio, el World Trade Center de Boca del Río Veracruz se convierte en el epicentro de más de 8.000 especialistas, inversionistas y líderes del sector energético, en el evento más importante de la industria petrolera nacional.
3: Somos el estado más energético, tenemos pues la única nucleoeléctrica, tenemos refinerías, tenemos la petroquímica, tenemos gas, tenemos pozos. En Veracruz nosotros nos sentimos bendecidos de tener hidrocarburos, no nada más para Veracruz, sino para México.
2: Además de consolidar a Veracruz como referente energético nacional, el encuentro proyecta una gran derrama económica. Durante el Congreso se presentarán nuevas tecnologías, proyectos en el Golfo de México y estrategias para fortalecer la seguridad energética del país. Asimismo, se realizó la entrega de galardones a quienes realizaron aportaciones a la ingeniería, geopolítica petrolera, investigación y desarrollo tecnológico. Fanny Robel, Sistema Informativo, RTV.
0: Del vigésimo Congreso Mexicano del Petróleo, el director general de Petróleos Mexicanos, Juan Carlos Carpio Fragoso, destacó que la industria energética enfrenta nuevos retos geológicos y operativos que exigen fortalecer capacidades técnicas e impulsar la innovación. Ante especialistas, académicos y representantes del sector, señaló que Pemex ha mantenido una producción estable de crudo durante 5 trimestres consecutivos, resultado del desempeño de campos estratégicos que permiten abastecer a las refinerías del país. También subrayó que el intercambio de conocimientos y experiencias permitirá mejorar prácticas en exploración y producción, además de consolidar una industria más sólida, moderna y eficiente que contribuya a fortalecer la soberanía energética de México, que es lo que se está buscando durante esta administración. De igual forma, recordó la participación histórica de la entidad veracruzana en la construcción y fortalecimiento de una industria fundamental para el desarrollo económico y social de la nación.
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0: En este momento vamos al Congreso del Estado y nos enlazamos con mi compañero Javier Salas, a quien me da muchísimo gusto saludar. Javi, apenas hace unos instantes la gobernadora del Estado, Rocío Nahle, entregó la medalla al mérito por la defensa y mejora del medio ambiente. Así que, por favor, platícanos sobre esta medalla, esta entrega y, por supuesto, de quién fue el acreedor a este reconocimiento. ¿Cómo estás?
4: ¿Qué tal, Roxana? Buenas tardes para ti, para los auditores. Efectivamente, hace unos instantes concluyó esta sesión solemne que se realizó en el Congreso del Estado precisamente para entregar este año 2026 la medalla al mérito por la protección al medio ambiente. Roxana, en presencia de la gobernadora Rocío Nahle García, se realizó esta sesión solemne a nombre del Congreso del Estado y a nombre del pueblo veracruzano este jueves, como te comentaba, en sesión solemne del Congreso del Estado, la gobernadora Rocío Nahle García, a nombre del pueblo de Veracruz, entregó a Roberto Mora Gallardo la medalla al mérito por la defensa y mejora del medio ambiente. Roberto Mora Gallardo es biólogo y es el coordinador actual de la Estación Ambiental de Quecholapa, reconocido por sus más de 40 años de labor en el rescate de fauna, educación ambiental y restauración del bosque de niebla en la región de las altas montañas. En esta escuela de ambiental, en esta estación ambiental, constantemente se realizan talleres de educación y capacitación ambiental, el manejo, rescate y rehabilitación de fauna. También hay promoción y establecimiento de ecotécnicas, obras de conservación turística y también actividades de desarrollo comunitario. Dice que el propósito de esta estación es que los visitantes que lleguen a esta estación ambiental comprendan toda la importancia y todas las acciones que se están realizando para la protección del medio ambiente. Por esta causa, por esta lucha constante de conservación del medio ambiente, fue que se le reconoció a Roberto Mora su trabajo y, por tanto, fue el acreedor entre 17 propuestas que se presentaron este año ante el Congreso del Estado. Roberto Mora fue quien ganó esta medalla de protección por la protección al medio ambiente. Este es el reporte que te tengo, Roxana, desde el Congreso del Estado.
0: Y es que además, Javi, leía yo que parte del trabajo que está haciendo Roberto Mora en cuestión de rescate a los bosques mesófilos es que este tipo de territorio es el que está en peor peligro de ser amenazado y de que pudiera desaparecer, y de ahí también radica la importancia de tanto trabajo que está realizando.
4: Así es, pues la zona de las altas montañas es una zona muy susceptible a la tala inmoderada, y que lo que ha provocado también que se deteriore la flora y la fauna, que se vean más constantes los efectos negativos que tiene el impacto ambiental en esta tala inmoderada que se está realizando en la zona alta, en las altas montañas. Es por eso que Roberto Mora está realizando un trabajo constante, no solo de más de 2 décadas, Rosana, en el cuidado y protección del medio ambiente, pero no solo eso, sino también algo muy importante, que es la promoción de una cultura de protección al medio ambiente, que es sumamente importante. La gobernadora Rocío Nahle García reconoció este trabajo, también se comprometió a visitar esta zona para darle un mayor impulso al trabajo que está realizando, porque cuidar el medio ambiente, dijo, es una prioridad importante para la Administración Pública de Veracruz.
0: Pues te agradecemos mucho la información que nos compartes. Por supuesto, invito a todas las personas que nos están acompañando este día para que también vea información complementaria que nos estarás ofreciendo en los diferentes espacios informativos. Así que muchísimas gracias.
4: Buena tarde
0: también para ti. Y sí, mire, complementando lo que mi compañero Javier Salas nos decía, precisamente el biólogo lo que está sugiriendo es que se siga sembrando y que se sigan cuidando los espacios en donde existen viveros, pero que sea con prácticamente árboles y plantas endémicas, uno, para asegurar su crecimiento, su cuidado, y por supuesto haya un mayor control de la fauna y de la flora que debe de vivir realmente en cada uno de estos espacios en donde se asegure el equilibrio ecológico. Así que es un arduo trabajo el que está haciendo de conciencia, pero también lo que se está llevando a cabo en forma ambiental y de medio ambiente. para asegurar, como decimos, la permanencia de estos grandes espacios en Veracruz. Continuamos con más información, 1:00 p.m. ya con prácticamente 11 minutos. Por otra parte, para dar cumplimiento al derecho humano al agua y saneamiento, la Secretaría de Medio Ambiente y Recursos Naturales, a través de la Comisión Nacional del Agua y del Estado de Veracruz, signarán un convenio. Esto será para servir de transferencia de subsidios aquí a la entidad.
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0: Para que aquí le hemos venido platicando del gran interés que existe por parte del gobierno del estado y por supuesto de la mandataria estatal Rocío Nahle en asegurar que haya un transporte seguro, pero sobre todo un reordenamiento que es sumamente necesario en el estado. Vamos a ir en este momento con mi compañero Carlos Navarrete porque se va a llevar a cabo la revista vehicular que sí, desde hace muchos años se lleva a cabo, Charlie, pero hay que crear conciencia entre el transporte, entre los transportistas públicos, de qué se debe realizar. ¿Cómo estás?
5: Hola, ¿qué tal? ¿Cómo te va, Rosana? Muy buena tarde. Sí, fíjate que desde el día de ayer, miércoles, desde ayer comenzó este programa que se implementa a nivel estatal por instrucciones de la gobernadora Rocío Nahle García. Se trata del programa de reordenamiento del sistema de transporte público en todas sus modalidades, Rosana. Fíjate que nos dimos cuenta, de que uno a uno los camiones fueron llegando a las instalaciones del C5I, ahí de la avenida Ruiz Cortines en el municipio de Boca del Río, para cumplir con este trámite. El objetivo es que la ciudadanía, los pasajeros y las pasajeras reciban un servicio seguro, ordenado y sustentable. Así lo ha instruido la gobernadora Rocío Nahle García. No es una medida recaudatoria, sino una estrategia para fortalecer el orden y la seguridad. Ahora, Rosana, se implementa este esquema en 2 etapas. La primera abarca de junio a diciembre de este año, es decir, ya comenzó. Incluye a más de 14,000 unidades en las modalidades de pasajeros, urbano, foráneo y escolar, carga y rural mixto. Son camiones pesados los que ahorita están pasando por esta revista vehicular. Repito, son camiones de pasaje, autobuses. La segunda etapa, la segunda fase prevista para 2027, incorporará a más de 74,000 unidades de taxi. Ahí estaremos también pendientes. Esto ya será para el próximo año con el tema del reordenamiento de los taxis. El objetivo, es que se cuente con un padrón bien establecido con el nombre, la identificación del taxista o del camionero. Ahorita, repito, se lleva a cabo el reordenamiento de los camiones urbanos, que se cuente con un padrón, que se cuente con la identificación del chofer y sobre todo verificar que las unidades se encuentren en óptimas condiciones. También eso es muy importante. Ahí el personal de la Dirección de Transporte Público es el encargado, de llevar a cabo la revisión de la documentación y de que las unidades estén en óptimas condiciones para prestar servicio en el estado de Veracruz. Y ya nada más como dato, fíjate que este programa también contempla un esquema de apoyo a concesionarios, otorga estímulos fiscales durante los primeros 3 meses de aplicación, 30% de descuento en junio, 25% en julio y 20% en agosto en estos trámites ante la Dirección General de Transporte. También se contempla, regularizar a quienes por ahí tienen alguna situación, alguna irregularidad con la documentación. Las autoridades están dando el chance de corregirlo para tener así, ahora sí, en orden las unidades que prestan servicio de transporte público en todo el estado de Veracruz, pero nos enfocamos aquí en la zona conurbada donde nos encontramos. Repito, ya comenzó la revista vehicular para camiones urbanos, los camiones, los grandes, pero para 2027 se llevará a cabo el esquema aplicado a taxis y ahí estaremos también pendientes, Rosana.
0: Fíjate, Carlos, es cierto, es una inspección obligatoria que hay que asegurar primero que mecánicamente todas las unidades de transporte público están en el correcto funcionamiento que debe ser, pero creo que todavía es muy importante señalar que es para seguridad principalmente de los usuarios, porque principalmente se han detectado, placas piratas o bien el robo de vehículos, y también hay que asegurar que no se cometa un ilícito a nombre del propietario.
5: Así es, mira, en el tema, por ejemplo, efectivamente, en el tema de los taxis es un asunto que también se tendrá que atender con el tema del reordenamiento de la revista para el próximo año en el 2027, pero sí, uno de los objetivos, por ejemplo, es combatir este tema de la circulación de taxis piratas que no están empadronados, no los tiene registrados el gobierno del estado. Bueno, se estará trabajando por ello en este reordenamiento a partir del próximo año. Y por otro lado, en el tema de los camiones urbanos, también el tema de las condiciones, Rosana, bueno, ¿cuántas notas no hemos dado a conocer a través de estos espacios informativos sobre accidentes derivados o del mal manejo o de la mala operación que manejan como cafres en algunas ocasiones los camioneros, o que de plano las unidades están en malas condiciones? Aquí lo hemos reportado a través de estos espacios informativos desde la zona conurbada. Bueno, muchísimos casos, ¿no?, que derivan de accidentes porque las condiciones de los camiones no son las óptimas. Por ello se está trabajando ahí con este tema de reordenamiento y que se encuentren en las mejores condiciones, y sobre todo que el pasajero reciba un servicio de calidad y un servicio que les otorgue seguridad a la hora de transbordar.
0: Y eso es lo que se busca finalmente, garantizarles un buen traslado y sin ningún tipo de contratiempos a los usuarios. Así que, pues esto es, para esto sirve la revista vehicular precisamente. Te agradezco mucho este reporte que nos das y seguimos muy pendientes para que también, ¿por qué no?, anunciarles a los transportistas, a los taxistas en este caso, cuándo continúa y cuándo les corresponde llevar a cabo el trámite.
5: A las instalaciones del C5I. Ahí pudimos ver, por ejemplo, esta mañana que estuvimos, ya están llegando de uno en uno los camiones urbanos, se estacionan ahí afuera de las instalaciones del C5I y pues van pasando ahí pues la revisión, el proceso de revisión por parte de las autoridades de transporte público, que se acerquen y que se cumpla sobre todo con este esquema que exige el gobierno del estado.
0: Exacto, más vale, mira, llevarse una hora si acaso en este trámite, pero finalmente darle garantía al usuario de que pueden subirse y que todo estará correctamente en el transporte que deseen llevar a cabo pues su medio para ir de un lugar a otro. Te agradezco mucho, Charly, de nueva cuenta.
5: Muy buena tarde, gracias.
0: Buena tarde, 1:00 p.m. ya, 18 minutos. El cuidado del medio ambiente ya no es solo tarea de adultos, así que en distintas comunidades de Veracruz se impulsan actividades pensadas para que las niñas y los niños descubran la naturaleza de manera divertida, pero también de manera muy cercana.
6: Cada vez son más las iniciativas que buscan acercar las nuevas generaciones al cuidado del medio ambiente con actividades dinámicas y el contacto directo con la naturaleza, con el objetivo de fomentar la conciencia ambiental desde la infancia. En el municipio de Naranjal, las niñas y los niños participan en talleres de observación de aves y conservación, donde además de aprender sobre la biodiversidad, desarrollan intereses de proteger distintas especies y su entorno natural. La activista Amira Mora explicó que desde hace un par de años trabajan en este tipo de actividades apostando por la educación ambiental comunitaria como una herramienta para generar conciencia desde edades tempranas a través de la observación de aves.
7: Entonces, tenemos ya un antecedente de el trabajo que se hace con las aves, porque creemos que son un grupo muy fácil de ver, muy simpático, y que además de eso puede ser la puerta a la conservación y, claro, al aprovechamiento sustentable. Entonces, se han hecho diferentes actividades.
6: Destaco que uno de los resultados más importantes ha sido la participación de las infancias y también de los padres de familia. De este modo, el aprendizaje comienza a replicarse dentro de sus hogares. Indicó que estas dinámicas han permitido despertar los intereses de los menores, no solo en las aves, sino también en otros temas relacionados con la conservación y la biodiversidad. Actualmente se realizan actividades de manera periódica y han formado un programa de centinelas de aves.
7: Hacer conservación. Pero no, creo que el mensaje más importante es que todos podemos hacer o aportar un granito de arena a nuestro medio ambiente y sobre todo la conciencia ambiental. Entonces, eso, ¿no? Que todos podemos.
6: Sistema Informativo RTV, Diana Bustamante.
0: Bueno, pues es muy importante tomar en cuenta, hay un aviso especial por parte de la Secretaría de Protección Civil, porque aunque nos espera un junio muy lluvioso, este jueves todavía se esperan precipitaciones tan fuertes como las que el día de ayer se registraron.
8: Si bien el mes de mayo concluyó con índices de humedad superior, está por conocerse los resultados finales del estudio y análisis de temporada. Así lo informa la Secretaría de Protección Civil del Estado, por lo que se conocerán en breve los pronósticos para junio, julio y agosto, comenta Federico Acevedo.
9: Y el pronóstico para junio es que también podría estar la precipitación por arriba de sus valores normales. Vamos a ver qué pasa y ojalá que esta lluvia pues sea de beneficio, porque lo que es julio y agosto se estima, por ahora, de acuerdo con los datos del Servicio Meteorológico Nacional, que podría ser seco, especialmente especialmente en el norte del estado.
8: Destacó que ante la saturación de humedad se debe mantenerse precaución, sobre todo en la zona de sierra, debido a deslizamientos de laderas e inundaciones, y en especial en las márgenes de los ríos, de respuesta rápida. Luis Antonio Luna Ortega, Sistema Informativo RTV.
0: Por otra parte, hay buenas noticias. Se firmó el acuerdo nacional para garantizar el precio justo, porque ya estaba muy caro el jitomate y lo que se trata es de que no siga subiendo y por lo contrario se pueda controlar los grandes y elevados precios.
10: El gobierno de México, encabezado por la presidenta Claudia Sheinbaum Pardo, firma el Acuerdo Nacional para el Ordenamiento de la Producción, Abasto, Comercialización, Precio Justo del Jitomate con productores de 18 estados de la República y comercializadores de centrales de abasto y tiendas de autoservicio a fin de garantizar jitomate para el mercado nacional antes de exportación.
11: Lo que estamos firmando hoy, pues es un primer acuerdo de ordenamiento. ¿En qué se traduce? En la garantía del que produce tenga mercado, sin necesidad del intermediario, sino directamente del comprador. Y al mismo tiempo, un crédito de cosechando soberanía y algunos otros mecanismos de apoyo, de capacitación, etcétera, que beneficia al consumidor porque disminuye el precio del jitomate o del kilo de jitomate y al mismo tiempo le garantiza al productor por lo menos la garantía de que pueda vender a cierto precio.
10: Por su parte, la secretaria de Agricultura, Columba López Gutiérrez, indicó que este convenio también asegura un esquema de ordenamiento para bajar el precio de este alimento. El costo de este subió recientemente debido a heladas intensas en Estados Unidos, caída de granizo en zonas productoras mexicanas y afectaciones por plagas.
12: Logramos el acuerdo para uno de los principales cultivos de nuestra cadena alimenticia, la parte del jitomate. Somos centro de origen, eso es importante de resaltar, que este país tiene una gran biodiversidad. Tuvimos grandes problemas con el clima, con las heladas, con plagas, enfermedades que hicieron que se presionara mucho la cadena del jitomate. Estamos aquí reunidos todos los integrantes de la cadena jitomate para poder lograr el abasto de este importante cultivo.
10: Los puntos claves del acuerdo es que más de 12,000 agricultores de pequeña y mediana escala recibirán apoyo directo, tendrán acceso a créditos, capacitación, acompañamiento técnico en sanidad, equipamiento e insumos básicos como semillas y fertilizantes. Asimismo, el plan cubre una superficie superior a las 50,000 hectáreas con una cosecha estimada de 3.7 millones de toneladas de jitomate, 50% destinada a la exportación. Al mismo tiempo, se implementará una plataforma digital de planeación para coordinar avisos de siembra y asociar la oferta con la demanda nacional y el extranjero. Carlos Andrade, Sistema Informativo RTV.
0: Por otra parte, el Ingenio San Cristóbal ya se prepara para llevar a cabo la zafra y concluir la 2025-2026. Se prevé que sea cifras históricas la que se registren este próximo 7 de junio.
13: El Ingenio San Cristóbal, considerado el más grande de México por su capacidad de molienda, se encuentra en la recta final de la zafra 2025-2026, una de las actividades económicas más importantes para la cuenca del Papaloapan. De acuerdo con información proporcionada por representantes de las organizaciones cañeras, el complejo azucarero registra hasta el momento una molienda acumulada de 2,552,807 toneladas de caña, reflejando el intenso trabajo desarrollado durante la presente temporada. Los dirigentes del sector informaron que aún permanecen en campo 68,480 toneladas de caña de azúcar por cosechar, volumen que permitirá alcanzar una molienda estimada de 2,621,000 toneladas al cierre de la temporada. A pesar de las complicaciones ocasionadas por las recientes lluvias en algunas zonas productoras, los trabajos de corte, alce y transporte continúan para garantizar que la materia prima llegue oportunamente al batey del ingenio. De mantenerse el ritmo actual de cosecha y molienda, la zafra podría concluir oficialmente el domingo 7 de junio, marcando el cierre de un ciclo que ha generado empleo, derrama económica y estabilidad para miles de familias que dependen de la agroindustria azucarera. Productores y dirigentes cañeros coincidieron en señalar que la culminación de esta temporada representa el resultado del esfuerzo conjunto de obreros, cortadores, operadores y agricultores que una vez más sostienen una de las actividades productivas más emblemáticas del estado de Veracruz. Alejandro Narváez, Sistema Informativo RTV.
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0: En Veracruz cada día se llevan a cabo y se refuerzan más las acciones que se están realizando para proteger a las tortugas marinas. Hay campañas de vigilancia, hay cuidado de nidos, además programas de educación ambiental que ayudan a estas especies a que tengan mayor seguridad en nuestras playas.
14: Las construcciones a la orilla de las playas son actualmente uno de los mayores daños a las zonas de anidación de las tortugas marinas en las costas veracruzanas. Muchas se desorientan con las luces de lámparas y otras fuentes artificiales de iluminación que año con año son más abundantes en sus rutas de la arena al mar.
15: Cada vez hay más hoteles, más construcciones que hacen que las tortugas no tengan playas para ir a anidar. Todo el litoral costero están ocurriendo estas cosas que, pues, lamentablemente hacen que, como les decía, que las tortugas ya no regresen a sus lugares de anidación.
14: El que haya más población humana a la orilla de la playa, ya sea de paso o asentada en viviendas, aumenta las amenazas para las diferentes especies de tortugas, por lo que los especialistas en biología marina recomiendan extremar precauciones cuando se visiten o se viva en la costa.
15: Ahorita que vienen las vacaciones, justo las vacaciones, es la temporada en la que las tortugas salen a anidar, a poner sus huevos. Entonces vamos a pedirle a todo el público, a toda la sociedad, por favor, que no dejen basura tirada. Las tortugas luego confunden los plásticos con alimento, piensan que son medusas.
14: La tortuga carey y la tortuga verde, que en su momento sortearon las amenazas por la caza, ahora cuentan con mayor protección. A través de la divulgación, científicos concientizan a la población sobre la importancia de respetar sus entornos y evitar tocarlas cuando sean vistas en las playas. Héctor Juanz, Sistema Informativo RTV.
0: Oiga, y detectaron moscas del gusano barrenador, y eso en el ganado, pero bueno, con relativa tranquilidad porque habrá que poner acciones, pero esto fue en Estados Unidos, particularmente en el estado de Texas.
10: La secretaria de Agricultura de los Estados Unidos, Brooke Rollins, a través de su cuenta de X, confirmó la detección de la mosca del gusano barrenador del ganado en un bovino de 3 semanas de edad en el condado de Zavala, Texas. Informó que se están tomando medidas inmediatas para contener y erradicar el GBG del área. El Servicio de Inspección y Sanidad Animal y Vegetal del Departamento de Agricultura de los Estados Unidos confirmó la detección de larvas en una zona umbilical. Fue identificada y confirmada como GBG por el Laboratorio Nacional de Servicios Veterinarios en Ames, Iowa. Ante esta situación, las autoridades estadounidenses han instado a los productores y dueños de animales a seguir las restricciones de movimiento y las orientaciones de tratamiento proporcionadas por la Comisión de Salud Animal de Texas. Actualmente no hay más detecciones confirmadas de animales en Texas y se ha implementado restricciones al movimiento de animales para prevenir una mayor propagación de la plaga y se expanda a otras regiones del país. Carlos Andrade, Sistema Informativo RTV.
0: Le adelantamos que este viernes y sábado regresa la presidenta Claudia Sheinbaum, quien realizará una gira de trabajo aquí en el estado de Veracruz. Para iniciar a las 7:30 de la mañana de este 5 de junio, presidirá la Mañanera del Pueblo en la administración del Sistema Portuario Nacional de Coatzacoalcos. Luego, a las 12:30, entregará tarjetas de la beca Rita Cetina a estudiantes de Minatitlán en una escuela primaria. Para el sábado 6 de junio, a las 12:45, presidirá la Asamblea del programa Jóvenes Construyendo el Futuro en esta ciudad capital, y poco antes de las 5 de la tarde entregará obras de protección contra inundaciones del río Bobos en el municipio de Martínez de la Torre. Así que, por supuesto, aquí a través de Radio Televisión de Veracruz le estaremos invitando para que le dé seguimiento a todas las actividades de la presidenta Claudia Sheinbaum en nuestra entidad y, por supuesto, en los diferentes espacios del Sistema Informativo RTV, así como en nuestras redes sociales y, por supuesto, en el portal www.masnoticias.mx. Le estaremos compartiendo toda la información que se desprenda de las diferentes actividades. Así que usted podrá conocer perfectamente bien los resultados de esta gira, de esta nueva gira de la presidenta Claudia Sheinbaum, aquí la entidad veracruzana. No se olvide, por favor, estamos en Facebook y estamos en X, en nuestras redes sociales. En este momento estamos transmitiendo a través de ellas. Así que toda la información que usted desee, así como nuestra programación, la puede tener a la mano a través de todas ellas. Visítelas, léelas y nosotros les vamos a asegurar que estará completamente informado, conociendo puntualmente lo que está pasando en los 200 municipios veracruzanos en el país, y sin olvidarnos de que usted también quiere estar enterado de lo que está pasando en el mundo. Así que la información más relevante y del día la podrá encontrar en cualquiera de nuestras aplicaciones. Llegó el momento de hacer una pausa. Le invito para que siga con nosotros porque prácticamente estamos llegando a la mitad, lo que significa todavía hay mucha información. Regresamos a través del Sistema Informativo RTV.
16: En Radio Más es la 1:29. 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
28: Buen día. La Secretaría de Protección Civil del Estado de Veracruz informa el pronóstico del tiempo para este jueves 4 de junio del 2026. Durante este día continuará el potencial para lluvias y tormentas, especialmente durante la tarde y noche en regiones montañosas y cuencas del sur, donde podrían registrarse los valores más altos. El ambiente se mantendrá caluroso y bochornoso durante el día, con viento dominante del norte-noreste noreste y este moderado y algunas rachas en la costa norte. Se exhorta a la población a tomar las precauciones necesarias ante posible crecida de ríos y arroyos, encharcamientos, inundaciones urbanas, deslizamientos de tierra y reducción de visibilidad. Para obtener información más detallada, consulte el aviso especial. Ahora el pronóstico por regiones. Región norte, parcialmente nublado por la mañana con ambiente caluroso. Conforme avance la tarde, aumentarán los nublados con probabilidad de lluvias moderadas a localmente fuertes y tormentas aisladas, especialmente en zonas montañosas. El viento será del norte-este moderado con algunas rachas en la costa. Durante la noche y madrugada, el ambiente será templado. Para la región montañosa central, ambiente cálido durante el día para aumentar los nublados por la tarde y noche con potencial de lluvias y tormentas moderadas a fuertes. Viento del noreste, este y sureste moderado. Durante la noche y madrugada se prevé ambiente fresco con posibles nieblas o neblinas. En la región costeras y llanuras del centro, disminución de nublados durante la mañana con ambiente caluroso hacia el mediodía y las primeras horas de la tarde, con menor probabilidad de lluvias y tormentas. Sin embargo, no se pueden descartar algunos eventos por la noche y madrugada. Viento del noreste y del este moderado. Para la región sur, disminución de los nublados conforme avance la mañana, con ambiente caluroso y bochornoso durante el día. Por la tarde y noche y madrugada, aumentará nuevamente la probabilidad de lluvias y tormentas moderadas a fuertes, especialmente en zonas montañosas. Viento del norte y noreste de intensidad moderada en la costa. Durante la noche y madrugada se espera ambiente templado con posibles nieblas o neblinas. Manténgase al pendiente de las actualizaciones del pronóstico del tiempo y atienda las recomendaciones de las autoridades de protección civil. Este fue el pronóstico del tiempo.
0: Una de la tarde ya 37 minutos y el Mundial Social 2026 busca convertirse en una herramienta de transformación para las futuras generaciones. Así lo señaló el director de la Comisión Nacional de Cultura Física y Deporte, Rommel Pacheco, al informar que más de 1 millón de estudiantes han participado en actividades deportivas y de promoción de la salud que buscan fomentar estilos de vida saludables y fortalecer el tejido social en todo el país.
2: De cómo todos estos niños en un futuro quiere que sean y se vuelvan la cantera más grande de nuestro país y poderlos conectar no solamente al deporte estudiantil y al deporte, háblese de la Olimpiada Nacional donde va a albergar el alto rendimiento de estos niños, sino que un día puedan pasar a ser seleccionados nacionales y de ahí pasarlos a equipos profesionales, que es el sueño de cualquier niña y niño. A través de FIFA, que es la Federación Internacional, y la Federación Mexicana, hay un recurso internacional que baja la federación, y con esta conexión que hicimos con CONADE para que el programa El Camino se disperse posterior al Mundial y por los años, tanto la Copa Escolar como la Copa CONADE van a seguir funcionando. ¿Por qué? Porque las vamos a absorber dentro de la Olimpiada Nacional, cumple 30 años, se seguirá haciendo, ¿no? 30 o muchos años más, y la Copa Escolar se integra a los Juegos Escolares de Básica, Media, Media Superior y Superior. Y lo interesante es que con el nuevo sistema que la presidenta creó de bachilleres, los subsistemas ya forman parte. De hecho, una de las finales fue bachiller de Tamaulipas contra bachiller de Aguascalientes. Entonces, imagínense que todos forman parte de este gran proyecto.
0: El secretario de Salud Federal, David Krasenovich, informó que México trabaja en acciones preventivas para garantizar la atención médica de las y los deportistas, así como de los millones de turistas que visitarán el país durante el Mundial de Fútbol 2026. También destacó la importancia de fortalecer los esquemas de vacunación, la vigilancia epidemiológica y las medidas de prevención para proteger la salud de la población y de los visitantes que participarán en este evento internacional.
3: El mensaje que es muy importante es que desde enero venimos trabajando en las medidas sanitarias y la atención médica. Hay toda una red en la que se incluye el IMSS, el IMSS Bienestar, el ISSSTE, no nada más en donde ocurren los partidos, sino en toda la República. Y tenemos brigadas en cada uno de ellos y tenemos atención telefónica en el 911 en las 24 horas del día. Están distribuidos por 24 24 horas, los 7 días de la semana, los grupos para atender cualquier emergencia. Tenemos los insumos necesarios para cada uno de ellos y estamos teniendo reuniones.
0: La presidenta Claudia Sheinbaum Pardo reiteró su rechazo a cualquier intervención extranjera en México y defendió el principio de soberanía nacional. La mandataria señaló que la cooperación en materia de seguridad debe basarse en la coordinación y el respeto mutuo, sin afectar la autonomía ni la soberanía de México.
4: Para ser más claros, algunos funcionarios de Estados Unidos están tramando debilitar a Morena y fortalecer a la oposición de derecha en México con la idea de volver a disponer de un gobierno entreguista. Lo único que me llama la atención es el sorprendente cambio de la actitud del presidente Donald Trump. Mientras fui presidente, se abstuvo de hablar mal de los mexicanos y de mencionar el muro. Firmamos el nuevo tratado comercial, no puso trabas en las exportaciones, tampoco aumentó los cobros del envío de remesas, aceptó nuestra propuesta de no incluir el petróleo mexicano en el tratado.
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0: maestros y promotores culturales, sobre todo porque existe un riesgo de que puedan desaparecer. Bueno, lo que se trata es precisamente de evitar que esto suceda y para ello realizaron un conversatorio regional en el que participaron especialistas, representantes de instituciones educativas y autoridades municipales, no solamente de Coatzacoalcos, sino también de otros municipios donde también pues se hablan diferentes lenguas maternas y donde también coincide que haya hablantes de náhuatl y zapoteco. Y precisamente lo que buscan es que pues establezcan actividades, acciones que se puedan contribuir a preservar y fortalecer el uso de las lenguas originarias, sobre todo entre las nuevas generaciones, porque pues las generaciones mayores, las generaciones de atrás, bueno, algunas todavía hablan en estas lenguas, sin embargo, bueno, son los niños y los adolescentes los que pues ya están dejando de hablarnos. Entre las propuestas que se plantearon, destaca, bueno, que se realicen pláticas y actividades en las escuelas, así también como la colocación de señalética e identificadores en edificios públicos y oficinas gubernamentales que estén escritos en los tres idiomas, es decir, en español, náhuatl y zapoteco, sobre todo porque mencionaban algunos de los participantes de este conversatorio que muchas veces las personas sí hablan, sí tienen conocimiento de náhuatl, zapoteco o alguna otra lengua materna, pero a veces por pena, porque tampoco se tiene ese arraigo y reconocimiento a los pueblos originarios, a nuestros orígenes. Bueno, por pena muchas personas prefieren no hablarlo o niegan que saben hablar esta lengua y es así como también se ha ido perdiendo con el paso del tiempo. Las autoridades señalaron que, bueno, la preservación de las lenguas indígenas precisamente podría comenzar en el hogar y la comunidad, es decir, que, bueno, que se siga hablando en estos lugares y en las familias. Sobre todo porque pues algunas de ellas, la mayoría, ha optado por hablar únicamente en español y dejar de lado pues estas palabras. Por eso es que pues este conversatorio tuvo una importancia porque pues participaron personas, diferentes promotores culturales de distintos municipios del sur de Veracruz, que a través de diferentes actividades, como es la música, incluso también una lotería que ha sido creada específicamente para pues que conozcan quienes juegan este tipo de juegos. Bueno, la lotería tiene algunas palabras en náhuatl o zapoteco, dependiendo la lotería que se dé, para que también pues sirva como un repaso para las familias. Se busca que cuando menos los niños y adolescentes, bueno, hablen lo básico o conozcan algunas de las palabras más importantes para que pueda preservarse este tipo de lenguas. Es por ello que también hicieron un llamado a las familias para que continúen transmitiendo este legado cultural a niñas, niños y jóvenes, evitando que pues una parte de la identidad de estos pueblos originarios se siga perdiendo con el paso del tiempo y con el avance entre generación y generación, Rosana.
1: Mira, qué bueno que lo están haciendo de una manera lúdica, porque tú lo acabas de comentar muy bien. Lamentablemente, los jóvenes y los niños ya no tienen tanto interés por hablar su lengua materna y prefieren el español totalmente, y ahí sí es como se han ido perdiendo estas lenguas.
0: Así es, y bueno, mencionaban también que pues lo que se trata también es de invitarlos a que en su vida cotidiana puedan seguir hablando esta lengua, es decir, si van al mercado, si entre la escuela y bueno, coinciden con personas que también hablan esta lengua, bueno, que traten de hacer las conversaciones en esta lengua y sobre todo que se reconozca, porque mencionaban ellos y hacían mucho hincapié en esto, en que muchas veces pues no se tiene ese arraigo, ese reconocimiento a sus propios orígenes y prefieren dejarlos de lado.
1: Sí, exactamente. Pues te agradezco mucho, Tona, todo este reporte que nos has platicado y ojalá se lleven muchas más acciones también para que permanezcan las lenguas maternas. Gracias de nueva cuenta.
0: Gracias, un abrazo, excelente tarde para todos.
1: Igualmente, 1 de la tarde ya con 45 minutos. Por otra parte, la Organización de las Naciones Unidas conmemora este 4 de junio el Día de las Víctimas de Violencia Psicológica, Física, Abusos y Explotación.
2: Hoy, 4 de junio, se conmemora esta efeméride instaurada por la Organización de las Naciones Unidas en 1982. La fecha busca visibilizar el sufrimiento de miles de menores afectados por conflictos armados, violencia física, psicológica, así como por abusos y explotación. La ONU recuerda que cada año se registran miles de violaciones graves contra la infancia en distintas regiones del mundo, desde asesinatos, mutilaciones, hasta reclutamiento forzado y agresiones sexuales. En México, organismos como la Comisión Nacional de los Derechos Humanos llaman a reforzar la protección de los niños y las niñas, garantizando su acceso a la salud, la educación y una vida libre de violencia. Este día no es de celebración, sino de reflexión y compromiso. Proteger a la niñez es responsabilidad de todas y todos.
1: cuando nos tomamos un café, muchas veces, o si no es que la mayoría de las veces, nunca pensamos en todo.

0: todo el proceso que recorrió esos granitos de café hasta que podemos probarlos. Y el último eslabón para la preparación de ese café, después de todas las etapas que tuvo que pasar para convertirse ya en el grano en el que estamos probando, pues es el barista. Entre el productor y el café, él es el eslabón final. Y de sus preparaciones, pues depende convertir esta materia prima en toda una experiencia sensorial.
1: Profesionales en la preparación del café de alta especialidad, la labor de un barista no es simplemente de servir una taza de café, sino la de preparar bebidas a base de café expreso, dominar la molienda, el tueste y los métodos de extracción.
2: Etimológicamente, la palabra barista quiere decir artista de bar y básicamente surge con el nacimiento de las primeras máquinas de espresso en Italia por ahí de 1900. Cada año se realizan competencias mundiales en un diferente país sede. Participan alrededor de 55 baristas buscando quién es el mejor de ese año. ¿Qué es lo que buscan? Pues ofrecer un mejor espresso día a día en una cafetería, porque básicamente es como el ideal de lo que deberíamos hacer atrás de una barra.
1: Deben dominar variables como la temperatura, presión y tiempo de extracción, crear la espuma perfecta que lleva un cappuccino.
2: Preparamos espresso, preparamos bebida con leche y una bebida de autor, el cual el eje principal y el actor principal es el café.
1: Calibrar y mantener molinos y máquinas de espresso y tener amplios conocimientos del tipo de café que utilizan en sus preparaciones.
2: Vamos a conocer la diferencia entre especies, variedades, entender los procesos, a qué nos referimos con lavado, con natural, con despulpado. Dominar las herramientas como la máquina de espresso, el molino, los diferentes métodos de extracción para poder así preparar el mejor café y sobre todo saber calibrar un molino. Tener en mente un recetario clásico de bebidas para una cafetería, como lo que es un espresso cortado, un americano, un latte, flat white, cappuccino.
1: Gracias al trabajo de los baristas se amplifica la experiencia sensorial del consumidor al combinar sabor, texturas y aromas en la preparación de cada taza, además de dominar los métodos alternativos de preparación a la cafetera.
2: La parte sensorial es fundamental, sobre todo el gusto y el olfato. Así vamos a poder identificar los diferentes aromas y sabores que nos da una taza.
1: Tomar café se ha convertido en toda una experiencia y ahí es donde entra la función del barista, ya que de él dependerá esa experiencia sensorial y que pueda ser recordada para toda la vida. Rosana Luna Cerdán, Sistema Informativo, RTV.
0: En las noticias, hoy es 4 de julio y se conmemora el Día Mundial de la Fertilidad.
3: Este jueves se conmemora una fecha que busca crear conciencia sobre la importancia de la salud reproductiva y visibilizar los problemas de infertilidad que afectan a millones de personas en el mundo. De acuerdo con la Organización Mundial de la Salud, una de cada seis personas en edad reproductiva enfrenta dificultades para concebir. Entre los factores de riesgo se encuentra la edad avanzada, el tabaquismo, el consumo excesivo de alcohol, la obesidad, el sedentarismo y el estrés crónico. Especialistas recomiendan acudir a consulta médica si después de un año de relaciones sexuales frecuentes, sin métodos antifecundativos, no se logra un embarazo o en 6 meses si la mujer es mayor de 35 años. El Día Mundial de la Fertilidad no es solo para quienes buscan tener hijas o hijos, sino para toda la sociedad. Cuidar la salud reproductiva desde jóvenes es clave para preservar la capacidad de decidir cuándo y cómo formar una familia.
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5: El secretario de Seguridad Nacional de Estados Unidos, Mark Weiner Mueller, expresó que se sintió extremadamente impresionado por la presidenta de México, Claudia Sheinbaum Pardo, y su equipo de trabajo en relación con la colaboración entre ambos países para enfrentar el narcotráfico durante una reunión en la Cámara de Representantes. Hace poco, volví de la Ciudad de México, donde mantuve un encuentro con la presidenta Sheinbaum y su gabinete para discutir nuestra cooperación bilateral. Debo afirmar que hemos quedado impactados, comentó Mueller. Han mostrado una cooperación notable, muy superior a la de administraciones anteriores. No obstante, también defienden con firmeza su soberanía y eso es algo que debemos respetar, destacó el funcionario estadounidense. La agrupación Conexiones Climáticas ha convocado a una manifestación para este jueves 4 de junio frente a la Embajada de Alemania en México con el objetivo de exigir la detención del proyecto de una planta de amoníaco que se está construyendo en la bahía de Oahuira, Sinaloa. Según afirman, este proyecto representa un grave peligro para los ecosistemas locales. Dicha iniciativa está siendo desarrollada por Gas y Petroquímica de Occidente, una subsidiaria de la compañía suizo-alemán Proman. La Cámara de Comercio y Servicios Turísticos de la Ciudad de México informó que los comercios ubicados en el centro histórico han sufrido pérdidas que ascienden a 400 millones de pesos durante los 11 días de protesta por parte de la Coordinadora Nacional de Trabajadores de la Educación, lo cual ha afectado a más de 4.000 empresas, según lo afirmó Vicente Gutiérrez Camposeco, vocero de la entidad autónoma. Este impacto es particularmente grave para los pequeños, micro y medianos comercios que se esfuerzan por cubrir sus gastos esenciales como renta, servicios públicos, seguro social e Infonavit.
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0: 1:53 y ya se encuentra con nosotros Eric Salgado. ¿Cómo estás? Tienes mucha información deportiva.
6: Roxana Luna, ¿qué tal? Un placer, como siempre, estar contigo. Sí, mucha información la que se está manejando en los últimos las últimas horas, sobre todo. Pero bueno, vamos a arrancar con una noticia buena, porque adivina.
0: No,
6: ganó el Águila.
0: Eso te voy a decir, no creo que sea de fútbol por tu cara de felicidad.
6: Ganó el Águila de Veracruz. Ya se adjudicó la serie frente al equipo de los Piratas de Campeche la noche de ayer. Vence 10 carreras por 5 al conjunto filibustero. Le regresa la cortesía, porque hay que recordar que la serie del fin de semana el equipo de Piratas había llevado el triunfo en el Beto Ávila. Ahora van allá al Nelson Barrera Romañón el equipo de Veracruz, y en dos juegos pues ya prácticamente se asegura la serie. Hoy a partir de las 7 de la noche el tercero del compromiso. ¿Por qué es importante el triunfo de Veracruz? Rompe mal la racha, se queda con serie de visitante y además se mete al sexto lugar de la zona sur, la que le estaría dando sitio para entrar a los playoffs. Si la temporada se terminara hoy, el Águila estaría en playoff. Pero bueno, falta mucho camino. Sin embargo, es bueno que vaya recortando distancias, sobre todo con cuarto, quinto, porque el primero, el segundo y el tercero ya se fueron muy arriba, pero que se mantenga por ahí en los sitios de clasificación. Para el día de hoy, en el tercer juego de la serie, está anunciado por parte de los Piratas de Campeche Joe Record, mientras que por el equipo del Águila de Veracruz saldrá a la lomita Dinelson Lamed. 16-23 queda el récord para el conjunto del Águila de Veracruz. En sexto lugar, en sitio de clasificación, y pues bueno, esperando de que ojalá hoy saque la escoba el conjunto de Gabe Álvarez allá en Campeche y se pueda quedar con la serie completa, lo que representaría pues no solamente una inyección de ánimo, sino también ir sumando en lo numérico para buscar colocarse en mejores posiciones. Hay que recordar, se viene la pausa, después de este fin de semana vienen las series interdivisionales, sale Veracruz una semana, va a estar allá en Tijuana enfrentando al conjunto de los Toros, que es el equipo que está haciendo el mejor béisbol en Liga Mexicana, así que va a ser una serie sumamente atractiva. Entonces, después vienen equipos de la zona norte también, y posteriormente viene la pausa para el Juego de las Estrellas y la segunda mitad de la campaña. Entonces, si el Águila sigue repuntando y se mete ahí entre esos quinto, cuarto lugar, yo creo que podría encarar con más tranquilidad la segunda parte de la temporada. Así que bueno, el tercero de la serie para el día de hoy a partir de las 7 de la noche allá en la ciudad amurallada, el Águila de Veracruz visitando al conjunto de los Piratas de Campeche. Pero bueno, platicamos también, no te veo con tu playera verde, Rosana.
0: Todavía no, espérame dentro de 8 días.
6: No, pero hoy juega México.
0: Sí, pero espérame tantito.
6: Ah, o sea, te la llevas.
0: Bueno, ando de negro y también tienen playera negra. O sea,
6: sí, muy bonita, vale. También,
0: sí, por sí, cierto. Sí, así que mira, vengo de negro. Ahí te puedo decir que ya con eso.
6: Bueno, está bien, te la vamos a dar por buena hoy. Pero bueno, hoy juega la selección, 8 de la noche contra el conjunto de Serbia. Antecedentes, pues hay muy pocos por ahí rascando. 2011, un encuentro de preparación también. Se enfrentó el equipo de México a Serbia. Imagínate, todavía hizo gol Chicharito Hernández en aquellos
0: años. Oye, pero Serbia no es un equipo tan destacado en el fútbol, ¿verdad?
6: Serbia es una potencia media, vamos a llamarle así. No es un flan, como mucha gente lo
0: supone. O sea, no es para que se confíen, pero...
6: Pues es un duelo de preparación, a final de cuentas. Lo van a tomar con toda la seriedad, tanto el conjunto mexicano como el equipo de Serbia. Platicaba yo con algunos compañeros sobre la posibilidad de que Javier Aguirre pusiera hoy sobre el terreno de juego a los 11 titulares que estarían abriendo el próximo jueves ya. La Copa del Mundo ante el equipo de Sudáfrica. Y pues bueno, creo que entre los momios es que es poco probable que Aguirre hoy ponga su cuadro titular. No quiere mostrar las cartas, aunque bueno, yo...
0: No, y además es como arriesgarlos, ¿no? Por cualquier cosa. Digo, a 8 días de que ya se lleve el primer partido oficial de la selección mexicana.
6: Híjole, sí puede ser.
0: También, ¿no?
6: Sí, sin duda alguna, ¿no? Pero yo creo que sería una oportunidad extraordinaria para hacer un último ensayo formal.
0: Sí, claro.
6: Previo al tema de la Copa del Mundo. Pero bueno, de esto y más situaciones vamos a estar platicando. 14:30 horas, más Deportes Radio. Los esperamos con todo el equipo. Roxana, agradecerte el espacio.
0: Pues al contrario, Eric, muchísimas gracias. Y por supuesto, se ha quedado el pretexto perfecto para escucharlos al ratito.
6: No te he visto con la verde, ¿eh?
0: A saber que sí, te voy a sorprender. Gracias. Oiga, antes de despedirnos, tenemos solicitar como siempre la colaboración de todo nuestro auditorio, porque se necesita sangre A y O negativo para Javier Mabil Melo. Él se encuentra internado en la Clínica 11 del Instituto Mexicano del Seguro Social, ubicado en Lomas del Estadio, en Jalapa. Si requiere usted de algún informe en particular, le pedimos comunicarse al teléfono 2287-760437. Le recuerdo, es sangre tipo A y O negativo para Javier Mabil Melo. Él se encuentra en la Clínica 11 del IMSS aquí en Jalapa. Y con esto tenemos que despedirnos. Como siempre, muchas gracias por su atención y compañía. No se olvide, estamos listos a través de los siguientes espacios informativos del Sistema Informativo RTV para darle a conocer cada uno de los detalles que se estén generando en este día. No nos resta más que desearle que pase extraordinaria tarde de jueves.
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9: En Radio Más son las 2. En punto.
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0: en Radio Más son las 2 con 30 minutos.
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0: Son 2 de la tarde con 30 minutos. Gracias por estar con nosotros. Esto es Más Deportes Radio y la verdad que tenemos mucha información para compartir con todos ustedes acerca de lo que pasa en el deporte local, que la verdad hay mucha tela de donde cortar, y por supuesto también reacciones de lo que hay a nivel nacional y por supuesto a nivel internacional. Roxana Suárez, hoy vienes enchamarrada porque no estás para saberlo, mi pecho no es bodega, pero aquí hace frío. Hace frío. Sí.
1: Hola, ¿qué tal?
0: Por el clima, ¿no? Por el sí. Artificial.
1: ¿Qué tal? Muy buenas tardes a todas las personas que nos están escuchando por Radio Más. Como dices, esto es Más Deportes. Estamos muy contentos de estar con todos ustedes para llevarles la información deportiva. Pero también nos encantaría saber pues su opinión a través de Twitter, a través de WhatsApp, ¿no? De nuestras redes sociales. Estaría padrísimo que nos comenten, que nos digan qué quieren que se diga, qué quieren, qué temas tratemos, etcétera, etcétera. Si tienes algún evento, si tienes algo que quieras que Más Deportes esté ahí, solo escríbenos y háznoslo saber.
0: Es correcto. Y bueno, estaremos platicando más adelante de temas importantes con la natación, que estuvimos en la mañana con el presidente de la asociación, Mario Vázquez Honorato, y nos platicaba de la agenda que va a tener la natación veracruzana. Después de una pequeña pausa veraniega, seguirán con más trabajos. Cristian Pale, ¿qué tal? ¿Cómo estás?
2: ¿Qué tal? ¿Cómo estás, mi querido Magno? También Roxana Suárez. Aquí estamos en el frigorífico de la cabina central de Radio Más. Muy buenas tardes para todos.
0: Bueno, pues tenemos, como le comentaba, esta pues primicia, vamos a decirlo así, porque bueno, en la mañana platicábamos con el buen profe Mario Vázquez, que la verdad siempre nos recibe muy, muy comedido, y nos platicaba acerca de, bueno, pues ya después de lo que sucedió en Guanajuato con la natación veracruzana, le hacíamos esa pregunta, ¿no? ¿Qué viene en el calendario? Y nos dice que, bueno, habrá un pequeño compás de espera y después hay Juegos Nacionales de Aguas Abiertas y, bueno, pues Veracruz también estará montando una selección. Habrá, por supuesto, una selección, una competición interna en el estado para tener a los atletas que van a competir, a los seleccionados. Y también es momento de que los entrenadores, con esta pausa, pues tengan capacitación, que es muy importante, ¿no? Entonces estarán pues teniendo, ¿no?, reuniones para capacitación, a ponerse al tanto de todo lo que está pasando pues con cuestiones técnicas, que es lo que viene para el segundo semestre del año en cuanto a la natación. Y bueno, pues y platicamos también con gente de físico-constructivismo en esta asociación que se llama NAVA. Platicamos con el campeón de la categoría junior que acaba de ir a competir al nacional allá a Ciudad de México. Le fue bien, pues, trajo un subcampeonato. Entonces platicamos con él y digo, es para aquellos que lo conocen, ese mundo del físico, pues es toda una parte de dieta, de descanso, alimentación, musculación, un montón de cosas que bueno, pues ya le estaremos pasando el material y por supuesto la entrevista de cómo le fue a este veracruzano, que bueno, pues entendemos que a nivel estatal nos decías complicado, ¿no?, colocarse entre los primeros tres. Dice, a nivel nacional peleas con Jalisco, con el Estado de México, con Nuevo León. Entonces hay que prepararse bien, porque pues yo entendía que era la parte deportiva, ¿no? O sea, la dieta, la alimentación, todo lo que conlleva esta parte.
1: Físico-culturismo.
0: Pero nos dice también que hay una parte artística, ¿no?
1: O sea, artística y también hasta psicológica, yo creo, ¿no?
0: El bronceado de la piel, porque le ponen color, ¿no? Las luces, el tipo de cabello que llevan, sí, claro. El corte, o sea, todo influye. Así que bueno, pues ahí está esta pequeña introducción que tenemos, y también le damos la bienvenida en esta tarde, ya del mes de junio, ¿no?, en el verano mundialista, a Eric Salgado Pérez, que lo vemos muy chirrisco, muy sonriente.
2: Muy fresco, al igual que tú, ¿eh?
0: Muy fresco, sí, yo la verdad que esos climas me van bien, o sea, no tengo rollo con el frío. Eric Salgado.
3: Excelente tarde, señor Magno López. Roxana Suárez, Cristian Pale y también a la gente que está de aquel lado del aparador de los muñecos, pues también gracias y pues sí, sumándonos a esta mesa de trabajo y algunas cuestiones propias de las labores reporteriles, pero ya reportando al 100%.
0: Bueno, pues tenemos información preparada para todos ustedes y vámonos con judo, Roxana. Tenemos esta información para compartir para todos nuestros radioescuchas.
1: Sí, fíjense que la delegación de Veracruz de judo cosechó 10 medallas en la Olimpiada Nacional La presidenta de la Asociación Veracruzana de la Disciplina, Juliana Palma Baleiro, pues comentó para Más Deportes los detalles y Eric Salgado tiene la nota.
4: Una cosecha de 10 medallas consiguió la delegación de Veracruz en la Olimpiada Nacional correspondiente a la disciplina de judo, reportó la presidenta de la Asociación Veracruzana de la Disciplina, Juliana Palma Valerio, la cual mencionó que se consiguió una medalla de oro, 2 de plata y 7 de bronce. El metal de oro fue por parte de Itan Jan Olivares Ramírez en categoría sub-15, menos 73 kilos. Las platas de María José Carrillo Chaparro, sub-15, más de 70 kilos y de Alan Eduardo Rodríguez Gutiérrez en sub 18, menos 90 kilos. Los bronces fueron para Aranza Ruiz Martínez en sub 15, menos 40 kilos. Camila Salomón Matadamas en sub 15, menos de 40 kilos. Humberto Rodríguez Cruz, sub 18, menos 81 kilos. Juan Manuel Zamora Ramírez, sub 18, más de 90 kilos. Mauro Alexander Guatemala García en sub 21, más de 100 kilos. Y Emi Aguilar Pantoja, sub 21, menos 63 kilos. Y Samuel Valdivieso Garduño, categoría 24. División más de 90 kilos. Sobre el futuro del judo para Veracruz, Palma Valerio apuntó.
5: Sí, sí, nos alienta porque aunque acaban de salir chicos que tienen mucho nivel técnico, vienen entrando los niños que entraron muy pequeños a competir y esos son los que ahorita siento que nos van a dar resultados en el futuro.
4: Para RTV Deportes, Eric Salgado Pérez.

0: 2:37 en la cabina central de Radio Más. Y bueno, seguimos hablando de Olimpiada Nacional, pero cambiando de deporte. También ese contacto es taekwondo. Y bueno, Eric Salgado estuvo presente también en el campamento de las taekwondoínas jalapeñas, que obtuvieron medalla de oro y plata en la modalidad de combate de la Olimpiada Nacional. Es el reporte a continuación.
1: Contentas con sus resultados, se dijeron las taekwondoínas Larisa Santiago López y Taira Chantres López, medallas de oro y plata respectivamente en la Olimpiada Nacional Modalidad Combate Reciente. Larisa Santiago, quien subió a lo más alto del podio en la categoría cadete femenil, menos 59 kilos, habló sobre su sentir del resultado, del cual siempre hubo seguridad de conseguir.
2: El esfuerzo que he hecho detrás de esta medalla, la dedicación que le he puesto a cada entrenamiento, ir con el nutriólogo, el psicólogo, implica mucho para llegar a tener un buen resultado. Siempre me mantuve tranquila, relajada, confiada, porque yo iba por el primer lugar, yo quería ese resultado, yo sabía que lo iba a lograr. En ningún momento mi mentalidad fue no lo voy a lograr, no voy a poder o no voy a llegar a ese resultado que yo quería.
1: Medalla de plata en categoría juvenil menos 46 kilos, Taira Chantres se refirió a esta participación.
3: Es una emoción muy grande el poder representar a mi estado y, o sea, ser parte de la selección es un honor que no cabe dentro de mi felicidad. Todos están muy orgullosos porque esto es trabajo de muchos años y en conjunto como un equipo.
1: Ambas deportistas mantendrán sus entrenamientos puesto que tienen en puerta eventos estatales. Para más deportes, Eric Salgado Pérez.
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0: continuamos con información y ahora vámonos a platicar sobre los Piratas de Veracruz, porque contará con refuerzos internacionales como el español Yves Domboya, delantero de 20 años que se prepara rumbo a su debut en la temporada 2026-2027 de la Liga de Expansión. ¿De dónde viene este delantero español? Tiene experiencia en segunda división en la Liga de Plata allá en España, ya tiene su recorrido a pesar de su juventud y ahora viene a sumarse y subirse, por supuesto, al barco de los Piratas. Mauro Sandoval tiene el reporte.
1: El delantero Yves Domboya Fofana es uno de los refuerzos extranjeros procedentes de Europa para reforzar a los Piratas de Veracruz. Yves sabe del nivel de la Liga de Expansión y también de la exigencia que tendrá en el puerto por ser un refuerzo extranjero.
2: Bastante sobre el fútbol mexicano. Me dijeron que es un fútbol muy competitivo y sobre todo por mis características, al ser rápido, al trabajar mucho, sobre todo lo que le gusta al entrenador es que los jugadores trabajen, pues que es una liga muy parecida a mis características y que me puedo adaptar muy bien. Soy un jugador pues sobre todo rápido y que le gusta pues hacer goles. No hay ninguna presión, al final esto lo he hecho toda la vida. Al final es hacer lo que sabes, demostrar lo que sabes y al final no es querer inventar, es hacerlo que sabes, ayudar sobre todo al equipo y sobre todo con goles si se puede, y no hay presión, la verdad que es dentro del área hacer lo que sabes, como un reto sobre todo, pero sobre todo yo soy una persona ambiciosa que lógicamente me gustaría llegar a Primera División Mexicana, lógicamente, pero a día de hoy estoy en Piratas y quiero dejar todo por Piratas y devolverle las gracias en el campo y después ya se verá, ¿no? Si las cosas salen bien, pues se verá lo que llega, pues lo primero de todo es ayudar al Piratas a dejarlo donde se merece, ¿no?
1: El jugador, también con nacionalidad guineana, cuenta con 21 años de edad. Nació en Barcelona y su último equipo fue el Lugo de la Primera Federación, con el cual participó en 33 partidos, acumulando 2.578 minutos y 8 goles en la temporada 2025-2026. Sistema Informativo RTV Deportes, Mauro Sandoval.

Seguimos con la información, cambiamos ahora de deporte. Le comentamos que el gimnasta originario de Coatzacoalcos, Derek González, se prepara con el objetivo de conseguir medalla en Olimpiada Nacional.

0: La verdad espero mínimo 3 medallas, de piso, de fija y salto. Son mis aparatos más fuertes y ya en paralelas estoy puliendo. Ayer fui full paralelas y me voy a ir a una semana a entrenar un rato por allá alto para pues adaptarme a la altura, ¿no?
1: Por su parte, Ileana Núñez, presidenta de la Asociación Veracruzana de Gimnasia, comentó que en este año se prevén resultados positivos para la entidad.
2: Por parte de la gimnasia femenil tenemos 2 prospectos y que pues pueden dar muy buenos resultados, y por parte de la varonil pues queremos asegurar nuevamente la participación de Decker González, que fue campeón de Olimpiada Nacional el ciclo 2025. Esperamos poder cumplir esa expectativa este 2026.
1: La competencia se llevará a cabo del 31 de mayo al 4 de junio en Tlaxcala. Enrique Martínez, RTV, más deportes.
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0: las 2:43 y seguimos en más deportes. Y le comento que la actividad en la capital, bueno, pues la selección veracruzana de para powerlifting obtuvo medallas de oro en la primera etapa del circuito nacional de la especialidad celebrada en la Ciudad de México. Eric Salgado nos comenta.
1: Medallas de oro logró la selección veracruzana de para powerlifting en la primera etapa del circuito nacional de la modalidad efectuado en la Ciudad de México, evento que marca el inicio del ciclo de competencias del 2026, mencionó la entrenadora de la selección de Veracruz, Mariela Ferrer Sánchez, quien destacó la actuación de los tres atletas participantes, los cuales subieron a lo más alto del podio.
2: Pues nos fue muy bien, gracias a Dios. Los chicos, los tres jalapeños, trajeron oro. Son los mejores en su categoría a nivel nacional. Y bueno, para que en el siguiente circuito, el segundo circuito, que es algo así como en septiembre, bueno, alcancen sus plazas para poder estar en los Parapan de la especialidad y Open de las Américas, que es el regional obligatorio de este año para seguir la ruta hacia Los Ángeles 2028. Tengo más atletas de otros estados, pero de Veracruz, ellos tres, pues son los mejores de sus categorías a nivel nacional.
1: David Montiel Caballero, El Torito, Lucía Guadalupe Castro Callejas y Daniel Hernández Luna son los atletas que consiguieron los metales en la pasada competencia. Ferrer Sánchez destacó que en este evento se concentraron los analistas técnicos de la Comisión Nacional del Deporte, certificando el avance y la proyección que pudieran tener en próximos eventos internacionales, lo cual aumentaría las posibilidades para obtener plazas rumbo a los Juegos Olímpicos. Torito Montiel, categoría hasta 54 kilos, compartió detalles sobre la competencia.
3: Gracias a Dios, muy bien. Digo, mis compañeros ahí también se trajeron la suya. Bueno, los que entrenamos aquí en el gimnasio de Fowat Hacking, pues los tres nos llevamos la categoría, cada uno en su respectivo peso, ¿sí? Daniel en hasta 49 kilos, el de Lucía Castro en hasta 45 kilos y un servidor en hasta 54 kilos. Pues gracias a Dios salió como se tenía previsto. Creo que se reflejó en los resultados. Y pues bueno, creo que nos trajimos muy buenas sensaciones. Aparte, pues como fue un visoreo, un chequeo, sí, también hubo por parte del área metodológica de la Comisión Nacional de Deporte, pues también buenas sensaciones debido a nuestros resultados y que pues obviamente ellos para su análisis nos palomearon de positivo.
1: Lucía Guadalupe Castro, categoría hasta 45 años, señaló que el evento fue complicado por el factor nervios.
4: Afortunadamente me fue muy bien, pero fue muy diferente esta competencia porque me sentí bien nerviosa y no sé por qué. Sí, mi contrincante, bueno, con quien competí fue mi compañera Nere de Oaxaca, muy buena competidora, pero aún así, pues atrás de las gradas, pues no se debe de confiar uno, ¿no? Entonces debe de, pues darle, pero me fue muy bien. Hice mi marca máxima de 86 kilogramos.
1: El segundo filtro del Circuito Nacional Selectivo para Competencias Internacionales se realizará en el Centro de Entrenamiento Paralímpico de la Ciudad de México del 28 al 30 de agosto próximo. Para RTV Deportes, Eric Salgado Pérez.

0: Y bien, esta noche será el último ensayo, el último llamado a misa para el equipo mexicano de cara al Mundial, que arranca en 7 días, justo en una semana. Pues México será la locura, ¿no? Porque quieras o no, es lo que vamos a ver y consumir durante los próximos
1: meses. Ya lo estamos consumiendo.
0: De hecho ya.
1: Por todos lados es Mundial.
0: De hecho, vas por cualquier lado, al súper, a la tienda, ahí ya te estamos ahí como que bombardeas de publicidad. Pues se va a

0: Analizar más la próxima semana, cuando sea el primer partido de México, por ahí el filo del mediodía. Así que bueno, hoy será el último partido de México, este jueves por la noche. Estará enfrentando a las 20 horas allá en Toluca, en el Estado de México, en el Nemesio 10, a la selección de Serbia. Es el último, pues, ensayo, última práctica, digámoslo así, porque el equipo mexicano, pues, no se tiene que tomar tan a pecho este partido. No. Me parece que es solamente relajar, darle minutos a jugadores que tal vez no has ocupado en los últimos días, en las últimas semanas. Pero prácticamente es solamente un partido de, pues, de acomodo, de, digamos, para, que un entrenamiento a puertas abiertas.
1: Hay un momio gracioso.
0: Sí.
1: En algunas casas de apuestas que dicen: ¿qué jugador mexicano se va a lesionar hoy?
0: Y
1: se
0: ay, no digas,
2: no digas eso.
1: Es que es real.
2: Lo juro que lo pensé. O sea, ahorita es que real. Estoy diciendo.
0: Con eso de que se apuesta todo.
2: Vale.
1: Sí, efectivo, es real. No pasó hace 8 años con el Chapito Montes.
0: Exacto.
1: En un partido contra Ecuador.
3: La selección tenía mala suerte. Siempre
0: y para lastimarte, te puedes lastimar hasta un sprint cortito, ¿no? Bajándote del camión y todo. O sea, sí. O sea,
1: un resbalón en el baño, imagínate.
3: Hoy día creo que esa parte ha cobrado mucha importancia. Porque como tú dices, ok, en el papel se hizo todo posible para que estuviera hoy el partido. Pero tiros de esquina, amonestaciones.
1: Sí, ya todo cuenta.
3: Tiempo de posesión de pelota, quién anota el primer gol, quién es el jugador que lo va a marcar. Toda esa estadística le encaja.
0: Para el mundo de las apuestas. Ah, sí, claro. Sí, sí.
3: Entonces, si el partido no se da, pues la máquina no se mueve.
0: Sí, y ¿no? Yo lo que creo más bien es que el partido de hoy, pues no sé qué tanto le sirve a Javier Aguirre en lo táctico. Yo creo que solamente es aflojar, darle minutos a los jugadores. Pero nada más, no tomárselo tan a pecho, así que yo creo que como aficionado...
2: Así que si no hoy, apuestes.
0: No, si hoy pierde México, no pasa nada.
2: No pasa nada, claro.
1: Bueno,
2: nada.
1: Yo creo que sí. Sí influiría mucho en el ánimo del aficionado. O sea, un 4-0 en contra, un 5-1.
2: Pero más vale que, por ejemplo...
1: Ah, no, sí,
2: que
1: ahora.
2: Que todos los jugadores lleguen bien, ¿no? O sea, que no se vaya a lesionar.
0: O saludable.
2: ¿No?
3: Sí, hay un dato por ahí también que, digo, es escalofriante. Un boleto para la selección mexicana es más caro.
0: Ah, sí.
3: Que si tú pagas un boleto para ver a España o Argentina.
0: Sí, de hecho, sí. De hecho,
2: estuve viendo
3: 50% algunos, más caro.
2: Estuve viendo algunas cosas en redes sociales hablando sobre lo que cuesta un boleto para ir a ver a la selección. Y era un señor que vende nopales. No sé si lo vieron.
0: Vale.
2: Y decía, él da el nopal a un peso no sé cuánto. Uh-huh. Dice, tengo que vender no sé cuántos nopales, millones
0: toneladas
2: de nopales para poder ir a ver a la selección. Sí. Ay, sentí tan feo, dije no. Por
0: es
2: Dios.
0: Horrible, pero es realidad que el fútbol cada día está más lejano del pueblo, ¿no? O sea, finalmente
2: supone que el fútbol es del pueblo, era para eso.
3: En el Mundial pasado platicábamos con Rafa Moguel, él fue a Qatar. Uh-huh. Y creo que uno podía pensar por el lugar, por la distancia, va a ser caro. Pero no, o sea, realmente el presupuesto no fue tan estratosférico, pensando que es un viaje largo, la estancia, la comida, los boletos. Pero creo que aquí, en particular para el fanático mexicano, estando en casa, va a ser más difícil que acceda a los partidos que si viajara... No sé.
0: No, pues invierte los 230 mil pesos para un partido. O sea, es mucho dinero. O sea,
1: ¿Qué,
0: no
1: ¿qué harían con 230 mil pesos?
2: Muchas cosas menos ir a ver un partido. O sea, la verdad.
0: Y lo ves mejor, más como en tu casa.
1: Coincido
0: lo
1: contigo
2: ves,
1: completamente.
2: Lo ves por televisión,
1: Roxana.
2: ¿No?
0: Es a toda tu familia.
3: Oigan, pero ahí está el doble discurso. Cualquiera que tú le preguntes, oye, 300 mil pesos para ver México-Sudáfrica en la Copa del Mundo, en el partido inaugural, bla, bla, bla. La mayor parte te va a decir, yo no lo pago. Uh-huh. Al interior te vas a dar cuenta que cuando el partido mexicana. Empieza a prender, el 90% son mexicanos.
0: Ah, no, sí. Pues, sí hay,
1: bueno, hay gente que tiene la capacidad, claro.
2: A mi punto de vista, yo creo que debería de ser para todos los mexicanos muy accesible. Para que cualquier persona pudiera
0: porque
2: disfrutar de estos
0: que
2: partidos.
0: Se ha convertido en algo exótico, porque finalmente va a ir no necesariamente el aficionado al fútbol, sino el que puede pagarlo.
2: El que puede pagar.
3: Sí.
2: Los aficionados lo vamos a ver por televisión, lo vamos a escuchar por la radio, hecho, sí, vamos a ver resultados en redes sociales, pero quedarnos ahí no lo creo.
1: Es más, los invito el próximo jueves a que veamos el partido en la redacción.
0: Perfecto, con todo gusto.
2: No, a mí me gustaría, salir a la calle.
1: Yo traigo los refrescos.
2: Todo lo que va a suceder.
3: Dice, okay, dice el señor Infantino, no es caro. Es que ustedes no lo pueden pagar.
2: Por eso.
3: ¿No?
2: Sí, estamos en ojalá. Eso.
1: Mira, he conocido bandidos.
2: Bandidos.
1: Y lo que sigue. 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

0: Bueno, después de que ya nuestra alma descansó sacando todo lo que teníamos del fútbol.
1: Triste.
0: Estamos
2: decirnos adiós. No pude ir a ver en el Estadio Azteca la selección mexicana.
1: Sí, o sea, y aparte
0: es ahí los voy a saludar cuando la cámara, o sea, me tome, los voy a saludar.
2: Dale gorro que sea en México.
1: A mí, ¿sabes? Oigan. Exacto. A mí me encantaría, aunque sea ir afuera. O sea, ya, al ambiente
0: para
1: que se vive.
0: Para despedirnos.
1: Escuchar los goles que no van a ser de México.
0: Para despedirnos.
1: No sé.
0: Para despedirnos.
3: Apuéstale, métele una lana, Roxana Suárez.
0: Una triste realidad,
1: por
0: señores.
1: Eso. Y no, ojalá que sí metan.
0: Ama que nos acompaña. Triste realidad. 3 mundiales en el país. Yo no puedo, no voy a ir a
2: ninguno. No había nacido en el 70, sí.
0: Oh, bueno, pero eso fue por no nacer en el 86, muy chico.
1: Yo ahí sí fui con mis papás.
0: Y
1: mi papá
0: hoy,
1: me cargó en los hombros. Sí. No fui al estadio, o sea, adentro no, pero estuvimos por fuera y estuvo increíble.
2: Qué chido.
0: Dice Pali.
2: Nos damos buena tarde para todos.
3: Excelente tarde, buen provecho.
0: Gracias.
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10: En Radio Más son las 3, en punto.
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0: Tipping Point, a cargo de Megadeth. Con eso es con lo que iniciamos Sono Nova para todos ustedes. Ay, algo bastante rockerón. Les digo, es jueves, ¿no?
1: Efectivamente, 3 de la tarde. Ahí está muy alto los audífonos. 3 de la tarde con 5 minutos y así arrancamos Sono Nova. Mi nombre es Eric Landa. El señor Emiliano Fernández también se encuentra aquí en cabina y en estos momentos se encuentra entrando el señor Iván García. Claro que sí, haciendo de las suyas.
0: Con todo y un balón. Nos vamos a hacer aquí una cascarita.
2: Sí, vamos a hacer una cascarita. ¿Cómo están? Bienvenidos. Su servilleta Iván García les da la bienvenida en este Sono Nova de jueves. Juevesitos lluvioso. Otra vez.
0: ¿Ya empezó a llover?
2: No, pero ya no tarda. Así que tomen sus precauciones.
0: Y digan.
1: Y del otro lado del cristal se encuentra el señor Josué de la cabina y también el profesor Adán.
2: Eso me sonó a título de telenovela, del otro lado del cristal.
1: Con su actuación estelar de la Josué de la cabina.
2: Protagonizado por Adán, el profesor.
0: Buenas tardes, saludos, son nuevos, una complacencia por favor de Dogs Days Over, de Florence and the Machine.
2: Órale, nos habían pedido muy buena propuesta de Florence and the Machine.
0: Para que luego no digan que, ay, puro 80, si no sé qué.
2: Aquí Florence Welch, una excelente cantante. De hecho, esta banda de Florence and the Machine es prácticamente banda 2000era, nacida a principios de los 2000s.
1: Aquí, claro que sí. Y ya saben que ustedes pueden hacernos llegar sus propuestas musicales a través del 2288-423507 o a través de los números en cabina, que son 2288-423507 o terminación 08.
0: Oye, esa de esta que nos acaban de pedir, que era como del 2010, ¿no?
2: De mediados de los 2000, más o menos.
1: Y ya tenemos
2: alguien. Tiene buenas rolas.
1: Y ya tenemos a alguien en la línea. Buenas tardes.
3: Muy buenas tardes, Mr. Emiliano.
0: ¡Awesome!
3: Mr. Ivan, Mr. Eric, good afternoon to everybody, digo el Ringo.
0: Disculpe, el número que usted marcó está equivocado.
1: ¿Qué tal? ¿Cómo estás?
3: Aquí muy bien, con la calor, 41 grados de sensación térmica, bien chido, bien. Así que es jueves, como quiera se vale ya. Viernes pues ya. Chiquito.
2: Bien, así es, ya.
3: Así mero. Lo sabe. Así con ceviche recién hecho de la presa de Chicayán.
2: Ahí estamos, ahí tenemos un delay. Tiene usted su radio prendido, ¿verdad?
3: A ver, ya.
1: Bájele tantito el radio.
3: Ya bajé.
1: Ya, sí estamos bien.
2: Ahí está bueno.
3: No, hombre, ¿y qué creen? Que les mando mensaje a esos de Más Deportes Radios y que no lo ponen, oiga.
2: ¿Cómo? Igual y ya no les dio tiempo.
3: No, hombre, estaban que con los boletos del Mundial, que de 230 mil varos y que no sé qué rollo. Entonces yo les mandé un audio diciendo, bueno, pues 230 mil varos, pues yo sí los pagaba, que mi capital, o sea, que fuera parte de mi capital activo, del que fuera el 0.00001, entonces de esa manera yo sí pagaría los 230 mil pesos. Pero como soy un simple mortal, pues 230 mil pesos ya hago otro cuarto a la casa.
2: No, pues fácil. Con
3: fácil,
2: eso,
3: sin problema.
2: Imagínate. No. Sí, tienes toda la razón. La verdad que los precios de este mundial están muy...
1: Pues es que todo esto se viene a raíz de que...
3: Es que es para los fifís nomás el mundial.
1: No, es que todo esto surge a raíz de que, como también está Estados Unidos, y Estados Unidos tiene esta forma de vender los boletos con tarifas dinámicas, en todo el... Digamos, en todos las sedes se van a poner las tarifas dinámicas. Ya inclusive la FIFA en algún momento...
2: Pero aún así... Ya,
1: no, es que por eso, déjame llegar. La FIFA en algún momento ya dijo, va a haber partidos en donde los boletos vayan a estar en 600 pesos, 500 pesos.
0: Ay, sí, pero un Haití gana.
1: Que por eso estoy diciendo, viene a raíz de Estados Unidos, que ellos tienen la tarifa dinámica. Dependiendo de cuál sea el partido más...
2: Guatemala, Trinidad y Tobago.
1: Eso viene.
0: 600
3: pagaba. A ver, levanto la mano, Eric. Si allá la tarifa en Estados Unidos, allá ellos que cobren lo que quieran aquí en México, la Federación Mexicana o la FIFA en México, que ponga los precios.
2: Es que, para empezar, no son las mismas condiciones económicas de México, ni con Estados Unidos,
0: ni con Canadá.
2: Esto depende mucho de la FIFA. La verdad que la FIFA sí se ha volado la barda porque le quieren sacar jugo hasta lo último, pero sí está muy bastante desproporcionado todo.
3: Yo creo que los que van a venir al Mundial de fuera son puros de allá de Abu Dhabi, de Dubai, de
2: puros jeques, ¿no?
3: Puros jeques que pueden pagar esas localidades.
2: Imagínate.
3: Qué bárbaros.
2: No, pues ya nos conformaremos con las pantallas, ¿no?
3: No, pues con verlas en la tele. Ahí por Peter Entertainment, ahí vamos a ver todos los partidos. Ahí está, ya. Y sin pagar más.
0: Vaya. Es todo. ¿Alguna rulita?
3: A ver, estoy en una encrucijada, ustedes díganme. No sé, a ver.
2: Tú dirás.
3: Estoy entre Sting con Fields of Gold o con Phil Collins con Both Sides of the Story. Ahora sí que ustedes díganme.
2: ¿Tú te inclinarías por quién?
1: Phil Collins.
0: Sí.
3: ¿Por Phil Collins?
0: Sí.
3: ¿Both Sides of the Story?
0: Sí.
3: Bueno,
2: sí, digo, también la de Sting es muy buena
3: balada. Sí,
2: muy buena baladita.
3: Está buena la balada.
0: Ah, igual le ponemos las dos para el ratito.
1: Aquí bueno. Te manda saludos
2: Peter Entertainment.
1: Peter Entertainment te manda saluditos, yeah. Hermes.
3: Gracias. Saludos, Peter. Saludos para José de la cabina y para el jefe Dan ahí.
2: Ahí está.
0: Ahí estamos.
1: Ahí estás.
0: Sale, Hermes. Buenas tardes.
3: Bye.
0: Saludos a todos los chavorrucos desde la ciudad chogostera del sureste.
1: Saluditos hasta allá.
0: Ya empezaron a llegar Joel.
4: Buenas tardes.
2: ¿Qué hubo, Joel?
4: ¿Qué tal? Excelente tarde. Aquí andamos en la ciudad de La Piña, en Isla Veracruz.
2: Isla.
4: Calor tremendo. Tremendo.
2: Andas en la isla de la fantasía. Ayer,
4: pero. Y eso vino a alborotar el calor. No es jueves. Editado. Qué bueno. Hasta que por fin cambiaron eso. Qué bueno. Saludos a todos en el estudio. A todos, aquí estamos escuchándolos, sintonizándolos, chambeando y escuchándolo como debe de ser. Sí, pues aquí estamos. En un momento mando mi petición. Vale, saluditos, hasta bye.
0: Dice, a ver, es que llegó una imagen. Ya. Dice, buena tarde, otro dato para su programa Pambolero. En el Mundial de Francia 98 salieron juegos para plataformas de Nintendo 64, el juego FIFA Francia 98, con tema inicial de Chumbawamba, Top Thumping, y el PlayStation sacó el PSP Francia 98 con tema de entrada del grupo Blur, con Song 2.
2: Song 2, sí.
0: Y como cosa curiosa, el juego de Nintendo tenía la opción de jugar con jugadores que no habían sido convocados para el Mundial. Saludos desde la calurosa Cuatza.
2: Okay. Mira, muy buen dato, pero
1: Tacuatza.
2: Guárdense esos datos.
0: Sí, los datos mundialistas
2: para el viernes
1: 12, en donde vamos a estar abordando diversos datos, chuscos, anécdotas que hayan sucedido en los mundiales de años pasados. Así que bueno, guárdenselos, recuerden, para ese viernes 12 en punto de las 4 de la tarde.
2: Irían en mi pueblo, aguárdenselos.
0: Aguárdenselos. Oye, vámonos con música entonces, vámonos con The Dog's Days.
2: Ándale.
0: Aquí para todos ustedes, muy buena rolita de Florence and the Machine.
2: Florence and the Machine, aquí en Sonunova, 3 de la tarde.
1: Con 13 minutos.
2: École.

0: 5 de la tarde con 17 minutos, no, 3 de la tarde con 17 minutos. Ahí estuvo esa buena rolita para todos los sonidos nuevos.
1: Flores and the Machine con...
2: ¿Con qué canción?
0: ¡Ah! pues es que no me... Dog Days Are Over. Como diciendo, Those Days Are Over, es Dog Days Are Over. Los días de perro terminaron.
1: Sí. Terminan los días perrucos.
0: En los feriens.
1: Los días de exacto. Esta canción, algo comentabas, es del 2009.
0: Bueno. Sí. Le fallé por un año.
1: Bueno, por un
0: año. Erróneamente por un año.
1: Muy buena voz tiene esta mujer, Florence Welch, se llama. Y creo que la vez pasada pusimos algo más reciente que se llama Everybody Scream.
0: Everybody Scream.
1: No.
0: Oh, ya sé que no es esa.
2: Oye, ya.
0: ¡Échalos a pelear, mijo!
2: Ay, perdón, ya.
1: Échalos a pelear.
2: Y desde hablando de Scream.
0: Gallo que no quiere cantar, de vuelta a su corral, o sea, te lo comes.
1: ¿De dónde sacó esos dichos, señor Fernández?
2: ¿Asumas de hierro?
0: Chilango.
2: Sí, tenía que hacer chilango. Oye, ya el día de ayer se estuvo estrenando esta película de Scary Movie 6 después de varios años, de más de 20 años que no habían estrenado nada relacionado con ellos. Por fin se estrenó su sexta entrega y pues bueno, ya la gente y la crítica especializada ha salido a dar sus opiniones y a decir que tiene un 20% de aprobación en Rotten Tomatoes, esto con una calificación muy baja. Sin embargo, lo que viene aquí es mi opinión y es que yo no sé por qué los críticos, yo no sé por qué la gente de a pie va y dice es que va a ser la obra de arte estas películas de Scary Movie, sino son más que nada una sátira en donde buscan referenciar cosas de la cultura popular, buscan hacer algo de ironía a toda la situación actual que se está viviendo en el cine y la televisión, y pues es lo que buscan hacer. No buscan tener una historia profunda, no buscan tener una, no sé, o sea, no buscan tener lo mejor, simplemente buscan hacer reír a la gente, y mucha gente ha salido a decir, oye, no, yo no fui esperando tener una película de Christopher Nolan, no, nada de eso, sino vine a pasar el rato bien. La película lo logró, para mí funcionó. Y hay otros que dicen,
1: también
2: no,
1: es
2: que
1: se
2: no
1: trata sea. De eso el cine, que se te vayas a divertir, que te entretengas y se te olviden los múltiples problemas que puedas TikTok, tener, ¿no?
2: Por ejemplo, ya dice, es que no tiene una historia profunda.
0: Ah, digan,
2: es como si quieras ir a ver Destino Final y quieras ver la historia del siglo.
0: Bueno, pues es más, o sea, yo quisiera saber cuándo TikTok o los TikTokers se meterían a esas ciclo de cine francés.
1: A ver,
0: sí, ahí sí. O sea, cine de arte.
2: ¿Y quién fue? Pues no vamos lejos. O sea, por ejemplo, uno de los youtubers, el vato que hizo Backrooms, es YouTube. Y le sabe. ¿Sí? Busca la forma de innovar y
1: qué?
2: Hacer
1: el la historia. O sea, bueno. Nunca fue una escuela de cine, nada, fue un autodidacta que sobre la marcha. Ajá. Empezó a subir sus videos y fue aprendiendo realmente el lenguaje cinematográfico hasta que tuvo la oportunidad y mira.
2: Pero supo experimentarlo.
1: Por cierto, y llevarlo a cabo. Estaba escuchando por ahí, leyendo en otro espacio por allí, ajá, que me llamó la atención, ¿de dónde se origina?
2: Pues ¿de dónde
1: nace The Backroom?
2: 4chat.
1: A partir de una fotografía.
2: De
1: todo el mundo le empezó a dar su interpretación y se empezó a... Cada quien, o sea, se inventaban una historia a partir de una fotografía y de ahí
2: surge
1: todo este, pues ya, cuasi universo
2: Backrooms,
1: ¿no?
0: Sí. Oye, hablando de cine, del séptimo arte, no se les olvide que tenemos boletos para el cortometraje de Urna este sábado a las 7, a las 8 y a las 9. En unos cuantos minutos vamos a estar platicando con alguien de Urna aquí. Y también, presentes en este talento veracruzano que tenemos. Ay, hablando otra vez de películas, estoy empezando a ver Obsesión.
2: Ah, yo estoy empezando a ver Forbidden Fruits. Que es una, digamos que es como si fuera The Craft, Chicas Pesadas como una mezcolanza ahí rara, pero suena bien. Y está basada en una obra de teatro, entonces, pues ahí tienen ese, esa recomendación.
1: Pues yo estoy viendo porque no le he terminado aún la del teléfono negro.
0: Dos. Está malísima.
2: Sí.
0: ¿Te digo el final?
1: No, ya casi sé qué onda. La verdad que sí, me quedo con la primera, ¿eh?
2: Sí,
0: nada. Altipan 33 grados centígrados, sensación de 39 grados. ¿Me podrían programar esta canción de Aerosmith? ¿Cuál? I don't want to miss a thing. Ahora que es, ahora sé por qué se me hizo tarde el gallo apenas cantó.
1: ¿Cómo? Ese gallo flojo. Oigan.
0: Espera. ¿Tenemos más saluditos?
3: A ver. Señor Mr. Fernández, si me puede complacer con una rolita de Chris Isaac. Wicked Game.
1: Por favor. No.
3: Si se pudiese, se lo agradecería mucho.
0: No.
3: Y yo pensé que no iba a llegar el señor Irlanda, como ayer se fue sin despedirse de la audiencia.
2: No, sí me despedí.
3: Con eso. No.
1: O sea, es que
3: tache
1: no te despediste
3: bien. Funable. Tache.
1: Mira, ya ves, despídase.
0: La gente dice.
2: A ver, ayer ni siquiera asumieron cosas de mí, y ni siquiera, pero bueno. Esa es cosa de ayer.
1: Es la percepción.
0: Estamos aclarando, no de que se haya despertado apenas este sonolobo. Le dice por lo el que se le fue el gallo, o sea, Eric.
1: Ah, ok. Sácalos a pelear. Estuvo bueno eso.
0: A ver.
4: No. Scary Movie es una película para reírse. Las seis así están hechas para reírse. Son sátiras de otras películas y de temas que suceden en la cotidianidad. Quien vaya por una historia, pues que se vaya a ver, no sé, Frankenstein, o se vaya a ver, no sé, otro tipo de película. Eso es para reírse y ya. Pues yo hasta que termine de ver El Cuento de la Criada, vamos a ver qué otra cosa empiezo a ver. Sí. Está muy larga. Seis temporadas. Uh-huh. Creo que entre mañana y el sábado creo que la termino de ver. Ya sé. En la aplicación de del parque de diversiones más grande de Estados Unidos y del mundo y que tiene películas, creo que voy a empezar a ver la de la segunda temporada de Paradise. A ver, Eric, no me lo toquen, por favor. Ya ven que hubo un tiempo que no estuvo en el programa y lo volvieron a traer. Ya saben que está bien palancas. No me anden diciendo nada, por favor. Él se puede ir a la hora que quiere, puede llegar a la hora que quiera.
1: Ok.
2: Bueno. Así que aguas, ¿eh?
1: Vaya.
0: Aguas okay. Con Eric.
1: Vaya. Oigan.
0: Espera.
3: Bueno, si no quieren esa canción, me la pueden catafixiar. Por esta vez, por esta ocasión.
0: Sí, es que yo soy anti Chris Isaac. No.
1: Le podemos poner otra de Chris Isaac.
0: Oye, dice, con el niño, no. Con el niño, con el no, niño, por favor.
1: Está bonito, el ahí niño está. De 30 años.
2: 29.
1: Bueno.
2: Aunque te cueste.
1: Ok. Alan, sí, oye, de todo está casi tocando el tercer piso.
2: Me voy a quedar en los 30 y siempre.
1: Los 30 y siempre. Ahí me quedo. Mira. Es que yo creo que después de los 35 años ya no cumples, solamente celebras.
2: No, yo decía eso desde los 22, dije, me voy a quedar en los 22 y mira. Ya, ¿qué te puedo decir? Oye, ¿tenemos preparado algo de canciones, música?
1: Oye, señor Emiliano, rapidito, ¿antes de? Recuerden que estuvimos hablando de la canción La Niña Futbolista, de Julieta Venegas, que es un cover de la banda Patito de... ¿qué son? Patita de perro, perdón.
2: De perro.
1: Bueno, 2003, ya ¿no? Estuvo, la verdad, comentarios, yo creo que la mayoría negativos, a nadie le gustó, digamos. Y evidentemente Julieta Venegas ya salió, pues, a defender públicamente este tema. Que, como saben, se presentó como parte de las actividades culturales de rumbo a la Copa Mundial de Fútbol, que pues recientemente, como mencionamos, desató una intensa conversación en redes sociales, obvio por su enfoque feminista y su relación con el torneo internacional. Yo creo que por ese lado, a lo mejor, fíjate que no tiene tanta crítica, al menos yo lo veo así, si no es por el lado prácticamente musical, porque realmente, híjole, sí es muy pobre la canción, hablando de producción. ¿no?
0: O sea, de lo que venía haciendo, realmente, este fue como un...
1: Sí, o sea, entendemos, porque dice la Julieta Venegas, que la canción nació con el objetivo de promover la igualdad de género y motivar a las niñas, adolescentes, a perseguir sus metas dentro y fuera de las canchas. Ok.
2: Pero también hay que verlo en qué contexto sociocultural salió, que esta canción es del 2003.
1: Es del 2003.
2: Donde había un sesgo más grande.
1: ¿Y sabes cuál es el detalle? Hay partes de la letra, por ejemplo, que se refieren, o que dice una parte de la letra que su papá no la dejaba. Ajá. Cuando en realidad la letra original decía sus papás.
2: Refiriéndose a ambos, ¿no?
1: Pero bueno, digo, a lo mejor yo no me metería tanto en Honduras con el objetivo, digamos, de esta igualdad de género y todo. Está bien, pero oye, si le hubieran metido ganitas en la producción. Y luego en el video también está muy aburrido. No, de veras, o sea...
0: No. O sea, si vas a sacar algo, sácalo bien.
1: O sea, pues sí, la verdad. Pues oye, esa es nuestra opinión.
4: A los 30 ya cuentan los cuadritos de papel de baño. Si desconectas el cargador del teléfono.
0: ¿Eh? Eso ya. Sí, no lo entendí.
1: A los 30 ya cuentas los cuadritos del papel de baño.
2: Ah, pero lo del teléfono, lo del cargador no entendimos.
0: Ah, yo eso no.
1: Ah, no, pues no sé, a ver.
0: Bueno, a ver, vámonos con esto que se llama segunda parte de Carol Sevilla, propuesta de el señor Eric Landa para no poner Chris Isaac Wicked Game.
2: Echa la bolita para acá.
0: Él me lo puso justo. Yo aquí apunté.
1: Entonces fue Chris a propuesta Isaac. Del señor Eric Landa en lugar de Chris Isaac y su Wicked Game.
2: ¿Cómo te gusta? 3 de 19.
1: Vamos a escuchar.
0: Segunda parte, Carol Sevilla.

0: En Radio Más son las 3 con 31 minutos.
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12: El Centro de Estudios y Pronósticos Meteorológicos del Estado de Veracruz, a través de Radio Más, presenta el estado del tiempo para las próximas 24 horas.
13: Ambiente caluroso a relativamente caluroso al mediodía y parte de la tarde. Templado fresco por las noches y madrugadas. Potencial para lluvias y tormentas eléctricas con los máximos acumulados en montañas. Nieblas y neblinas eventuales. Viento dominante del norte, noreste y este de 20 a 35 kilómetros por hora en costas, con rachas en zonas de tormenta. Olas de medio metro a un metro de altura cerca de costas.
12: El pronóstico meteorológico del estado de Veracruz es un servicio de Radio Más.
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0: 3 de la tarde con 44 minutos. Phil Collins, como debe de ser. Hay que escuchar las dos versiones de la historia.
1: Claro que sí. ¿De qué? ¿No? ¿Por qué?
0: Porque así se llama la... ¡Ay!
1: ¡Ah, perdón, perdón! Ay. Pues sí, ya bien lo dicen. Nadie conoce la verdadera historia más que la cuchara, ¿no? Algo así. Algo así va el refrán.
0: ¿Cuál cuchara?
1: Es que dice, nadie conoce el fondo del sartén más que la cuchara. Eso.
2: El fondo de la olla.
1: Eso. ¿Me entendiste?
0: O el dedo.
1: No, porque no le llegas a dar...
2: No, pero no.
0: Claro que sí, así en la cazuela. Mira, es más, los dedos de la mano tienen nombre. El tonto, gordo y feo. El amicazuelas. El grosero. El anular. Y el chiquito.
1: Yo pensé que me iba a salir así de... El meñique, se llama Enrique.
2: El meñique, el anular, el medio, el índice y el pulgar.
1: El mayor.
0: Ah, no, pues sí, obviamente que así se llama.
1: Se llama Ulises.
0: Pulgar, índice.
2: Oigan, y en temas mundialistas, ¿no? ¿Saben quién va a cantar el himno nacional en la inauguración?
0: ¿De México?
2: Pues sí, ni modo que quiera. Pues el himno nacional mexicano, Alejandro Fernández. Será el encargado de interpretar el himno nacional mexicano durante la ceremonia inaugural del Mundial 2026. Y pues ya saben que este honor se reserva para figuras de gran relevancia. Y pues en este...
1: ¿Quién es?
2: La dejaron a Alejandro Fernández. Ah, no, buen cantante. No se me vaya a equivocar, ¿verdad?
0: No, eso es lo que estoy pensando.
2: No le vaya a dar el mal del coque.
0: No.
2: El del Coque Muñiz, ¿te acuerdas? En esa pelea legendaria de Julio César Chávez. ¿Contra quién era? El otro cuate.
0: ¿El Mayweather?
2: Era con el Macho Camacho, creo. No sé, ya tiene bastantes años, pero... Híjole, le cambió la letra,
0: No. Angelita Aguilar, no.
2: No.
1: Ya. Ese ya está más fundada que nada.
2: Dejen al potrillo que cante el himno.
1: ¿No? Entre los Fernández o de Aguilar, prefiero los Fernández.
0: Gracias.
2: Pues sí.
0: Ah, pero los otros.
1: Los otros.
0: No Cervantes.
1: Los que sí.
2: Los Fernández Cervantes. Los que sí,
0: ¡ah! Oigan, por aquí tenía algo que... Pero ya no lo encuentro. Ay. Estaba por aquí.
1: Por eso.
2: Estaba por ahí.
0: Tarará, déjeme encontrarlo.
2: ¿Qué estás encontrando?
0: ¡Ah! Ya.
2: Oye, ya que...
0: En la Florida están haciendo una cosa tremenda que no saben cómo puede afectar muchísimo a la fauna marina. Y es que pusieron dos tarimas en el mar, porque en el mar cristalino hay un torneo de golf.
1: ¿La vida es más sabrosa?
0: ¿Eh?
2: ¿Que en el mar?
0: No siempre. Pero pusieron una tarima donde se ponen jugadores de golf y otra más adelante a ciertas yardas, otra tarima con simulando un ¿cómo se llama? Un campo de golf. ¿Ok? Tú dices, bueno, ¿cómo para qué? Pues para... Simplemente promocionar algún hotel o un crucero. No sé cómo está la cosa bien en ese sentido. Pero es súper peligroso para la fauna marina de estas pelotas de golf.
2: Me imagino que se las han de tragar, se les atora.
0: Pueden pensar otra cosa, pueden estar ahí décadas, si no es que siglos.
2: Sí, no son biodegradables.
0: No, no son

0: chicles. O le hubieran pensado un poquito mejor. No, poner una red ahí que se, para que las bolas, bueno, las pelotas no se, no traspasen y lleguen al ¿cómo se llama? Al mar. Hasta una ballena se puede ahogar con una pelota de golf. Salió en un, salió en un capítulo de Seinfeld, de hecho, donde una pelota de golf le cae justo,
1: bueno, en el
0: donde respira, en el hoyo de, ¿cómo se llama la loma? Donde, bueno, donde sale el chorro de agua.
2: Sí, sí, de una ballena. Allí cayó.
0: Ahí cayó y casi se ahoga.
2: Cierto.
0: No, o sea, y estás contaminando, estás tirando de una pelota de golf.
2: ¿Esto dónde fue?
0: En la Florida. En la Florida,
1: Espiráculo.
0: Espiráculo.
2: El espiráculo.
0: De las ballenas. No todas lo tienen.
1: Pues no.
0: Sí. No, no, porque.
1: ¿No? Sí, todas.
0: No, no todas. ¿No? No.
2: ¿Cuáles no?
1: ¿Cuáles no?
0: La orca. La ballena azul, el chacalote.
2: Cachalote.
0: Cachalote
2: es otro. Esos son otros. No, los chacalotes son otros.
0: Cachalote.
2: No, cachalote.
0: Sí, ya se me fue. El cachalote. Y este.
2: Cachalote.
0: Oh, que no, ya.
2: Y te traicionó la mente. ¿Qué está pensando
1: sí,
2: el señor,
1: sí tiene espiráculo.
0: ¿Sí tiene?
1: Sí.
2: Sí tienen espiráculo, pues, ¿cómo no?
0: Ah, bueno.
1: Pues la mayoría de las ballenas.
0: Bueno, la mayoría.
1: Bueno, porque son mamíferos, tienen que tener espiráculo porque tienen que respirar. Y de hecho, casualmente los mamíferos o las ballenas tienen, igual que nosotros, pelvis. Datos...
0: Random,
1: pero tienen
2: pelvis. ¿Por qué? Porque tienen sus crías.
1: No tanto por eso, sino por ahora sí por evolución. Porque como eran mamíferos terrestres, ellos dicen, ay, ¿sabes qué? No me gustó la vida terrestre, vámonos al mar.
2: Vámonos al mar.
1: Se van al mar y pues se queda ese vestigio de que ellos eran mamíferos terrestres.
2: Oye, y esto me trae a colación otra teoría conspirativa.
1: A ver.
2: Relacionada con seres de otros mundos.
1: Ah, caray.
2: De los que están mencionando, de los grises, de los extraterrestres, resulta que, de acuerdo a lo que declaró incluso una científica que trabajó para la NASA, que los grises no son más que los mismos seres humanos, pero del futuro. Uno con una especie con más de 45 millones de años. Y otra con 40 o un poquito menos, pero se supone que quienes o la especie de grises que se supone que visita el planeta son seres humanos avanzados. O pues ya
0: evolucionados.
2: Que se adaptaron tras un cataclismo sucedido en el planeta. Pero ya
0: madre son... naturaleza muy sabia.
2: Digo, son teorías que se manejan,
0: ¿verdad? Es como los renacuajos. Tienen cola, les empiezan a salir las patas y se les cae la cola. Y ya se vuelven ranitas. Y
2: se vuelven ranitas, exactamente. Que por cierto,
0: sí.
2: Hablando de ranitas aquí cerca del Cerro de la Galaxia.
0: No, ¿cómo se
2: los días que han estado muy lluviosos? Ya cuando salimos aquí del edificio nos encontramos a gran cantidad de ranitas.
0: ¿Cantidad? No,
2: gran cantidad.
0: ¿Te traicionó? No,
2: gran cantidad de ranitas.
0: ¿Saliendo del canal en un buen de cantinas?
2: No, pues por aquí no, creo que no.
0: Oye,
2: No sé si camina.
0: ¿Cómo hacen las ranas?
2: Como a 2-3 cuadras.
0: No, ¿cómo hacen? Bueno. ¿Y el sapo? No, por favor.
1: 4 de la tarde con 52 minutos.
0: ¿Comiste quién sabe qué comiste? Entonces mejor no.
2: Me pusiste pausa, ok.
0: Ok, nos vamos con
2: maestro.
0: Esto que habían solicitado el señor Hermes, que fue la otra buena opción.
2: Ah, del señor Sting.
0: Sting, Gilles mejor conocido como... Bueno, más bien.
2: Gordon Sumner, mejor conocido como Sting.
0: Está Stuart Copeland y...
2: ¿esos son de Police?
0: No, sí, pero a lo que me refiero es que estaba Stuart Copeland, Andy Summers
2: y Gordon Sumner.
0: Bueno, vámonos entonces con
2: Phil. Por cierto, Sokol. Siguen peleados, por los derechos, más bien por las regalías de Every Breath You Take, todavía.
0: Tarara, donde tú estés.
1: Anyways, vamos con ello.
0: Eso es, son uno.
1: Es 53.

0: El señor Gordon Sumner. Fields of Gold. ¿Sabes que él sacó una producción muy buena que se llamaba Dream of the Blue Turtles?
1: ¿De qué año es ese?
0: Ah, no, no, ay, sí, ya.
2: No, pies, milagros, precioso.
1: Es que...
0: A ver, búscale por ahí, ¿qué año es esa de...?
2: Al ser como del 2014, 2013.
1: ¿Cómo se llama el disco?
0: Dream of the Blue Turtles. Es más, bueno.
1: Ya.
2: Of the light. No.
0: A ver. Señor Hermes.
1: El espérame. Dream of the Blue Turtles. El sueño de las tortuguitas azules.
3: Sí, a mí me da catapicio. Y a Mr. Hermes hasta le puso las dos rolas. Ya parece que lo escucho.
1: No, es que es probable.
0: Es probable que nos critiquen. Pero eso fue porque Chris Isaac no.
1: Este disco es del 85.
0: Ah, mira.
1: Sí. The Dream of the Blue Turtles.
0: Es muy bueno. A mí es uno de mis favoritos de Sting.
1: Sí, de hecho fue su álbum debut como solista. Fue el primero que hizo como solista.
0: Ah, mira.
1: Sí, exacto. El buen Sting, yo creo que, híjole, sigue siendo uno de los grandes, ¿eh?
0: Sí. Pues sí.
1: ¿No?
0: No lo podemos negar.
1: Yes.
2: Que no.
0: Oigan, 2 minutos y dan las 4 de la tarde ya para irnos al corte de la primera
1: Vámonos
0: hora.
1: Corriendo.
0: Ah, ¿cómo se me antojó una pizza ahorita?
2: Más no es con ello.
0: No, espérate.
2: Oh.
0: Quiero la... No, ya iba a aventarme el gol aquí.
1: ¿Qué? Ah.
0: Es que estaba viendo un comercial de Pizza Hut.
2: Ah, no.
1: Pizza.
0: El Cesarín.
1: Ah, oye. Por eso es.
2: Hablando pizza, de. Pizza. Ya no vamos. No, ya ni digas eso.
1: ¿No? ¿Por qué?
2: Resulta, sucede y acontece que esta marca de pizzas rápidas, en una estrategia de decir, ¿sabes qué? Los mexicanos no le dicen como deben de llamarse nuestras pizzas. Ya no le dicen como bien en inglés. Vamos a registrar el pequeño Cesarín. Bueno, pequeño.
1: Uh-huh.
2: César, como marca también de ellos, pizza doble, otras formas de cómo nos referimos.
1: ¿Le van a poner Cesarín?
2: No.
1: No.
2: Registraron esas marcas o esos nombres de cómo se decimos nosotros a las pizzas para que nadie más lo puedan ocupar.
0: Porque nadie dice.
2: marca.
0: Ya le voy a decir Little Caesar. Nadie le dice así.
2: No, le dicen pequeños pizza.
0: Así.
2: Entonces, para evitar que cualquier 99. Situación, eso lo registraron como marca propia y ya no puedes ocuparlo para tú crear tu propia empresa de pizza.
1: Okay.
2: Entonces ya no se puede decir tan fácil. O sea, hasta ahí.
1: O sea, si dices pizza, no hay bronca.
2: Pero si dices, pizza doble, no.
1: Pero si dices pizza, ya hubo problema.
2: Pizza doble.
1: Pizza,
2: espacio.
1: ¿Y si digo pizza? 3 veces.
2: No sé. No es como, ¿no?, que tenga aquí el registro.
1: Yo creo que está un poco... no está muy claro eso, ¿eh? Fácil se lo pueden rebatir.
2: Pero pues ya lo hicieron.
1: Un muy buen abogado.
2: Ya lo hicieron.
0: Es como la marca de hamburguesas Beca.
2: Es como lo que hicieron con el refresco de cola azul. Si era con P o con C. Y durante mucho tiempo ellos lo tuvieron así. Así.
1: Pero en el pueblo así le decían con C.
2: Pues como le digan.
1: Dame una.
2: Pero mejor vamos a un corte.
0: Espérate, pero también te digo que las hamburguesas BK.
1: ¿Cuáles son esas?
0: Nadie les dice completamente, solo le dicen, pues vamos a burger. Literal.
1: Ah, ya.
0: ¿Sí?
1: Bueno, perdón.
0: Ah, no dije nada.
2: Yo no dije nada a ti.
0: ¿A burger? Eso sí. No, cuando dices, ¡ay, vámonos!
1: Vámonos a la burger.
2: Mejor vamos a un corte promocional y ya ciérranos.
0: Espérate, porque yo tengo que bajar al fondo. No produzcas. Landa, espérate. Vámonos ahora sí.
1: Espérate, no espérate.
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5: En Radio Más son las 4:01.
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0: Ahí está, para que no digan
1: que ahí está, ahí está. Aunque no le guste al señor Fernández, ahí está la rola que ya había pedido. No sé quién le pidió.
0: Joel.
1: Joel, ahí está Joel.
2: Para que no le digan, no le cuenten, aquí se les puso su canción. Y es que para el tiempo en donde salió esta canción, la ocupaban mucho, ya sea para bodas, 15 años, ta ta ta, vals, etcétera, etcétera, etcétera.
1: Sí. Es preferible, ¿no? Digo, con todo lo que le choque al señor Fernández, pero hoy día, ¿qué es lo que repiten mucho en los 15 años?
2: Tiempo de vals, un, dos.
1: Pues ya ni eso, ¿eh?
2: No, yo me quedé allá.
1: Ya ni eso.
0: Oh, yo te voy a decir, los últimos 3, 15 años que he ido, el baile que hace la quinceañera con sus
1: terminales. Ahora bailan.
0: ¡Ah, es perreo!
1: Sí, a eso iba, porque en unos 15 años, así como vals, era una de Bad Bunny, ¿yo qué?
0: Sí.
1: ¿Cómo?
2: Así es esto. Debo decirles que la vida sigue.
1: Sí.
2: Y la música sigue.
1: Claro.
0: Pero ya se ve muy raro ver a una quinceañera perreando.
1: Digamos, hay épocas buenas, hay épocas malas. Esta es una de ellas.
2: Es como según los ojos de cada quien.
0: No, pero estás entrando a la sociedad. Ya no eres una niña.
2: Según los ojos de cada quien. Recordemos las.
0: ¿Cómo fueron tus 15 años? Ah, no, ¿verdad?
1: Bueno,
2: no, yo no tuve.
0: Pero yo sí tuve. Ay, sí, ¿a poco te saldaste de los 14 a los 16?
2: Bueno, o sea, sí tuve. Muy buenas tardes.
1: Estrenaste
3: buenas
1: en la sociedad.
3: Buenas tardes, otra nuevamente, sociedad. Mr. Eric y Mr. Emiliano. Este es el otro, les mandé audio de las pizzas y eso, pero pues vi que no, y ya pusieron rola y comerciales y anuncios. Y no,
2: pues es que fuimos a comerciales.
3: Oye, pero hace como 2 minutos marqué y que me contesta Mr. Emiliano. Yo no sé qué andaba haciendo ya en la consola, ya quitándole el puesto al jefe Adán.
1: Moviendo los botones nada más.
3: Moviendo los botones, eso es lo único que sabe hacer. Después soy el gacho. Oigan, de veras, ¿por qué no le suben dos 20 centavitos de volumen? Porque acá en mi aparato receptor tengo que subirle más para poderlos escuchar.
2: Ok, va.
1: Vamos a checar. Aquí, vamos a checar aquí con el equipo de ingenieros.
3: Eso, y con el ingeniero César, o no sé quién más esté ahí.
0: Pues el jefe Contreras, Lajas, debe también de ser.
3: Lajas, ¿ah? Allá. Oiga, pero con el tema de las pizzas, yo creo que Emiliano es el único que sabe comer ahorita, porque ya ven que está solo, ya ven, y unas pizzas y hamburguesas últimamente.
1: Que tú eres el único que comes eso. En pocas palabras, es el único que come comida rápida con mayor frecuencia,
3: sí,
1: ¿no?
3: Sí, ahorita, sí, ya ven que está Solimán.
0: No, yo de hecho, pero no, por lo general me hago de comer en mi casa.
1: Aso. Sí, no sé.
0: Hoy me hice sushi de huevo.
3: ¡Aso! ¡Qué bárbaro! ¡Qué elegancia la de Francia! Dijo Homero Simpson.
1: Hizo un sushi de huevo y le costó mucho trabajo.
3: Sí, qué bárbaro. No, pero yo, para pizzas, quieren. Yo nada más he comido dos pizzas buenas en la vida.
1: Ah, caray, ¿cuál?
3: Sí. Una fue, no es presunción, es comentario. Allá, como a 3 minutos caminando allá ahí en Times Square, en Nueva York, es un lugar, se llama Nino's 46. Ese lugar, ahí ellos hornean la pizza en horno de ahora sí de leña, discúlpenme la redundancia, ¿verdad? Y las hamburguesas por igual.
1: Ese lugar que dice sí, es de hecho es de italianos.
3: Sí.
1: 100%.
0: Es emblemático.
3: Está muy bueno el lugar, lo que está detrás, que Nino's 46, el lugar. Y otro, igual, en Tampico, hacen un lugar también igual. Donde ahí mismo ellos hornean el
1: ¿Quiero
3: pan.
1: ¿Quiere una pizza de jaiba o algo así?
3: No, nada exótico. Lo normalito.
1: Pero rica,
3: muy buena. Claro, no vale lo mismo que la de la pizza, ¿verdad?
1: No,
3: vale igual, pero pues...
1: Sí,
0: oye, pero también las emblemáticas están en Chicago, las de sartén.
3: Son
1: muy
3: mismo,
1: famosas esas. Que son
0: gruesas. Y, sí.
3: Pero si me das a escoger entre esa de la pizza, la de las pizzas de dominó y la hot, Pues me quedo con la de la pizza pizza, la mera verdad. Las otras saben como que muy sintéticas, ya como que ya se les perdió.
1: Ah, no, es que sí tienen su chiste, la verdad, las no, pizzas.
3: Y les voy a decir una cosa, también depende de la sucursal. Vamos a decir en Tampico, cerca de la central camionera hacia arriba está el Hospital Bienestar del Canseco, ahí está una plaza muy grande. Ahí tiene un sabor la pizza, pero si vas a otra ya rumbo a la playa, tiene otro sabor, o sea, aunque sea la misma forma de preparar, no sé qué rollo, los mismos ingredientes, pero no sabe igual.
1: Pues es raro porque, bueno, sí se supone que como son negocios de franquicia, deben tener los mismos ingredientes, los estándares de producción deben ser los mismos, pero pues ahí se ve que no
3: los respetan. Pero no saben igual.
1: Sí, sí. Es como cuando prueban el refresco de cola más famoso en México y en Estados Unidos, que incluso mucha gente en Estados Unidos
0: prefiere la
1: producción mexicana. Vamos.
3: Hasta Donald Trump dice que está mejor la mexicana.
1: Ah, mira.
3: Que la gringa, ¿por qué? Porque la mexicana está endulzada con caña, con azúcar hecha de caña, y la de allá está hecha con, endulzada con con esta cosa, el jarabe ese del maíz.
1: Ah, exacto, la fructosa.
3: Con alta fructosa.
1: Alta fructosa, sí.
3: Entonces,
1: sí,
3: pues, jamás vas a ver igual.
1: Exacto. Buen punto, Hermes. Sí, sí, así tienes toda la razón. Claro.
0: Dice por aquí, vamos a poner obviamente la canción que me están pidiendo. Dice, es que algunos amasan la masa, se le ponen en la espalda y esa tiene saborcito. Otros utilizan las manos.
1: No.
0: Como los panaderos, ¿no?
3: No, hasta sudor lleva, pero qué sabroso está el pan, ¿verdad?
1: Es el ingrediente secreto.
3: Es el ingrediente secreto, es el sabor de la casa, dicen.
0: Y... Oye, a ver, tenemos mensaje del señor Mortera.
3: A ver,
4: ese video de Chris Isaac que salió en la primavera verano del 90, yo no recuerdo perfectamente que lo había lanzado en TV, me tocó ver el lanzamiento con una Helena Christensen de modelo en el video, guapísima para ese momento, con otras por supuesto supermodelos como Linda Evangelista,
1: Lidia Hermes, dame dos pesitos de volumen,
4: como Naomi Campbell, pero híjole, en ese video y la neta la rola era buena,
3: bueno,
4: en su momento, pero después choteadísima.
0: Sí.
4: Y estoy con el señor Emiliano, actualmente no la puedo escuchar, pero ya me la vendé, ya que
0: sí, yo también. Dice, sí, o sea, el señor Mortea dice también, su madre, las pizzas de sartén, uf, sí, son la neta de netas. Bueno, señor Hermes.
3: Bueno, hasta bye.
0: Hasta bye.
3: No escuché qué dijo Mr. Mortera, porque yo creo que lo dijo como rezando.
1: Se refirió, lo primero lo que alcancé a escuchar sobre
0: la modelo
1: Chris Isaac con la modelo esta Christensen.
3: ¿Con cuál de todas?
1: No me acuerdo cómo se llama. Pero salió en el 91 y que vio el estreno del video en MTV. Digo, eso es lo que dijo. Eso es lo que dijo.
0: Sí.
3: Ok. Sí, bueno, porque si más. No me decías, no iba a poder dormir, ¿eh?
1: Exacto. Entonces, preferí mejor decirlo.
3: Hasta bye.
0: Hasta bye. Bye. 4 de la tarde con 19 minutos.
1: ¿Qué vamos a escuchar,
0: minutos?
1: Señor Fernández.
0: Ah, pues algo que pidieron. Y aquí está. A la que tú dijiste.
1: Aquí están.
0: Está ya. No necesita presentación.

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1: En Radio Más son las 4 con 28 minutos.
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0: Ahí está para todos ustedes esto que acaban de escuchar, que se llama nada más y nada menos que...
1: Jumps of the Heart.
0: De... Jumps of the Heart.
1: De...
0: ¡Ah!
1: The Cooks.
0: The Cooks. ¿Qué son los Cooks?
1: The Cooks. Ay, perdón, le cerré usted la puerta. No, no me di cuenta. Perdóname, Asté.
2: Ya sé cuál es mi lugar, no te preocupes. Cuatro de la tarde con 38 minutos.
1: Es una banda inglesa.
0: ¿Banda inglesa?
1: Así es, también 2000 era, nacida a principios de los 2000.
2: Ay, profesor Adán.
0: Adán.
1: Ya se fue el profesor Adán.
0: A ver, tenemos audio.
3: Caballeros, buenas tardes.
0: Buenas tardes.
3: Por acá saludándolos el buen Víctor Perven, desde las calurosas tierras de Las Chuapas, Veracruz.
1: Hasta Las Chuapas.
3: Acá andamos bien pendientes desde las 3 de la tarde junto con ustedes, pero no había podido comunicarme por cuestiones de trabajo. Pues sí, estoy de acuerdo con todos ustedes que la pizza de sartén es la mejor. No tomo refresco, afortunadamente, de ningún tipo de refresco.
1: Bien, bien.
3: Es más, no como azúcar, vaya, para resumir las cuentas. Pero sí, la pizza de sartén es la mejor. Ahora, no sé si pudieran complacerme con una canción.
1: ¿Tú dirás?
3: Hace un rato por ahí escuché que el señor Hermes pidió una canción de Phil Collins o de otro personaje o otra persona, no sé
1: quién. ¿Que ya se pusieron las dos?
3: Pero... pues no sé si cabría dentro de las posibilidades poner alguna canción del grupo Genesis.
1: A ver.
3: Mama, para ser específico. Una apoteótica presentación que tuvieron en Network 1990, en el concierto de Network 1990.
1: Ahí en el Reino Unido.
3: Ahí viene esa canción, Mama, de Genesis. Muy buena canción, si gustan, y si no, pues ni modo. Saludos, caballeros, excelente
1: bueno,
3: día.
1: Bueno, pues es que pusimos Phil Collins. Pero...
0: uy. Vamos a hacer la rareza ¿cómo se llama? Este jueves.
1: La rareza.
0: ¿No?
2: Pues sí.
1: La rareza. Oigan.
0: Oímos.
1: ¿Les gusta Kazu? Cantante.
0: Yo no lo he escuchado.
1: Tina, ex esposa de Cristian Nodal. Que
2: no,
1: yo creo
2: no
1: que por eso...
2: esposos, nunca fueron esposos.
1: Ah, no, ¿verdad? Bueno, pareja, pues.
2: No, porque el Cristian le dijo.
1: Bueno, fueron Amacios, pero se dio como Amacios.
2: Ah, sí, pero esposos no. Porque el acaso le dijo, bueno, está bien, vamos a tener un hijo. Y él fue donde se aprovechó para no casarse. Y la Angelita Aguilar le dijo, no come pancho si no hay anillo.
1: Bueno, el caso que ya se estrenó la película donde ella debuta, creo que como actriz.
0: Yo pensé que habías dicho otra cosa.
1: No, pues su debut como actriz, no, se llama Risa y la cabina del viento, una producción argentina que marca su estreno en el mundo de la actuación, como bien mencionamos, aunque la cantante pues ya, pues de alguna manera es una figura consolidada dentro de la música urbana en particular, ahora pues llama la atención por su trabajo frente a las cámaras en una historia que combina drama, fantasía y emociones relacionadas con la pérdida y el duelo. Bueno, pues esta cinta llega a la plataforma de la N Grandota y que ha despertado el interés de los seguidores de la artista argentina, quienes podrán verla en una faceta completamente diferente. Dentro de la historia, Kazu interpreta a Sara, que es la madre de Risa, se llama, una niña de 10 años que enfrenta la pérdida de su padre. Bueno, pues de eso va más o menos la película y ya, pues ahí la pueden encontrar en la...
2: oye, pero más o menos como
1: de la
2: cuánto
1: N
2: dura.
1: Grandota. ¿Cuánto dura más o menos la película? No, pues no sabré decirte, pero el promedio de una película pues está entre la hora 20 minutos, hora 30 minutos.
2: Ok, ahí está.
1: Ya.
2: Tienen un tiempo ahí de 2 horitas, pues ya saben qué es lo que pueden ver.
1: Pues a veces te suelen recomendar las películas con el tiempo exacto.
2: Y ver también
1: 96 minutos, ¿no?
2: El inicio de la carrera actoral de Kazu.
1: Ahí tienen a Kazu.
2: Bien. Ay, estírate tantito y apágame la luz.
1: Kazu

0: Genesis.
1: Mama Genesis. Ok, 4 de la tarde con 43 minutos. Hoy la excepción, casi, pues digamos. Escuchamos a Phil Collins, pero ahora lo escuchamos en su versión junto con Genesis.
0: Okay.

0: Ahí está, para todos ustedes, en vivo desde Wembley Stadium.
1: Una versión kilométrica.
0: Genesis, Mama. Complacido nuestro buen amigo.
1: Hasta el sur. ¿Dónde andaba? ¿Por las Chuapas? Por ahí andaba, ¿no?
2: Creo que sí. Oigan, pero andaba, ya...
1: Sí.
2: Ok, pero ya ha llegado el momento de empezarnos a despedir, no sin antes agradecerles su atención prestada. Y recuerden que el día de mañana es viernes, viernes de Sononova en punto de las 4 de la tarde.
1: Así mismo, y...
0: En efecto, dice por las Chuapas.
1: Mira, exactamente, hasta las Chuapas. Saludos. Oye, hasta esa región colindante con nuestro estado vecino de Tabasco.
0: Y dice... Al señor Eric, denle una aspirina o pásenle un huevo por el dolor de cabeza. Para el dolor de cabeza. Bueno.
1: ¿Cómo no? Pero son de los de... Bueno. Oye, mañana tenemos una entrevista. Mañana viernes. Tenemos una entrevista.
2: Vamos a estar de manteles largos, dirían
1: por ahí. A estar por acá la cantautora española Sofía Comas.
2: Bueno, entonces no se lo pueden perder el día de mañana en punto de las 4 de la tarde. No meramente esta entrevista, pero pues sí, Sononova. Así que bueno.
1: Y desde las 4.
2: Ahí está. ¿No?
1: Como todos los viernes.
2: De este lado se despide Eric Landa. En el máster se encuentra Peter Tweet. Y bueno, les agradecemos.
1: Ok, pues yo soy Iván García. Muchísimas gracias por habernos acompañado en este jueves. Pues igual, jueves lluvioso aquí en la capital del estado y supongo que en otras regiones. Y así va a estar todavía unos días más. Pues como, pues ya es época de lluvia, ni hablar. Pues nos escuchamos el día de mañana en punto de las 4 de la tarde, señor Fernández. Dice, vámonos riendo y nos vamos con música también, ¿no?
0: Jugar una canción de Snoop Dogg con Dr. Dre, ok. ¿No? Dice por acá.
3: Y bueno, ha llegado el momento de despedirte de Sononova de jueves. Con esta versión de Phil Collins, un poco larga, pero bueno, así como la lengua de Emiliano. Mi nombre es Elvis Burlón y nos escuchamos mañana en punto de las 4 de la tarde.
1: Dale.
3: ¿Dónde más? Por Radio Más.
0: Eso. Dice, en efecto, por las Chuapas, caballeros, pasen por este medio sus redes sociales. El señor Landa, rapidísimo.
2: E-Landa1.
0: E-Landa1. Ok. Señor.
1: Arroba DinoDJ12 en Instagram.
0: En Instagram yo soy como Emiliano
2: FDZ.
0: FDZCER. Siempre se me olvida.
1: Ni tú mismo te sabes tú.
4: Ay, ese buen Hermes, ya pásenle una participación del salario,
0: caray. Ay, ¿qué te digo?
1: No, estás viendo.
2: Bueno, ya vámonos.
0: No, si le damos dinero, no nos lo quitamos.
2: No.
0: Gracias al buen Pete. Dr. Dre, aquí está, del 2001, esto que se llama The Next Episode. Disfrútenla.
2: Bye.

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8: La tierra parió alimentos. Y los ofrece a sus hijos, llenando de regocijos consagrados bastimentos. 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
9: En Radio Más son las 5, en punto.
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11: Acabas de elegir la canción de Armando Manzanero, Nada Personal, tema lanzado en el año de 1996.

Seleccionaste la canción La Muralla Verde de Enanitos Verdes, tema lanzado en el año de 1986 de su álbum Contrarreloj.

Escucha, Nada Fue Un Error, tema interpretada por Coti junto con Paulina Rubio y Julieta Venegas, tema lanzado en el año 2005.

0: Elegiste un tema lanzado el 13 de mayo de 1983. Mentiras con Daniela Romo.
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0: Escucha la canción Si Me Dejas Ahora, escrita y producida por Camilo Sesto, tema lanzado originalmente en 1979.
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0: elegiste la canción En algún lugar del grupo español Duncan Dhu, tema lanzado en el año de 1987.
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1: En Radio Más son las 5 con 26 minutos.
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0: el Centro de Estudios y Pronósticos Meteorológicos del Estado de Veracruz, a través de Radio Más, presenta el estado del tiempo para las próximas 24 horas.
3: Ambiente caluroso a relativamente caluroso al mediodía y parte de la tarde. Templado fresco por las noches y madrugadas. Potencial para lluvias y tormentas eléctricas con los máximos acumulados en montañas. Nieblas y neblinas eventuales. Viento dominante del norte, noreste y este de 20 a 35 kilómetros por hora en costas, con rachas en zonas de tormenta. Olas de medio metro a un metro de altura cerca de costas.
0: El pronóstico meteorológico del estado de Veracruz es un servicio de Radio Más.
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1: Escucha el tema de Camila, coleccionista de canciones, lanzado por primera vez el 31 de julio del 2006.
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0: Elegiste la canción Hoy Ten Miedo de Mí, del cantautor mexicano Fernando Delgadillo, tema lanzado originalmente en el año de 1992.
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Manténlos atentos y a mano a tu amigo.

La importancia de verte morderte los labios de preocupación es hoy tan necesaria como verte siempre, como andar siguiéndote con la cabeza en la imaginación. 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

Disfruta la canción de Gustavo Lara, lanzado por primera vez el 27 de agosto de 1996. Princesa.

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8: En Radio Más son las 6 en punto.
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anuncia la presidenta Claudia Sheinbaum Pardo acuerdo con productores de jitomate para reducir su costo. La Secretaría de Turismo prevé que la afluencia de visitantes al Salsa Fest 2026 supere la cifra alcanzada en el 2025. Entrega la gobernadora Rocío Nale García la Medalla al Mérito por la Defensa y Mejora del Medio Ambiente 2026 a Roberto Mora Gallardo. Arranca revista vehicular para el servicio público en el estado de Veracruz.

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1: ¿Qué tal? Muy buenas tardes, su amigo y servidor Sergio Naranjo, como siempre, le agradece que nos acompañe y nos sintonice. Un saludo a todos los que siguen nuestras redes sociales que usted ya conoce. Yo le recuerdo nuestros números en cabina, el 2288-423507 y 2288-423508. Hoy agradecemos a Pedro Chávez y al señor Toño Portilla. Hoy tenemos una temperatura de 22 grados, también hay amenaza de lluvia, una tarde fresca, rica aquí en la capital del estado de Veracruz. Sin embargo, vamos a esperar que nos den el pronóstico del tiempo. Por lo pronto, si usted nos permite, comenzamos.
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1: Y le comparto que la gobernadora Rocío Nale García entregó la medalla al mérito por la defensa y mejora del medio ambiente 2026.
2: En sesión solemne del Congreso del Estado, la gobernadora Rocío Nale García entregó la medalla al mérito por la defensa y mejora del medio ambiente 2026 a Roberto Mora Gallardo. A lo largo de 25 años, ha coordinado la estación ambiental Tequecholapa, misma que tiene la categoría de unidad de manejo de la vida silvestre. Su labor ha contribuido al rescate y conservación de ecosistemas dentro de los que cuentan 54 especies distintas de árboles, hongos, insectos, mamíferos y anfibios. Ha realizado trabajo directo en comunidades rurales y ejidos, incluyendo programas de promoción biológica entre jóvenes y organizaciones sociales.
3: Hace 26 años emprendimos un esfuerzo constante, superando dificultades y obstáculos, trabajando como hormiguitas y logrando poco a poco metas cada día, lo que nos ha permitido contribuir en la conservación y aprovechamiento sustentable de la naturaleza. Las actividades